0: estas 24, bueno, ya casi 36 horas de que ocurrió el terremoto 7.4 allá en Colombia. Ya son, hasta el momento en que actualizamos la información, 224 personas muertas, 668 heridas. Esto según el último balance preliminar divulgado hoy por la Asociación Colombiana de Ciudades Capitales. Del total de víctimas mortales, 165 corresponden a ciudades capitales, que concentran el 97.6% de los fallecimientos reportados hasta ahora. Cali, la capital del Valle del Cauca, registra la mayor cantidad de muertes, con 85 víctimas mortales, seguida de Pereira, la capital de Risaralda, con 66 fallecidos. El epicentro del terremoto se ubicó, ya sabe usted, en la zona de San José del Palmar, en el departamento del Chocó. Así suena Colombia.
1: Calmados, bajemos, ya uno, calmados.
2: Quietos todos.
3: Cálmate.
2: Calmados.
4: Hoy todos los colombianos, sin distingos ideológicos ni políticos, tenemos que unirnos frente a una sola causa, que son las víctimas de este desastre natural. El gobierno nacional atenderá a esta tragedia como corresponde y le vamos a dar la mano a todos los colombianos, con la ayuda de Dios.
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0: 224 personas fallecidas, 668 heridas. Es un balance parcial todavía. Desgraciadamente sabemos que cuando suceden este tipo de tragedias, la cifra va creciendo y se van actualizando los números, desgraciadamente. Tampoco existe hasta el momento un reporte oficial actualizado sobre el número de personas desaparecidas. Familiares, habitantes de las zonas afectadas han reportado dificultades para encontrarlas después de los terremotos. Las imágenes son, le repito, impresionantes, y nos enlazamos, gracias por tomar la comunicación vía Zoom, a Juan Fraile, es colega periodista en Radio Caracol allá en Colombia. ¿Cómo estás, Juan?
6: Hola, un saludo para todos y sobre todo para los colombianos que tienen a sus familias aquí en nuestro país, pero que están allá y que están esperando información. La verdad es que ha sido muy complicado el tema de conectar las familias por las dificultades en el tema de internet y telefonía celular, pero pues unas horas muy difíciles, jornadas extenuantes de rescate, que hoy tienen ya un matiz un poco diferente, si se quiere decir de alguna manera, porque empezaron los rescates y ustedes saben que en medio de la tragedia eso alivia un poco el corazón, pero sin duda es un momento muy crítico. Es tal vez el momento más crítico de Colombia desde un terremoto de hace 27 años en el Eje Cafetero, que también destruyó buena parte de esa misma región y donde las víctimas pasaron de 2000.
0: Sí, además que es una región altamente sísmica. Veíamos tristemente algunos videos que se han hecho virales, publicados antes del terremoto de ayer en la zona de Cali, justamente después de los terremotos de Venezuela, alertando pues que estuvieran pendientes de las casas, de quién construyó las casas, de los planos, de las medidas del protocolo de protección civil y seguridad, etcétera, ¿no?
6: Claro, hay que decir una cosa, y es que en las ciudades capitales, por supuesto las más densamente pobladas, la norma obliga a construcción de los edificios con sismorresistencia desde el año 2010 hacia acá. Hacia atrás era opcional. Entonces, muchos de los edificios que se cayeron, por ejemplo, en la ciudad de Pereira, eran los edificios más viejos, los edificios gubernamentales, los edificios que se construyeron sin esa nueva normativa. Hay muchas viviendas, muchos edificios en el Eje Cafetero, en la zona de más afectación, edificios de muchos pisos que están en perfecto estado porque están ya con esa norma de sismorresistencia que se implementó después de esos terremotos tan difíciles que tuvimos en la década de los 90. Y a eso hay que sumarle, quisiera que tuvieran esa información, porque veo que hay una diferencia en cuanto a las cifras reportadas de los muertos, de los heridos. Y es que esto sucede a 3 días del inicio del gobierno de Abelardo de la Espriella. Todavía no hubo empalme, es decir,
0: o sea, no hubo transición, entrega, recepción, nada, de oficinas,
6: nada, nada. El director de la emergencia, la persona que está atendiendo la emergencia hoy, es del gobierno Petro. Hoy el gobierno de Abelardo de la Espriella dijo, mire, la persona que se va a encargar de la emergencia se llama fulanito de tal. Fulanito de tal llegó hoy a las oficinas y yo creo que no sabe ni dónde es el baño, ni con quién trabaja, ni quién va a ser secretaria, porque no se habían visto la cara con el anterior director de emergencias y desastres de Colombia. Entonces, esto lamentablemente era imposible de prever, pero como no se hizo empalme por las diferencias políticas entre los dos presidentes, pues el gobierno que llega, pues empieza a afrontar esta emergencia con muchas dificultades, de, sobre todo operativas.
0: Sobre las rodillas, digamos, ¿no? En algo que debería ser, tratándose de emergencias nacionales, pues un asunto de seguridad nacional, es decir, tanto como el ministro del Interior o la propia presidencia de Colombia, pues debería de hacerse el empalme en el primer minuto del día que tomaba posesión, pues para estas cuestiones justamente de seguridad, ¿no?
6: Exactamente, es digamos como el reclamo político que se le está haciendo a ambos sectores, porque por cuenta del radicalismo y las heridas que se abrieron durante la campaña, pues no hubo la suficiente madurez política para asumir la necesidad de hacer un empalme. Y entonces empieza uno a entender, a tratar de entender la lógica de las dos partes. El gobierno saliente, el gobierno de Gustavo Petro, dice, bueno, nos vamos a sentar a hacer el empalme con esta gente que se robó las elecciones y es un gobierno ilegítimo. Y entiende uno al gobierno de Abelardo de la Espriella al señalar cómo me siento yo en la misma mesa con una persona que me está acusando de robarme las elecciones y que no reconoce la legitimidad de mi triunfo electoral. Y entonces, desde la lógica política, antes de la emergencia uno dice, pues sí, tenía toda la razón. Hoy, cuando vemos lo que está pasando, la verdad es que sí es muy lamentable que se haya puesto por encima la política.
0: Tenían que haber dejado las diferencias de lado para servir al pueblo, a la gente y al país.
6: Muy difícil, muy difícil. Y como les digo, pues muchas heridas abiertas de la emergencia. Y lo que sí es cierto es que hoy la gente necesita ayuda, todo suma. Y por ejemplo, hablando de México, pues vimos una oferta muy generosa de ayuda por parte de la presidenta Claudia Sheinbaum y también de muchos países de Centroamérica que no han sido atendidas por la Cancillería de Colombia. Porque precisamente al tercer día de trabajo ni siquiera sabes con quiénes estás a tu lado ni quién va a ser tu personal de apoyo. Y entonces lo que no se entiende hoy es si el gobierno no ha activado ese mecanismo de pedir ayuda internacional porque apenas está llegando o porque ideológicamente no está alineado con los países que están ofreciendo esa ayuda. Híjole, la única ayuda que se ha aceptado de manera formal es la de Estados Unidos.
0: Híjole, pues nomás recuérdales por ahí, Juan Fraile, a los gobernantes colombianos, unos y otros, salientes y entrantes, que eso les va a costar votos. Le costaron votos al PRI, prestigio al PRI, de lo que le quedaba, en el terremoto de 1985, cuando el entonces presidente Miguel de la Madrid rechazó la ayuda internacional, y eso le costó muchísimo, muchísimo, no solo al PRI, no solo al gobierno entonces, al pueblo de México, ¿no?
6: Y venimos de unas inundaciones muy graves hace unos meses, en donde el gobierno de Gustavo Petro rechazó, por ejemplo, una ayuda de los Estados Unidos. Entonces vemos que lamentablemente se le pone ideología a la atención de la emergencia y hoy lo que necesitamos es de verdad lograr atender la mayor cantidad posible de personas. Es muy dramático lo que sucede. Ustedes han visto imágenes de lo de Cali y de lo de Pereira, que son ciudades capitales. Sí. Pero lo que está pasando en las zonas más apartadas, desde el Chocó, en Quibdó, en los municipios del Pacífico, pues puede llegar a ser mucho más complicado. Hay lugares a los que no hemos podido llegar, hay lugares a los que se tiene que desplazar la gente en lancha durante horas. Imagínense cuánto puede tardar la ayuda en llegar a estas zonas apartadas del Pacífico colombiano. Algunas están incrustadas en la selva, otras están en las orillas de los ríos, y como no hay una cabeza del sector de emergencias en propiedades, no tenemos la información, digamos, compacta, completa, de los heridos, de los muertos, de las necesidades. Los alcaldes y gobernadores son los que han venido trabajando, digamos, de manera articulada para...
0: Sí, los que no dejaron el puesto para entregárselo a otros, ¿no?
6: Exactamente. Muchas personas están en las oficinas todavía y vienen del gobierno anterior. Lo que sí es cierto y que la gente lo ha notado es que, digamos, el gobierno de Abelardo de la Espriella se ve mucho más ejecutivo, mucho más organizado, y ha desplegado, pues digamos, todo el gabinete, todos los ministros están en las zonas más afectadas, haciendo lo que se puede cuando llevas 3 días en tu puesto de trabajo. Cuando uno lleva 3 días en el puesto de trabajo en la oficina, como les digo, no sabe ni dónde es la cafetería, no se confunde con los horarios, no sabe quién es su personal de apoyo.
0: Sí, no, bueno,
6: y
0: vaya manera de arrancar un gobierno, ¿no? Más allá de que es una tragedia, pues, imprevisible, pues vaya manera de arrancarlo, y eso va a marcar la administración de Espriella sin duda, ¿no?
6: va a demostrar, digamos, el talante ejecutivo de su equipo de gobierno, de las personas que lo rodean. Digamos que uno de los primeros anuncios fue un recorte, por ejemplo, un recorte presupuestal supremamente grande, que ahora tiene que ser replanteado porque se necesita el dinero para atender la emergencia. Hoy se ha decretado emergencia económica, se aplazó el pago de unos impuestos en las zonas más afectadas y se está hablando de tramitar unos préstamos con el Banco Mundial para, digamos, tener caja y poder resolver el tema de la emergencia. Quibdó, que es la
0: Claro.
6: capital de Quibdó, solo en esa zona, solo en la ciudad, digamos, en el casco urbano de Quibdó, que es la capital del departamento del Chocó, se cayeron 1.500 viviendas. Hay que darle auxilio de arriendo, ¿sí?, de alquiler a más de 1.500 familias, y hay que empezar a girar dinero para reconstruir las obras de infraestructura, la reubicación, bueno, etcétera. El plan que viene ahora es un plan muy ambicioso, es un plan muy complejo, pero que Colombia ya lo ha hecho. El terremoto del 99 nos dejó muchas lecciones sobre
0: Enseñanza, sí.
6: cómo canalizar los recursos.
0: Claro. ¿Cómo estás tú, Juan, tu familia?
6: Bien, afortunadamente en Bogotá fue simplemente el susto. Bogotá es una ciudad, digamos, preparada en el tema de la sismorresistencia. Se sintió muy fuerte, fue muy complejo, pero digamos que en Bogotá todos estamos bien, las familias están bien, pero todo el mundo tiene el corazón en la mano. Bogotá, ser la capital, yo creo que sucede igual en México, pues recibe las personas de toda ciudad, de todas las partes del país. Y entonces siempre tenemos un vecino, un amigo, un primo, un conocido, que su familia está en Pereira, en Manizales, en Armenia, en Cali. Y
0: Que perdieron
6: entonces,
0: todos sus casas, etcétera.
6: claro, la angustia es tremenda. Los medios de comunicación, por supuesto, estamos volcados 24/7 al cubrimiento de la emergencia, y lo que sí vemos es un gran movimiento de solidaridad. Eso sí es impresionante, la movilización del colombiano para ayudar a su compatriota, digamos que es de remarcar.
0: Les mandamos un abrazo solidario desde W Radio, Juan.
6: Un abrazo grande para ustedes, los llevamos en el corazón, y saludos a los familiares de todos los colombianos que están allá, que sepan que aquí hay gente de muy buen corazón donando, llevando ayudas, tratando de rescatar a las víctimas que están debajo de los escombros, y esperemos que pronto, en medio de toda esta tragedia, tengamos buenas noticias, noticias inspiradoras que nos llenen de esperanza en medio de esta dificultad.
0: Gracias, Juan, un abrazo.
6: Chao.
0: Juan Fraile es colega periodista allá en Caracol Radio, en Bogotá, la capital de Colombia. Al ratito les vamos a conocer los links más importantes de centros de acopio en México para que usted pueda ayudar a nuestros hermanos, a nuestras hermanas colombianas en estos momentos en que nos necesitan. Por lo pronto, y hablando de ayudas, se volvió viral un video que publicaron niños futbolistas, integrantes del equipo Leyendas Obelix de Tijuana, que fueron a competir a Colombia justamente en un torneo infantil de fútbol representando a México, y los agarró el sismo en el eje cafetalero justamente, y estaban pidiendo apoyos para poder regresar a Tijuana con sus familias. Mandaron el mensaje también, evidentemente, para decirles a todos sus seres queridos que estaban bien, pero que estaban ahí varados.
3: Hola, muy buenas noches, yo soy Tabito. Les queremos solicitar un apoyo para regresar a casa.
7: Hola, buenas tardes, yo soy Jaden. Porque hoy en Colombia pasó un terremoto de 7.4 y pues nos asustamos mucho y solicitamos un apoyo.
8: Hola, buenas noches, yo soy Chucky. Vinimos a Colombia por un torneo internacional, más bien representando a México o también a la Leyenda Sobelis, y queremos solicitar un apoyo para poder llegar a Tijuana, a nuestra casa y estar con nuestra familia.
0: Bueno, pues ahí está estos niños. El tema llegó hasta la Cancillería mexicana, que entre otras cosas también, bueno, estuvo anunciando el día de hoy toda la estrategia, digamos, de apoyo a Colombia. Verónica Méndez, cuéntanos, buenas tardes.
9: Con mucho gusto, querido Enrique, muy buenas tardes. Estos pequeños que acabamos de escuchar pidiendo ayuda para salir de Colombia acababan de ganar el domingo la International Kids Futsal, este torneo internacional que los futbolistas mexicanos de Tijuana, estos niños futbolistas, se coronaron, ellos ganaron este torneo. Y bueno, pues esta tarde el canciller Roberto Velasco informó que están buscando todos los mecanismos para que el equipo de fútbol infantil de Tijuana, que quedó atrapado en Colombia tras el terremoto de ayer, pues puedan salir de ese país. A través de una comunicación, Roberto Velasco indicó que ya entraron en contacto con el cuerpo técnico de los pequeños futbolistas mexicanos. El secretario de Relaciones Exteriores explicó que junto con el equipo de la Subsecretaría para América Latina y el Caribe y el de Protección Consular, están revisando la situación de las y los mexicanos que se encuentran en una condición vulnerable en Colombia tras el sismo, para que puedan salir de ese país. Hubo una videollamada justo con el cuerpo técnico de estos futbolistas pequeños que representan el estado de Baja California, que ellos son originarios de Tijuana y que bueno, pues quedaron momentáneamente varados. Particularmente la Cancillería mexicana está muy atenta de su situación, de la situación de estos niños, porque te cuento, Enrique, son pequeños entre 10 y 12 años los que se encuentran allá, los que forman parte de este equipo de fútbol que había ganado el torneo internacional el pasado domingo y que pues prácticamente se disponían para regresar a nuestro país y les agarró allá el temblor. El gobierno de México está en espera también de que el gobierno colombiano pues les diga qué necesita, qué equipos para enviar la ayuda humanitaria, porque como bien lo escuchábamos con nuestro corresponsal hace unos momentos, el nuevo gobierno colombiano pues prácticamente va llegando, se va instalando en la administración pública y pues el gobierno de México está en espera de que le digan qué necesita y en qué les puede ayudar. El gobierno mexicano también manifestó su solidaridad con el pueblo de Colombia y pues insistió en que está dispuesto a apoyar, solamente falta que les digan qué necesitan, qué apoyo, si son cuerpos de rescate, ayuda humanitaria, lo que necesiten. Nada más está esperando el gobierno de México para poder maniobrar la ayuda hacia Colombia. Enrique.
0: Muchísimas gracias por el reporte, Vero.
9: Un fuerte abrazo, buenas tardes.
0: Y pues en este mismo sentido, lo que ya nos decía Juan Fraile, nuestro periodista allá en Colombia, en Caracol Radio, nuestra estación hermana, lo que nos decía ya Verónica Méndez, esta mañana justamente la presidenta Sheinbaum dijo, pues ya estamos listos para enviar toda la ayuda a Colombia, al pueblo de Colombia, ante esta emergencia. Después del terremoto, tienen listos equipos de rescate, despensas y medicamentos. Pero, Salvador Zaragoza, ¿qué se dijo hoy en la mañanera?
10: Pues fue de una de las últimas preguntas que le hicieron esa mañana a la presidenta Claudia Sheinbaum, la última pregunta, uh-huh, exactamente. Y pues llama la atención justamente lo que te narraba Juan Fraile, periodista de allá en Colombia, diciendo, bueno, pues es que deberían de dejarse de esta cuestión ideológica, ¿no?, para atender una emergencia. Y bueno, la presidenta Sheinbaum precisamente confirma que pues están esperando la autorización del gobierno,
0: o sea,
10: de Colombia,
0: la palomita verde, sí, sí, pásenle,
10: para que pueda pues ir el equipo mexicano, que es uno de los mejores equipos, tú sabes, cuando hay ese
0: de tipo rescates, de
10: tragedias, sí, para sí, poder ayudar a los hermanos colombianos,
0: que es que ha hecho al ejército mantener confianzas, ¿no? Que por otros motivos a lo mejor se han perdido. Vamos a escuchar lo que dijo tanto la presidenta Sheinbaum como el general Trevilla, el secretario de la Defensa Nacional.
11: Ya vamos con la última pregunta sobre esto. Estamos esperando por parte del gobierno de Colombia, está preparado el operativo por parte de la Secretaría de la Defensa Nacional, es el operativo Calibre. ¿Quiere comentar?
0: Y ahí toma la palabra el secretario de la Defensa.
12: Bien, nuevamente por instrucciones de la presidenta, que es nuestra comandante suprema. El día de ayer nos firmó esa orden de que preparáramos el personal que en un momento dado pudiera salir a proporcionar ayuda humanitaria a Colombia, y de inmediato se activó el agrupamiento Cali, así se llama. Ahora es el agrupamiento Cali. Estaría prácticamente, sería un agrupamiento muy similar al que apoyó a Venezuela. Estaría constituido por un general, su grupo de comando, 255 militares, que incluyen personal especialistas en rescate, en búsqueda, serían binomios canófilos, personal de sanidad, médicos. Se tiene contemplado trasladar 4 toneladas de medicamentos, 8.4 toneladas de herramienta, equipo de rescate, en fin, y todo lo que requieren para
0: operar. Bueno, hay parte de lo que se dijo esta mañana en la conferencia de Palacio Nacional, pues a la espera de la autorización del gobierno de Colombia, de las autoridades colombianas, para que pueda ingresar este equipo Cali del Ejército Mexicano.
10: Y en ese mismo contexto, exactamente, para finalizar, Enrique, también la Cruz Roja Mexicana informó que hasta el momento no cuentan con centro de acopio para enviar a Colombia cualquier tipo de ayuda. Entonces estamos también a la espera, pues, o sea, no sabemos qué pasa. Entonces,
0: ¿qué está? Me llamó la atención.
10: ¿De qué te habla esto?
0: Bueno, habrá que preguntarle a la gente de la Cruz Roja, pues. También no es así de que pues en Chilamiota ahí monta un...
10: No pasó, fue como...
0: un centro de acopio.
10: Pero
0: la Cámara de Diputados, por cierto, hoy anunció que abrirá un centro de acopio en San Lázaro, para que ahí lleve usted ayuda.
10: Pero llama la atención también que cuando fue el sismo en Venezuela, la Cruz Roja de inmediato empezó a pues hacer también el centro de acopio y pues mandaban por medio de ellos la ayuda. Entonces, pues te habla un poco, ¿no?, de lo que te narraba pues Juan Fraile.
0: No sé si... La Cruz Roja no tendría que... estar en esas danzas de ideología, ¿no? La Cruz Roja es internacional.
10: La Cruz Roja colombiana está trabajando, pero bueno, lo que informa la Cruz
0: tiene que ver con la política.
10: Y lo que informa la Cruz Roja mexicana es que hasta el momento no cuentan con centro de acopio para enviar ayuda a Colombia.
0: Bueno, quiero pensar que es un asunto logístico meramente y no algo político. Me extrañaría sobremanera.
10: Así las cosas.
0: No chinguen, perdón, tanto en Colombia como en México, ¿no? La ideología ahorita, ¿qué? Hay que ayudar, punto. ¿Se acabó? ¿Es todo? Así como nos han ayudado a nosotros todos los países cuando tenemos una desgracia sísmica o de huracanes o lo que sea, pues igual, ¿no?
10: Así es.
0: Es que hasta en eso se les ve el código postal, ¿no? Político, digo.
10: Exacto.
0: La pornocracia que le llaman. Bueno, pausa.
10: Y regresamos.
0: Venga.
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0: Oiga, imagínese que hoy iba usted circulando por el viaducto, ahí por la Escandón, en la alcaldía Miguel Hidalgo, y de repente, pum, se le cae un edificio que estaban demoliendo, estaban demoliendo ahí en esa zona de la Ciudad de México, y se vino abajo. Afortunadamente no hay personas lesionadas. Las imágenes las está viendo usted en nuestra transmisión de YouTube, del momento en que cae este edificio. Es impresionante cómo se desploma y pues ocupa, digamos, la lateral del viaducto, y llegan algunos de los escombros hasta los carriles centrales del viaducto, donde no pasaban, es la dirección, me parece que es Poniente-Oriente, y no pasaban autos, se alcanza a frenar una camionetita y la libra. ¿Qué pasó, Víctor Sandoval? Tienes la historia completa, buenas tardes.
4: ¿Qué tal, Enrique? Buenos días, así, buenas tardes. Efectivamente, esto ocurrió en la mañana, alrededor un poco antes de las 10 de la mañana, cuando están haciendo trabajos de demolición de este edificio para un complejo comercial y condominal en lo que es la calle Minería y lateral del viaducto Miguel Alemán, Colonia Escandón. Sin embargo, aparentemente, pues una mala maniobra de una de las grúas que está haciendo esos trabajos de demolición, pues le pegó a uno de los pilotes y esto provocó que se derrumbara, se colapsara, pues parte de esta obra que están en demolición. Uno de los árboles le pegó a uno de los de concreto, el bloque de concreto al árbol, y parte del árbol cayó en los carriles centrales del viaducto Miguel Alemán, y dañando a una motocicleta, así como también un vehículo particular, solamente con daños materiales, tanto el de la moto como el ocupante del vehículo, pues también salieron ilesos. Fue necesario que se cerraran los centrales aproximadamente 3 horas, en lo que se retiraron las ramas, los troncos, y la lateral de lo que es el viaducto todavía continúa, pues, afectar la circulación, porque siguen los trabajos del levantamiento del cascajo, varillas y todo lo que necesita esta obra. Se presentó ahí Mauricio Tabe, quien es alcalde en Miguel Hidalgo, dijo que esta obra cuenta con todos los permisos. Se le preguntó qué tipo de permiso es y sobre todo qué tipo de proyecto es, dijo desconocerlo. Otorgan un permiso, pero no sabe qué se van a construir ni qué se va a hacer. Escuchemos.
23: Mitigar los riesgos. Se descarta personas armadas. Aquí no hay lesionados, no tenemos reporte de personas lesionadas, que eso es lo más importante.
24: ¿Tuvo algo que ver la lluvia?
23: Hay daños materiales. No podría yo dar, emitir una conclusión sobre eso. Tiene que ser la fiscalía que haga todos los peritajes y toda la investigación. Por el momento yo lo que sí les transmito es, contaba con los permisos, la responsabilidad es del particular, y en este caso el DRO tiene que dar cuenta y la fiscalía tiene que investigar por qué no se realizó la demolición sin afectar la vialidad. ¿Por qué se colapsó esta
24: acción legal?
4: Se colapsó, dijo, es una responsabilidad de particulares, pero no sabemos hasta qué momento la responsabilidad de la administración de Mauricio Tabe, toda vez que no se supervisó de qué manera estaba demoliendo, y tampoco supo contestar qué se va a construir en esta parte de su alcaldía. Llegaron ahí algunos vecinos con documentos sellados del acuse de recibo en la propia alcaldía Miguel Hidalgo, de que ya habían ocurrido otros incidentes, daño sobre todo también ambiental, que están derribando algunos árboles, pero sobre todo también el ruido y los daños que han ocasionado también incluso por bardas que se han caído causando daños a algunos vehículos, simplemente escapó a los reclamos de los vecinos. Escuchemos.
25: Es corrupción, no hay permisos, no hay nada.
24: ¿Qué se va a construir ahí?
25: ¿Mandé? No sabemos, no nos quieren decir.
24: Un vecino dice que ya les presentaron un proyecto de...
25: A nadie.
24: Que incluso va a haber centro comercial. Claro que sí.
25: No sabemos nada.
26: ¿Pueden ver que era lo que solicitábamos nada más?
27: El 7 de agosto del 2026.
26: Así es.
24: ¿Qué solicitaban?
27: La semana pasada.
26: Solicitaba información de la obra, el impacto que iba a tener contra los vecinos, contra mi comunidad. Le dije todavía al responsable de la obra, oiga, es que está sobre avenidas principales, es una malla, algo que proteja. Nosotros ya nos arreglamos
24: en el escrito
26: a la delegación, por eso ahorita estamos con el delegado, pues si ya se metió escrito y sigo esperando respuesta, y yo solicité que nos juntáramos representantes vecinales, vecinos, representantes de la delegación.
3: Sí, yo soy narco.
5: ¿Cuál es su nombre?
26: No sé, yo soy Claudia Martínez. Aquí está, mire.
4: Es un documento que presentaba ella, sí, sellado, de las quejas vecinales. Sin embargo, no presentaron el permiso que había anunciado el alcalde y tampoco supo decir qué se va a construir en este terreno. El reporte, Enrique.
0: Muy completo, Víctor, como siempre, gracias.
4: Buenas tardes.
0: Y bueno, pues imagínense, los vecinos, pues, se le está cayendo así un edificio a los lados, pues si se enojan y dicen, no hay permisos de esto. Quizá no tengan la información de primera mano, pero pues están molestos. Se lo pregunto directamente a la secretaria de Protección Integral de Riesgos y Protección Civil, de Gestión Integral de Riesgos y Protección Civil del Gobierno de la Ciudad de México, la doctora Miriam Ursúa. ¿Cómo estás, doctora?
6: Hola, ¿qué tal? ¿Cómo están? Muy buenas tardes.
0: ¿Estaba en orden toda la documentación, los permisos para la demolición de este edificio?
6: A ver, ellos para demoler tienen que presentar un estudio de riesgo de demolición. Esto lo hace justamente quien es el propietario y el constructor que van a hacer este trabajo. ¿A dónde se presenta? Se presenta a la Secretaría de Gestión Integral de Riesgo, y el permiso de demolición, ya con el estudio, lo da la alcaldía. El estudio de riesgo, ¿no? Exacto, exactamente. Ahora, el estudio de riesgo de demolición fue entregado, estaba en tiempo y forma, no hay problema. Por lo tanto, lo que hay que averiguar, digo, es cuáles fueron las causas reales de este colapso. Es decir, aquí hay una falla, esto estará en manos de la fiscalía, pondrá sus peritos y buscaremos la causa de este colapso. Creemos que primero había que mitigar todo lo que el daño que se había hecho. Si tú ves los videos, no solamente fue el colapso, sino que también se llevó un árbol, se llevó la barda y afectó las vialidades, a la vialidad principal, bueno, pues, que es la de
0: lateral de viaducto, y cayeron escombros. Exacto. Hasta en los carriles centrales, ¿no? Que de pura
6: así es
0: chiripada,
6: casualidad,
0: no hay lesionados, afortunadamente, ¿no?
6: Así es, o sea, se afectó un automóvil que pues por supuesto que activó de inmediato su seguro, y también a consecuencia de la caída del árbol cayó una rama sobre un motonetista que iba pasando y que se le atendió además en el lugar. Ellos tienen que mitigar, por supuesto, todo lo que pasó. Mitigar significa sacar todo lo que cayó sobre las vías, la vía primaria, y se les apoyó, por supuesto, para el corte del árbol, el seccionamiento del árbol, y se tapió el lugar por donde cayó todo esto. Ahora, después de eso, lo que hemos hecho es suspender la obra hasta tanto la fiscalía, digo, determine eso, llamando al director responsable de obra y al responsable oficial de Protección Civil, quienes tendrán que...
0: También hay un DRO para las demoliciones, ¿verdad, doctora?
6: Sí, por supuesto. Y es el que tiene que firmar, además, este estudio, sí, ¿sí?
0: Estudio para que, o sea, den permiso en la alcaldía de la demolición, ¿no?
6: Bueno. Sí, lo principal es, no hubo heridos, no hubo fallecidos. Eso es lo más importante.
0: Sin duda. Ahora, sin duda, pero otro, habrá que evidentemente las responsabilidades, porque ¿cuántos edificios demolidos o que están en demolición, que se han colapsado, llevamos, doctora?
6: Llevamos un montón uno de los últimos fue el de San Antonio Abad. ¿Sí? También. Esta no era la misma empresa de demolición. La empresa de demolición de ahora era una empresa que se llamaba Raíces Houston, es distinta a la que tenía San Antonio Abad, pero una de las cosas importantes que ellos tienen que presentar es, dentro del estudio, es cómo van a proteger las colindancias, ¿sí? Y es justamente eso lo que nosotros queremos ver, y de qué manera se protegieron las colindancias en la medida en que estaban haciendo estos trabajos. Pero bueno, afortunadamente no pasó más allá de ser un incidente grave, pero que no tuvo consecuencias mayores, y se tomarán las medidas necesarias por parte de fiscalía, y nosotros también, te digo, pues hacemos lo nuestro en términos de con el INVEA, pedirle que se haga la suspensión de todas las obras que se están haciendo ahí, porque este era el segundo edificio que ellos estaban demoliendo. Todavía le faltan tres más que están dentro del sitio, que acuérdate que este era un sitio y eran edificios que pertenecían al grupo ICA en su momento, y hay que ver en qué momento vuelven ellos a entrar con otras condiciones.
0: Muy bien, doctora, le agradezco mucho la comunicación y estaremos en contacto.
6: Gracias a ti, te además, mando un beso, muy buenas tardes. 19 de septiembre de este año, 12 del día.
0: 5 semanitas para ello, más o menos. Gracias, doctora.
6: Así es, ya estamos preparándonos, pa. Gracias, adiós.
0: Hasta luego, la doctora Miriam Murzúa es secretaria de Gestión Integral de Riesgos y Protección Civil del Gobierno de la Ciudad de México. Una pausa y regresamos con más.
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28: Mexicanos Primero afirmó que regular el uso de dispositivos, redes sociales e inteligencia artificial en menores permitirá impulsar una política integral de cultura digital en las escuelas. El secretario de Transporte, Diego Monraz, señaló que la integración de un sistema de transporte público entre Puerto Vallarta y Bahía de Banderas sigue siendo un reto pendiente. La Comisión de Búsqueda de Personas de Jalisco inició mesas de diálogo para elaborar el Programa Estatal de Búsqueda.
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4: Oye, y le decía al público, les contaba al principio del programa que ayer se cumplieron 100 días de la licencia de Rocha Moya, se están cumpliendo 700 días de la guerra en Sinaloa, y la pregunta es la de siempre: ¿y la justicia y la legalidad, apá? ¿Qué va a pasar? Bueno, publica Asymmetrics un informe muy atendible sobre estos 700 días de la guerra en Sinaloa, en donde hemos pasado de una crisis puramente de seguridad, con todo aquello de el mayo, la detención, entrega, traición, o como quiera decirle, hasta el momento en que Estados Unidos pone la mira a 10 funcionarios o exfuncionarios del gobierno de Sinaloa. ¿En dónde estamos parados? Se lo pregunto directamente, y gracias por estar aquí en la cabina, Salvador Mejía, analista, especialista en lavado de dinero, pero y amigo, en otras muchas cosas, amigo de este programa, socio director de Asymmetrics. ¿Cómo estás?
5: Oye, feliz de estar contigo. Por fin se nos hizo.
4: Por fin se nos hizo vernos en frente a frente.
5: Frente a frente.
4: Siempre por teléfono, por Zoom.
5: Pero ahora, ¿y qué mejor momento para conocernos que... Okay,
4: micrófono. Ahí está,
5: estaba mal el micrófono, pero el equipo de producción nos ayuda. Qué bueno estar aquí, no solo para analizar qué ha ocurrido en Sinaloa, sino también porque es momento de hacer lo que no está haciendo el gobierno, que es decirle al empresariado dónde está parado y qué acciones debe de tomar ante el riesgo que está enfrentando por, no me gusta tanto el término, pero vamos a utilizarlo para efectos de marketing. Sí. La guerra en Sinaloa. Acabamos de cumplir 700 días de conflicto armado en Sinaloa. Y como siempre hay bajas civiles. Y estas bajas civiles no solo tienen que ver con qué personas han lamentablemente perdido la vida, sino también qué números negros estamos presentando ante el empresariado. Porque la vida sigue. Porque después de los días muy negros de mucha violencia...
4: Como sea que sigue, pero
5: la vida,
4: sigue.
5: La vida sigue.
4: Y ahora, eso es con una menos certidumbre, con menos inversiones, con negocios que cierran, con trabajos que ya no hay, etcétera, etcétera, etcétera. Vida nocturna que ya es limitadísima y un largo, etcétera.
5: Uno esperaría que el gobierno le dijera al empresariado, oye... Cuídate de estos aspectos. Oye, te vamos a dar apoyos para que esto se mejore. Oye, te vamos a proteger, ojalá, de el riesgo que tienes por ser una empresa en Sinaloa con respecto del gobierno norteamericano. Pero el gobierno abandona a su suerte al empresariado culichi. Y eso es algo que nosotros queremos abordar a través de un informe que lo pueden buscar en mis redes sociales.
4: De descarga gratuita.
5: Descarga totalmente gratuita. Eso sí, prepárense. Es un documento de 61 hojas.
4: Larguito.
5: Que termina siendo...
4: Bueno, más o menos largo.
5: Mira, es un documento largo, pero que si el director jurídico, la directora de riesgos de una empresa en Sinaloa, no sabe por dónde empezar a cuidarse...
4: Ahí hay varias claves.
5: Descarguen el documento. Está en mi cuenta de Twitter, @esmgia. Los vamos a llevar a mi cuenta de LinkedIn, porque no hay de otra. Y ahí descargan el PDF. Si no saben por dónde empezar, este documento es el idóneo. ¿Por qué? Porque comienza diciendo, a ver, sí, hay una guerra entre la Malliza y la Chapiza. Eso es un hecho innegable. Han habido muertes, es un hecho innegable. Uh-huh. Hay desplazamiento, es un hecho.
4: Efecto cucaracha, incluso.
5: El efecto cucaracha... Pero hay otra partecita que no dicen. ¿Qué es lo que va a pasar? ¿Cuál es el riesgo que pueden enfrentar las empresas frente a Estados Unidos? Y ahí te va.
4: ¿Cuáles son las proyecciones, no? De lo que todavía falta por ver.
5: ¿Te gustan las apuestas? No. Voy a poner una sobre
4: siempre
5: la mesa.
4: Siempre que apuesto, pierdo. Entonces...
5: La verdad es que yo, después de una parranda de hace muchos años en la universidad, me prohibí apostar. Pero
4: sí, yo también. Una vez que me tuve que pintar de güero porque perdieron los Pumas o el Cruz Azul. No, el Cruz Azul.
5: No, de mis Pumas no hablemos, por el amor de Dios. Te voy a hacer una apuesta.
4: A ver.
5: Te voy a apostar una comida. Septiembre 11. Septiembre 11 de 2026 se cumplen 25 años del atentado terrorista de los Estados Unidos. Y eso es ese va a ser el momento previo para las elecciones intermedias de los Estados Unidos,
4: que son el primer martes de noviembre.
5: Desde el día 1 que Trump toma posesión de la Casa Blanca, sabíamos que iba a designar a los cárteles mexicanos como organizaciones terroristas extranjeras. Estaba cantadísimo. Sí, sabíamos que ya estaban haciendo un plan de trabajo. Y eso es lo que no pudo entender el gobierno de México. Querían creer que todo iba a continuar de manera normal. Viene la designación, no lo supimos ver. Pero como, y esto es bien importante, como no ocurrió nada de inmediato, porque así somos. Nos cuesta mucho trabajo el tema de la paciencia. Como no ocurre nada, pensamos pues que no iba a pasar nada. El primer gran golpe es cuando viene el escándalo por Cibanco, Intercam y Vector, y nos damos cuenta de la fragilidad del Estado mexicano para defender al sistema financiero. No los incluyeron en una lista negra, no les impusieron sanciones, no hicieron absolutamente nada.
4: Bueno, estaba involucrado Alfonso Romo, que era el ex jefe de la oficina Alfonso de López Obrador, ¿no?
5: ¿Tendrás algún dato de dónde anda
4: el amigo Romo? Lo único que sé de Cibanco es que su sucursal de la Condesa sigue ahí, no la han cancelado, no le han quitado letrero, siguen los cajeros ahí, está cerrada.
5: Yo solo sé que hay avisos en...
4: Pero es un pasivote ahí que ahí se ve.
5: Estamos vendiendo muebles y computadoras. Bueno, sí. Entonces, cuando ya viene este escándalo, nos damos cuenta que los americanos sí vienen en serio. Y nadie nos está preparando, nadie nos está protegiendo. Luego viene una serie de órdenes ejecutivas, por ejemplo, vamos a hacer, se me fue el nombrecito, Let's Make Financial System Great Again. Vamos a hacer el tema financiero chulo de bonito de nuevo. Y empiezan a darle a los bancos norteamericanos instrucciones para que metan a sus matrices de riesgo el tema migratorio. Oye, si tienes clientes políticos mexicanos, aguas. ¿Quién podría ir en contra de eso, no?
4: Alertas, ¿no?
5: Alertas. Pero si estás operando en la frontera, si tienes clientes de ascendencia mexicana, ten mucho cuidado.
4: Sí, porque la estigmatización ha estado ruda. Y

0: Uno, extorsión y financiamiento involuntario. Te puedo decir que ahorita muchos de mis clientes traen como preocupación número uno, no obstante el programa para combatir el cobro de derecho de piso, el tema de la extorsión, traen como preocupación principal, ¿qué hago? Porque me están secuestrando personal, me están cobrando derecho de piso. Hay empresas a las cuales les están secuestrando personal calificado.
1: Sí.
0: Contadores, ingenieros y todas las carreras que se te ocurran que pueden ser utilizadas para establecer infraestructura para grupos delictivos.
2: No, sí, para cártel. Minar a las ciclitas, ¿no? Sofisticación del narco.
0: Y conste que no utilicé la palabra cártel. Utilicé la expresión grupos delictivos. Uh-huh. Es decir, no necesito que el sucesor del Mencho o el sucesor del Mayo Zambada vengan a dar la orden. No, no, no. Pueden ser las pequeñas células que necesitan establecer su propio sistema de comunicaciones. Entonces, lo primero es extorsión y financiamiento involuntario. El segundo gran riesgo es ser víctima de ser acusados de lavar dinero, de ser partes de redes criminales, pero me van a decir los empresarios en Sinaloa, yo jamás, me sonó el jueguito,
2: yo nunca
0: he agarrado dinero que no me toque.
2: A ver, ¿vas a darle un trago o no?
0: ¿Estás seguro que tú no tienes algo llamado riesgo de contagio? Hay algo llamado factor Clayton. Si yo, gobierno gringo, te señalo a ti por ser parte de la red financiera del Cártel Jalisco, ¿qué crees? Todas aquellas empresas con las cuales tú hayas tenido que ver, tantito, medianito, muchito, en automático son sujetas de ser entendidas en su porcentaje
2: como parte
0: natural
2: de esa red.
0: Como a parte ver, de esa
2: eso
0: red.
2: Eso es algo muy delicado.
0: ¿Quién se salvaría?
2: Es nadie. A ver, si le pones ese espejo a los gringos, pues tampoco se salvan ellos. Porque en su propio sistema financiero se lava dinero del cártel mexicano.
0: Respóndeme algo. ¿No? ¿Cómo le hacen los políticos mexicanos para vivir a todo lujo en Miami y Texas? Ah, mira, no me quisiera ir por ese lado, pero sí te puedo
2: pero
0: decir...
2: Pero son factores, pues, que están ahí.
0: Cualquier persona que haya tenido una línea de reporte en una empresa norteamericana me va a dar la razón. Tienen un doble lenguaje muy clavado. Para ellos todo el mal está allá afuera y todo lo bueno está de este lado, y eso es parte de su narrativa desde el
2: fundacional.
0: Día uno fundacional, sí. qué bonita expresión, fundacional, bueno. Nosotros sí. Somos los policías del mundo, y por eso crearon The Shield of Americas, por eso le están diciendo al mundo
2: sin
0: entero
2: México.
0: Nosotros
2: sin
0: claro,
2: México, por cierto.
0: Nosotros vamos. Bueno, tengo como cuatro chistes en fila india ahí, pero
2: abrimos
0: pero,
2: ocho paréntesis.
0: Lavado dinero, secuestro y continuidad operativa. Me puede secuestrar personas y puede ser que en una de esas la operación misma de mi empresa esté en riesgo total. Oye,
2: claro.
0: Y si se llevan a la persona que tiene las llaves del reino, ¿qué hacemos?
2: O quien autoriza las nóminas. El pago de nóminas.
0: ¿Quién tiene los tokens?
2: Es una forma de secuestro extorsivo, ya te digo, muy sofisticado.
0: De una vez, tengan dos teléfonos celulares, en uno van a tener...
2: Y no juntos, ¿eh?
0: Y no juntos,
2: con pegados.
0: Sí, ténganlo en la caja fuerte. Sí. Ese no sale de la casa. Corrupción y captura institucional. Yo nunca... Espérate, mi chavo. Si un día de estos detectan que tu empresa está teniendo que ver con negocios del gobernador, de la presidenta municipal, del director, póngale usted el nombre, en cualquier momento corre el riesgo de que las autoridades norteamericanas, conste que nunca
2: lo basculen porque presumen que tal figura pública está metido en quién
0: sabe qué.
2: Y ojo,
0: los americanos llevan años haciendo un trabajo fortísimo de inteligencia y contrainteligencia financiera. Cuando estaba cerrando Biden su presidencia, crearon algo llamado la Counter Fentanyl Strike Force. Todas las áreas del Departamento del Tesoro que tienen como chamba vigilar cómo se mueve la feria, les pidieron que asignaran personal para estar vigilando el dinero derivado del fentanilo. Y pusieron sus oficinas en la frontera. Esa es, me dicen mis amigos en Estados Unidos, esa es la oficina que ha estado generando la mayor cantidad de inteligencia en contra de los cárteles, lo cual me lleva

0: al quinto riesgo. Sanciones y exposición transfronteriza. Eres empresario en Sinaloa, no estamos diciendo, no nos funen, no estamos diciendo que sean malos, estamos diciendo que operan en un ecosistema
1: comprometido.
0: Tal cual.
1: Por lo decirlo menos, ¿no?
0: Por decirlo
1: y
0: menos.
1: Y pasó lo mismo en Baja California y en Tamaulipas,
0: en Jalisco, en Michoacán, pero en Guerrero venimos saliendo de una larga noche, una muy negra noche, porque aquí se permitió el crecimiento exponencial de los cárteles y allá no se quiso tocar ni con el pétalo de una rosa la administración de López Obrador. Odio.
1: No, y el papel de Estados Unidos de quién los deja pasar.
0: ¿Quién los deja pasar?
1: ¿Quién consume las drogas?
0: No nos engañemos, por cada claro. Siempre le digo a mis alumnos, por cada Chapo, por cada Mayo Zambada,
1: hay uno allá
0: o hasta dos.
1: Sí, que son pandillas, a lo mejor no se les consideran no, como cárteles.
0: No son, a ver,
1: no, porque ellos mismos les bajan la narrativa.
0: Pero a nivel alto, si hay un funcionario corrupto de este lado, tienes un espejo allá.
1: Del otro lado hay uno.
0: Pero todo cambia cuando Donald Trump entiende los errores de su primer periodo presidencial y detecta como parte de su base al norteamericano, perdóname, no tengo otra expresión, el famoso white trash, el americano frustrado que nada le salió bien y que está culpando a muchos, entre ellos al Deep State. Él entiende que esa es buena parte de su base y que su base está siendo masacrada, también hay que decirlo, por los efectos del fentanilo. Entonces manda un mensaje. Bueno, manda Mario.
1: Es lo que te iba a decir.
0: Tú tranquilo, yo nervioso.
1: Son los nuevos adictos.
0: ¿Qué es
1: los
0: lo que
1: ves en Filadelfia, en las calles, ahí.
0: Bueno, dense una vuelta, y si no se pueden dar una vuelta, vean los videos terrible. De la ciudad de zombie.
1: ¿Sí?
0: Trump entiende esto y les dice, oye, tú tranquilo, yo nervioso, te voy a proteger y voy a lanzar un programa transpresidencial para destruir a los cárteles mexicanos, destruirlos, vamos a cambiar. Ponte a ver lo que está pasando en Venezuela.
1: ¿Sí?
0: Ponte a ver los mensajes, supuestamente, a Cuba, diciéndole a Castro, oye, salte ya que entre la nueva chaviza loca cubana a cargo, ¿no? Vamos a poner a los que nos conviene poner. Pero todos estos puntos de riesgo, mi estimado amigo, tienen un lado positivo, no todo es malo. Si tú como empresario en Sinaloa te quieres proteger, lo único que debes de hacer de inmediato es lanzar un programa de debida diligencia. Habrá quien te diga, un programa de compliance. No. Un programa de debida diligencia. Necesitamos saber, para antes de que termine esta semana, apenas estamos en martes, queremos saber con quién hemos hecho negocios. Váyanse, busquen lista negra gratuita, buscador de la OFAC, metan, es gratuito.
1: Sí, pues tienes que estar ahí revisando y cotejando, a ver.
0: No tienen que contratar.
1: ¿Tenemos alguno que aparece en esa lista negra? No.
0: Contador, ya. Administradora,
1: sí,
0: de la empresa.
1: ¿Qué hicimos?
0: ¿Cuándo tuvimos relación de negocios con ellos? Si no te aparece nadie, ya vas de
1: ahora,
0: grande.
1: Si te aparece, hay manera, digamos, de no irte al averno.
0: Ahí te va. Porque aquí venimos con más las noticias, pero venimos con soluciones.
1: Sí, bendito
0: si
1: Dios.
0: Tú haces negocios con alguien que está en la lista negra de la OFAC, sí, tienes un problemón entre manos. Pero puedes acudir ante el FBI o ante la DEA, te puedes meter a su sitio web y vas a encontrar un apartado donde dice, presenta una denuncia. Oye, fíjate que yo soy Laura Hernández de la Barca y Barca, soy la apoderada legal de Micrófonos Internacionales con base en Sinaloa, y te vengo a decir que después de un riguroso programa, de la implementación de un programa de gobierno corporativo, hemos encontrado que tuvimos relación con estas personas.
1: Que ni sabíamos que estaban en la OFAC.
0: Porque no hay nadie en México que me proteja.
1: No hay nadie que diga, oigan. Bueno, Hacienda.
0: La famosa lista negra de la WIF.
1: De pronto, ¿no? Desde la WIF, pero.
0: Estás bloqueado, estás en la lista negra.
1: No,
0: okay,
1: pero no te avisan, oye. No hagan negocios con estos porque
0: pero
1: están
0: no,
1: en la
0: lista. No nos avisan de eso, es una lista
1: ¿y eso
0: privada.
1: Metido, a ver, te voy a preguntar algo, Salvador. ¿Eso ha metido en peligro, en riesgo, en tragedia a empresarias, empresarios que no actúan de mala fe? Es decir, pues ¿cómo chingados vas a saber que esta empresa Jarritos Tlaquepaque pues tiene dinero del Mencho, ¿no? Y tú hiciste sus negocios así de, pues les pusimos las luminarias de sus dispensadores de pulque.
0: Si tú vas a hacer negocios en este momento en México, tú lo único que vas a hacer, lo único que puedes hacer para protegerte es cotejar el contenido de listas negras globales. Las que nos importan son las gringas, no nos hagamos.
1: Sí, tontos. Sí, sí.
0: Para poder saber eso, yo me puedo ir al buscador gratuito de la OFAC, meto, luego te paso el...
1: O sea, hay que hacer un trabajo corporativo, sí, puedes previo, es una, porque si no te va a llevar...
0: Es un website y me meto,
1: la llorona.
0: Y ahí puede ser o no que me aparezca información. Pero si yo quisiese saber si esas, si la persona con la, o empresa con la que voy a hacer negocios está en la lista negra de la Unidad de Inteligencia Financiera, esa información es reservada. Cuando la UIF y la OFAC han emitido comunicados conjuntos, sobre todo ahora por lo del huachicol, sí, fiscal, la UIF no te dice quiénes son. La DEA ahí, es, ahí te pone los nombres. Y yo ya sé que me tengo que proteger de esas personas. En Estados Unidos te manejan el concepto de la máxima publicidad.
1: Pero ¿por qué el gobierno de México no te dice los nombres? ¿No será que...? No que, no quiero pensar mal, ¿verdad? Pero ¿no será que...?
0: No te lo dice.
1: ¿El propio gobierno es el que hace negocios con las empresas que ahí aparecen?
0: No, tampoco.
1: Yo pregunto.
0: Y yo estoy para responderte.
1: Venga.
0: Cuando se crea la lista negra de la lista negra de la UIF, es a través de un proceso de presión por parte de los americanos y de organismos internacionales, sobre todo el Grupo de Acción Financiera Internacional. Es una herramienta que va en contra de los aspectos más elementales de nuestro sistema legal. Es inconstitucional. Yo combatí muchos, yo representé a muchas personas que habían sido incluidas en la persona, en la lista de personas bloqueadas. ¿Por qué? Porque claramente, con Andrés Manuel López Obrador a cargo, muchas de esas acusaciones eran de corte político. Te puedo decir que no había realmente una acusación formal. Se les acusaba por hablar mal del presidente, por voltear a ver feo a un secretario de Estado. Estoy exagerando, por supuesto, me estoy reservando datos sensibles, pero entendí que fue utilizada la UIF con fines políticos y comencé a defender, bueno, defendí personas que no tenían ni para pagarme. Y si te, y si haces memoria, te acordarás de un reportaje de cuando fue la operación Azul, me parece que es Azul Agave o Azul Tequila, con Santiago Nieto, en contra del Cártel Jalisco Nueva Generación. Y salen sale una chava con su papá jubilado, ella vivían en un departamento en una unidad CTM, y ante las cámaras de televisión decía: pásenle a mi casa, dicen que soy parte del Cártel Jalisco Nueva Generación, por favor pasen a mi casa. Por supuesto que hubo muchos errores, y yo llegué a representar personas que no tenían siquiera para pagar.
1: Ya pro bono, digamos, ¿no?
0: Terminó siendo pro bono. ¿Por qué no es una lista pública? Porque así lo decidieron por temas de seguridad nacional. Y bueno, yo les respondería, si nos brincamos la barda e implementamos una herramienta inconstitucional, pues por lo menos nos hubieran dejado saber quién está para protegernos, pero no lo sabemos. Claro. ¿Cómo nos protegemos ahorita? No terminé de darte la estrategia. Búsquense el... Háganse esta debida diligencia rapidito, métanse a la página al buscador gratuito de la OFAC, así búsquenlo, y luego abran el buscador de su preferencia, pongan el nombre de la persona, de la empresa, entre comillas, y luego pónganle palabras malas, palabras que representen la maldad. Sí. Acusado, detenido,
1: investigado, sospechoso de...
0: Y lo que te vaya apareciendo, capturita de pantalla, y lo metes a un PDF, y una vez que termines, redactas un mensaje diciendo: oigan, yo ya mandé mi denuncia ante la Fiscalía General de la República, que también hay un mail de denuncia arroba, creo que es denuncia arroba
1: FGR, es una carta de motivos, digamos, ¿no?
0: Para decir, te la mando, y te anexo la carta, el mail que yo le mandé a mis autoridades, pero no tengo respuesta. Vengo a darte esto y me pongo a tu disposición para dar más información. Y a los americanos, si hay algo que les encanta,
1: la buena voluntad.
0: Y que les des un hilito.
1: El actor de fe.
0: ¿Quieres
1: de
0: y quieren fe. Que les des un hilito? Porque ellos no son de... Sí, claro, me encantaría traer aquí y presentar al capo de Tutti Capi. Pero ellos encantados de que les entregues...
1: De jalar ese hilito.
0: A ver, al operador financiero, claro. Al operador logístico. Y eso para ellos es oro molido. Si un empresario ahorita en Sinaloa quiere comenzar a blindar su operación de lo que muy probablemente va a venir previo a las elecciones intermedias de los Estados Unidos, tome este reporte, analicen las 61 hojas y empiecen con ese documento como, como pieza fundamental, empiezan a redactar sus programas de cumplimiento. Así de sencillo.
1: Es un mes ahora, hoy, para ese 11 de septiembre, en donde pues Trump tendrá que rendir discursos y eso de... Ese terrorismo que nos pegó en el corazón, lo estamos combatiendo.
0: Yo pienso en Batman, pienso en Bane, ¿no? En el estadio de fútbol americano.
1: No pienses en Batman, porque me imagino a Trump en mayas y eso no está chido, la verdad. Salvador Mejía.
0: Y pregúntate si el gobierno mexicano está listo para ese 11 de septiembre.
1: No, ni para mayas les alcanza. Gracias, Salvador.
0: Mi querido amigo, siempre
1: Salvador Mejía, especialista en lavado de dinero, socio director de Asymmetrics, con este reporte de lo que hay que hacer en medio de una guerra como la de Sinaloa, y como la que estamos viviendo, no solo en México, sino en Estados Unidos, contra el narco y contra el involucramiento y el dominio del crimen organizado en los sistemas, ya no solo sociales y seguridad, políticos, transnacionales. Gracias, Salvador.
0: Un placer, amigo mío.
1: Pausa y volvemos con más.
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1: Son las 7 con... no, 9 ya. 7 con 9 minutos en el tiempo del centro. Ayer le platicaba en mi editorial sobre este riesgo que veo de la defensa de las audiencias. Esto de la defensa de las audiencias me llama la atención, porque las audiencias, ¿cuáles audiencias? Yo preguntaba ayer, un conglomerado intangible y cambiante que podría, el pretexto de su defensa, ampliar el poder del Estado sobre la conversación pública, el dominio sobre la narrativa y el control sobre lo que significa ejercer la libertad de expresión. Y le contaba de aquella entrevista en 2016 que le hice en esta cabina a López Obrador, y que me llevó a aquella esquina de la cabina una vez que terminó la entrevista y me dijo: bájenle dos rayitas, están muy críticos con el gobierno y son canijos. Gobernaba Peña Nieto. Y tal vez fue un mensaje a futuro, ¿no? De decir, esta educación priista tradicional de no, la investidura hay que respetarla y pues no te metes con él porque al rato yo voy a ser el presidente, ¿no? No me voy a estar fregando. Mañaneras, quién es quién en las mentiras, la descalificación constante de medios, periodistas, organizaciones civiles, críticos, se ha ido acumulando y ahora deriva en estos lineamientos sobre los derechos de las audiencias que muchos han interpretado como una ley mordaza. No sé si sea una exageración decirlo o no, pero sí puede sentar un precedente muy, muy riesgoso. Imagínese nada más a la 4T diciéndole las reglas del bienestar periodístico a García Márquez, a Truman Capote o a Manuel Buendía, pues como que, pues oye, no te metas en lo que no te corresponde. Mire, desde el célebre "no pago para que me peguen", atribuido al viejo presidencialismo priista, hasta el "quién es quién en las mentiras", o a estos lineamientos, la tentación de controlar la conversación pública, de manejar y de callar las opiniones críticas al gobierno, han estado ahí, no nacieron con Morena, evidentemente. Cambian los partidos, cambian los discursos, cambian las herramientas, pero permanece esa incomodidad frente al escrutinio público, a la rendición de cuentas. Para hablar del tema, le agradezco muchísimo a el gran analista, diría yo, de las ciencias sociales, del periodismo, de la comunicación, el maestro Raúl Trejo del Arbre, que me tome la comunicación. ¿Cómo estás, Raúl?
2: ¿Qué tal, Enrique? Buenas tardes, noches.
1: ¿Qué te preocupa de los lineamientos para defender a las audiencias y todo lo que se ha publicado en estos días desde que se dio a conocer este documento?
2: Me preocupan tres excesos que ahorita voy a detallar, pero me preocupa también el clima de discusión que está sustentado en muchas suposiciones que no se verifican y en un gran desconocimiento. Mira, derecho de las audiencias ya hay en la legislación mexicana desde hace 14 años, desde la ley de 2012, 2014.
1: Hace
2: 12 años, sí. Esto no es nuevo. Desde hace años, cada estación de televisión y radio tiene un defensor de audiencias y un código de ética.
1: Correcto.
2: Lo que hacen estos lineamientos es reglamentar los derechos de audiencias que ya estaban en la ley y que fueron ratificados en la nueva ley de telecomunicaciones y radiodifusión, que fue expedida hace más o menos un año y que reemplazó a la ley anterior, sobre todo porque el gobierno quería modificar al organismo regulador de las telecomunicaciones. Ya no es un organismo autónomo como era el Instituto Federal de esta materia, sí, ahora es una comisión reguladora que depende del gobierno. Este fue el cambio principal y por eso hubo que elaborar una nueva ley. Los lineamientos no son una ley. Hay quien dice, ahora que el Congreso la vaya a aprobar, no es cierto. Son un documento de reglas que expide la autoridad.
1: Lineamientos, ¿no? Que ya decía el gobierno, no vamos a controlar los contenidos, sino vamos a ver sanciones administrativas si no se cumplen ciertos lineamientos.
2: Y por eso gran parte de lo que dicen estos lineamientos ya está en la ley.
1: Sí, claro.
2: Si no nos gustan, y a mí no me gustan algunas cosas, tenemos que remitirnos a la ley, no a los lineamientos. Pero, por otro lado, hay tres excesos en los lineamientos que son disposiciones que no están en la ley. Por ejemplo, no está en la ley este asunto que ha levantado tanto escozor de la información falsa. Los lineamientos dicen que los radiodifusores deben tomar previsiones para no difundir información falsa o descontextualizada, Esto es una disposición que no tiene asidero en la ley. La ley no dice que sea derecho a las audiencias que no haya información falsa. Dice que debe ser información verídica, pero no dice que sea obligación de los defensores verificar su autenticidad o no. La ley no dice que las decisiones de los defensores de audiencias deban ser revisadas en última instancia por la autoridad administrativa, que es la Comisión Reguladora de Telecomunicaciones, los lineamientos a lo que dice la ley acerca de cómo un radioescucha o un televidente pueden inconformarse por algo que dicen en una estación. Sí. Y hay un procedimiento de presentación de una queja que atiende el defensor de audiencias y él la transmite a la estación en cuestión. A todo esto se añade un paso que no está en la ley, que es esta facultad para que una autoridad del gobierno revise un mecanismo de autorregulación, terminando entonces con la autonomía de esta regulación. Y por último, la ley parece añadir, porque no está del todo claro, motivos de sanción económica adicionales a los que ya están, pero los lineamientos a los que ya están en la ley. ¿Qué dice la ley? Que puede haber sanciones económicas altas, puede ser hasta el 1% de sus ganancias en un año, para una estación de radio y televisión, solo en dos casos: cuando no tengan código de ética y cuando no tengan defensor de audiencia. Los lineamientos amplían esta posibilidad de sanciones sin especificarlo a otras causas de agravio a los derechos de las audiencias, y yo creo que eso está mal. Yo creo que será muy importante que en esa consulta que está abierta, que es una consulta que no tiene reglas, que depende de la voluntad de la autoridad administrativa, se tomen en cuenta muchísimas quejas, a veces resultado de malos entendidos, a veces resultado de un diagnóstico afianzado en el talante persecutorio que tiene el gobierno federal. ¿Cómo no les sea preocupar tanta gente si casi todos los días, desde las conferencias en Palacio Nacional, hay ofensas a los periodistas, difamaciones a muchos comunicadores, amenazas a medios de comunicación? En este contexto, estos lineamientos suscitan mucha desconfianza.
1: Sí, claro. Pero es el ambiente en el que se presentan, el ambiente de la relación prensa, informativos, periodistas, organizaciones de la sociedad civil frente al gobierno, el que pone este ambiente, pues, de polaridad frente a estos lineamientos, ¿no?
2: Y por eso muchos comentaristas y conductores, muchos empresarios también, están, yo diría, legítimamente preocupados, claro, preocupadísimos, porque dicen, aquí va a haber censura. Yo digo, vamos viendo los lineamientos. En rigor, de estas reglas no se deriva censura.
1: Porque sí, inclusive, ¿no? Yo por eso decía que era una exageración decir ley mordaza, pero sí puede sentar precedentes preocupantes. Soy un convencido, Raúl, tú me dirás tu punto de vista, de que rara vez la democracia puede perder la libertad de expresión mediante un decreto autoritario grande, así impresionante, magnánimo, pero se van cediendo a través de pequeñas regulaciones poco a poco, que van construyendo una especie de caballo de Troya, que cuando ya lo tienes adentro de la redacción, pues dices, ahora cómo lo sacamos, mira quién venía adentro.
2: El caballo de Troya ya existe, fue impulsado hace mucho tiempo, la publicidad estatal a los medios, la falta de protección a los periodistas, una enorme cantidad de comportamientos del gobierno mexicano desde hace años, y especialmente acentuados en los 8 años recientes, son elementos para amagar a los medios. Pero yo creo que estos lineamientos no son parte de ese caballo de Troya. Yo creo que de ahí no se lleva censura. Creo que tendrían que desaparecer los rasgos que no cumplen con lo que ya dice la ley, pero también hay que ver que tienen algunos aspectos que pueden ser positivos. Por ejemplo, menciono solamente uno que creo ser más importante: con mucha frecuencia en la radio y la televisión se nos presentan contenidos que son pagados como si fueran parte de la programación.
1: Justo ayer lo platicaba aquí con el equipo y lo ponía yo en mi columna, y muchas veces son publicidades oficiales,
2: Bueno, si
1: basta con que veas la televisión un ratito y dices, ah, chivo, esa cápsula que entró ahí como rara, que, pues, ¿de dónde, no?
2: Si son cápsulas,
1: que se ventile solito el gobierno, eso está raro, ¿no?
2: Bueno, pero ahí dice, este anuncio está, y hay una leyenda que dice que es un anuncio que fue una parte del espacio que por ley tiene derecho el Estado a utilizar en cada estación de radio y televisión. Pero de repente hay comentaristas que dicen, por cierto, le recomiendo este refresco o esta casa de bolsa, o en las transmisiones de fútbol, todo el tiempo se confunde la narración del comentarista con anuncios. Bueno, eso debe estar señalado como menciones pagadas, y la ley dice que debe haber, en el caso de la televisión, un anuncio que dure 5 segundos, en el caso de la radio debe ser expresamente señalado. Yo creo que tenemos derecho a saber cuándo un contenido es resultado de un convenio comercial y cuándo resultado de la programación habitual de cada programa o
1: de la opinión del que está frente a un micrófono, vamos a decirlo así.
2: Así es.
1: Híjole, así es. Eso lo veo complicado, Raúl, en el ejercicio cotidiano, pero no, además sí lo considero saludable, transparente, por supuesto.
2: Pues sí.
1: Y yo pero la audiencia, ¿no estamos reduciendo las audiencias, el juicio y las audiencias, un poco diciendo, oye, esto que te voy a decir es una mención pagada, esto que te voy a decir ahora es opinión, esto que te voy a decir ahora es información? Es como si le dijeras, bueno, ahora esto es comedia, ahora esto es tragedia, no, ahora lo que vas a ver es un monólogo. ¿No estamos reduciendo la madurez de las audiencias? ¿O a qué audiencias nos referimos? Porque pues las audiencias no son homogéneas, Raúl, ¿no? ¿Cuál audiencia? ¿La que ve las mañaneras, la que ve Latinos, la que ve la Casa de los Famosos, o la que brinca de un canal a otro y no le importa quién es dueño ni nada?
2: A la audiencia de cada espacio en la radio y la televisión, por supuesto, las audiencias son tan plurales como la sociedad misma,
1: sí, sí.
2: Pero no se está desconociendo su madurez, al contrario, se le da un elemento de juicio, nada más y nada menos. Igual que durante muchos años en la prensa, y esto no siempre se cumplió, insistimos en que las inserciones pagadas por el gobierno debían ser en otro tipo de letra o debían decir IP. Ahora es muy sencillo, cuando hay algo que es pagado, que se diga que es tal, y yo digo además que se ha contabilizado dentro de los límites de publicidad a los que tiene derecho cada estación de radio y cada estación de televisión. ¿Por qué lo tenemos en la radio en una hora 50 minutos de publicidad? Quizá exagero, pero creo que no demasiado, y esto no se vale según la ley.
1: Oye, por cierto que sí, hoy emitió un comunicado a la Cámara de la Industria de Radio y Televisión donde reconoce avances en el proceso de consulta pública sobre los derechos de las audiencias, ¿no?
2: Sí, yo creo que son avances en la negociación que ellos deben tener con los miembros de la Comisión Reguladora de Telecomunicaciones. De la consulta pública solo sabemos que es un enorme buzón donde centenares de personas, ayer éramos, yo presenté un documento también, como 2000, están colocando sus puntos de vista, a veces a invitación de la propia comisión, como fue mi caso, a veces de manera espontánea, y ahí de todo, casi todas esas opiniones son resultado del desconocimiento. Casi todas esas opiniones dicen, qué bueno que van a censurar a los medios, o qué malo que lo van a censurar. Son opiniones que parten de esta sobrepolitización en información acerca de estos lineamientos.
1: ¿Y tú no ves en el fondo trampa, pretexto, una manija para entrar a ese negro oscuro ámbito de la censura, del control narrativo desde el poder?
2: Lo que veo es mucha torpeza del poder político. Desde hace un año o más la presidenta ha estado diciendo que los derechos de las audiencias van a ser un recurso para sancionar a los medios que no dicen la verdad según ella. Desde luego, ahora que se presentan estos lineamientos, aunque no impliquen necesariamente sanciones a los medios que no coincidan con la narrativa oficial, pues todo el mundo dice, ahí está lo que la presidenta dijo que venía, es una forma de censura. Hay un enorme desconocimiento y torpeza, insisto, comenzando por el hecho de que en el gobierno mismo piensan que apenas vamos a tener derecho de audiencias.
1: Ya está en la ley.
2: Pues sí, desde hace mucho tiempo.
1: Mira, es lo que siempre he dicho, Raúl, un poco es, parece un chiste, ¿no? Decir que se aplique la ley, vamos a transformar. Mire, con que apliquen lo que ya está en la Constitución, con eso me doy por bien servido, Raúl.
2: ¿Y lo que está en la ley?
1: Por lo menos, ¿no? Que se aplique, ¿no? Porque luego ni saben las leyes. Mira, aquí Sofía Andrade dice, todo está mañado por la 4T y a su favor, ahora quieren callar a todos los mexicanos, son ridículos. Elber dice, las autoridades tienen derecho a expresar lo que les gusta y lo que no les gusta, y las consecuencias son las concesiones de radio, solo son concesiones, y los que llevamos escuchando a la W hace 40 años vemos cambios que no son tan buenos, dice. Georgina dice, a su entrevistado no se le cree nada, ya sabemos a quién quiere defender a capa y espada. Bueno, En fin, así, así.
2: Ojalá me dijeran
1: el derecho a la audiencia, pues también es leer las llamadas que nos llegan del público, ¿no?
2: Sí, con igual dosis de desconocimiento. En fin, es muy importante que la discusión pública se ciña a los hechos. Aquí tenemos un caso muy curioso en donde son las suposiciones mucho más que los hechos del documento y lineamientos lo que está discutiendo. Pero también hay una suerte de agenda oculta que no se debate. Tengo la certeza, Enrique, de que los empresarios de la radio y la televisión, casi todos agrupados, o todos, en esa Cámara de Industria, la CIR, que acaba de mencionar, están inquietos por una posible censura, pero sobre todo están preocupados por este asunto que te comentaba de la obligación para mostrar las menciones publicitarias como tales, en lugar de que pasen como comentarios o parte del contenido de sus programas. Eso es lo que les estén quitando, no lo mencionan, no lo dicen, pero si en esta negociación que tienen con la autoridad reguladora desapareciera ese apartado, que lo que hace es reglamentar una obligación que ya establece la ley para que se distinga lo que es pagado de lo que no, pues yo creo que sí estaremos en presencia de una operación de propaganda muy, muy sagaz de los
1: ¿Sucede
2: empresarios.
1: En otros países, Raúl, esto que mencionas sí, en específico?
2: Sí, sí, en muchas partes del mundo, comenzando por países de Europa, es frecuente que a la publicidad se les tiene como tal, o simplemente no hay publicidad y no hay menciones
1: sí,
2: pagadas.
1: Se dice, vamos a un anuncio publicitario, vamos a anuncios publicitarios, anuncios comerciales. Así se decía antes en la televisión, ahora ya suena como a,
2: eso,
1: como
2: eso
1: a
2: está
1: los
2: bien,
1: 80, a los 70.
2: No, los cortes comerciales, todo el mundo identifica que son tales. Ahí.
1: Sí, sí.
2: El problema es cuando estamos en un noticiero y el conductor menciona un producto o un servicio porque le han pagado por eso. Todos conocemos aquí de que esto ocurre, y yo creo que esto sí vale la pena decirle a la audiencia, eso nos lo pagaron, el resto no.
1: Qué tema tan escabroso. En fin, estaremos platicando. Raúl, como siempre, gracias por la conversación, y pues te lo repito, aquí en este programa siempre tratamos de conversar. Hoy queríamos conversar con la propia comisionada reguladora de telecomunicaciones y nos dijo que hoy tenía la agenda llena. Entonces, bueno, pues esperemos que mañana pueda atendernos para también platicar, pues platicar con todas las voces. Gracias, Raúl.
2: Buenas noches, hasta luego.
1: Que te vaya muy bien. Raúl Trejo del Abre es analista, es académico, es periodista, especializado en temas de medios de comunicación. Son las 7:26.
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1: 7:30 p.m, las 7:30 de la noche de este martes 11 de agosto del año 2026. El embarazo en menores de edad sigue siendo una tragedia en este país, un país que está atravesado por la violencia contra las mujeres, de los abusos sexuales contra las mujeres, particularmente contra menores de edad. Niñas, desde los 10 años, que por abuso sexual, desde su círculo más íntimo, un maestro, un tío, un padrastro, un hermano, un primo, un padre de familia, quedan embarazadas y que han estigmatizado a estas chicas y han, en algunos casos, obligado a que lleguen al final de su embarazo siendo niñas. Es una realidad terrible, basta con ver las cifras en el sureste mexicano. Hay un caso reciente en Matamoros, Tamaulipas, de una pequeña de 11 años de edad que después de una violencia sexual en su contra quedó embarazada, llegó al Seguro Social con 5 meses de embarazo y esta noche, ayer por la noche, la madrugada de hoy, le puso fin a su embarazo, interrumpió legalmente su embarazo. La menor afortunadamente está estable y la historia completa la tiene mi compañera Andrea Santamaría, es la jefa de información en Notigape, allá en Tamaulipas, estación afiliada a W Radio. ¿Cómo estás, Andrea?
14: Muy buenas tardes, Enrique, pues un placer volver a platicar contigo, desafortunadamente justo hablando de estos temas que indignan y que duelen mucho y que, como bien lo decías, si bien en este momento está poniéndose en el foco dos casos, en este momento hablamos de la niña de Matamoros, pero sabemos también que traemos el antecedente del caso de Dafne, la adolescente que desafortunadamente también pues fue víctima de feminicidio y que hay un proceso paralelo en donde sí, pues hay un señalamiento de abuso por parte de su padre, que es todavía un proceso en curso, pues ahora se suma este de esta niña de 11 años en Matamoros, que como bien lo dices, llega desde hace ya pues más de 6 días, porque el 5 de agosto es cuando ella ingresa a esta unidad del IMSS en Matamoros, y donde pues caen en cuenta que justamente trae un embarazo de 5 meses, el cual pues activa los protocolos correspondientes a las autoridades, tanto de salud como pues al personal que se encuentra ahí, para poder dar parte de que esto pues es un abuso, porque siempre hay que tener muy claro, y eso es importantísimo nunca olvidarlo, no existen los embarazos infantiles, son abusos sexuales en contra de menores. Y
1: tienes toda la razón, hay que refrasear eso de las redacciones de todos los periódicos, es un abuso y es un delito, porque pues son niñas, ¿no? O sea, digo, una violación a cualquier edad es un delito, pero híjole, qué tragedia es esa.
14: Claro, además, sabes, es muy complicado, digo, no buscamos aquí repetir narrativas que están saliendo en muchos medios, ni mucho menos tampoco en redes sociales, donde pues está incluso hablando o haciendo alusión de cualquier tipo de relación de pareja, que tampoco tenemos que normalizarla, no existen las relaciones de pareja entre una persona adulta y una niña o una menor. Correcto. Tampoco tenemos que sacarlo completamente de esto, sí. Y como bien lo decías, interesante también, porque este caso siente un precedente, nosotros en Tamaulipas somos uno de los pocos estados de la República en donde la despenalización del aborto no ha llegado, pero sabemos que estamos pues bajo esta norma nacional que afortunadamente pues protege a las víctimas de violación, la NOM 046, que establece justamente que las instituciones públicas de salud deben de prestar servicios de interrupción voluntaria del embarazo cuando sea consecuencia de una violación en personas mayores de edad. Bueno, esto tiene que ser sin que exista ni siquiera una denuncia ni ningún proceso, y en caso de menores de 12 años, pues a esto tiene que estar, pues digamos que realizarse por conducto, ya sea de madre, padre o mediante los mecanismos jurídicos de representación y protección correspondientes, que en este caso es por parte del DIF de Matamoros que se está tomando esto, porque evidentemente ante lo que sucede y donde hay señalamientos de que pudiera ser una figura cercana, en este caso se está señalando presuntamente al padrastro, pues el DIF es quien está tomando en este momento su custodia. Como bien lo decías, a las 6 de la mañana, pues es que ingresa al quirófano y pues se da este procedimiento que sabemos, pues ya por el tiempo de gestación no correspondería a algo químico con pastillas, sino un procedimiento pues que requiere un procedimiento quirúrgico que es más invasivo, y pues realmente es un tema que pone, como bien le decías, en el foco nuevamente algo que es una problemática mucho más habitual de lo que debería existir, que es la violencia en contra de las niñas, de las adolescentes, de los niños, y la violencia sexual sobre todo, y cuando los predadores, los agresores están dentro del círculo más cercano, incluso pues sabemos que existen penas más duras en estos casos, pero pues también nos pone en perspectiva el hecho, y volvemos al punto, no busco revictimizar, pero creo que es importante que consideremos esta óptica, de que estamos hablando de una niña de 11 años cuya vida en realidad ha tenido un curso en donde no tuvo decisiones por parte de ella. Una persona adulta decide en un momento determinado, o así debiera ser, en qué momento inicia su vida sexual, ¿no? En este caso no ocurrió así. En este caso fue un adulto quien lo hizo a través de una violencia, y también pues el hecho de quedar embarazada sin planificarlo para cualquier mujer ya es un tema, el ver cómo cambia tu cuerpo y demás. Y esto es el caso de una niña que de pronto queda embarazada y debido a las circunstancias y además de todo el contexto que se está dando, el riesgo en el que estaba su salud, pues ahora vive una interrupción de este embarazo a un momento en el que pues ya era evidente esto. Entonces también creo que las secuelas que pueda esto dejar en la niña y que se tendrán que trabajar desde la parte institucional, pues van a ser fuertes, porque 11 años y que tu vida haya dado todos estos giros dependiendo de las decisiones de un agresor, pues es complicado y debería definitivamente de articular, no sé de qué manera, algunos mecanismos para que esto no suceda, porque sí nos pone, creo yo, una pregunta fuerte, que es cómo protegemos a las niñas, a los niños y a los adolescentes ante estos escenarios, porque hay muchos programas, pero cómo llegas a la intimidad de una casa para que esto no suceda.
1: Sí, y eso es lo preocupante, que ocurren estas violaciones y estos abusos sexuales en los primeros círculos de las familias, en los primeros círculos de las niñas, de los niños, de los adolescentes. Andrea, gracias por el reporte y estamos al tanto.
14: Enrique, muchas gracias, que tengas una excelente noche.
1: Muchas gracias. Andrea Santamaría es jefa de información en Notigape, allá en Tamaulipas, nuestra estación hermana. Y saludo ahora en la línea telefónica justamente a... En Zoom, perdón, está vía Zoom y le agradezco la conexión a Ingrid Gómez Saracíbar, es subsecretaria para el Derecho a una Vida Libre de Violencias de la Secretaría de las Mujeres del Gobierno de México. Ingrid, ¿cómo estás?
11: Buenas noches, Enrique. Muchas gracias por la oportunidad de poderme dirigir a ti y a tu auditorio.
1: Hay una inversión importante para prevenir a las infancias, particularmente a las niñas, de estas violencias y de que llegue este momento de alteración de sus vidas con un embarazo no deseado producto de la violencia sexual.
11: Sí, hay un programa que despliega la Secretaría de Mujeres, pero que pues se articula también con otras estrategias del Estado, como tiene que ver con estrategias en materia de educación, con las propias estrategias en materia de protección y garantía de derechos y restitución de los mismos que tienen las procuradurías de protección a niños, niñas y adolescentes que están en los DIFs, en el DIF nacional y en los DIFs locales. La actuación del DIF en Tamaulipas ha sido fundamental justamente para el acompañamiento a esta niña, a sus familiares, y evidentemente pues lo que también esperamos es que pues se restituyan todos los derechos de esta niña, porque como decía Andrea, la reportera, pues es necesario no solo la mirada desde el aspecto médico ya en este caso, sino pues integral, también evidentemente jurídica, legal. Nosotras en la Secretaría nos posicionamos sobre este caso pidiéndoles a las autoridades pues un enfoque en la atención centrado en el interés superior y los derechos de la niña, y evidentemente haciendo pues énfasis en que se trata de un delito, que es un abuso sexual a esta menor, que incluso puede no ni siquiera tener los elementos para saber qué estaba viviendo, qué estaban viviendo en esas circunstancias.
1: Sí, claro, 11
11: y que
1: años.
11: Es un acto de violencia pues brutal, trágica, brutal, que merece además un tratamiento legal en donde no haya impunidad.
1: Tiene que ser toda una estrategia multidisciplinaria, me imagino, Ingrid, para combatir este terrible flagelo contra las mujeres. Estamos hablando de un país en donde se violentan a las mujeres todo el tiempo. Hay todo tipo de violencias en diferentes presentaciones, por desgracia, psicológica, física, sexual, económica, etcétera, violencia vicaria. En este caso de la violencia sexual contra niñas que tienen que pasar por este trance y tener que terminar sus embarazos, o en los peores casos, autoridades locales que han obligado a terminar el embarazo en casos muy sonados de niñas de 9, 10, 11, 14 años de edad, ¿qué se tiene que hacer desde la Secretaría de las Mujeres, esta nueva secretaría que no existía antes, con la primera presidenta mujer en México, como para de verdad combatir un flagelo como estos? Leo en el boletín que publicaron, invierte la Secretaría de Mujeres 39.9 millones de pesos, despliega promotoras y brigadistas para combatir el embarazo infantil en todo el país. Se me hace nada 40 millones de pesos, con todo respeto, Ingrid.
11: Bueno, este es un programa que va liderado desde la federación, pero que también encuentra articulación en los estados, y yo decía articulación con otras instancias. La suma de recursos, que no necesariamente tienen que ser financieros, pero financieros es importante. Sí,
1: operativos, etcétera.
11: Términos de inversión, operativos, el seguimiento de protocolos. La Secretaría de Educación Pública y ha hecho un trabajo articulado con el CIPINA, con el DIF, con nosotras, en términos de generar un protocolo de atención a la violencia sexual que de niños, niñas y adolescentes en las escuelas de educación básica. ¿Qué se requiere? Que las escuelas de educación básica en los estados adopten ese protocolo. Se requiere también formación, sensibilización a los maestros. Hay que darles herramientas a maestros y maestras para saber qué pueden hacer, dónde pueden acudir. Esto de reforzar los deberes del Estado, el trabajo con fiscalías de atención pues en materia de género, en materia de familia, se llaman algunas, de delitos sexuales se llaman otras. Hay que reforzar la atención justamente pues para que no sucedan cosas como las que estás narrando, de que llegaron embarazos después de una violación o de un abuso sexual a término, y en niñas, ¿no? Porque les estás coartando la vida a estas
1: sí, el libre desarrollo de la persona, entre otras cosas,
11: el libre desarrollo de su personalidad, la posibilidad de que estudien. O sea, no queremos madres niñas, queremos niñas que participen, que estudien, que
1: pues niñas que decidan su vida sin violencia, básicamente, ¿no?
11: Que decidan su vida sin violencia, que vivan la vida que se merecen.
1: Totalmente de acuerdo.
11: Que es una vida en igualdad, porque cuando hablamos de violencia tenemos que hablar luego decimos, hay muchísima violencia, sí, pero también hay que mirar la desigualdad estructural y lo que estamos haciendo en materia de combatir esas desigualdades estructurales.
1: Ingrid, ¿han estado en contacto, en apoyo con la familia de esta pequeña de 11 años de Tamaulipas?
11: Nosotras hemos estado en contacto a través de la Secretaría de Mujeres de Tamaulipas, que son, digamos, nuestras homólogas en el estado. Uh-huh. Hemos estado también muy atentas en comunicación con quienes desde el DIF federal, la Procuraduría de Protección de Niñas, Niños y Adolescentes, también ha estado atendiendo, y por supuesto con el Instituto Mexicano del Seguro Social, porque, como decía muy bien Andrea, hay una norma oficial mexicana que tiene que observarse por las instituciones de salud primordialmente, y que tiene que ver cuando hay se identifican indicios de cualquier tipo de violencia, pero en el caso de violencia sexual, claro, hay una ruta para la actuación, y aunque en el Estado no esté legalizada la interrupción del embarazo, sí lo permite la interrupción voluntaria del embarazo a partir de la NOM 046 de la que hablaba.
1: ¿Cuántos estados faltan para que legalicen el aborto, despenalicen, mejor dicho, el aborto?
11: El aborto, no tengo muy bien el dato, lo han ido despenalizando, faltan pocos, la verdad, pero además de la despenalización, que nos parece que es importante, fundamental, se estarán conmemorando, pues ya más de 16, 17 años de la despenalización en la Ciudad de México. Sí, sí. Creo que es importante voltear a ver que en todas estas instituciones debemos de tener, en las instituciones de salud debemos de tener no solo el equipo y el personal sensibilizado, sino un acompañamiento como el que se está recibiendo por parte del Instituto Mexicano del Seguro Social, donde esta niña ha sido atendida, y que creemos además que el Estado ha hecho a través del sistema DIF una intervención integral, porque también hay que ver el tema con la familia, y claro, seguiremos insistiendo con la Fiscalía que haga una investigación, que no haya impunidad.
1: Que no haya impunidad, eso es importantísimo.
11: Y que haya una reparación del daño.
1: Claro, totalmente de acuerdo.
11: Estamos trabajando en la prevención.
1: Muy bien, pues Ingrid, seguiremos el tema, le vamos a dar seguimiento puntual, porque es un tema que nos interesa, como más allá del caso de esta niña, todos los casos que existen y que no se repitan, ¿no? La reparación del daño y la no repetición.
11: Exacto, de este la garantía tipo de no repetición
1: de violencia. Ingrid, te agradezco y te mando un abrazo, gracias.
11: Gracias, Enrique, abrazo para ti y tu auditorio, buenas noches.
1: Igualmente, buenas noches. Ingrid Gómez Saracíbar es subsecretaria para el derecho a una vida libre de violencias de la Secretaría de las Mujeres del Gobierno de México. Pausa y volvemos.
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1: Coparmex señala que mejorar los servicios públicos sigue siendo un pendiente para fortalecer la competitividad turística de Puerto Vallarta. La llegada de pasajeros internacionales al Aeropuerto Internacional de Puerto Vallarta continúa en descenso y mantiene una tendencia negativa durante 2026. Jalisco plantó 10.000 árboles durante la Jornada Nacional de Reforestación en Atemajac de Brizuela.
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Son las 7:49 en el tiempo del centro de la República Mexicana. Bueno, pues muchos comentarios por muchos temas que hemos traído en el programa. Esto de la violencia sexual contra niñas y la sin razón de gente que todavía dice, no, pues es lo que dijo Dios y tienes que tener a tu hijo hasta el final. Me parece que, híjole, tenemos que hacer más conciencia y más trabajo de eso, sobre esos temas. Y bueno, pues el caso de esta chica de 11 años, una niña de 11 años, afortunadamente se alineó todo, el esquema y el panorama burocrático, y se practicó esta interrupción del embarazo esta misma madrugada en el hospital, en un hospital de IMSS allá en Matamoros, en Tamaulipas. Y bueno, pues también ya nos han dicho de la Secretaría de las Mujeres que le van a dar seguimiento al caso, sobre todo, ¿sabe qué? Para que pague el responsable, presuntamente el padrastro de la niña. Y hay que estar muy atentos con la comunicación familiar, con la educación.

0: no tengo nada que ver, que el huachicol me había dado ganancias por 55 mil millones de dólares, un billón de pesos, la mitad de la fortuna de Carlos Slim. Bueno, y las pruebas, ¿se vale mentir así? ¿Se vale? Pues eso es lo que hacen.
1: Claro.
0: A eso se dedican y por eso cobran a quienes les pagan. Pues es una vergüenza, imagínense, un billón de pesos. ¿Dónde se puede esconder ese dinero?
2: Bueno, la voz de Andrés Manuel López Beltrán, hijo del expresidente López Obrador.
3: Así es, esto fue lo que dijo. ¿Dónde lo podemos...?
2: Eso eran entrevistas a medios digitales que además están con la causa, ¿no? La verdad. Esa es la realidad.
3: Sí,
2: porque nosotros le hemos escrito a José Ramón y a Andrés Manuel y pues nomás nos dicen otro día o no contestan. Pues estaría interesante platicarles, ¿no? Con ellos.
3: Sí, claro, bueno. Que nos diga eso, ¿no?
2: ¿Qué más?
3: Pues mucho ojo porque la UNAM iniciará mañana miércoles la aplicación del examen de control presencial para las personas aspirantes convocadas. Mm. La primera sede será en León, Guanajuato, en el Hotel Real de Minas Poliforum, de 5 de la tarde a 8 de la noche. El jueves serán 3 turnos, el primero de 9 de la mañana a 12 de la tarde, el segundo de 1 a 4 de la tarde y el tercero de 5 a 8 de la noche. Mientras que en Oaxaca se aplicará el jueves 13 de agosto en los mismos horarios mencionados anteriormente, y en Tijuana, Baja California, se realizará el domingo 16 de agosto de 10 de la mañana a 1 de la tarde y en un segundo turno de 3 de la tarde a 6 de la tarde.
2: Muy bien.
3: Tras el colapso de una estructura durante la demolición de un inmueble en la Ciudad de México, las autoridades confirmaron que la obra contaba con los permisos y estudios de riesgos requeridos. Sin embargo, la Secretaria de Gestión Integral de Riesgos y Protección Civil, Miriam Ursúa, señaló que ahora corresponde a la Fiscalía determinar qué provocó la falla.
4: Lo que hay que averiguar, te digo, es cuáles fueron las causas reales de este colapso. Es decir, aquí hay una falla, esto estará en manos de la Fiscalía, pondrá sus peritos y buscaremos la causa de este colapso. Creemos que primero había que mitigar todo lo que el daño que se había hecho. Si tú ves los videos, no solamente fue el colapso, sino que también se llevó un árbol, se llevó la barda, y afectó las vialidades, a la vialidad principal.
3: Y bueno, Beyoncé enfrenta una nueva demanda por presunta infracción de derechos de autor vinculada,
2: o sea,
3: plagio vinculada a Alien Superstar, una de las canciones más aclamadas de su álbum Renaissance de 2022.
2: Pues con esto nos vamos, se quedan con Hacen W, con Alejandro Gómez y todo su equipo. Gracias Ale, gracias Salvador, gracias. Corno, Pedrosa, Ernesto, Cintia y todos los que conforman este programa. Regresamos mañana justo a las 6 de la tarde, de lunes a viernes. Categoría.

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3: Hemos llegado al otro día.
1: No, yo pensé que ibas a estar triste, güey. A ti te gustan los lunes, te gusta cuando empieza la semana y es virgen y es una página en blanco. Ya los viernes está toda pringada, usada, dedeada. Bueno, o sea, con huellas dactilares. O sea, sí, lleno de dedos, pringada, ¿no?
3: ¿Tú eres de los que se chupa el dedo antes de pasar la página en el libro?
1: Sí, siempre. Sí, es de buen gusto hacerlo, sin duda. ¿Y sabes qué es de mejor gusto? Después. Después de pasar la página 1, página 2, y ya, ahí ya. Y pruebas. Esto está a punto de turrón. Voy.
3: Esto es tinta de primera calidad. Sí.
1: Voy al capítulo de medio y ya después lees el último, ¿no? De esa noche.
3: Órale.
1: No, es que he descuidado mi lectura. Antes yo era un mejor lector, pero ahora he descuidado mi lectura porque las redes sociales consumen muchísimo tiempo. A ver quién se anda dando a quién, y quién sale en la foto con ese quién, y qué mensajito mandó aquel, y quién anda estoqueando a quién. Es un ocio horrible, güey.
3: Sí, eres un adictazo tú a las redes sociales.
1: Sí, o sea, y me molesta.
3: Es instante porque que no tienes nada que hacer. Al instante estás ya viendo
1: tu celular
3: y viendo.
1: Y podría estar
3: Twitter, leyendo. Le echa la 4T en Twitter. Y
1: fíjate que ya lo que hago es. Por tres que pongo de mentadas de madre al gobierno, pongo uno de un animalito, un video chistoso o algo. Nada más para.
3: ¿Cuándo vas a poner
1: uno
3: reconociendo
1: de
3: los logros de este gobierno?
1: ¿Cómo?
3: ¿Cuándo vas a poner uno reconociendo los aciertos del gobierno?
1: Sí, he puesto algunos indicadores económicos, por ejemplo, sí he puesto.
3: ¿Ah, sí?
1: O sea, cuando y es más, en este programa hemos reconocido algunos de los logros del gobierno. Sí, logros del gobierno.
3: Me has dejado de ojo cuadrado con tu madurez para enfrentar este cambio que hay en la política mexicana.
1: Fíjate que lo que pasa es que además tenemos que aprender a llevarnos todos los mexicanos, los que estamos, digamos, no tan contentos con este gobierno, los que están tan contentos que ya no ven cómo se los están fundiendo. Entonces, yo creo que tenemos que seguir platicando. Todos los gobiernos se funden a las naciones, güey, todos. Nos fundió el gobierno de Calderón, el de Peña Nieto, el de Fox, el de Cedillo.
3: Cárdenas, el de Venezuela.
1: El del
3: Peje
1: también nos la dejó caer, pero sabroso. Sí, o sea, por favor, no nos hagamos güeyes. Entonces, hay que seguir hablando como hablábamos antes. El gobierno no es el superhéroe. Yo sé que todo el mundo está, o mucha gente está muy emocionada con el cambio, y hay que reconocer, es un cambio necesario en muchos aspectos. Sí, o sea, había una cuestión que tenía que subsanarse, y creo que lo aprovechó muy bien el observador eso para llegar a la presidencia. Se hicieron muchas cosas buenas y también se hicieron unas cagazones, pero qué bruto. Hay que señalarlas.
3: Bien.
1: Hay que señalarlas.
3: Ya por lo menos dijiste, se hicieron algunas cosas, o muchas cosas buenas.
1: Sí.
3: Yo creo que la objetividad y no la ira cerrada es lo que sacará a México adelante.
1: Fíjate,
3: no el sectarismo.
1: Tengo un nuevo concepto.
3: No enfrentarlo como si fuera un América Pumas. O sea, no es la pasión del fútbol.
1: Correcto.
3: Es una cosa totalmente distinta, donde haya ciertos y errores, y el gobierno es de todos. Es como la selección mexicana, es de todos.
1: Y nos gobierna a todos. O sea, y cuando lo hace bien, nos beneficia a todos. Cuando lo hace mal, nos la deja caer doblada a todos. Entonces, ahorita que hablaste de objetividad, yo quisiera evitar el otro lado de la moneda, la objetividad. No seamos ojetes. O sea, sí, hay que evitar la objetividad. Es cuando uno deja de ser objetivo y nada más se fija en todo lo bueno o lo que perciben como bueno. Y es una mierda. Y todo lo malo, que a lo mejor no es tan malo, que tiene sus matices, pues hay que ser objetivo y no objetivo.
3: Ahora, también hay que decir una cosa. La objetividad simple y sencilla.
1: ¿Y es su madre el gobierno? Ah, no, no es
3: la objetividad total no existe. En los años 60, por ejemplo, en el cine francés se les ocurrió la idea de hacer documentales que no tuvieran ningún sesgo. Y le llamaron cinema vérité. Vérité, que en francés quiere decir verdad.
1: Verdad.
3: El cinema verdad, que decían, es totalmente neutra la visión del cineasta. Pero se dieron cuenta que en el momento en que tú decides dónde colocar la cámara,
1: claro,
3: ya estás afectando la percepción del objeto que estás filmando. Si tú pones, por ejemplo, al estaca parado en abajo de un puente, y lo tomas desde arriba del puente, pues va a parecer una hormiguita. Si lo tomas desde el piso, va a parecer un titán, el coloso de Rodas, gigantesco. Entonces, el mero hecho de dónde escoges poner la cámara ya te está quitando objetividad. Y esa fue la conclusión, que la objetividad total simple y sencillamente no existe.
1: Pero es que yo creo que no puedes exponer ninguna idea con objetividad total. O sea, tienes un sesgo. Tú quieres presentar una idea. Es más, a la hora que yo empiezo un enunciado en este programa, o sea, si yo hablo de los logros del gobierno y le doy esa entonación, pues estoy de alguna manera engrandeciendo. Si estoy hablando de los logros del gobierno, pues no mames, ¿no? Entonces, no hay objetividad. Hay un sesgo
3: del gobierno.
1: Correcto,
3: ya,
1: correcto.
3: Con la pura entonación le estás dando un sesgo.
1: Y nada más diciendo la misma frase. Entonces, claro, es imposible. Una idea absolutamente neutra, simple y llanamente, no existe. No
3: es como los divorcios, ¿no? O los pleitos de pareja. Siempre existe, o se dice, la versión de él, la versión de ella, en caso que sea una pareja heterosexual, y la realidad. Pero esto me hace a mí preguntarme si realmente existe una sola realidad.
1: No, ahorita que dijiste la realidad, es justo la idea que me asalta, y me imagino ustedes que nos escuchan también. ¿Qué es la realidad? Porque una cosa es lo que yo percibo, otra cosa es lo que los demás perciben de lo que yo estoy percibiendo y de mi persona. Y otra realidad es una que existe a pesar y sin mí. La realidad de un güey ahorita en Toulouse, Francia, que no tiene idea de que existo ni de que existe este programa, ni le importa mucho México, es una idea, a lo mejor nunca ha venido ni nunca vendrá, se va a morir. Va a pasar toda su vida sin echarse un taco al pastor. Nuestra realidad le es total y absolutamente ajena.
3: Francés.
1: Pero existe en la misma línea de tiempo. O sea, está en el planeta en el mismo momento, pero no tiene idea. Entonces,
3: ni siquiera estamos claros de si está en la misma línea de tiempo, porque ni siquiera sabemos si eso existe.
1: Pero cronológicamente sí está.
3: No, porque lo que dice Einstein es que la velocidad afecta el paso del tiempo. La gravedad hace que se ralentice, o sea, haga más lento
1: el paso del
3: tiempo.
1: Y hay discrepancias entre la gravedad que estoy experimentando yo y la que experimenta el güey de Toulouse, ¿o qué?
3: Así es. Si yo estoy alrededor de la Tierra dando vueltas a la velocidad de la luz, el tiempo está transcurriendo a otra velocidad que el que está parado en la Tierra.
1: Sí, pero ese güey está viajando a la misma velocidad que yo. O sea, está sobre la superficie del planeta y va a la misma velocidad, exactamente a la misma.
3: Okay,
1: la gravedad,
3: la
1: gravedad te creo que haya discrepancias, porque es más, por altura, si tú estás en el Everest, estás experimentando una gravedad ligeramente distinta.
3: Y un tiempo ligeramente más lento.
1: Ligeramente, pero es muy poco.
3: Estás más lejos del centro de la
1: Tierra. Para nuestra discusión bizantina, sí. No, a lo mejor no existe esa
3: realidad total y objetiva. ¿Se puede hablar de eso o no? O todas son percepciones relativas a la posición y a la velocidad y a la perspectiva, ¿no?
1: Uh-huh. O sea,
3: bueno, está bueno el toque, ¿no?
1: No, está sabrosísimo. Pero está bien porque es viernes, güey. Es día de considerar estas cosas. Y además, viene el fin de semana, cuando ya pueden fumar a gusto, tener pláticas con sus amigos y amigas, beber a gusto si quieren, y considerar estas mamadas. Además, hay un sinfín, regresando al perder el tiempo en las redes sociales, hay tantos buenos autores, tantos buenos libros por ahí para viajarse de esta manera, porque una vez que te explican estas cosas, dices, madres, Wilburs, yo no entendía absolutamente nada.
3: ¿Qué es esto?
1: Por eso siento yo que es importante bajarle el uso a las estúpidas redes sociales, donde solamente te está llegando tu dosis de dopamina con tus likes, y ahí estás como mono, dándole vuelta a algo que no te aporta, pues, casi nada. Digo, te aporta de pronto bonitas imágenes de mujeres con amplios escotes, o a tus amistades en fiestas, o algún dato por ahí, o frasecilla chafa, pero nuestra atención, además, está comprobado, que estamos perdiendo mucha capacidad de paciencia. O sea, la satisfacción tiene que ser inmediata. Quiero mi comida ya, quiero ver la imagen ya, quiero mi like ahorita, quiero mi serie este día.
3: Como TikTok, que son videos cortos, uno tras otro, te aburren, en dos segundos ya estás en el que sigue. Sí, no, estamos creando una sociedad muy impaciente.
1: Oye,
3: ¿no?
1: Pero creará problemas cognitivos, por ejemplo, de la gente que desde chica tiene estas madres y su cerebro ya se está conectando de esa manera y necesita satisfacción inmediata.
3: Pues
1: o
3: ya no más. Ya lo averiguaremos. Digo, la generación millennial, por ejemplo, que son los primeros que ya nacieron con tecnología, pues son muy parecidos a nosotros, ¿no? No hay gran cambio. Pero en otras generaciones, como en la generación centennial, que son los que ya llaman nativos digitales, o sea, que crecieron entre pantallas y demás, pues quién sabe qué efecto tenga en ellos. Pero lo que más me sorprende es que ya hay una nueva generación, ya los centennials no son los nuevos.
1: Bueno, pues siempre hay una nueva generación, ¿no?
3: Pero ya llegó. ¿Tú estabas hablando de esto? La generación alfa, lo llaman.
1: ¿Alfa?
3: Los que nacieron posteriormente a 2013.
1: Okay.
3: O sea que hoy en día tienen hasta 12 años.
1: Acabo de vender una motocicleta del 2013, güey.
3: Pues o sea, por favor. Alfa.
1: Okay.
3: Ya pasó. O sea, nuestras hijas ya no son de la generación más novedosa. No. Ya hay otra generación que son más jóvenes, que eso sí crecieron, bueno, pero metidos en las redes sociales. ¿Qué hacen dos vejetes en una estación de radio juvenil?
1: Bueno, pero esto no importa, esto da igual, esto no afecta al mundo. Esto vale pito, absolutamente. Este programa vale nada. Mucho. Sí,
3: eso vale pito.
1: Eso pasa por andar dejando esas palabras al aire. Así pues se me olvida que mi interlocutor es un maldito esgrimista de las groserías.
3: Un nagualazo, qué
1: raro. Exacto, un nagualazo.
3: Sí, un nagualazo. Perdón, okay. Perdón, las nacadas, pero es que así crecimos, así somos, ya ni modo, es un poco tarde. Aunque nos tratamos de adecuar. Pero bueno, dejemos eso en paz, damas y caballeros. Este es el menú informativo al día de hoy.
1: ¿Qué dices? Casi nada. Poco nos adecuamos, la verdad.
3: Un poquito, que se adecuen
1: los demás, que se
3: jodan. Tratamos de ser respetuosos.
1: No, hemos corregido algunas cosas que ya no nos parece que vayan, pero también defenderemos a capa y espada la libertad de reírnos de lo que nos guste. Así que la frase o el leitmotiv de este programa siempre ha sido y siempre será: cancélenme, estatitos. Por favor. Si son tan amables.
3: Bueno, ¿se acuerdan del el desastre que provocó supuestamente allá en Progreso, Yucatán, que pusieron una estatua del dios del mar, Poseidón?
1: Poseidón.
3: Bueno, si no se acuerdan, esto es lo que dice una chica yucateca, que está muy molesta porque hicieron enojar al dios de la lluvia maya.
1: Ya se pone mejor, ¿eh? O sea, pero les queríamos dar la original.
3: Ajá. Mezquinos y terrenales son los dioses.
1: Pues sí, güey.
3: Me trajiste un dios de la lluvia extranjero.
1: A ver, espérame, hablando de dioses de las culturas griegas, por ejemplo, Poseidón, que de ahí viene, esos dioses eran en realidad, y los panteones de dioses eran muy amplios, o sea, había muchos dioses, eran en realidad una especie de representación de las características del ser humano.
3: De los defectos de la humanidad.
1: Eran envidiosos, eran calenturientos, Zeus se andaba, o sea, andaba repartiendo ñoño por todos lados, el dios máximo, Zeus. Y bueno, tenían sus peleas entre ellos. Entonces, el panteón prehispánico, al cual pertenece Chac, en este caso al maya, pues no tenían también estos comportamientos los unos con los otros, o sea, entre dioses. Entonces, sí podría haber esta pelea. Tiene cierta lógica lo que dice esta chica. Bueno, vamos a correr este audio
3: del
1: original.
3: Chac, dios de la lluvia, se quedaron en Progreso, y esto provoca tremendos huracanes, según esta chica. Adelante.
1: Venga.
4: Entonces, después de tanto tiempo que estuvimos sin lluvias y que nos estábamos cocinando, estábamos rogándole, rezándole a Chac para que por fin llueva. Pero un Islay, juez puta pelana, se le ocurre la grandiosa idea de poner una estatua, pero una estatua gigante de Poseidón en el puerto de Progreso, en el mero puerto de Progreso. ¿Y saben qué pasó? Días después, de verdad, fueron días después de que se colocó esa mierda, que de repente llueve y se inunda. Todo Yucatán está inundado, toda
3: pues sí, empezó la temporada de huracán.
1: Exacto, no es Poseidón, pero bueno, no importa.
3: No es Chac enojado.
1: Pero ella cree, o sea, de alguna manera cree, o por lo menos expresa la idea, no sé si lo crea bien, pero expresó la idea y es un sentir en la región, por lo visto, porque ya saben que después de esto pasaron cosas, o sea, la estatua ya no está en pie, la tiraron. Güey, ¿tú dónde crees? Vivimos y bebimos en el medio. Sí.
3: El oscurantismo total.
1: Sí, la tiraron. La tiraron estos Islays pelanás que creen en esas cosas.
3: Esa mierda la tiraron.
1: Ya no me sale el acento yucateco. Saludos a todos los yucatecos. Está bien, ni modo, eso quisieron. Pero sí me parece muy curioso que sigamos diciendo: ¿saben qué? Ahí vienen los huracanes. Tenemos que tirar la estatua. Ya.
3: ¡Exacto!
1: Pero bueno, está bien. Ya no la quieren.
3: Dios mío.
1: ya no la quieren ahí, la tiraron, ya no existe. Y tenemos más audios de esta chica que sigue opinando acerca de esta pugna entre los dos. Adelante, querida, por favor. Venga.
5: Pero para que vean lo comprometida que estoy con la causa de todos contra Poseidón y arriba Chaca. Estaba en mi casa y quería comer un yogur. Y de repente me doy cuenta de que era yogur griego. Y dije, no, lo tiré al vaso. Y vine por un yogur normal.
3: Ay, no te...
1: Un yogur normal.
3: Porque es griego y los dioses griegos. Entonces, el poder de Poseidón solo se limita a Grecia y sus islas. Y el poder de Chac y el de Tlaloc. O sea, solo es en la península maya, pero ya en el resto del país el que manda es Tlaloc, no Chac.
1: Yo no sé, güey, no sé.
3: ¿Por qué pueden convivir tan sanamente en la Ciudad de México, por ejemplo, la Santa Muerte, la Virgen de Guadalupe, y otros diferentes credos sin ningún problema? ¿Por qué se pelean allá en el mar?
1: ¿Tú qué sabes cuánta gente se ha llevado a la Santa Muerte con ella por andar creyendo en la Virgen de Guadalupe? ¿Tú qué sabes? Ya no están ahí para decirlo, se los llevó. O no sé.
3: Güey, no estés alimentando supersticiones, de veras. ¿Qué estás haciendo?
1: ¿Cuánta gente fue recogida por Dios porque la Virgen le dijo que se habían portado mal y que se lo tenían que llevar porque hizo tal o cual cosa? A ver, yo creo, y hemos hablado mucho de esto en el programa, yo creo que todo el mundo tiene el derecho a creer en lo que quiera. Ya cuando derruyen una estatua, porque le adscriben poderes sobre el clima, yo creo que ya están yendo un poquito demasiado lejos, de verdad. O sea, todo el mundo debe de poder creer en lo que quieran. Ustedes ya saben cuál es mi postura entre las creencias místicas. Yo creo que no es una mentira, todo eso, todo. Pero ya cuando actúa la gente y derruye una estatua, yo me preocupo y digo, ¿cuánto falta para que vengan por mí con antorchas y picos? Por estar diciendo estas cosas en el radio. Porque yo públicamente he dicho, yo soy ateo, no agnóstico, ateo. Yo, es mi creencia, creo que Dios no existe. Ninguno.
3: Muy respetable. Ninguno solo. Creencia, antes de que te vuelvas a chingar y me dejes hablando solo.
1: No. ¿Sabes qué? Recapacité el otro día. Ya ni oí lo que dijiste, es una sorpresa. Lo voy a ver después.
3: Ya, güey, ya pasó. Ya no lo oíste.
1: Pero es que este programa. Es que acuérdate que somos como dioses. No somos como dioses. No me digas. Quiero que sea sorpresa para mí. Porque somos como dioses y viajamos en el tiempo.
3: Me quedé ardido, güey, porque no me dejaste decir. Y además me dijiste pues, que era yo presuntuoso y demás. Yo lo que te quería explicar, y lo hice al aire, es que es al contrario. El agnosticismo parte de la humildad. De decir, es que yo no me puedo definir ni si Dios existe ni Dios no existe. ¿Quién soy yo para decir si sí o si no?
1: Ahí está tu error. ¿Alguna vez has pensado que yo soy humilde? No.
3: No, lo que dije es que la postura atea también tiene un poco de fe, porque no hay elementos para darlo por un hecho.
1: Mira, yo creo que no se tienen que comprobar los negativos. En filosofía, eso es lo que se dice. Los negativos no se comprueban. Y si hay cero pruebas de que Poseidón puede incidir en el clima y
3: ya,
1: que si
3: pero el universo existe y no hay una explicación todavía completa de por qué existe el universo. Entonces, la hipótesis de Dios no es descartable. Por eso yo no soy ateo. Pero, soy agnóstico.
1: No, y tú puedes ser agnóstico.
3: No lo sé. Humildemente, no lo sé, no es una vanidad.
1: Tienes todo el derecho. Y es que sabes que creo que tú quieres creer en una deidad. Sigues siendo una persona que quiere de alguna manera ser abrazada por una deidad buena. Perdidos en un mundo cruel y horrible.
3: Me encantaría
1: en donde vamos a morir todos.
3: Hubiera un ser superior vigilando.
1: No la
3: hay. Se portó mal. Yo siento que no lo hay.
1: No lo hay.
3: Pero no tengo la certeza. Entonces no lo puedo afirmar.
1: Bueno, entonces, en un acto de fe, yo me llamo agnóstico, me llamo un ateo puro. Y es más, soy un ateo militante.
3: Tiene un poco de fe.
1: Sí, y un poco de arrogancia.
3: En cambio, el agnosticismo solo es humildad.
1: Qué bueno.
3: Reconocer la ignorancia.
1: Yo no soy un hombre humilde. Nunca lo he sido.
3: Ateo mamón de mierda.
1: Exacto, de mierda, pelaná.
3: Pelaná.
1: Bueno, pelaná, aparte de estas marrachadas, tenemos más cosas.
3: ¿A qué huele la Ciudad de México?
1: Pues, a mierda. A mierda. O sea, yo soy de la Ciudad de México, amo la Ciudad de México. Diferentes partes de la Ciudad de México tienen diferentes olores, no hay duda. Y
3: claro,
1: no
3: casi huele muy mal.
1: Es que hay un río entubado que lleva pura caga.
3: O sea, a veces huele bien, a veces huele mal. A veces sí, normal, a veces huele mal.
1: Sí. Y hay zonas de la ciudad. El centro tiene un olor característico.
3: También.
1: Lo puedo oler, ahorita de imaginarlo lo puedo oler. Coyoacán, el sur de la ciudad, el Pedregal, de donde soy, tiene un olor característico, sobre todo cuando llueve. La roca volcánica que se calienta mucho porque es negra, y el jardín donde yo crecí está cubierto por lava del chicle, que además está poca madre porque se ven las formas de cuando era líquida. Hay una parte donde está un árbol de higos que se ven como las ondas de cuando se secó. Se ve perfectamente bien. Eso de niño me viajaba muchísimo, porque se ve líquido aún.
3: Su forma líquida, pero ya hecho piedra.
1: Sí, ¿no? Pero hecho piedra. Y se calienta, es piedra negra, la piedra volcánica basáltica. Es bueno, no sé si estoy diciendo estupidez, pero la lava que llegó aquí es negra, negra, negra, y se calienta, y cuando llueve y se calienta hay un olor muy característico del sur de la ciudad.
3: Claro que te iba a decir, en la Ciudad de México llueve tanto que de repente huele a tierra mojada, huele a llovido, sí. En el momento, o en la primavera cuando están todas las jacarandas en flor y demás, también tiene un olor distinto. También huele la Ciudad de México a tortillería.
1: A tortillería, pues sí, sin duda. Y a comida. A fritanga.
3: A fritanga también. La glorieta de Insurgentes y demás, pues huelen a fritanga, ¿no?
1: Sin duda.
3: Pero bueno, ¿cómo un hombre logró curarse el hipo a través de un masaje digital rectal?
1: Bueno, dicen que un susto cura el hipo, ¿no?
3: Si te ¡ay! Amigo.
1: A lo mejor es eso. Un piquetón acá durísimo en el. Puede ser.
3: En el uyuyuy.
1: En el uyuyuyuyuyuy.
3: Es que creo que hubo un papa que murió de hipo, güey.
1: No me digas.
3: Imagínate un hipo incontrolable que no se quita, que después de tantos días o semanas teniendo hipo empieza a desgarrar los órganos internos por las contracciones involuntarias del diafragma, que es lo que es el hipo.
1: Fíjate que
3: imagínate
1: yo
3: no esa muerte, morir de hipo.
1: Pero, que, o sea, el hipo, ¿qué causa el hipo?
3: Nadie sabe.
1: A mí hace mucho que no me da hipo. Y me dio alguna vez, yo creo que de niño, pero poquito. Pero y tiene que ver con comida, con un aire atorado, con...
3: Nadie sabe.
1: ¿Qué es el hipo?
3: Y hay miles de remedios disque efectivos, ¿no? Soplar en una bolsita de papel o de plástico, tomar de un vaso al revés.
1: Darle una cachetada así con la fuerza de toda la espalda, ¡ya! Y así se le quita el hipo.
3: O darle un susto. Pero la próxima vez que una persona tenga hipo, usted sabe cómo ayudarlo, hágale un masaje digital rectal.
1: Pero si estamos hablando de un masaje rectal, estamos hablando de ya entrar en Honduras, ¿no?
3: Claro,
1: no,
3: sí,
1: sí. No estamos hablando de sobar ahí por fuera, estamos hablando de ya. De entrar y picar, o sea, con fuerza. Masaje rectal.
3: Y efectivamente, parece ser que es, según la ciencia, la única manera documentada, efectiva, para curar el hipo.
1: Muy bien.
3: Entonces, la próxima vez... Y que tenga hipo y esté harto, metas el dedo.
1: Metas el dedo, a ver qué pasa. Bueno, ya
6: me gusta que me metan el dedito.
3: Cuando tiene hipo, Cristian Castro.
1: Exacto. Bueno, ya que estamos en esa región, vamos a hablar de lo que las personas encuentran atractivo de los escrotos. Según la ciencia, no, hay muchos escrotos que resultan muy atractivos. A mí la verdad es que nunca me han chulado el escroto, así de qué bárbaro, ¿cómo me gusta tu escroto? Pues no.
3: Nadie, jamás.
1: Pero hay gente a la que sí le gustan los escrotos.
3: O sea, nadie me ha comentado nada al respecto, punto, ni para bien, ni para mal, o sea, ahí está, ¿no?
1: Yo lo único que he oído acerca de mis escrotos es nada más eso, no me han dicho más allá de... y ya.
3: Y en noticias del frente de la inteligencia artificial, esto es algo increíble que no tiene explicación hasta este momento. Allá en Corea, al parecer, se suicidó un robot.
1: ¿Se suicidó un robot?
3: Así es, un robot de plano dejó de funcionar luego de lanzarse de forma inexplicable por unas escaleras, después de haber estado trabajando día y noche durante varios meses, y nadie entiende qué fue lo que pasó, pero el robot se suicidó.
1: O sea,
3: se tiró por las escaleras y ya no funciona.
1: Pero el robot no está vivo, no se puede suicidar. Se autodestruyó, se desactivó, pero no está vivo. Es una máquina. El suicidio es una... El suicidio es la decisión más importante, según algunos filósofos. Es la única decisión que importa.
3: Si sigo
1: vivo o me mato.
3: Era la única pregunta realmente filosófica. Si la vida vale la pena o no de ser vivida.
1: Hablando de esto y retomando la idea de Camus y hablando del robot que se suicidó, yo una vez vi una exposición que me pareció interesantísima y horrible a la vez. Hicieron un robot que tenía, o sea, estaba hagan cosa, los carruseles estos de las maletas de los aeropuertos. Esa era la forma de la plataforma en donde estaba, era un cono invertido. Y el robot estaba hasta arriba y el cono estaba cubierto en aceite. El robot estaba programado para recoger el aceite, para seguir funcionando. y el aceite no tenía un receptáculo, entonces le seguía saliendo el aceite. Su única función era seguir recolectando y recolectando y recolectando.
3: Aceite que entraba y volvía a salir.
1: Exacto. Y entonces al robot no se le dio mantenimiento y estuvo años haciéndolo. Y al final se le veía, yo lo fui a ver cuando ya estaba muy cerca de dejar de funcionar. Se le estaban cayendo partes, o sea, le costaba trabajo. Es una máquina que se iba a descomponer.
3: Ya se está desconchingando nada más, ¿no?
1: Pero de alguna manera, todo el mundo que lo veía estaba muy triste. Yo estaba muy triste, de hecho lloré un poco porque veías cómo estaba muriendo la máquina, estaba luchando por no morir, aunque no estaba viva. Y esa era la instalación, güey.
3: No me digas que con tantas cosas que hay en el planeta lloraste por eso.
1: Un viaje terrible, güey. O sea, es porque lo veías como ya sonaba acá y se le salía cada vez más aceite. El aceite ya estaba sucio. Y entonces había un cálculo de cuánto tiempo se iba a tardar. Y había videos de cómo funcionaba de nuevo. Y funcionaba de poca madre. Metía el aceite. Y funcionaba muy bien. Y ya cuando yo lo fui a ver, ya se jodió. Finalmente se jodió la máquina. Se murió de alguna manera. Y esa era la instalación, ¿no? Era la lucha por la supervivencia de una cosa que no está viva.
3: Bueno, pues este robot trabajaba en labores burocráticas en el gobierno de Corea. Y de pronto terminó. Ajá. Él comenzó sus operaciones el año pasado, en agosto. Entregaba documentos, hacía promoción de la ciudad de Gunji, allá en Corea. Y le traían en friega, trabajaba con Godín. Durísimo.
1: O sea, era un robot ambulatorio, de esos que a lo mejor pueden servir charolas o algo, entonces te llevaba documentos de un lado a otro.
3: Efectivamente, y de pronto un día se aventó por las escaleras, inexplicablemente. Y otro robot también, no me acuerdo de dónde, después de trabajar 24 horas al día, se apagó y se puso en dormir permanentemente y no lo pueden arrancar.
1: ¿Solito?
3: No pueden, sí, solito un día como que se agotó, dijo ya no puedo más, apagó todo y adiós.
1: Pero no dijo nada.
3: Esa es mi pregunta, ¿se está gestando algún tipo de conciencia dentro de los de las inteligencias artificiales?
1: Si tú no se la programas, porque estamos hablando de robots que son robots utilitarios, ¿no? No están programados con ningún tipo de inteligencia.
3: Pero tienen machine learning, son máquinas que aprenden. Eso es inédito en la historia de la computación de la humanidad.
1: No, sin duda, o sea, existe, pero no sé si estos robots sean ese tipo de robots, porque por ejemplo los robots que andan en los restaurantes llevando charolas, lo que tienen es una serie de sistemas de navegación. Que o sea, les ubicas cada mesa y demás, asignas desde una computadora el plato que va a la mesa tal y el robot navega su mapa, pero no aprende absolutamente nada, solamente está obedeciendo un programa. No, ese tipo de máquinas no están programadas para ello.
3: El Museo de la Mierda, allá en Arizona, un museo cuenta la historia de los animales ancestrales a través de sus coprolitos, es decir, sus deposiciones, su popó fosilizado.
1: Así es.
3: Puedes ir a ver, hay distintos tipos de popó, de tiranosaurios, de mamuts.
1: ¿Has visto la foto de la popó más grande del mundo? El coprolito humano más grande del mundo, que está en Noruega o en no sé dónde. Y es una cacota gigante. Y ya vieron incluso porque alguien la tiró sin querer. Entonces dijeron, bueno, aprovecharon y cortaron. Hicieron una sección de la cacota esta. Bueno, el coprolito, porque es una piedra en realidad, ya no es caca.
3: Ya no es.
1: Ya todos, o sea, todo fue
3: fosilizado.
1: Todas sus moléculas ya son ahora de un mineral, ¿no? Pero bueno, el asunto es que encontraron que había comido muchísimo el vikingo que depuso esta gigantesca boñiga. Había comido muchísima carne, grasa, al parecer tenía una infección intestinal, pero así maldita, porque estaba lleno de bacterias, o sea, estaba enfermísimo, y al parecer el tamaño gigantesco de esta deposición, de este sí, cerote petrificado, vino por un estreñimiento de al parecer semanas, si no meses. Se especula que fue la última que tiró, o sea, que su rey murió. Al parecer.
3: Imagínate la combinora que se aventó ese güey, el tamañazo que habrá tenido ese vikingo para generar la popó más grande de la que la humanidad entera tiene registro.
1: Bueno, no, este es el coprolito más grande. Yo me imagino que habrá habido deposiciones mucho más grandes, pero no se fosilizaron.
3: Y nadie sabe
1: se fueron.
3: Que fueron.
1: Es como el arte que se perdió en la Segunda Guerra Mundial, no quedó para que lo admiráramos. La caca más grande ya no está con nosotros.
3: Muy bien, efectivamente. Creo que el nuevo ya no está carrereando, entonces el top 10 del día de hoy se va a llamar.
1: Pero luego estábamos hablando de ese, güey, que es lo que más nos gusta.
3: Es uno de nuestros temas favoritos.
1: Qué bárbaro, pero bueno.
3: Si el finado me hablara.
1: Si el finado me hablara. Hijo, mano, si hablara el rey de la caja ahí.
3: Okay. Y al difunto se aprovecha mi estado de rigor mortis. ¿A poco le vas a dejar pasar? Si quieren participar en este bonito top ten un poco macabro, háganlo a través de arroba la corneta FM si el finado me hablara. Nosotros volvemos en un momento.
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16: ¡Se compra! Colchones, tambores, claro. Refrigeradores.
17: O viejas usadas que venda.
1: O viejas usadas que venda. Qué cosa tan horrible.
17: Yo no lo inventé, güey.
1: Objetificar a una mujer, güey.
17: No. Yo lo único que estoy haciendo es darle eco al anuncio que puso precisamente una mujer llamada Louise Curtis, que es una mujer de 49 años, madre de dos niños. Y ella se anunció a sí mismo en la página de ventas de subastas allá en Estados Unidos llamada eBay. Se subastó a sí misma.
1: ¿Cómo?
17: Se puso a la venta a sí misma. No su virginidad, no una noche de pasión. Toda ella, su persona.
1: Oye, pero a ver, espérame tantito. Y nada más por cuestión económica y legal. Yo, si la quisiera comprar, que me dan un título de propiedad, ¿la puedo deducir?
17: No, legalmente eso es imposible. Tú no puedes comprar.
1: No puedes comprar a un ser humano.
17: Y mucho menos deducirlo fiscalmente.
1: No estaría mal, ¿no? Comprar a alguien y deducirlo fiscalmente. Es que lo necesito para mi trabajo. ¿Qué?
17: Bueno, si le pagas un sueldo, pero si eres propietario del individuo, esa figura nomás no existe en el derecho de ningún país, yo creo.
1: Yo no creo.
17: Pero pronto,
1: ¿no?,
17: en los tratados internacionales es imposible que tú puedas ser dueño de una persona.
1: Pero ella se puso a la venta en eBay, ¿no?
17: Se puso a la venta con la esperanza de encontrar al amor de su vida y de cumplir su sueño dorado, vivir en Grecia.
1: Se acaba de poner a la venta y ya tiene ofertas.
17: ¿Y qué tal
1: la quiere comprar?
17: ¿Qué tal el anuncio que puso? Ella vive en West Sussex, en Inglaterra, y quiere vivir en Grecia. Y dijo... estoy a la venta, se ha usado, por eso dije vieja usada que venda, porque ella dice que está usada. Bueno, tiene dos hijos, tiene 49 años, dice, se ha usado, pero en muy buen estado, buena carrocería y sentido del humor, aburrida de lo mismo de siempre. Cocinar, limpiar, no hay garantías.
1: O sea, ni siquiera cocina ni limpia.
17: Ni siquiera, no hay garantías. Si está de buenas, a lo mejor sí lo hace. Okay. El anuncio iba acompañado de una serie de fotos que se tomó durante sus vacaciones precisamente en Atenas, capital de Grecia. Y pues nada, decidió que se iba a poner a la venta porque sí, porque pues tenía ganas de vivir en Grecia. ¿Y qué fue lo que sucedió? Que ni un solo griego contestó su anuncio. Le contestaron muchas otras personas de todo el planeta, por ejemplo, unos australianos, unos puertorriqueños, pero nadie entendió que lo que la señora quiere es vivir en Grecia, no en San Juan de Puerto Rico.
1: Bueno, yo me imagino que también contestaron por chunga, pero vamos a analizarlo y dejemos de un lado la realidad y las leyes de todos los países del mundo que ya no contienen, como bien dijiste, figuras para comprar seres humanos. Si tú la compras y le dices, órale, yo te compro y te llevo a vivir a Grecia, ¿la puedo vender después, cambiarla por un modelo más nuevo? ¿Le puedo exigir
17: cuando ya esté más gastada?
1: Si yo tengo un coche, lo mando al servicio. Tú tienes que ir al gimnasio 2 horas al día a fuerza, quieras o no quieras, porque yo te compré y yo soy tu dueño.
17: Es como el servicio, te tengo que mantener, sí, en buen estado.
1: Y ahora, ¿sabes qué? Tírate ahí porque tengo que pasar ahí un charco y no me quiero ensuciar los zapatos. Tírate en ese lodo y yo voy a pasar por encima de tu espalda porque es un objeto que yo compré.
17: Pues es que eso se expone la señora poniéndose a la venta. Pero yo creo que más bien todo esto era un chiste. La oferta, sin duda, tuvo respuesta. 205 libras logró levantar, reunir la señora, que no es mucho dinero.
1: No.
17: Son como 4,000 pesos.
1: 4,000 pesos, que bueno, a lo mejor una escort de las más caras, no de las más caras, pero una ya caronzona, se lleva eso por una hora de trabajo.
17: Bueno, y después ella dijo, se echó para atrás, retiró su oferta y argumentó que no era lo que ella buscaba, repitió, a ver, ¿qué parte no entendieron de quiero vivir en Grecia? Ese ha sido mi sueño. Y pues como su sueño no se cumplió, se echó para atrás y dijo, bye.
1: ¿La puedes vender por partes cuando ya no te sirva? Pregunto.
17: Pero ¿La puedes llevar al deshuesadero? No, qué preguntas tan horribles.
1: Si ya te estás poniendo a la venta.
17: ¿Ya viste las fotos de la güera esta de 49 años?
1: Sí, fíjate que de lejos está, digamos, normalona. Ya cuando te acercas hay una foto que los dientes se le ven bien chuecos. Y no es muy guapa. Pero aunque fuera Giselle Bündchen, no se me hace que sea una buena idea andarte vendiendo, porque te digo, pues te podrían vender por partes. Oye, tienes 2 córneas y 2 riñones, bueno, presta y valen más dinero que tú.
17: Ahora, ¿para qué la compras si la puedes rentar?
1: Además, bueno, y hay unas que te las prestan, así sin pagar nada. Bueno, una comidita y a lo mejor un cuarto de hotel.
17: Un vinito, o ofrezco una ida al cine y esas algo. Cosas. ¿Qué cosas tan horribles estamos diciendo en este programa?
1: Bueno, ella fue la que empezó.
17: Ella se puso a la venta, efectivamente. Si tú te pusieras a la venta,
1: nadie daría ni un peso, y lo sabes bien. No sé por qué haces esa pregunta que solamente ofende, güey.
17: Porque me sorprende, me maravilla lo barato que te ofertas. Rápidamente llegamos al precio. Para tu fortuna o desgracia, no lo sé. Pero nadie jamás te lo va a ofrecer.
1: Habíamos quedado.
17: Pero rápidamente vendería, te empinas.
1: Yo lo haría por 10 millones de dólares.
17: Ante las cámaras
1: mundiales. Si me dan 10 millones de dólares, va.
17: ¿Y sin cámaras?
1: No, sin cámaras no, güey.
17: O sea, pero bajaría la tarifa, ¿no?
1: El chiste es que vean.
17: Eso es lo que se te antoja, es lo que
1: claro, prende. El dinero no me importa. No, sí, bueno, ahí tienen. Entonces, la gente hace cosas muy raras. Esto es una broma, pero se presta a ciertos cuestionamientos, ¿no?
17: Y ya que sí, a mí me parece fea la idea de este señor. Entiendo que es un chiste. Pero bueno, vamos a otra cosa que tampoco es así. Bueno, ¿qué diré?
1: Sí, está divertido. Chunta, chunta, chun, vamos a comer atún. Vámonos al mar, y en el mar, ustedes saben, la vida es mucho más sabrosa. Y es tan sabrosa que un hombre en Sarasota, Florida, de 63 años, ha revelado uno de sus secretos mejor guardados.
17: Así es, su romance con un delfín. Lo que él llama,
1: lo escucha,
17: en un documental de 15 minutos, Dolphin Love, amor de delfín.
1: De delfina.
17: De delfina en este caso, porque sí fue una hembra de la especie. Y resulta que él, a principios de los años 70, cuando todavía era legal o no se había legislado acerca de la posibilidad de tener relaciones con un animal marino. Ajá. Porque bueno, a nadie se le había ocurrido.
1: Pero fíjate, no
17: existía el equipo de buceo.
1: No, sí existía, como no, en los 70s. Pero el asunto es que el no se había legislado no la bestialidad, sino ahora ya está prohibido tener contacto físico con los delfines porque son especies.
17: ¿Pero cómo contacto físico? Yo he tenido contacto físico con delfines.
1: No, pero es ilegal en el mar, o sea, lo has, en una alberca y en un ambiente donde hay ciertas reglas, sí, pero si tú en el mar tocas a un delfín o a un manatí en Florida, te meten al bote o te dan una multa porque no puedes tocar la vida marina. Esas son las nuevas leyes, pero este no solamente la tocó, sino que se compenetró de tal manera con el cetáceo que ya habla de amor.
17: Así es, él habla del amor de delfín y dice, bueno, yo empecé pues acariciándole la espalda y después me fui hacia la parte de atrás, hacia la cola.
1: ¿Le habrá picado el hoyo? ¿El espiráculo, perdón?
17: Yo pienso que sí.
1: ¿Donde respira el delfín?
17: Y a lo largo de este documental de 15 minutos nos platica su situación. Después ya se pone muy gráfica la cosa, así que nos vamos a brincar esa parte.
1: Pero espérame, no te la puedes brincar.
17: No,
1: la
17: sí. Cosa es
1: que se consumó el acto.
17: Efectivamente.
1: Tratándose de una delfina, que además una delfina pesa como casi 400 kilos, o 300 y tantos,
17: y estaba en una alberca, él también estaba en una alberca, no en mar abierto.
1: No, es que hay unos tanques ahí, según esta nota, no viene completa, pero ya la había leído. Hay unos tanques o una especie como de reductos ahí que dan al mar, en donde llegaban estos delfines para ser entrenados. Y estaban en semi-libertad.
17: Como flipper.
1: Y aprovechaba en las tardes para darle cariño a la delfina.
17: Y dice que la delfina, vamos a llamarla Alma Delfina.
1: Exacto, Alma Delfina.
17: Anunció, él dice, Almita me anunció sus intenciones posicionándose de una manera en la que hacen ellos con su propia especie, mientras yo la estaba acariciando.
1: Los delfines.
17: ¿Pero a quién se le puede antojar un delfín?
1: Ahí está.
17: ¿Has tocado un delfín? ¿Cómo se siente tocar un delfín?
1: Tú has tocado un delfín también y bien sabes que se sienten, tienen la textura de una aceituna, tienen la piel muy muy suavecita.
17: Muy suavecita, pero las aceitunas jamás me han estimulado de ninguna manera. Son ricas, pero nada más.
1: No, es que lo que pasa es que nunca le has puesto el relleno de pimiento a una gordala.
17: Ah, sí, eso
1: no, sí. No. Sí, espérame tantito.
17: Qué barbaridad. Aquí, madre,
1: una calamata bien sabrosa.
17: Qué grotesco.
1: Una Castelvetrano con todo y su huesito. Ay.
17: Hoy estoy impresionado de la cantidad de variedades
1: de
17: aceitunas que te sabes.
1: Es que ya ves que...
17: Pero bueno, siendo tú una señora de tu cocina,
1: exacto,
17: no me sorprende tanto. Dejemos atrás esta horrible historia.
1: No, espérate. Yo quiero saber más cosas. Porque los delfines son animales muy inteligentes. Son
17: muy sexuales.
1: Nosotros, y son muy sexuales y sensuales. Entonces, yo no sé. Hay una serie de leyendas, por ejemplo, del Amazonas, donde los delfines rosas, que tienen una nariz muy larga y que viven ahí...
17: ¿No son morenas rosas?
1: No,
17: son delfines
1: rosas. Estoy seguro. Tampoco son víboras rosas.
17: Ni pitones.
1: Ni pitones rosas, no.
17: Okay.
1: Esos no existen. Estos delfines dicen que salen del agua, se convierten en hombres y procrean hijos con las nativas.
17: Ajá.
1: Entonces yo creo que hay algo más. Bueno, y hay leyendas griegas también de hombres y mujeres que se convertían en delfines y salían del agua y tenían sexo. Entonces yo creo que hay algo ahí.
17: ¿Las sirenas míticas de la antigüedad serán delfines, acaso?
1: Pues no sé, pero
17: ¿delfinas
1: como
17: cachondas como esta?
1: Yo he leído a mi avanzada edad suficientes leyendas y cuentos y experiencias como esta, porque no es la primera vez que hablamos de sexo con delfines, y tuve la experiencia personal de ver cómo un amigo mío se lo quiso llevar al fondo del tanque un delfín y le quería dar cariño al delfín. Un delfín macho empezó a ponerse bastante agresivo y tuvimos que salir del tanque porque quería tener sexo con mi amigo.
17: Ok.
1: No yo, el delfín.
17: Te tuviste que salir del tanque
1: porque quería tener
17: sexo con
1: mi amigo. El delfín, sexo con mi amigo.
17: Y lo hubiéramos cortado ahí.
1: No, es que es muy feo.
17: Pero si tienes la frase, quería tener sexo con mi amigo, ¿eh? Muy bien.
1: Okay. Eso es lo que pasa en este programa de radio. Oye, el asunto es que sí, así sucedió. Estábamos haciendo unas prácticas de buceo y nos mandaron a nadar con estos delfines y el delfín quería darle cariño. O sea,
17: es que son animales muy sexuales, efectivamente, y son de proporciones semejantes a las del humano hay otras similitudes.
1: Sí, son muy fuertes, pero bueno, no sé, ya sabe usted, hasta de lagartija y en la guerra cualquier...
17: No, ya, vámonos
1: así,
17: de aquí,
1: ¿no?
17: Elección tremenda.
1: Efectivamente, en China.
17: La que hay en las bodas en China, esto que van a escuchar a continuación, realmente es sorprendente para alguien que vive en México, en el mundo occidental, donde pues sería totalmente inaceptable, pero dice así: Aunque la adversidad económica es algo no tan grave comparado a todos los sacrificios que implica casarse, nunca está de más tener un guardadito para cualquier emergencia o para la luna de miel.
1: Y bueno, todas las personas que se han casado o están planeando hacerlo saben que pues el tiempo apremia, hay que conseguir dinero, hay que hacerse, por ejemplo, de una casa, de un coche, de muebles nuevos, enseres de cocina, la luna de miel, o sea, hay mucho en qué gastar y pues la gente joven usualmente no le sobra el dinero.
17: No, y para la boda pues están gastados y necesitan dinero para la luna de miel, y al parecer es común en una región de China. Lo que se evidenció en las redes sociales en días pasados, apareció un video en donde se puede observar a varias personas haciendo fila para tener la oportunidad de agasajarse con la joven oriental, que por cierto, a juzgar por las imágenes, parece estarlo disfrutando, está contenta, muerta de la risa. ¿Y qué sucede? Llegan los invitados, ella se baja el top, el vestido, o sea, se saca las chichis, el invitado se las manosea un poco
1: y pone dinero.
17: Y le da, y pone dinero para la luna de miel.
1: Bueno, es como una especie de. La novia se convierte en un cochinito. En realidad es el cochinito del ahorro.
17: Y justo está el novio, muerto de risa.
1: Pero el cochino se cobra extra, ¿eh? Si compras un cochinito para que pongan el dinero, eso lo cobran, los de los banquetes se lo cobran aparte. Pero aquí el asunto es que cada uno de los invitados puede pasar. No sé si hay límite de tiempo o movimientos prohibidos, algo que no se pueda hacer. Porque digo, si yo voy a una boda, no sé. Tú imagínate que se casa
17: alguna mujer guapísima de las novelas.
1: Se casa.
17: Si te pones a pensar, para una persona que vive, no sé, en Arabia Saudita, en la parte más conservadora del Islam, el que en los hombres saludemos de beso a las esposas de nuestros amigos, que esta no se cubre el pelo, es algo inaudito e inmoral.
1: No te vayas tan lejos. Si vas a Estados Unidos, y a mí me pasó, en México saludamos a las mujeres de beso, a la mujer que sea. Y en Estados Unidos, en muchos lugares, cuando te acercas a darle un beso, pues a una mujer, espérate, güey.
17: ¿Qué quieres?
1: ¿A dónde? Porque no se saluda de beso a las mujeres.
17: Hay algunas regiones de África o incluso del cono sur, de la parte sur de México, de América, en donde las mujeres no se tapan la parte de arriba. En el Amazonas.
1: Ah, el Mato Grosso. El Mato Grosso. Los Yanomamis, la tribu está
17: por
1: perdida.
17: Ejemplo, los Yanomamis.
1: Ellos tienen costumbres sexuales diferentes.
17: No se cubren.
1: Bueno, acuérdate de los las tesguinadas famosas en el norte de la República. Tarahumara. Donde están los tarahumaras. Bueno, que no es un nombre correcto, ¿no?
17: Son los rarámuri.
1: Los rarámuri tienen una fiesta en la cual durante la tesguinada, la fiesta, pues, se vale meterte con la esposa del compadre y después.
17: ¿No hay frijol?
1: El resto del año no. Pero ese día, o ese fin de semana de la fiesta,
17: China
1: sí.
17: Libre.
1: Y luego, y en la siguiente te puedes vengar rompiendo el hocico, pero durante todo el año te aguantas. Y en la siguiente fiesta ya le puedes ir a partir.
17: O desquitarte con su esposa.
1: O desquitarte con su mujer.
17: Exactamente, bueno, serán esas cosas, ¿no? Uh-huh. Digamos que en cada sociedad hay distintas costumbres. No sé.
1: Pero la sociedad china me
17: darle la mano a una persona, tocarle la mano a la novia, darle un beso en el cachete, es aceptable en nuestro país.
1: Pero no agarrarle las. O sea, por ejemplo, no puedes darle una nalgada a la novia.
17: No, ni meterle mano al busto, ¿no?
1: Ahora, no es un poco, y digo, no quiero ser moralino, pero no es un poco convertir a tu futura esposa en un vehículo para ganar dinero. Sí. Porque lo que están haciendo es agarrándole las chicas, que es por placer sexual. O sea, sí. No me digas que es, ay, que no sentí nada. No. Si estoy agarrando los. Entonces,
17: de alguna manera. Puede sentirlo ella también.
1: Bueno, también, es el chance, es el día que la novia puede dejar que todos los güeyes que conoce del pueblo le agarren las. Que también puede estar bien.
17: No puede estar bien.
1: Pero no es un poco convertirlo en un objeto.
17: A mí me parece choqueante, igual que a ti.
1: ¿Por qué no le dan dinero?
17: Me pregunto si es nuestra mirada occidental o hay algo intrínsecamente malo
1: en ello. Es que ellos ven menos mal el asunto. O sea, como tienen una mirada distinta.
17: Ese chiste, por ejemplo, en Estados Unidos
1: sería inaceptable.
17: Sería inaceptable.
1: ¿Pero cuál chiste? Estoy hablando de la mirada occidental y la mirada.
17: Claro, no hay ningún chiste ahí. Tienes toda la razón. Pero bueno, en realidad vamos a hablar de
1: sexo. ¿Ese chiste pasa por una rendija aquí en México y no molesta a nadie?
17: Y vamos a hablar de.
1: Te dije con cariño, además, a todos los humanos.
17: A todos los humanos
1: que comparten el planeta conmigo.
17: En fin, 7 ocasiones cotidianas que invitan a tener sexo candente.
1: Ir a una boda en China. Para que esa es la 1.
17: Sí, no, yo aquí no he visto ese tipo de cosas.
1: Imagínate, el que te inviten a la boda, no sé, de
17: la
1: de quién.
17: Bueno, dejemos ese tema, estábamos hablando de otro tipo de sexo y vamos a estas siete ocasiones diarias en las que podemos aplicar sexo y que nos va a resultar muy conveniente. Por ejemplo, antes de una presentación importante, investigaciones demuestran que tener un poco de sexo calma los nervios, baja la presión sanguínea y reduce el estrés. Bueno, entonces en la mañana habrá que tener sexo.
1: Aquí dice también que en la mañana tu cuerpo, de hecho, está diseñado para tener sexo por las mañanas.
17: ¿Por qué?
1: La testosterona está en su nivel más alto, estás descansado. E incluso los niveles de oxitocina.
17: Ah, con razón el efecto soldado.
1: Exactamente.
17: ¡Firmes!
1: Y además estaba soñando, ¿quién sabe? ¿No te pasa que estaba soñando en trabajo, pero amaneces con una erección terrible?
17: Sí, no entiendo por qué. Creo que ya lo hemos hablado. Tiene que ver con una cuestión hidráulica.
1: Exactamente.
17: Darle vigor.
1: Ingurgitación.
17: Y darle vigor a las células del tejido esponjoso, cavernoso y delicioso. Bueno, cuando te está dando gripa.
1: Ah, caray, ¿verás?
17: Cuando sientes que te va a...
1: ¿Te puedes sonar adentro en tu casa y luego ya salir?
17: Es un buen momento para tener sexo, dicen, aunque resulta contraintuitivo, pero las investigaciones sugieren que tener sexo le da un impulso fuerte a tu sistema inmunológico y te puede ayudar a que no te dé, a curarte antes de tiempo. Ahora, ¿no es un poco irresponsable? ¿No puedes contagiar a tu pareja?
1: Sí, pero ya si te va a dar, de todos modos la vas a contagiar. Si duermes con ella, si es tu pareja estable, ahora si te das un catarro espantoso, vas a un bar, te ligas a alguien y nadie va a besuquear. ¡Ah, perdón, bésame!
17: ¡Ay, no. Brian, ya compórtate!
1: Bueno, sin besos.
17: Sin besos, dice el nuevo, sin besos.
1: Sin besos son 100 pesos menos, ¿no? Ok.
17: Bésame, no puedo, tengo novio. De hecho, ni siquiera deberíamos estar en la cama.
1: Ni siquiera deberíamos estar en tu departamento.
17: Ni siquiera deberíamos estar haciéndolo.
1: Bueno, aquí dice dos semanas adentrándose en su ciclo...
17: menstrual.
1: Menstrual, sí. Y está bien. No me quería ver muy manchado, pero ya lo siento.
17: Es justamente cuando ella se encuentra ovulando.
1: Así es.
17: Fíjense en esto.
1: Le puedes fermentar el óvulo.
17: Ya, por Dios. Uno se equivoca, uno es humano.
1: Oye, además no sabes cuánta gente me ha agradecido la oportunidad de fermentar el óvulo de la oreja.
17: Pues resulta que a la mitad del ciclo menstrual, el clítoris se hace 20% más grande.
1: ¡Órale!
17: Y se llena de sangre de manera más sensible.
1: Está más sensible.
17: Y entonces es cuando ella va a tener más ganas y mejores orgasmos. Dos semanas dentro del ciclo menstrual.

0: quítate con tu vieja. Sí.
1: Pero no a la mala,
0: ¿sabes? No a la mala, no, no. Estamos hablando de como decía en esa bonita canción la Lupita, hay que ¿cómo era? Matarlas con amor.
1: A besos.
0: Exacto. Y demás.
1: ¿Cómo era?
0: Hay que pegarles con el amor.
1: Pero con el. No era de la Lupita original, es un cover de la Lupita.
0: De vez en cuando hay que pegarle a la mujer.
1: Así es. Aquí está, a ver, Pedrito. Es buena rola, ¿no?
0: Sí. Y de verdad hágalo. Si está estresado, suénele.

0: Sí, ¿verdad?
1: Manden, manden.
0: No, no, no.
1: Eso.
0: Darle una paliza y misericordia. Ya te vi atrás del sillón, hija de...
1: corazón.
0: Tuviste un mal día, sí, mira, recógeme este lápiz.
1: Bueno, aquí dice que con estar agarrados de la mano basta. Pero si usted quiere llevarlo hasta donde pueda, pues adelante. Y finalmente, un buen momento para tener sexo es después de haber hecho algo que te saque un buen susto.
0: Ah.
1: Que te haya espantado mucho.
0: Ok. Ver una película de terror.
1: Haber subido a una montaña rusa, haberse tirado en paracaídas.
0: Fíjate que yo sí experimenté
1: haber ese atravesado esta palapa.
0: ¿Te acuerdas cuando fuimos a tirarnos en paracaídas precisamente con dos bellas modelos? Yo me bajé con unas, siempre les traje ganas a las dos, pero me bajé con unas ganas de, así de, ¡no me maté, estoy vivo! Fue muy bonito.
1: Ese es un poco el efecto.
0: Sí.
1: Los psicólogos dicen que cuando sucede algo de terror, algo que tiene que ver con estar cerca de la muerte, automáticamente el cuerpo quiere producir más bebés.
0: Rápidamente.
1: Para proteger a la especie.
0: O sea, después
1: esa
0: de que
1: es la lógica, ¿no?
0: Te persiguió el gato dientes de sable y casi te muerde las nalgas. Pero sobreviviste. Tienes que hacer bebés rápido. Rápido, porque si regresa rápido y te come, tu descendencia seguirá. No, de veras. Es una cosa de lo más primaria y antigua.
1: Por eso los shows de o las películas de terror son buenas. Pues claro. Señor Hipster.
0: Sí, qué asco, no lo toquen.
1: Ah, se está libre de gluten.
0: Pero quién sabe qué pulgas traga encima.
1: Sí, eso sí, sin duda. Las barbas.
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5: Mexicanos Primero afirmó que regular el uso de dispositivos, redes sociales e inteligencia artificial en menores permitirá impulsar una política integral de cultura digital en las escuelas. El secretario de Transporte, Diego Monraz, señaló que la integración de un sistema de transporte público entre Puerto Vallarta y Bahía de Banderas sigue siendo un reto pendiente. La Comisión de Búsqueda de Personas de Jalisco inició mesas de diálogo para elaborar el Programa Estatal de Búsqueda.
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2: Descendemos del mono.
3: ¿La mona?
2: Descendemos
3: de la mona, ¿no?
2: La mona. Es que les tenemos un
3: la
2: poco
3: de guayaba. De
2: bien monón. Está muy bonito.
3: ¿Ah, no tiene que ver con la mona de guayaba?
2: No, tiene que ni con la mona de nuestra amiga
3: Noguera.
2: No tiene que ver con Mona Noguera, quien le mando un beso y un abrazo. Una de las personas más agradables que conozco, aparte de una de las mujeres más bellas de este país.
3: Persona guapísima, sí. Talentosa, simpática, sencilla, humilde,
2: de divertida. Una
3: tipaza, Mónica Noguera.
2: Uh-huh. Pero no vamos a hablar de Mónica Noguera
3: desde hace muchos años. Pero hay que separar. No vamos a hablar de ella.
2: No, vamos a hablar de otra Mona, ¿ok? Vamos a hablar de una. De hecho, no sé, especifica la nota qué clase de mono era el que protagoniza la historia.
3: Creo que sí, ahorita vamos a llegar a ello, pero mira, se trata de una mona que vive en un zoológico, en donde durante 2 años estuvieron sorprendidos, porque esta mona estaba aislada,
2: ajá,
3: en su propia jaula, y de pronto, después de 2 años de estar solita, que la mona se embaraza.
2: Se embaraza sin haber tenido contacto, sin haber registro de contacto alguno con un macho de la especie. Y entonces el personal del zoológico estuvo 2 años pensando cómo fue que sucedió.
3: Hay ciertos animales, pero me parece que más bien son reptiles, peces, y
2: sí,
3: así, que
2: no
3: pueden, de pronto, la ausencia de un macho, una hembra, autofecundarse.
2: Sí, pero los primates no podemos
3: hacer
2: eso.
3: Los dragones de Komodo, por ejemplo.
2: Sí, no pueden hacer eso.
3: Reptiles.
2: Sí, no, pero no, los dragones de Komodo son una lagartijota, es un monitor gigante. Eso no. Para nada.
3: Sí, son unos mini dinosaurios, son increíbles esos animales.
2: Son muy bonitos. Se han comido gente. Eso también,
3: sí, ¿no? Y además su mordida es muy muy peligrosa, porque además te infecta y te puede dar una septicemia brutal.
2: Así es, ¿no? De hecho, así matan a sus víctimas. Las muerden y luego las siguen durante una semana hasta que se mueren de la infección.
3: No, y luego se comen esa infección y no les hace
2: daño. No. Pero está llena su boca de bacterias. Lo que tienen es un caldo ahí de bacterias asqueroso en la boca.
3: Para infectar y hacer.
2: Imagínense lo que le huele el hocico al dragón de Komodo. Sí. Ay,
3: pero sí comen mamíferos.
2: Sí, claro. En la isla en donde viven.
3: Los reptiles.
2: Hay porque son búfalos. Sí, la isla de Komodo. Hay unos búfalos salvajes y creo que algunos como tipo venado. Entonces los muerden y ahí los van siguiendo durante un ratote hasta que se muere de la infección el animal.
3: También dan unos coletazos durísimos. Pero bueno, no estábamos hablando aquí de dragones de Komodo, no tiene nada que ver. Estamos hablando.
2: Saludos al dragón de Komodo. Esperemos que esté bien. Sabemos que es fan de este programa.
3: Esta mona, para no confundir con nada más, vamos a decir su nombre. Se llama Momo.
2: ¿La mona Momo?
3: Ajá.
2: Momo la mona.
3: Momo. Y Momo estaba en su jaula y tenía vecinos machos, pero sus jaulas estaban separadas por barrotes y por alambre como de gallinero, como malla ciclónica.
2: Uh-huh.
3: Y de pronto, que se embaraza Momo. Y todo el mundo estaba sorprendido, todos sus cuidadores, ¿de dónde? Y lo primero que hicieron fue, para tratar de resolver este dilema, fue tomar muestras de ADN.
2: Qué bonito.
3: De cabello y de heces para rastrear precisamente al padre del bebé mono.
2: Y entonces encontraron que el padre era el mono que vivía en la jaula contigua, que había encontrado la manera de hacer un agujero en la malla ciclónica de metal y por ahí meter el miembro de mono y fecundar a la hembra de la jaula de juntos sin verla. Lo que tenía este mono era lo que se conoce en Estados Unidos, bueno, en inglés le dicen los glory holes.
3: Hicieron un glory hole estos dos animalitos, porque la mona también fue y se puso ahí, Momo.
2: Claro.
3: dijo, ah, mira lo que hay ahí saliendo de este hoyito en la pared.
2: Pero, a ver, pues, ¿cómo crees que eso, poner ahí? La mona se asomó, se le hizo el ojo de la mona y le decía que venga para acá, o de pronto la mona estaba ahí y vio un pene mono erecto en un agujero.
3: Más que visual, fue por el olfato.
2: También.
3: O sea, la mona ponía ahí cuando estaba en estro, no sé si las
2: monas. Sí, me imagino.
3: Y de pronto pues llegaba el aroma y el otro decía, ah, caray, pues mira lo que huele aquí.
2: Métele en este agujerito. Ay, este agujerito está caliente. Y así, ¿no?
3: Ay, este agujerito está bueno.
2: Me imagino, ¿no? El mono no se lavaba la cara, sí.
3: Pues lavaste la cara y el mono no.
2: Me encanta esta canción porque es te lavaste la cara y el mono no. Entonces no sé si están diciendo que el mono es sucio.
3: El mono es sucio, pero ese día estaba sucio porque
2: no le hace que esté sucio, dice la canción.

0: canción. ¿Quiénes son los autores de esta joya nueva? ¿Tienes idea?
1: No sé si sean los autores, pero eso es la banda Machos.
0: Pero ya, ya para que te llegue de plano acá, el que te llegue el patadón, eso quiere decir que eso está en un estado... O sea, que el animalillo en cuestión está muy, muy descuidado y desalineado, ¿no?
2: Pobre, bueno, pues sí. Eventualmente se dieron cuenta que Momo fue embarazada por Itou, un ágil gibón, son gibones.
0: Ah, son gibones.
2: 34 años, sabemos. Pasan el gibón.
0: Se te cayó el gibón, agáchate.
2: Pues eso hizo precisamente Momo, la mona. Y el personaje quedó desconcertado porque no sabían cómo habían conseguido esto, pero bueno, son animales muy inteligentes. Y lo peor de todo es que después de que descubrieron la pared perforada que los separaba, le cerraron el agujero a la mona.
0: ¡No! ¡No! ¿Por sí, qué?
2: Lo taparon.
0: ¿Por qué le harían eso a la mona? ¿Pero cómo? ¿Con un corcho?
2: No, no, lo taparon.
0: ¿Se lo cosieron?
2: No, a la perforación, al boquete que
0: soldaron la malla ciclónica, pues. O sea, le metieron soldadura, un tapón.
2: Sí, le metieron un pedazo de metal, una barrera de
0: le
2: acero.
0: Le pusieron unas navajas para de rasurar.
2: Para que el mundo dejara de hacer eso. Otra vez. ¿Tú te animarías a ir a un glory hole y ponerlo ahí a ver qué pasa?
0: Fíjate que no, porque...
2: No sabes qué hay del otro lado.
0: No sabes qué hay del otro lado. O sea, puede haber unas lesiones herpéticas horrorosas, ¿no? No sabes.
2: Sí, puede haber unos contagios.
0: Sí.
3: No, puede estar donde suba del otro lado y no es lo que usted se andaba imaginando. Y ahora, donde suba lo nuevo.
0: ¿Nunca jugó usted cuando era joven así con sus amiguitas a adivina quién fue? Que luego acababa eso en... Sí.
2: Otro día les contamos, adivina quién fue, un juegazo.
0: Juegazo.
2: Alguien se vendaba los ojos y alguien le hacía algo con algo en alguna parte de su cuerpo.
0: De varias personas.
2: Y adivina quién fue. Personas. Adivina quién fue con qué.
0: Ay, no, me tocó aquí con el codo.
2: No era el codo.
0: No era el codo. Qué bruto. Qué cosa. Pero bueno. Total que la mona en cuestión, pues tuvo a su monito y ahora está el personal del zoológico pues, analizando la idea de juntarlos como pareja. El problema es que los monos en cautiverio a veces pueden ser un poco territoriales, entonces no es tan fácil juntar a la familia del mono.
2: Los hace gradualmente para que
0: el mono no sé si sepa o reconozca a la mona en cuestión, porque él lo único que hizo fue utilizar un agujero que había en la jaula.
2: Pero
0: nunca vio a la mona.
2: Pero el olor es importante.
0: Pero nunca vio a la mona, nunca supo.
2: Bueno, a lo mejor sí se mandó, asomó por ahí, por el hoyito, ¿no?
0: Ahora, el problema, imagínate, la mona.
2: Por el hoyito.
0: Un día le dio una conjuntivitis terrible porque asomó el ojo así y el otro no salía. Y toma, ¿no?
2: Bueno, ya. Estoy helado, aunque me imagino que allá en Chicago está el frío durisísimo, ¿no?
0: Hace muchísimo frío, pero acá
2: menos
0: 10. Mundo, incluso el otro día llegó a menos 15 grados bajo cero centígrados. O sea, hace un frío de las sales y te duelen las orejas.
2: Menos 15 grados bajo cero.
0: Ah, no, perdón, es un menos 15 grados. Discúlpame, 15 grados bajo cero. Disculpa, cierto, qué bueno que lo apuntas. Menos 15 grados, correcto. Pero hace un frío del nabo, güey. Del nabo, que te duelen los ojos.
2: Y mi congelador está a esa temperatura.
0: No, de hecho, hay una parte de la casa de todos ustedes. Hay un pasillo.
2: Gracias,
0: que conecta hay un común departamentito que es independiente del piso de hasta abajo, y hay un pasillo que no tiene calefacción y que va a un muro de concreto y ladrillos, y ahí podrías dejar a un güey colgado y no se echa a perder. Si lo mataste, lo puedes dejar ahí, güey. Y durante el invierno no se echa a perder, hace un frío del año.
2: ¿Pero por qué colgado?
0: Bueno, sentado, si quieres, posado, le pones un cenicero en la mano y apagas el puro ahí, pero o sea, ahí podrías tener
2: rígido, totalmente congelado.
0: Podrías tener media vaca. ¿Sabes qué? Me recuerda a la escena esta en Goodfellas cuando encuentran a Joey Carbone dentro del camión de carne.
2: Carnes.
0: Así, empiezan a mover carnes y estoy voy acá colgado así. Creo que sí podría tener a alguien ahí en el
2: con escarcha en las cejas.
0: Sí. Y creo que sí era Joey Carbone que habló. Hacía pura estupidez, pero bueno.
2: Bueno, damas y caballeros.
0: O sea, de Frank Zappa, Tony Carbone.
2: Hay una.
0: Hablaba de las chicas católicas, Tony Carbone, Catholic Girls. Muy bien.
2: Esta sí, canción. Es muy divertida. Grande, sí, Frank Zappa. Pero bueno, mucha gente tiene la noción, yo entre ellos, de que las mujeres son más violentas que los hombres. ¿Tú en tu experiencia, qué opinas?
0: fíjate, en mi experiencia, yo no sé si son más friolentas en general, pero sobre todo se les enfría el cuerpo por zonas. Yo he encontrado, a lo largo de mi experiencia de dormir con distintas mujeres, que esto ya en el pasado de mi vida, ¿no? Pero se les enfrían mucho las nalgas. Se les enfrían mucho las nalgas y les da tos, en efecto, se enferman. Y es una cuestión que creo yo sí tiene que ver con las diferentes regulaciones de las temperaturas. Ahora.
2: Pero a todos se nos enfrían más las nalgas, ¿no? Las nalgas tienden a estar un poquito más frías.
0: Siento decepcionarte, pero tus nalguitas esmaleadas y las mías, que son mucho más pequeñas,
2: se más fácil.
0: Nalgas bonitas, redondas, suavecitas.
2: Pero no que son de nalgas ardientes, güey.
0: Sí, sí, sí, de nalgas que, o sea, parecen emanar calor ellas mismas, ¿no? O sea, nomás de verlas, güey. Y luego también, a mí me ha pasado que mujeres que tienen nalguitas, bien puestecitas y todo, pero nalguitas, no se les enfrían tanto. Creo que hay menos grasa, y creo que la grasa tiene menor circulación, y por eso se enfrían más las nalgas. Eso fue lo que me explicó alguien que estudió medicina, y que me dijo por qué se enfrían más las nalgas.
2: Pues sí, resulta ser que sí, al parecer las mujeres tienen una temperatura corporal en su mayoría diferente y tiene que ver con la grasa. La grasa ayuda a guardar calor, para eso están, como ejemplo, están las focas, ¿no? Que están llenas de grasa porque están en...
0: Nunca le digan, o sea, no mezclen estas cosas, ¿eh? Mujer, foca, mujer, no le digan nunca.
2: Pero saludos a la foca, si nos estás escuchando, tú sabes quién eres.
0: Ah, era grasosa.
2: Ya.
0: Bigotona y resbalosa.
2: Exacto.
0: Grasosa, bigotona y resbalosa, ¿de qué? Como una foca.
2: Ah, la foca, le mandamos saludos. Y digo, no he sabido de ella en muchísimos años.
0: Ni queremos saber,
2: ¿eh? Se me debe haber pasado bien, ¿no? Porque
0: sin duda.
2: Era divertida.
0: Era divertida, le daba su pescadito y feliz.
2: Ya sabía. Con su pescadito.
0: Además, como una foca no era muy lista. Pero bueno.
2: Bueno, las personas con masa muscular y cuerpos más grandes, en general los hombres, tienden a quemar más calorías en reposo que los individuos más pequeños.
0: O sea, el hombre quema más calorías, Eduardo, ¿me estás diciendo?
2: Sí, sí, sí, el hombre quema más calorías en reposo.
0: El galán quema más en reposo, incluso está quemando calorías.
2: Cuando el grandote quema más calorías.
0: El musculoso quema más.
2: Ajá. El chiquito quema más también. No, ya.
0: Si es hombre, sí.
2: El punto es que como las mujeres tienen menos masa muscular, tienen un metabolismo menos efectivo para quemar grasa en reposo. Y ya. Sí, usualmente en condiciones iguales, la mujer va a sentir más frío que el hombre por este fenómeno de la quema de grasa. Aunque la mujer tenga más grasa incluso que el hombre en ese momento, pues no se está calentando y no llega a las extremidades.
0: La mujer también tiene diferentes estadios, ¿no? En su vida, y de pronto llega a cierta edad que, o sea, no importa que se esté congelando el cuarto, está la pobre dormida arriba de las cobijas, güey, muriéndose de calor, dice, me estoy asando.
2: Los bochornos de la menopausia.
0: Correcto. Ya hablamos de ello en un episodio de La Corriente Extendida, si quieren echen un lente, bueno, pónganle una oreja para que lo oigan y se enteren. Es una cuestión bastante peculiar, ¿eh? Fíjate que cuando mi actual esposa y yo empezamos a vivir juntos, llegó a mi casa, pues vivía yo por ahí por Tlalpan, y tenía yo una cama que tenía sábanas y una cobijita muy delgada, y se moría de frío, güey. Es más, lo primero que hizo al mudarse fue traer una colcha. Dijo, toma, esto es un regalo para tu casa, güey, una maldita colcha, porque le daba frío. Y bueno, pues el tiempo ha cambiado las circunstancias, ¿no? Ahora de pronto muere de calor, pero bueno, esas son cosas que suceden a lo largo.
2: Yo he visto mujeres meter la cara al congelador, güey.
0: Sí, pues sí.
2: O sea, salirse al frío en camiseta, así, diciendo...
0: Yo una vez vi una mujer, no sé qué tenía, pero utilizar una verdura congelada y con eso apaciguar su calor, ¿eh? Y era muy joven, tenía 20 y tantos, y era un pepino, y estaba, pero totalmente congelado. ¿Sabes qué hicimos después?
2: ¿Lavar el pepino?
0: Y comerlo con chilito y limón. Después de sí, pues lo lavamos bien y pues para la botanita, porque nos dio hambre. Ya se había derretido. Pues, total.
2: Eso se ha
0: dado. ¡Era sucia!
2: Terrible. Tener una cosa. No manches.
0: Parecía estar muy entretenido.
2: Era un témpano.
0: Parecía estar muy contenta.
2: Claro que es que ella era como de ambientes más calientes, ¿eh?
0: Era
2: sí,
0: rarísima, güey.
2: Sí, sé de quién estamos hablando, creo.
0: Sí, sí, sí.
1: Pero bueno, está esta diferencia.
2: Pepino Aruba.
1: Ya nadie se acuerda de Pepín.
2: Pepino Aruba soñaba será lo más que un gusanito conforme como cambiar. Sí, sí, sí.
1: También tenemos una amiga a la que le decíamos Pepino Aruba, porque cuando estaba viendo el celular se le hacían como 7 arrugas en el cuello.
2: ¡Pepina! ¡Qué feo, Pepino Aruba! Era como Celia Cruz.
1: Como el hombre de Michelin. Se le hace el cuello. Tiene el celular así para abajo.
2: Pepina Oruga, chale. Saludos, Pepina. Pero
1: bueno. Nunca sabrás quién fuiste, Pepina Oruga.
2: No, Pepina.
1: Nunca sabrás que ese apodo era para ti. Pero bueno, eso sucede en varias partes del planeta. Y existen varias maneras también de calentar nuestro cuerpo. El alcohol es una. Pero
2: no es muy efectivo.
1: No, y la pagas después, ¿no? Porque luego vienen los escalofríos de la cruda.
2: Bueno, lo que sucede con el alcohol, o sea, contiene muchísimas calorías y contiene muchísimas azúcares. Es un poquito parecido a lo que sucede cuando comes caramelo macizo y sube el azúcar en la sangre, también sube la temperatura, pero después tienes lo que le dicen una caída de azúcar, el crash, para utilizar el anglicismo de su rápido, y sí llega, ¿no? Y el alcohol te hace lo mismo. El alcohol, sobre todo cuando, no sé, se trata de cosas como ron o cosas a base de cosas azucaradas, los brandies, los coñacs que son de uva, todas esas cosas causan ese efecto, y más aún si lo mezclas con refrescos o con jarabes de dulce. Y
1: muy bonito es cuando ya tienes los cachetes rojos y los ojos rojos.
2: Claro,
1: sí, la sonrisa estúpida,
2: los ojitos medio, el ojito papujo y la sonrisa de imbécil,
1: y te ríes de cualquier babosada.
2: Estás drogado.
1: ¡Cómo me encanta la peda!
2: Si te había dicho cómo me gusta la peda, para lo que me gusta el pedo bebo poco.
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1: Top 10 de hoy es...
2: No, ese no es, ese es para mañana. El top 10 de hoy es... Si el finado me apara. A lo mejor diría algo como lo que acaba de decir. En una de esas, ¿no? Puede ser.
1: Sí, con un cuate que alguna vez me contó que estaba su abuelito muerto y pasó, lo estaban velando en su casa y de repente pasó junto al cuarto y el abuelo se sentó y hizo...
2: O sea,
1: se tenía muchos gases. Sí, e incluso se medio sentó por la expulsión de los gases en ese momento y hizo un ruido.
2: ¡Sopas!
1: ¡Macabro!
2: Pero no era más que horror, pero bueno.
1: En su intestino y en su estómago y tan tan.
2: Sí. De hecho, ¿sabes qué? A mi prima le agarró las nalgas un muerto.
1: Sí.
2: En sus prácticas médicas, eso me contó, no sé si así fue, pero eso dijo que pues tenían un cadáver clavado, lo tenían fijo a una mesa, o sea, lo tenían como inclinado, no sé qué estaban haciendo con ese cuerpo, y de pronto se desclavó la mano y lentamente se movió el brazo hasta que se puso en las nalgas de mi prima, la mano del muerto. O sea, se movió despacito, no le dio una nalgada, pero yo me imagino que se tensaron los tendones o algo y se movió y pues le acarició.
1: Se secó el tendón o algo, se tronó y se movió.
2: Y entonces, le decíamos a mi prima, qué guapa que eres, güey, o sea, levantando muertos, ¿cómo ves?
1: Pues sí.
2: Pinche muerto, está mal eso, o sea, güey. Que estés muerto no es excusa para tocar a una mujer sin su consentimiento. Maldito fiambre. Sí, pues sí, güey. Che, fiambre. Así se levantó el muerto.
1: ¿Sabes cómo es el muerto? ¿Qué es eso? ¿De dónde sacaste ese audio nuevo?
3: Lo grabé una vez que eructaste.
2: Un eructo asqueroso.
1: Yo.
2: Ay, yo. ¿Yo? A ver, ponlo otra vez.
1: O sea, si yo produje eso, me siento profundamente orgulloso. A ver.
2: A ver, venga.
1: Oh, está terrible. Ya no lo pongas más.
3: Hasta a mí me dio asco.
1: Dice que soy yo el nuevo. Seguro se grabó.
2: Pero te vas a lastimar. ¿Qué no te prohibió ya el médico que hicieras eso?
1: No, pero sí me dijo alguna vez un bastante dolor, ¿no? Que no es buena idea estar eructo y eructo lo más duro que puedas porque los esfínteres del intestino y el estómago se van aguarando como resorte de calzón. Entonces se aflojan, de tanto que no estás forzando.
2: No, bueno, qué horror, güey. Qué bruto.
1: Pero la culpa la tiene la adolescencia, güey. Desde la adolescencia era todo el tiempo a ver quién eructaba más asqueroso entre tú, Eugenio, Agustín, yo, todos los demás, ¿no?
2: Sí. Bueno, yo recuerdo esa bonita escena donde compramos en un jardín muy bonito ahí en Cuernavaca, cada quien se compró un chamorro y cada quien se fue a su esquina del jardín a fumar mota y comerse su chamorro y nos comunicamos en eructos. Sería...
1: ¿Qué significaba? Qué rico está esto.
2: Sí, está bien. Qué rico está esto. Y nadie decía nada.
1: ¿Quieres más?
2: La única vez en mi vida que me he comunicado con eructos fue esa vez. Y entendía perfecto lo que se estaba diciendo. Y no nos veíamos porque era un terreno así como con lomitas. Más allá de los eructos y la lejanía. Estaba bueno los chamorros.
1: O sea, comunicándose como morsas en un arrecife.
2: Como monos, como animales que éramos. Los hombres adolescentes, a ver, ya vamos a reconocerlo. Son animales.
1: Son unas
2: muy
1: bestias.
2: Básicos. Sí, los hombres jóvenes, de verdad, tengan cuidado porque son unos animalazos. Pero bueno, no nos pasó nada,
1: es
2: lo bueno.
1: Vamos al top 10. Esta es la número 10. Si el finado me hablara, me diría: no manches, te ves peor que yo, güey.
2: O sea, de veras, che muerto, criticón, güey, qué feo. O sea, ni muerto te callas con esas cosas.
1: Sí, te ves el cadáver, güey, ¿no? Y te acercas a te susurra.
2: Te ves peor que
1: más,
2: yo.
1: Más jodido que yo, güey. Haz algo.
2: Qué feo. Bueno, vamos a la número.
1: La paz de los sepulcros.
2: Exacto.
1: Mira, no hay nada más tranquilo que el sepulcro. Hay que temerle a los viejos, no a los mismos. Y si los cadáveres tienen una inmovilidad. La ausencia de tensión en los músculos faciales les da una cosa como aplastada.
2: Terrible.
1: Terrible.
2: Sí, Sí, se ve. O sea, a nuestra edad ya hemos visto varios. Y sí, la expresión, porque les tienen que arreglar, les ponen alfilercitos y eso para que se vean acá sonrientes. Pero si ves uno así, que no, sin retocar, sí se ve la claramente se que ya no está.
1: O sea, no hay tensión muscular.
2: Pues ya no está.
1: No hay tono.
2: No, ya no está. Ya no hay expresión. Bueno, hay unas
1: expresiones. Ya siento
2: cara de muerto. Exacto. Bueno, me diría. Ya dijimos la nueva.
1: Ah, perdón.
2: ¿O no?
1: Si al final me hablara, ¿quién diría?
2: Si al final me hablara, me diría. Pues le taparía la boca con lo primero que tenga en la mano. Espero que no me hable mientras estoy en el baño. Si al final me hablara, yo le taparía la boca con lo primero que tuviera en la mano. Pero espero que no me hable mientras estoy en el baño. Así era. Perdón, es que estoy muerto. Ya es viernes.
1: Yo daría lo que fuera por hablar en espíritu algún día. Daría lo que fuera.
2: Estaría bien.
1: Sería lo más maravilloso de la creación, porque significaría que existe la vida eterna, ¿no?
2: Y te voy a
1: jalar las patas, que caer muertos, por favor, en espíritu, sí, más allá.
2: Se me han ido algunos amigos, la sensación que no me deja es, ¿por qué no les puedo mandar un mensaje? Güey, ¿por qué te moriste? ¿Y cómo estás, güey? ¿Cómo está el pedo allá en la muerte?
1: Quisiera no se lo saber. Puedes mandar.
2: Pero bueno. Sí,
1: se lo puedes mandar, sin duda alguna.
2: Que lo contesten.
1: Pero si te lo contestan, ahí hay un pasado de vivo, ¿eh? Que te lo contestan.
2: ¿Sabes qué? Sí, o mandarle unos mensajes super lascivos a alguna amiga que ya no esté acá. Sí, no sé. Nada más que seguro lo está viendo su familia, ¿no? Entonces no hagan eso.
1: Sospecho que sea quien le mandarías ese mensaje.
2: No, yo estaba hablando hipotéticamente, no le sigo. ¡Vamos a la número!
1: ¡Más allá, va!
2: ¡Vamos a la número!
1: A desquitarse de eso.
2: Vale, de alguna manera. Bueno.
1: Si el finado me hablara, me diría: no vayas a los tacos de muerte lenta, güey. De verdad, no vayas.
2: No vayas a los de 3x2.
1: Claro,
2: no vayas a los tacos, vos. No, vamos a la número. Número 7. Si el finado me hablara. Oye, seguro necesitas una talla más grande, mi amor. Se vuelve a morir.
1: Te veo gorda, ¿eh?
2: Con ese vestido sí te ves gorda. Y te vuelves a morir.
1: Ya que lo puedes pasar, ya no lo van a matar, ¿verdad? Después de eso.
2: Eso no se hace, no estén criticando el cuerpo de los demás. Imagínate, ¡ay! Te ves horrible con esa camisa, pareces tamal mal amarrado. ¡Ay! Ya me morí otra vez. Pues no, güey. No estén molestando a la gente.
1: Ya ves, sí nos hemos actualizado. Ya le está acá, dicen, no se mofen del cuerpo de los demás. Ahora, el cuerpo mío se ha mofado toda mi vida.
2: Sí, pero mira, si le estás hablando a una persona a la cual le molesta, que si no le gusta, no se lo digas. A mí, pues, díganme pelón las veces que quieran, me vale, pero 3 kilos de aguayón torneado.
1: Pero si la persona te dice, no, hombre, a mí me vale, me da muchísima risa, tampoco se lo digas.
2: Mejor no. No vaya a ser.
1: Mejor no. Exacto. Entonces, vamos a la que sigue, que es la número
4: 6.
1: Si al final lo hablaras, diría el difunto: ¿te gustó mi disfraz de Halloween?
2: Es el mejor hasta ahora. ¿A poco no doy miedo?
1: ¿Qué tal el marmoleado de mis mejillas?
2: No. ¿Qué tal mis ojos? Se ven muertos, ¿no?
1: El veteado de mi piel verde.
2: ¿Sabes qué? También una vez me platicó la doctora, mi esposa, que una vez le preguntó un maestro también en el anfiteatro: oiga, ¿pueden ir a ver los tatuajes de aquel cuerpo? Ándale, ve a verlos. Y no son tatuajes, pues se empiezan a hacer manchas de putrefacción acá, pues moradas, verdes. No eran tatuajes, ya estaba en cierto grado de descomposición.
1: Uf.
2: Pero bueno, sí.
1: Es la número
4: 5.
1: Si al final me hablara, me diría: oye, ¿crees que ya me vayan a atender en el IMSS?
2: Ya será mi turno. Porque sí estamos en Dinamarca, ¿no? Y así.
1: Ya te confirmaron la fecha de mi cita.
2: La que sigue es la número
4: 4.
2: Si el finado me hablara, pues yo le pediría droga de mejor calidad. No, el finado diría: pues yo le pediría droga de mejor calidad a mi dealer, ¿eh?
1: Porque estoy muerto, ¿cómo que te estoy hablando, güey? ¿Quién te metiste?
2: Oye, y dice aquí, una aportación del nuevo, dice, si el finado me hablara, me diría,
5: ¿cómo te gusta la ver? ¿Cómo te gusta la ver? Te fascina la ver. Que me encanta la ver, que te aguantas las ganas, ¿verdad? De más ver.
2: ¿Por qué habla así el muerto, por cierto?
5: A mí no te fascina la ver.
1: La que sigue es la número
4: 3.
1: Si el finado me hablara, me diría, no doné mis órganos porque a mi hígado se lo acabó el alcohol, a mis pulmones el cigarro, a mi sistema inmunológico los excesos y a mi corazón la nalgona de tu vieja.
2: De tu vieja. Además, el muerto, la nalgona de tu vieja. Wow.
5: La nalgona de tu vieja.
2: ¡Qué bruto! ¡Chale! ¡Qué muerto manchado, güey! Bueno, ¿y además qué haces? ¿Lo matas? No.
1: Ya que,
2: ya que. Pero bueno, a ver, si el finado me hablara, la número. Si el finado me hablara, me diría,
5: invítame a la marisquería, ¿no? Por un vuelve a la vida.
2: Está mamón, es está mamón.
1: Si al final me va, pues si le digo, oye, pues ahí te vuelve a la vida, ¿no?
2: Sí, sí.
1: Sacas los arcos.
2: Por lo menos los estiones te los disparo yo. De los arcos son los mejores. Los mejor. Quiero ir, güey. Hay que ir.
1: Vamos, ahora que estás en México, güey, vamos a.
2: Ahora es cuando. Voy a ir
1: a echar ahí unos tacos
2: gobernadores. Déjame borracho y ahí bien crudo. Que para eso me fascina.
1: Sensacional. Bueno, vamos a la número
4: 1.
2: Si el finado me hablara,
1: me diría,
5: te dije que se me iba a parar. Y no me importa que todos me estén viendo. Se me paró, ¿y qué? Te dije.
1: Y les avisé. ¿Qué hacen para cerrar la tapa del ataúd?
2: Y nada más te la cierran acá de golpe en 3-3.
1: ¡Ah! Primero unas tijeras de jardín.
2: ¡No! No,
1: ya para qué, no te sirve de nada en el más allá.
2: No, pero seguro le duele. Yo es que no sé. O sea, que incluso.
1: No, a los muertos no les duele nada.
2: ¿Sabes qué? Yo tengo un día aventé unos peluches. Bueno, no. Había unos juguetes de estos de peluche en. No, ya no voy a contar el cuento porque todo sucedió en mi casa, ¿no? Olvídelo. Pero me sentí mal de que cayó el peluche y yo sentí hasta que se lastimó. Lo aventé y cayó en una posición horrible y lo fui a levantar.
1: El peluche.
2: Un peluche. Lo fui a levantar y lo puse en la cama y dije, no, pues igual y si se lastimó.
1: Güey, eres un miserable con la especie humana, pero lloras por los robots y los peluches.
2: Es que es una cuestión animista, güey.
1: ¿Qué onda con tu cerebro?
2: Pues está dañado, güey.
1: ¿Eres ateo, pero crees que las cosas tienen alma?
2: No, no tienen alma, pero sentí que había
1: algo que
2: no
1: era una cuestión animista. ¿Qué?
2: Pues sí, es que.
1: Las montañas y los árboles.
2: Me quedó de niño, que pasaba yo en la carretera por la misma piedra. Y decía, ¿esta piedra cuántas cosas habrá visto? No he visto nada, es una puta piedra. O sea, sí, pero tenía yo esa sensación de niño. Y el peluche, este es un perrito, es un Snoopy negro que está muerto, tiene los ojos en cruz. Y estaba ahí en una cama, en el cuarto de mi hija, y lo aventé. Porque estaba así en mi cuarto y entonces cayó mal, y cayó así todo choco. No sentí feo, pero lo fui a recoger, dije, perdón, o sea, en algún lugar de mi cerebro,
1: un pedazo de tela y algo.
2: Ya lo puse así y lo acomodé en la almohadita. Una estupidez, pero mi cerebro así reaccionó en ese momento.
1: Bueno, si el finado me hablara, le diría, ¿sabes qué? Márqueme el rap, es que ahorita estoy ocupado.
5: Qué bárbaro, esta semana acabé muerto.
1: Si el finado me hablara, me daría menos susto que si me hablara mi ex.
5: Pues es que sí, güey.
1: Bueno, depende cuál. Hay unas que siempre dicen que no les tomaría la llamada.
2: Unas varias, ¿vale?
1: No, sí, no, sí. Un par.
2: Un par de las que no les tomarías la llamada.
1: Nada más. Entonces, sí, les mando un saludo.
2: Y al que sea incluso peligroso que tuvieran tu teléfono.
1: Sí, no, no, no, déjalo así, ¿no?
2: Por ya no lo tiene, ¿no? Ni dirección, ni nada. Esperemos que no.
1: Bueno, damas y caballeros, acabó la corneta, pero hay más corneta, bueno, más corte lunes, y si no, está el podcast de la corneta extendida, así que ahí los esperamos, está en Amazon Music, descarguenla, es gratis. Bueno, ahora sí ya nos vamos a echar la hueva. Adiós.
2: Adiós.
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14: Hola, hola, bienvenidos a un nuevo episodio de Ya Oíste. Yo soy Génesis Sainez Silva, un gusto estar con ustedes. Hoy abordaremos un tema que la verdad yo siento que es muy poco conocido, pero que es muy importante hablarlo, y es el embarazo psicológico. Y para ayudarnos a entender qué es, por qué ocurre, cómo se trata, nos acompaña la doctora Diana Bautista II, que es ginecóloga. Mucho gusto, ¿cómo está, doctora?
15: Muy bien, un placer estar con ustedes y muy contenta de hablar de este tema.
14: ¡Uy! Se va a poner interesante. Y también tenemos a nuestra queridísima amiga Sharon Paredes. Ella es neuropsicóloga, ya nos ha acompañado en otros podcasts. Bienvenida, ¿cómo estás?
16: Muchas gracias, aquí de vuelta, ya sabes que me encanta estar con ustedes, compartiendo conocimientos.
14: Yo soy feliz porque siempre que les digo, cuando iniciamos el podcast, nos desconectamos del mundo y aprendemos. Me gustaría que nos contaran un poquito de qué es en realidad esto.
15: Ok, pues el embarazo psicológico es una condición en donde la mujer cree que está embarazada, pero además tiene síntomas de embarazo. Entonces, dentro de estos síntomas, pues podemos tener congestión mamaria, crecimiento abdominal, sensación de movimientos fetales, puede llegar hasta el punto en que la paciente puede tener contracciones.
14: ¿Qué?
15: Entonces, tiene todos los síntomas de una paciente embarazada y hasta muchas veces hasta exacerbados.
16: Otro de los síntomas que comparte la doctora, incluimos la amenorrea, y es algo muy importante que dice la doctora, no es una cuestión solamente de creerse, porque los síntomas están ahí. Exacto, los síntomas son reales. Entonces, estamos hablando no solamente de una cuestión psicológica, no solamente de una cuestión fisiológica, sino también neuroendocrina, ¿no? Porque también tiene que ver los cambios hormonales. Entonces, ¿en qué se presentan estas situaciones? ¿En dónde las podemos ver? En personas, en mujeres que hayan tenido un duelo, por ejemplo, perinatal, postnatal, también en personas que tengan muchos deseos de quedarse embarazada, también se presentan en pérdida de pareja. Pero está muy asociado, ¿verdad?, con esta obsesión, puede llegarse a convertir en una obsesión o también este deseo intenso de estar embarazada, ¿no? Entonces, no solamente en eso, también en personas que incluso tienen miedo de quedarse embarazadas.
14: Creo que he escuchado más esa parte del miedo, porque, pues claro, ¿no? O sea, se protegen y todo, pero dices que yo no quiero. Y tantito a lo mejor no vino su periodo porque a lo mejor se estresó, de que justo ya dijo, ya no, ¿qué acabo de hacer? O el trabajo, y no les baja, ¿no? Entonces es como de ya. He escuchado más que es por el miedo que por otra, que es la parte justo del duelo. Eso se me hace muy interesante. O sea, ¿a partir de un duelo vuelven como esa parte, se activa o cómo es eso?
16: Sí, o sea, digamos que son situaciones o factores de riesgo, y más en una mujer que probablemente, ¿verdad?, tiene un historial para procesar emociones de una manera no confrontativa. ¿Cómo se puede diferenciar que la psicosis, una vez que ya es revelado a través de estudios, ya sea de sangre, ¿no? O también, sí, en este tipo de estudios clínicos en donde ya se le menciona a la mujer, no estás embarazada, cuando es psicosis, a pesar de que me están diciendo la verdad, yo todavía me aferro. Entonces, aquí, por ejemplo, tendría que ver con una cuestión de cómo se conecta con la realidad. Y, por ejemplo, en otras situaciones que no tienen que ver con psicosis, todavía la persona sí mantiene este contacto con la realidad porque llega a cuestionarse. Claro. Y entonces los síntomas que tuve que fueron, entonces puede que se trate de otra cosa, o sea, todavía tengo un cuestionamiento reflexivo.
15: De hecho, la paciente, bueno, hay que diferenciar, hay la paciente que también simula, esa es la paciente que no va a tener síntomas, sino que dice, yo estoy embarazada y me lo estoy inventando, ¿no? Por ciertas cuestiones psicosociales principalmente. Okay. Pero la otra es la que ella cree que sí está embarazada. Y la que, como ya mencionamos, tiene síntomas y que además se hace prueba de embarazo.
8: Se me vino, qué bueno que lo mencionó, porque se la hace la prueba y sale positiva.
15: Hay cosas que pueden suceder. Una es la prueba puede ser, tienen falsos positivos. O sea, entonces la prueba confirmatoria es en sangre, es una hormona que se llama gonadotrofina coriónica, fracción beta, que es exclusiva del embarazo y que se va duplicando, triplicando cada 48 a 72 horas. Sin embargo, lo primero que hace la paciente, pues eso, la mujer es hacerse una prueba en orina.
8: Claro,
15: ¿vale? Entonces, pueden haber elevaciones mínimas por la alteración neuroendocrina, pero esa hormona no va a elevarse arriba de 14 miliunidades. O sea, es muy poquito y es poco significativo. Entonces, ¿qué es lo que hacemos nosotros? Tomar esa hormona de control. Ahora, algo importante que tenemos, la presión social. Eso es súper importante, que actualmente muchas de las pacientes, más las que van al instituto, pues están embarazando ya un poquito más grandes, ¿no? Porque ya tienen una licenciatura, tienen posgrados, maestrías y todo eso. Pero también hace que la gente te diga, oye, ¿y para cuándo?
8: Ya se te fue el tren.
15: Ya se te fue. Sí. O vas a tener alteraciones, o no te vas a poder embarazar. Y fíjate que me he dado cuenta que hay como un piquito, como a partir de los 35 años, que la presión social como que pega todavía mucho más, ¿no? ¿No? Yo ya tuve tantos, ya te casaste, o todo eso. Entonces, eso involucra mucho que las mujeres empiecen con este tipo de trastornos.
16: Ahí hay algo importante que me gustaría mencionar, y es que el ISSSTE tiene el código mariposa, que justamente este código mariposa se centra en brindarle empáticamente a una mujer que ha pasado por un proceso de duelo peri o postnatal. Y entonces, en ese momento, lo que se recomienda es darle un espacio y también brindarle quizá contención emocional y consejería.
8: El tratamiento que lleva es más parte psicológica, va de la mano con la parte ginecológica. ¿Cómo es ese trabajo en conjunto para ayudar?
16: Es psicológica, o sea, una vez que ya se identificó que no hay un embarazo real, ya es psicológico, y en algunos casos puede ser con tratamiento farmacológico y con el psiquiatra.
15: La paciente tiene un por qué siente esos síntomas, no de repente me los inventé.
8: De verdad.
15: Si bien están relacionadas con el deseo de un embarazo, también es cierto que, ejemplo, o sea, tenemos alteraciones en hormonas. Las mujeres nos regimos por hormonas.
8: Sí.
15: Todos nuestros días están regidos por hormonas y de acuerdo a la edad que tenemos, pues eso obviamente si se disparan, si bajan, si se alteran y todo eso, ¿no? Yo les digo, es como de repente ir al dentista, ¿no? Pocas veces vas regularmente al dentista, ¿no? Lo mismo, pero cuando vas te encuentras todo lo habido y por haber. Igual con los ginecos, ¿no? Cuando vamos, pues encontramos todas las alteraciones hormonales que puedes llegar a tener y eso lo vinculamos a la sintomatología que tú tienes, tengas o no un deseo de embarazo.
8: Okay.
15: Entonces, en ese sentido, por ejemplo, muchas mujeres dicen, oye, yo digo que soy embarazada porque aparte de que no menstruo, pues tengo secreción por el pezón, ¿no? Y tengo salida de leche, ¿no? Lo que llamamos la galactorrea. Pero además, yo siento que mis mamas están congestionadas. Pero además, siento que ya me estoy hiperpigmentando, ¿no? O sea, que me salen las manchitas del embarazo. Dicho son melasma. Fíjate, me está creciendo el abdomen. Entonces, ¿de dónde me crece el abdomen si no estoy embarazada? Y puede ser esto tan prolongado como el trastorno que tenga cada paciente, ¿no? porque hay unas que se pueden aventar los 9 meses diciendo que están embarazadas y hasta que ellas puedan aceptar una asesoría por psicología, porque tampoco las podemos obligar a ir.
16: De hecho, pues me gustaría dejar el correo de saludmental@iste.gov.mx si llegan a tener alguna otra duda también al respecto del tema, o bien alguna orientación, pues podemos responderles por correo electrónico.
9: Muchas gracias por acompañarnos en este podcast, en su espacio. Espero que se hayan pasado muy bien.
16: Sí, muchísimas gracias a ti por invitarnos.
9: Para la próxima ya vamos a buscar más temas y que nos acompañen en esta mesa de debate. Perfecto, gracias doctora, gracias Sharon, y gracias a ustedes por escucharnos hasta este punto. De verdad que el podcast no será nada sin ustedes, cambia mucho el escuchar y el tener información. Y pues recuerda que la salud mental también es importante para todos hoy en día. Yo soy Génesis Saime Silva y fue un gusto estar con ustedes. Nos vemos en un próximo episodio de Chao Viste. Adiós.
16: Adiós.

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1: Nuestra financiera y las llamadas también cuentas mulas, de eso les estaremos platicando en el transcurso del noticiero del día de hoy aquí en Negocios W, y estamos escuchando la propuesta musical de nuestra productora Carla Cisneros, Sizor Sisters, I Don't Feel Like Dancing, es la canción, uno de los sencillos lanzado en 2006 como parte del segundo álbum de Tada. La letra pues hace referencia a no estar de humor para las fiestas a pesar de su ritmo y coros. Esto es Negocios W, es miércoles 12 de agosto.

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1: Y como todos los días, ya aquí en cabina, mi compañera Ivette Parga con el resumen informativo para que usted salga bien informado. Muy buenos días, Ivette.
2: ¿Cómo estás, Janet? Muy buenos días a todos. Bienvenidos en este miércoles a Noticias W. Vamos a iniciar con la información más destacada para que, como bien dice Janet, ustedes inicien el día muy bien informado y con todo lo que tienen que saber. Nos vamos hasta Colombia nuevamente porque después de este sismo de magnitud 7.4 que se registró en Colombia el pasado lunes, ya hay al menos 250 personas que han perdido la vida y cientos han resultado heridas. Después de 24 horas de incertidumbre y resistencia ante la devastación por el sismo, el gobierno colombiano autorizó la entrada de rescatistas internacionales y anoche ya volaba a Cali el grupo mexicano conocido como Los Topos Azteca. Los bomberos avanzan en las labores de búsqueda y rescate aún con la esperanza de encontrar más sobrevivientes. Se registran más de 1,000 personas heridas, decenas de edificios colapsados y esta información sigue fluyendo y aquí en W Radio les seguiremos informando de las actualizaciones de lo que ocurre allá en Colombia. La Secretaría de Hacienda y Crédito Público ya no aplicará solamente a políticos y funcionarios mexicanos la regulación de lavado de dinero asociada a personas políticamente expuestas, sino que también abarcará extranjeros y familiares cercanos. Vamos con mi compañero Octavio García, quien tiene los detalles de estas nuevas disposiciones.
3: Hola, ¿qué tal, Ivette? Muy buenos días. Así es, la Secretaría de Hacienda y Crédito Público amplió el alcance de las medidas para prevenir el lavado de dinero al establecer una vigilancia reforzada sobre las llamadas personas políticamente expuestas, conocidas como PEP. Las nuevas reglas, publicadas en el Diario Oficial de la Federación, ya no se limitan a políticos y funcionarios públicos mexicanos, sino que incluyen a funcionarios extranjeros, familiares cercanos y socios de empresas vinculadas patrimonialmente con estas personas. Este cambio forma parte de las modificaciones a las reglas de carácter general de la Ley Federal para la Prevención e Identificación de Operaciones con Recursos de Procedencia Ilícita, derivadas de la reforma aprobada en 2025. Uno de los principales cambios es que las obligaciones de vigilancia dejan de concentrarse únicamente en las instituciones bancarias y se extienden a todas las actividades consideradas susceptibles de lavado de dinero. Entre ellas están los juegos con apuestas, concursos y sorteos, tarjetas de crédito, servicios y vales, cheques de viajero, actividades inmobiliarias, comercialización de arte, compra-venta de vehículos, traslado o custodia de dinero y valores.

0: servicios notariales, asociaciones civiles y operaciones con activos virtuales. La nueva regulación define como persona políticamente expuesta a quien desempeñe o haya desempeñado funciones públicas en México o en otro país, incluidos jefes de Estado o de Gobierno, líderes políticos, funcionarios gubernamentales, judiciales o militares de alta jerarquía, directivos de empresas estatales y dirigentes de partidos políticos u organizaciones internacionales. Además, para los políticos y funcionarios mexicanos, la clasificación como PEP no termina inmediatamente después de abandonar el cargo, se mantiene durante el año siguiente a la conclusión de sus funciones. La regulación considera como personas asimiladas a PEP al cónyuge, concubina o concubinario, y a personas con parentesco por consanguinidad o afinidad hasta segundo grado, además de asociados o socios de personas morales con las que existe un vínculo patrimonial. Con ello, Hacienda amplía de manera significativa el universo de personas que deberán ser identificadas y sujetas a medidas reforzadas de prevención y detección de posibles operaciones con recursos de procedencia ilícita. Hasta aquí mi reporte. Muy buenos días.
1: Y luego de que el líder nacional del PRI, Alejandro Moreno, interpuso una denuncia en contra de consejeros del INE en Estados Unidos acusando censura, la presidenta nacional de Morena, Ariadna Montiel, aseguró que detrás de sus señalamientos están las investigaciones y denuncias que tiene el dirigente partidista hacia actos de corrupción cuando fue gobernador de Campeche. Vamos a escuchar.
2: La hipocresía queda todavía más expuesta cuando Alejandro Moreno acude a pedir que un gobierno extranjero actúe contra consejeras y consejeros del INE. ¿Dónde quedó aquello de que al INE no se toca? Un demócrata impugna las decisiones con las que no está de acuerdo. Un dirigente sin autoridad moral busca fuera del país la fuerza que ya no encuentra entre quienes dice representar. México no es colonia ni protectorado de ninguna potencia extranjera.
1: Al respecto, el vicepresidente de la Cámara de Diputados, Sergio Gutiérrez Luna, acusó a la oposición de entreguista luego de que el dirigente nacional del PRI, Alejandro Moreno, denunció ante el Departamento de Estado de Estados Unidos a 3 consejeros del INE. Vamos con Jaime Brajero.
3: ¿Qué tal, Ivette? Buen día. Así es la detención de Luis Antonio N., contador de Emigdio Gabriel Moreno, hermano del líder nacional del PRI, Alejandro Moreno, no significa que sea ninguna venganza del gobierno federal contra el senador del Tricolor, quien ha presentado diversas denuncias en el extranjero en contra del régimen de la Cuarta Transformación. Así lo aseguró el vicepresidente de la Cámara de Diputados, Sergio Gutiérrez Luna, quien sostuvo que la FGR hace un trabajo impecable para combatir a la delincuencia, por lo que no se debe caer en ese tipo de suspicacias. Incluso pidió confiar en la FGR y no entrar en el ámbito de las especulaciones.
4: Yo creo que hay que ver las cosas fuera de suspicacias de ese tipo. La presidenta ha dicho siempre que el trabajo que está haciendo la fiscalía es un trabajo impecable, que es un trabajo, digamos, muy acorde a las necesidades del país que tiene ahorita, que es combatir a la delincuencia. Yo confiaría en eso, está en caso de que esté en el ámbito de la fiscalía.
3: Por su parte, el líder nacional del PRI, Alejandro Moreno, rechazó las declaraciones de la dirigente nacional de Morena, Ariadna Montiel, quien lo acusó de buscar en Estados Unidos impunidad y evitar rendir cuentas ante la justicia mexicana, pues la Fiscalía de Campeche lo responsabiliza de varios actos de corrupción. Y es que la morenista advirtió que tarde o temprano se le terminará el fuero y Alito tendrá que enfrentar la ley, aunque ahora de manera hipócrita se presenta como víctima de una persecución política. En respuesta, el también senador del Tricolor señaló que la lideresa del cártel de Morena lo amenaza con supuestas investigaciones para quitarle el fuero e impedir que siga denunciando los pactos de su régimen con los cárteles del crimen organizado. Alejandro Moreno aseguró que esa es la práctica favorita del autoritarismo de Morena para intimidar a la oposición y tratar de silenciar las voces críticas. Con su ya acostumbrado lenguaje, Alito exclamó: "No tienen madre, le faltan el respeto a los ciudadanos al arrebatarles una institución que debe responderle al pueblo de México, no al gobierno de Morena". Además, Alejandro Moreno pidió investigar a la lideresa de Morena, Ariadna Montiel, cuando fungió como titular de la Secretaría del Bienestar, pues fue acusada por los propios morenistas de delitos como peculado, cohecho, enriquecimiento ilícito, abuso de autoridad y tráfico de influencias. Sostuvo que Ariadna Montiel quiere darse baños de pureza y se comporta como la jefa de la mafia del poder. Y ve el reporte que tenemos.
1: Y en otro tema, concluyó la audiencia del exgobernador de Guerrero, Ángel Aguirre Rivero. El exgobernador fue vinculado a proceso por su presunta participación en el delito de desaparición de personas. Se concedió un plazo de investigación complementario de 4 meses y permanecerá en tanto en la prisión del altiplano en el Estado de México. Ángel Aguirre Rivero, exgobernador de Guerrero, fue detenido el jueves 6 de agosto por su posible participación en el ocultamiento de evidencia del caso Ayotzinapa sobre la desaparición de los 43 normalistas. Esto a pesar de que su defensa el día de ayer en la audiencia presentó 31 datos de prueba para tratar de desvirtuar la acusación de su cliente, entre ellos que él no se encontraba en el lugar de los hechos cuando ocurrieron. Vamos a ver qué sigue ocurriendo con este tema de Ángel Aguirre Rivero. Y la gobernadora de Veracruz, Rocío Nahle, se deslindó de la propuesta para crear un censo de periodistas en la entidad y aseguró que ella no fue quien planteó realizar este registro. Sus declaraciones se dan después de que se difundió que había respaldado la creación de un padrón para identificar a quienes ejercen el periodismo en el estado. Vamos a escucharla.
5: En eso, miren, la última vez la compañera, hoy no vino, que ella dijo que iba, ella proponía que se hiciera un censo. Ella dijo. ¿Y qué dicen? Rocío Nahle quiere hacer un censo. Dije, no, yo no. Yo no quiero hacer ningún censo. Eso salió de una propuesta y yo dije, no, pues allá ustedes. Ustedes aquí dijeron que había que hacer el censo de los periodistas. Me pareció excelente, pues que la comisión.
1: Ahí sus declaraciones de la gobernadora. Y en otra información, la lista de personas que participaron en el secuestro y asesinato de la periodista Roxana Guzmán en Veracruz sigue alargándose. Vamos con mi compañera Yadira Paredes, corresponsal en la entidad, quien nos tiene más detalles de este caso.
6: Hola Ivette, ¿cómo estás? Muy buen día para ti y para todo el auditorio. Efectivamente, fue detenido Sergio N., alias El Búho, noveno implicado en la privación ilegal de la libertad y homicidio de la directora del medio de comunicación Pulso Informativo del Sureste, ocurrido el pasado mes de junio en el municipio de Nanchital, al sur del estado de Veracruz. Fue el titular de la Secretaría de Seguridad y Protección Ciudadana, Omar García Harfuch, quien dio a conocer la detención que ocurrió, dice él, el pasado 24 de julio, en un operativo coordinado entre la Secretaría de Marina, la Secretaría de la Defensa Nacional y las Fiscalías General de la República y la del Estado de Veracruz. El Búho es identificado como un presunto coordinador operativo de una célula delictiva involucrada en la privación de la libertad y el posterior asesinato de la periodista Roxana Guzmán. Junto con la detención, se aseguraron armas de fuego, cargadores, cartuchos útiles y equipo de comunicación. Hay que recordar, Ivette, auditorio, que previo a esta detención fueron detenidas y vinculadas a proceso 8 presuntos responsables, entre ellos 4 elementos en activo de la Policía Municipal de Ixhuatlán del Sureste, 3 hombres y una mujer presuntamente vinculados a un grupo delictivo que operaba en la zona sur, además de José del Carmen N., alias Delta 7, capturado el 25 de junio por efectivos de la Marina Armada de México en Coatzacoalcos. Asimismo, el Congreso de Veracruz aprobó por mayoría de votos el desafuero del alcalde de Ixhuatlán del Sureste, Raúl González, a solicitud de la Fiscalía General de Veracruz para ser investigado por su presunta relación con la privación ilegal de la libertad de la comunicadora y su posterior asesinato. En la información desde Veracruz, Ivette, muy buen día.
1: Muy buen día. Y en cuanto amanece este miércoles el dólar y el dólar estadounidense se cotiza en 16 pesos con 59 centavos a la compra y 17 con 54 a la venta, mientras que el euro se compra en 19 pesos con 67 centavos y se vende en 19 pesos con 68 centavos. Hasta aquí la información. 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
7: Muchísimas gracias, Ivet.
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7: Y son las 6:16 de la mañana y si usted ya va rumbo al trabajo, a hacer ejercicio o ya a la escuela que está a nivel medio superior, bueno, ¿por dónde sí y por dónde no transitar en esta mañana de miércoles 12 de agosto? Muy buenos días, oficial Óscar Valderas.
10: Hola, ¿qué tal? Muy buenos días. Janet, un placer saludarte a ti y al auditorio que nos escucha en esta mañana de miércoles 12 de agosto. Vámonos con la información, donde en materia de concentraciones y movilizaciones hay que tomar muy en cuenta que en la zona poniente de la ciudad a las 8:20 de la mañana se prevé arribo de manifestantes a las inmediaciones del Centro de Convenciones Banamex. Está ubicado sobre la avenida del Conscripto número 311, todo esto en la colonia Loma de Sotelo de la Alcaldía Miguel Hidalgo. Hay que tomar muy en cuenta que durante el desarrollo de sus actividades no se descarta la posible afectación a la vialidad. También a las 10 de la mañana en la zona sur, otro grupo de inconformes estará arribando a las inmediaciones de la Secretaría del Desarrollo Agrario y Territorial, ubicado sobre la avenida Nuevo León número 210, todo esto en la colonia Hipódromo de la Alcaldía Cuauhtémoc, muy cerca de la zona del eje 3 sur. Hay que tomar muy en cuenta que también a las 12 del día en la zona norte, otro grupo de manifestantes espera que arribe a las inmediaciones del Zoológico de San Juan de Aragón. Está ubicado sobre la avenida José Loreto Favela, todo esto en la colonia Pueblo de San Juan de Aragón de la Alcaldía Gustavo Amadero. Hay que tomar muy en cuenta las alternativas viales, ya que durante el desarrollo de sus actividades no se descarta la posible afectación a la vialidad. También hay que tomar muy en cuenta que con este mismo horario, pero en la zona centro, otro grupo de manifestantes espera darse cita en las inmediaciones del Monumento a la Madre. Está ubicado sobre la avenida Insurgente Sur y la calzada de Manuel Villalón Quinto, todo esto muy cerca de la zona de Paseo de la Reforma. Hay que utilizar alternativas viales, tales como las que nos estará brindando la avenida Chapultepec o bien la avenida del Eje 1 Poniente, sobre todo para que se continúe hacia la zona sur de la capital. Ya para finalizar, también les recordamos los vehículos que no circulan este miércoles con terminación de placas 3 y 4 en gomado rojo. Recordarles que esto únicamente aplica para los hologramas 1 y 2. Hasta aquí es el reporte del Centro de Orientación Vial, Secretaría de Seguridad Ciudadana. Muy buenos días.
7: Muy buenos días, muchísimas gracias, oficial Oscar Valdera. Son las 6:18, nos vamos a una pausa y regresamos con más información.
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1: Son las 6:22 de la mañana y ¿cómo va la refinería de Dos Bocas? Nuestro colaborador de cada miércoles, Atzayael Torres, y especialista en temas energéticos, nos da la información.
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2: Hola, ¿qué tal, Janet? Muy buenos días. Están por cumplirse 2 años del inicio de operaciones de la refinería Olmeca en Dos Bocas, Tabasco. La magna obra de infraestructura en el sexenio del expresidente Andrés Manuel López Obrador. El estandarte de la política energética de la llamada Cuarta Transformación. Pero a pesar de que la refinería de Dos Bocas arrancó con números positivos, con lo que pudo colocarse como una de las principales productoras de petrolíferos en el país, en los últimos meses ha bajado el ritmo. Esto de acuerdo con los indicadores operativos de Pemex. En junio, la emblemática refinería logró procesar 141.000 barriles diarios de crudo, una caída anual de 23% y su menor nivel desde agosto de 2025. De acuerdo con expertos, la operación de Dos Bocas aún no ha podido estabilizarse debido a que al haber acelerado los trabajos para echarla a andar en 2022, cuando ya arrastraba un retraso de 2 años, las plantas que la componen no se han logrado acoplar completamente, lo que ha dado origen a incidentes diversos que afectan su funcionamiento. Pero el caso de Dos Bocas no es aislado y refleja una complicada realidad del Sistema Nacional de Refinación, integrado por las 7 refinerías que opera Pemex en México y que durante junio procesaron en conjunto 1.017 millones de barriles de petróleo crudo, una caída de 7.5% respecto al mismo mes del año pasado. Y es que no se trata de un solo problema el que enfrenta el segmento de refinación en México, son muchos. El principal es la falta de seguimiento a los grandes planes de modernización que se han implementado desde hace varios sexenios. En cada gobierno, al menos en los últimos 3, se ha prometido lo mismo, rescatar a las refinerías, por lo cual se procede a inyectar cantidades estratosféricas de recursos que simplemente no logran su cometido y lamentablemente no se refina más, no se produce más y seguimos dependiendo de los combustibles en el extranjero. A seguir con mi comentario, Janet, no olviden seguirme en @atzayael con H al final, tanto en el financiero como en el portal de la política online. Que tengan un excelente día. Hasta pronto.
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1: Muy buenos días, me da mucho gusto tener en la línea a Daniel Ortiz, consejero de Estrategia para Latinoamérica de la empresa Noto, pues para hablar de un tema que sin duda pues hemos estado escuchando en el último año, en los últimos meses, y es el tema del fraude financiero, la prevención del lavado de dinero. Y Daniel, justo, ¿cómo se ve el panorama en México y qué tan grande sobre todo es el problema actualmente?
4: Pues muchas gracias por la invitación, con todo gusto respondo. Afortunadamente todo el tema del sector financiero ha avanzado positivamente en cuanto a los pagos digitales, inclusión financiera, es decir, hemos evolucionado mucho a comparación de otros países. México siempre estuvo atrasado, países como China que todo es digital, Estados Unidos y Europa. Sin embargo, con ello pues también conlleva todo el tema de la delincuencia o el crimen, quien también se ha transformado digitalmente. Entonces, sin lugar a dudas, el hecho de que el incremento de pagos se vea impactado en nuestro país, pues obviamente también con ello, lamentable y tristemente, se lleva mucha delincuencia, ¿no? Podría darte un dato que en lo que llevamos del año, del mes de enero a abril, simplemente en Conducef se registraron más de 30.000 reclamaciones, de las cuales el 40% de ellas proveniente del fraude.
1: Ustedes como especialista en estos temas, por un lado, Daniel, ¿qué señales debe identificar una persona para estar o para saber si está siendo víctima o a punto de ser víctima de un fraude? Y por el otro lado, las instituciones financieras, la fintech, ¿qué están haciendo para pues frenar, ya sea desde el punto de vista tecnológico o algunos factores de autentificación, qué están haciendo para frenar y evitar que sus clientes sean víctimas?
4: Claro, pues yo creo que ya mucho sabemos de ello, sin embargo seguimos cayendo en las trampas de los delincuentes. Nos dicen mucho de no compartir códigos, ¿no? Cuando nos llaman o vía correo electrónico, nunca dar nuestras claves o nunca dar los famosos tokens que nos envían las instituciones financieras. El hecho de que recibamos llamadas entrantes de las instituciones financieras también es una práctica del crimen, por lo cual los bancos nos dicen no cuando hacemos llamadas, el tema de la doble autentificación, que podamos nosotros incorporar controles dentro de nuestras cuentas para que no nada más con una contraseña ingresemos en nuestras cuentas o realicemos una operación, sino que tengamos que validar nuestra identidad por medio de otro factor. Muy importante también el validar los sitios, que las ligas en las que damos clic nosotros las hayamos tecleado, por decirlo así, que no hayamos recibido nosotros una liga o un correo diciendo entra a esta página, porque pues muchas veces son páginas o sitios falsos, y evitar conectarnos en redes de internet públicas en las cuales nos pueden robar los datos. Esos son como que consejos prácticos que yo entiendo que ya todo el auditorio está muy muy familiarizado con ello, y sin embargo se refuerza mucho porque seguimos cayendo en estas trampas. Por el lado de las instituciones financieras, podría decir que están implementando el uso de la tecnología, la cual pues también es muy avanzada, muy sofisticada, para poder detectar cosas como desde dónde se está realizando la operación, la vida o las características de un correo electrónico con el que se está creando una cuenta, la IP con la que nos estamos conectando. Es más, ya la tecnología está tan avanzada que nos permite saber si el usuario está agarrando el celular con la mano izquierda, con la mano derecha, con qué velocidad está tecleando, y con todas estas variables y muchas más se va creando un perfil de la persona usuaria del sistema financiero. Entonces, hoy en día uno de los consejos que se tiene es que las instituciones financieras, ya sea fintechs, bancos, procesadores de pago, revisen las reglas, los procesos que tienen para detener fraude, y bueno, pues invertir en estas tecnologías que nos ayudan no solo a las instituciones financieras, sino también a nivel usuario a poder detectar y detener transacciones que no son fidedignas antes de que esta suceda, ¿no? Y hablo de prevención de fraude y hablo de prevención del lavado de dinero.
1: Con el crecimiento de la inteligencia artificial, Daniel, ¿han visto ustedes que los fraudes ahora pues sean pues más sofisticados y difíciles de detectar?
4: Totalmente, pues si bien es algo muy productivo y positivo el tema de la inteligencia artificial, toda la tecnología tanto se utiliza para bien como se utiliza para mal. ¿En qué nos repercute esto? Bueno, pues en que el hecho de crear identidades falsas hoy en día es mucho más fácil con ayuda de la tecnología y con la inteligencia artificial, ¿no? Vemos y hay mucha información disponible sobre el tema de la clonación, tanto de tarjetas como de cuentas, así como de personas, que no nada más es de fiarnos en una sola variable, sino que hay que revisar múltiples variables para detectar las banderas rojas y poder detectar si la persona que dice ser que está detrás de un dispositivo, de una computadora, es realmente la persona que es, ¿no? Y con ello poder realizar o detener la operación financiera.
1: Hablando del tema de prevención del lavado de dinero, Daniel, pues hemos visto desde el último año el efecto que tuvo desafortunadamente este tema del lavado de dinero en el sistema bancario. Hemos visto en las últimas semanas pues esta colaboración entre la Unidad de Inteligencia Artificial y el Departamento de Estado en Estados Unidos, pues para bloquear cuentas, para señalar a diferentes grupos que están haciendo uso de los sistemas para pues hacer operaciones fraudulentas, operaciones sobre todo de lavado de dinero. ¿Cómo ves tú el ambiente en cuanto a regulación en México para hacer frente pues a este tipo de delitos?
4: Yo creo que esto no es una tarea de una sola persona o una sola empresa, ¿no? Realmente es un tema de colaboración entre los gobiernos, entre los países y entre las instituciones financieras. He tenido la oportunidad de ver cómo ha ido madurando el sector financiero en México desde el 2010. Y te puedo decir que estoy en este nicho desde que no teníamos una ley de prevención del lavado de dinero. Yo pienso que las instituciones financieras y los gobiernos han hecho mucho por tratar de alinearse a las regulaciones internacionales como es GAPI. Sin embargo, falta mucho por hacer, y sobre todo, y como bien lo comenté hace un momento, el tema de colaboración, ¿no? No es como que impongo una regla y el banco la tiene que cumplir, sino más bien es vamos a colaborar todos en conjunto para tener un fin común. uno de los mayores retos que yo visualizo en México y comparándonos con otros países de Latinoamérica o del mundo, es el tema de la transparencia de los datos. En países como Estados Unidos se cuenta con un identificador único, que es el Social Security Number, con el cual podemos detectar cómo transacciona una persona en el ámbito de activos, en el ámbito de seguros, en el ámbito financiero, y tener esta transparencia de información. En México, lamentablemente, estamos años atrás en este rubro y se ha intentado, hoy lo vemos con el tema del registro de los teléfonos móviles, por ejemplo, pero yo pienso que si pudiéramos tener estas bases de datos, esta identificación única que pudieran detectar los movimientos y la trazabilidad de una persona, mucho mejoraría en todo el tema de prevención de lavado de dinero y prevención de fraude.
1: Y en el otro lado, también Daniel, pues en el caso del lavado de dinero, ¿qué se ha detectado? ¿Cuáles son pues las técnicas que están utilizando más las redes criminales para pues ocultar el origen de los recursos? Y en ese sentido, ¿cómo están actuando las fintech que operan en México como las instituciones financieras en general?
4: Tristemente, y hay un tema muy sonado hoy en día que se llama el tema de las cuentas malas, que consiste en que pues los delincuentes utilicen a personas que no tienen conocimiento del sector financiero o que las burlan fácilmente ofreciéndoles algún pago por el hecho de utilizar sus cuentas, utilizar sus datos para hacer movimientos dentro del sector financiero. Eso yo creo que es algo de lo más nuevo y relevante que se ve hoy en día y que sin lugar a dudas resulta de dificultad para las instituciones financieras el detectarlo, dado que son movimientos o muy pequeños o muy estratégicos. Hasta que ya sucede después de un tiempo, es cuando se logran detectar y bueno, pues ya como decimos, ¿no? Ya que pasó todo el hecho, es cuando se da uno cuenta de la situación. Ese es un tema muy sonado, sin embargo, todo el tema de va ligado con el robo de identidades, va ligado con la ingeniería social, que es donde se obtienen datos fidedignos de varias personas o varias empresas para crear una identidad ficticia, ¿no? Y por medio de ello estar operando. Entonces, como bien lo comenté hace un momento, pues el tener controles, tecnología y estar monitoreando todo este tipo de transacciones resulta hoy en día imprescindible para cualquier fintech o cualquier empresa del sector financiero.
1: Y desde luego, bueno, ya hay la tecnología, ya hay pues todos estos esquemas que pudieran ayudar no solamente a las empresas del sector financiero fintech, sino también a aquellas empresas que por algún lado quieran pues mantener un mejor control y no ser víctimas ni partícipes de manera involuntaria en este tipo de operaciones, ¿no?
4: Correcto. De hecho, nosotros apoyamos diversos sectores, no únicamente hablamos de bancos, hablamos de aseguradoras, del sector fintech, el mundo cripto, el mundo de apuestas en línea, el mundo del comercio electrónico. Son los principales sectores e industrias que se ven afectados por todo el crimen digital. Y bueno, pues hay unas empresas que están reguladas y otras no, pero sin lugar a dudas deben de tener los controles, no tanto por lo que dice la regulación, sino para cuidar a sus clientes y usuarios. La confianza es lo más importante en este tema.
1: Así es, pues muchísimas gracias Daniel Ortiz, consejero de Estrategia para Latinoamérica de Noto, por estar con nosotros aquí en Negocios W.
4: Muchísimas gracias por su tiempo y un saludo a todo el auditorio.
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9: ¿Tienes poco tiempo, pero quieres que tus plantas se vean sanas y vivas? El secreto está en la constancia y la simplicidad. Usa macetas con buen drenaje. Riega según la necesidad de cada planta. No todas requieren lo mismo. Y colócalas donde reciban la luz adecuada. Un truco rápido. Limpia sus hojas con un paño húmedo una vez por semana para que respiren mejor. Con solo 5 minutos al día, tus plantas pueden florecer y transformar tu espacio.
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Su música recuerda al Motown de los 60, pero renovado, con letras que hablan del amor propio, el empoderamiento femenino y, por supuesto, el estar enamorada.

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2: Y son las 6:41 de la mañana. Y bueno, ¿qué está pasando en la industria financiera, en la industria bancaria? Bueno, ahora van muy de la mano también con el arte. ¿Sabían que los bancos pues no solo gestionan el dinero de los cuentavientes y ofrecen productos financieros, sino también ofrecen pues esta alternativa de poner a la vista sus colecciones de artes? La relación de la banca con el arte pues ha evolucionado. Cada vez más instituciones financieras pues no solo exhiben piezas de gran valor, sino que crean plataformas, concursos y residencias para que artistas emergentes muestren su trabajo ante el público que normalmente pues no frecuentan las galerías tradicionales. Hay instituciones bancarias que tienen más de 400 piezas de arte, entre pinturas, esculturas y otro tipo de expresiones artísticas, además también pues de algunos monumentos históricos. Cuentan con obras pues de grandes artistas reconocidos como Rufino Tamayo, Diego Rivera o David Alfaro Siqueiros, y aunque es bastante positivo que preserven pues el acervo artístico de nuestro país, lo cierto es que actualmente también hay artistas con un gran talento, artistas llamados de la cultura emergente, y ahí también las instituciones bancarias, sobre todo las nuevas instituciones que están operando en México, están apoyando a los artistas emergentes pues a través de pues festivales de música, bienales de artes, premiación de cine, teatro, ferias culturales y desde luego pues algunas exposiciones. De acuerdo con la plataforma Data México, en la Secretaría de Economía, existen al cierre del año pasado un total de casi 5,000 artistas, escritores y técnicos independientes pues totalmente registrados, y que están muchos de ellos ya colaborando con las instituciones financieras precisamente en esto del acervo cultural para pues potenciar el arte en México. Desde luego que esta es una muy buena noticia, porque el trabajo entre el sector financiero, que hay que decirlo, pues un área bastante de repente pensaría uno seria, bueno, están impulsando artistas emergentes con diferentes alternativas, y esto es algo que hay que seguir actualmente.
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2: A las 6:43 de la mañana, y como cada miércoles, nuestro compañero Beckett Gutiérrez y conductor de movilidad, bueno, nos trae todo sobre el blindaje en autos. Vamos a escucharlo.
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3: Muy buenos días, Janet. México blinda alrededor de 4,000 vehículos cada año y se mantiene como uno de los mercados más importantes de esta industria. Pero detrás de ese volumen hay un dato que cambia por completo toda la lectura. El Consejo Nacional de la Industria de la Balística estima que entre el 50 y el 60% de las empresas que participan en el sector podrían operar fuera del marco normativo. Aquí hablamos de una industria donde ahorrar es el proceso donde puede comprometer directamente la seguridad del vehículo y de sus ocupantes. Un blindaje automotriz es un sistema de ingeniería, acero, cristales, fibras balísticas, adhesivos, puertas, bisagras y estructura tienen que funcionar como una sola unidad. Entre las fallas detectadas por especialistas aparecen soldaduras deficientes, placas mal unidas, ausencia de trasplantes balísticos, modificaciones improvisadas en la estructura y una distribución incorrecta del peso. También existen problemas en cristales, puertas y mecanismos de cierre. El impacto también llega a la mecánica. Un blindaje mal integrado será el desgaste de la suspensión, frenos, dirección, bisagras, elevadores. Puede provocar deformaciones estructurales, filtraciones y corrosión, además de reparaciones tan costosas que obliguen incluso a sustituir completamente el sistema de protección, o por ende perder la unidad. Ahí aparece el problema económico. Puede pagar por un vehículo que visualmente parece blindado de manera correcta, mientras que por dentro existen vulnerabilidades que solamente aparecerán frente a una situación crítica. Para reducir ese riesgo, el Consejo recomienda verificar que la empresa tenga su autorización vigente, conocer el origen de los materiales y exigir la documentación técnica que acredite su desempeño. También recomienda que instalación, modificaciones y mantenimiento sean realizados por el personal especializado, porque en este mercado el valor real del producto está en algo que prácticamente nunca vemos: la calidad de la ingeniería que existe detrás de este blindaje. México tiene volumen, demanda y una industria especializada. El siguiente paso es fortalecer la profesionalización del mercado, donde una mala instalación termina convirtiendo una inversión de seguridad en un riesgo mucho más caro. El Consejo Nacional de la Industria de la Balística reportó que las ventas en el sector para el 2026 han aumentado hasta en 50% en algunas ciudades, impulsada por las empresas ejecutivos y servicios de transporte. En este mercado, la diferencia entre precio y protección está en algo muy concreto: materiales acreditados, ingeniería correcta y procesos verificables. Mi nombre es Becky Gutiérrez para Negocios W. A mí me puedes escuchar todos los sábados a la 1:00 p.m. en Movilidad W por W Radio.
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2: Y son las 6:47 de la mañana. Y bueno, ¿qué publicó hoy en el diario El Financiero, que usted puede consultar en su versión impresa o digital? Bueno, varios temas, pero muy, muy importantes. Uno de ellos: México, otra vez bajo evaluación internacional. Así es, México justamente en estos días, en esta semana, enfrenta dos evaluaciones internacionales que hay que seguir de cerca, aunque son de sectores completamente distintos, uno en el sector aéreo y otro de parte de la prevención del lavado de dinero en del GAFI. Estos dos tienen un punto en común que no, pues, debería pasar inadvertido: la capacidad del Estado para supervisar de manera efectiva la aplicación correcta de las regulaciones vigentes tanto en el sector aéreo como en el tema de la prevención del lavado de dinero. También, pues bueno, si tiene la capacidad el Estado de tener, pues, personal especializado para supervisar justo cómo opera la industria aérea y cómo opera el sistema financiero en temas de prevención del lavado de dinero, y lo más importante, demostrar, pues, que esto no solamente está en el papel, sino que se está cumpliendo en la práctica todas las regulaciones para que ambas industrias totalmente opuestas, bueno, cumplan con todo ello. En esta semana, precisamente, están los supervisores internacionales, bueno, de ambas áreas. Por el lado de la supervisión aérea, bueno, está el tema revisándolo para que México, pues, mantenga esta categoría 1. Recordemos que en mayo de 2021 México perdió la categoría 1 de seguridad aérea de la Administración Federal de Aviación de Estados Unidos, después de que la autoridad de ese país, pues, dijo que no cumplíamos con los estándares internacionales requeridos en materia de supervisión. La recuperación de esta categoría tardó 2 años, llegó en septiembre de 2023. Fueron 2 años en que México no pudo, pues bueno, poner nuevas líneas aéreas tanto al interior del país, ni que las aerolíneas mexicanas pudieran volar hacia nuevos destinos, sobre todo a Estados Unidos. ¿Por qué? Porque no se contaba con esta certificación internacional. Fueron 2 años de trabajo, pues bueno, muy arduo por parte de las autoridades, pero también hay que decirlo, de las aerolíneas que operan en nuestro país, para poder recuperar la categoría 1. Hoy nuevamente está en revisión esto, y esperemos que no. De llegar a fallar, bueno, tendríamos nuevamente complicaciones en un momento en que la turbocina, pues, ha subido los precios de los boletos. Bueno, también tener este retroceso en cuanto a la pérdida de la seguridad aérea, bueno, implicaría también costos para las aerolíneas, que tendrían problemas sin duda en los próximos meses. Se espera desde luego que esto no suceda, que se pase el examen y que mantenga estas categoría México, y con ello, bueno, puedan seguir haciéndose nuevas rutas aéreas tanto al interior de nuestro país como hacia Estados Unidos. Y por el otro lado, bueno, también está la revisión del Grupo de Acción Financiera Internacional, que en marzo vinieron físicamente, hicieron estas evaluaciones, y ahorita, bueno, están en el proceso también de evaluar que México, pues, siga avanzando en el cumplimiento de estas normas internacionales para que el sistema financiero en general, pues, se encuentre protegido ante temas de lavado de dinero y financiamiento al terrorismo. Ahí están estas dos evaluaciones, que ya iremos platicando cuáles son los resultados y el impacto que tienen en toda la economía. Así, hoy la columna Moneda en el Aire.
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2: Son las 6:51 de la mañana ya aquí en cabina también Ivette Parga. ¿Qué dicen los compañeros columnistas?
4: Claro que sí, Janet, vamos a revisarlo. Comenzamos con Capitanes en Reforma, la transformación del sistema financiero mexicano. Se acelera a medida que los métodos de pagos digitales y las plataformas fintech ganan terreno frente al efectivo impulsados por la expansión del ecosistema y el comercio electrónico. Esta semana en la Ciudad de México se albergará la edición 2026 del FinTech Summit Américas, foro que reunirá fundadores, reguladores y directivos de la banca tradicional y del sector de tecnología financiera. El encuentro buscará definir las alianzas entre neobancos y gigantes de pago para integrar a millones de usuarios y mini pymes a la economía formal mediante créditos de bajo costo. Desbalance en el Universal. Los que tienen buena memoria nos dicen que el único gobernador del Banco de México que le hizo un homenaje en vida a Miguel Mancera Aguayo fue Agustín Carstens, quien siempre reconoció su aportación a la política monetaria. Nos platican que también en el ITAM, como parte del 80 aniversario del centro académico, se transmitió un video narrando la trayectoria de Mancera, considerándolo el constructor de la autonomía del Banco de México, y en el que se cuentan las batallas que enfrentó. En los 80 mostró su temple en años de una estrategia fiscal expansiva que presionaba al instituto a financiar al gobierno. De jefes en el financiero, Microsoft anunció el nombramiento de Ivonne Mejía como nueva directora general de Microsoft México a partir del 1 de septiembre del 2026, convirtiéndose en la primera mujer en asumir la dirección general de la compañía en el país. Durante agosto, trabajará de forma coordinada con Rafael Sánchez, director general, desde el 2022 para concretar una transición ordenada. La gestión de Mejía priorizará la aceleración de la transformación digital, el fortalecimiento del ecosistema y el aprovechamiento del potencial de la inteligencia artificial en el mercado nacional. Mari Carmen Cortés desde el piso de remates en 24 horas. Los datos de trabajadores registrados en el IMSS en julio son muy mala noticia porque demuestran que el empleo formal sigue sin recuperarse por el estancamiento de la economía y la falta de inversión y por el elevado costo laboral para las empresas, no solo por el incremento al salario mínimo, sino por las mayores aportaciones al sistema de ahorro para el retiro, aumento en vacaciones, a la que hay que añadir la reducción gradual de la semana laboral que inicia en enero próximo. Roberto Aguilar, momento corporativo en el Heraldo. Si bien la rápida adopción de la IA genera diversas ventajas, también están implícitos riesgos que van desde los financieros hasta los de seguridad de la información. Y sobre este último aspecto, la empresa global de ciberseguridad y privacidad digital compartió los resultados de un estudio que revela que 41% de las empresas de América Latina están aumentando sus presupuestos de seguridad informática porque una quinta parte de las organizaciones colocó las vulnerabilidades relacionadas con la IA como una amenaza más peligrosa que enfrentan actualmente y después del malware y el phishing. Hasta aquí las columnas el día de hoy. Que tengan un excelente día. Recuerden que me pueden seguir en mis redes sociales como @IvetteParga.
2: Muchísimas gracias, Ivette. Y así terminamos Negocios W por hoy. A nombre de todo el equipo que lo integran, Zaira de la Rosa en la redacción, Juan Verdeja en el área digital, Guillermo Galicia en los controles, Carla Cisneros en la producción, yo soy Janet Leiva Reus y les doy las gracias de haberme acompañado este miércoles 12 de agosto y nos escuchamos mañana tempranito.

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4: El gobierno de Jalisco presentó el programa Sigamos Adelante, que ofrece apoyo económico y acompañamiento integral a mujeres con cáncer. Empresarios señalaron que la recuperación económica ya comienza a reflejarse en la actividad turística de Puerto Vallarta y Bahía de Banderas. El gobierno de Jalisco fortalece su estrategia para mejorar la calidad de vida en Puerto Vallarta y la región Costa Sierra Occidental, afirmó Diego Franco Jiménez.
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11: La Copa del Mundo también estará presente en los fraudes cibernéticos. Y por eso debes estar atenta para evitar que te goleen con tentadoras propuestas relacionadas con el evento deportivo, que no son más que un gancho que la delincuencia utiliza para cometer una falta de tarjeta roja a tu patrimonio. Y para reforzar tu línea de defensa, aplica en el campo las siguientes jugadas de pizarrón. Número 1. Desconfía de cualquier promoción, oferta o premio que involucre boletos para los partidos o actividades relacionadas. Esto es totalmente falso. Número 2. No proporciones ni compartas ningún tipo de información personal en ligas que recibas supuestamente de la FIFA y mucho menos realices transferencias. Número 3. No ejecutes ninguna liga que recibas o instales aplicaciones desconocidas o bien relacionadas con la Copa donde te ofrezcan como premio entradas a los partidos. Y recuerda, las finanzas

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1: Guardar tu dinero sin que este produzca una ganancia es un gran error, porque ya sea que lo tengas debajo del colchón o en tu alacena, mantener guardados los recursos lo único que provoca es que la inflación los vaya disminuyendo. Sí, aunque exactamente sea la misma cantidad de billetes y monedas, gracias a la inflación cada vez te servirá para comprar menos mercancías o productos. Por eso la mejor recomendación es transformar el ahorro

0: en beneficio de tus finanzas personales.
1: Y seguro te preguntas, ¿dónde puedo invertir mi dinero de manera segura y rentable?
0: Pues afortunadamente cada vez hay más opciones de inversión que puedes iniciar incluso desde 100 pesos. Pero la mala noticia es que también

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1: Se acabó el drama de la batería en los autos eléctricos. Ya no más rezos en carretera como si fueras el Power Ranger verde esperando que no se apague el Megazord. 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
19: ¿Te sientes confundido, enojado, desesperado cuando tienes enfrente un problema con la autoridad fiscal? No te desesperes y tampoco claudiques, porque como contribuyentes tenemos derecho a recibir de las autoridades fiscales la información para realizar toda clase de trámites, declaraciones y servicios para cumplir con nuestras obligaciones. En el caso del Sistema de Administración Tributaria o SAT, la información y asistencia la puedes recibir directamente en sus propias oficinas. Son 50 en las ciudades más importantes del país, mediante el portal del SAT o el portal gob.mx. También la tecnología te puede apoyar porque existen canales adicionales como la atención telefónica, chat 1-1, SAT móvil, que es una opción por medio del teléfono celular, y si el caso es más grave, entonces debes acudir a la Procuraduría de la Defensa del Contribuyente o PRODECON para que te asesore, represente y defienda todos tus derechos como contribuyente.
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2: Actualmente existe cierta dicotomía entre los que buscan sistemas de audio modernos y los que simplemente quieren disfrutar de sus discos de vinilo. Los primeros buscan tener el último sistema con codificaciones de audio como Dolby Atmos, que es una tecnología que permite escuchar sonido envolvente, y los segundos buscan quizá solo un sistema nuevo que les permita disfrutar de sus viejos discos. La compañía californiana Sonos ha buscado fusionar a estos dos tipos de melómanos con la nueva bocina Era 300, ya que esta permite conectar por medio de un adaptador USB-C un reproductor de acetatos por medio de un conector de 3.5 milímetros, sin dejar de lado que puedes usar servicios compatibles con Dolby Atmos. A pesar de ser una bocina aparentemente sencilla, tiene uno de los mejores sonidos en la actualidad y es ideal para ambientar prácticamente una sala completa. No obstante, esta marca tiene la particularidad de que es capaz de calibrarse por sí sola y se puede sincronizar con otros equipos para dar un sonido ambiental bien calibrado.

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Muy buenos días, mi nombre es Saraí Ortiz y les doy la bienvenida a este espacio de noticias Así las cosas a través de W Radio en esta mañana ya de miércoles. Ya estamos a 12 de agosto del 2026 en Puerto Vallarta. Ya tenemos una temperatura de 28 grados, una humedad del 81%. La temperatura máxima para este día será de 33 grados centígrados. Hoy 12 de agosto celebramos el Día Internacional de la Juventud, el Día Mundial del Elefante, el Día Internacional del Disco del Vinilo, además es Día Mundial del Hijo del Medio y el Día Mundial de la Caligrafía, y por supuesto uno de los días más importantes porque hoy estamos celebrando el cumpleaños de nuestro querido productor Alexis Cruz. Aprovechamos, y antes de iniciar con toda la información, le deseamos un feliz cumpleaños a nuestro gran productor. Gracias de verdad a nuestro productor que hace que toda la magia ocurra detrás del micrófono, por armar este programa día con día, este noticiero. Que pases un día espectacular, que sigan los éxitos. Feliz cumpleaños de parte de todo el equipo, Alexis. Y bueno, pues hoy, más adelante también le pondremos sus mañanitas a nuestro querido productor. Por lo pronto le recordamos que nos estamos escuchando a través del 90.3 FM. Estamos en Puerto Vallarta, en Cabo Corrientes, en Tomatlán, en Mascota, en San Sebastián del Oeste, en Talpa de Allende, en Huachinango, en Mixtlán. También nos puede escuchar en el estado de Nayarit, en Bahía de Banderas y Compostela. Y puede seguir esta transmisión vía streaming en todos los rincones del mundo a través de nuestra página web. Nos encuentra como vallartabahia.globalmedia.mx. Hay mucho que compartirle, vamos a estar dando detalles de todo lo que ha estado ocurriendo en Colombia. De verdad muy triste la situación, todos los videos que también se han viralizado después pues del terremoto, y justamente pues hay declaraciones del presidente de Colombia. Le vamos a platicar qué fue lo que dijo, y también le vamos a estar dando cuenta de lo que ha surgido pues en el partido de Morena. Hay declaraciones de Ariadna Montiel, dirigente de Morena. Hoy está rechazando que militantes como Andy López Beltrán y Avelina López incurren en actos anticipados de campaña. Le vamos a platicar todo lo que se ha dicho detrás de este tema, y bueno, pues también qué se ha dicho con respecto a estas acusaciones que se hacen al hijo del expresidente Andrés Manuel López Obrador con el tema del huachicol. Platicaremos además de algunos de los anuncios que se han hecho desde el gobierno del estado de Jalisco para la región. Tendremos también información relacionada pues con el transporte en Puerto Vallarta. Ya se van a poder consultar en tiempo real las rutas del transporte público. Le vamos a platicar cómo se hará esto. Y también pues hay algunos temas relacionados con la muerte de cocodrilos. Le hemos estado dando información al respecto. Ayer platicábamos con la titular de SEMADET sobre este tema, y hoy vamos a platicar con Leslie Solís. Ella es bióloga de SOS Cocodrilos Nayarit y además forma parte de la Comisión de Interacciones Humano-Cocodrilo y del Grupo Especialista de Cocodrilos en México. Ella pues también nos estará dando cuenta sobre esta situación que se ha estado presentando en la región. Tendremos además el día de hoy la colaboración de Gustavo Rentería, periodista nacional, como siempre con los temas de mayor interés y que forman parte de la agenda política de nuestro país. Y además estaremos platicando de un tema importante, tiene que ver con los elementos de seguridad privada. ¿Cómo se está llevando a cabo hoy la selección? ¿Cómo es que las empresas los contratan? ¿Qué tan necesario es unificar la ley de seguridad privada? Hoy tendremos a Raúl Sapien Santos. Él es presidente jurídico y de relaciones políticas del Consejo Nacional de Seguridad Privada. Hay mucho que compartirle en esta mañana. Yo le invito a que se quede con nosotros y se mantenga bien informado.

0: presidente de Colombia, Abelardo de la Espriella, oficializó el decreto que declara la situación de desastre nacional tras el terremoto registrado este lunes. Este instrumento jurídico nos va a permitir atender la tragedia de la mejor manera, fue lo que aseguró el mandatario.
1: En este momento, aquí en la sede de la UNGRD en Bogotá, estoy firmando el decreto a través del cual se declara el desastre de carácter nacional. Me encuentro acompañado por el secretario jurídico de la Presidencia y el señor ministro de Hacienda. Este instrumento jurídico nos va a permitir atender la tragedia de la mejor manera. Que Dios bendiga a Colombia. Firme por la patria.
0: Y bueno, Adriana Montiel, quien es dirigente de Morena, rechazó que militantes pues como Andy López Beltrán y Avelina López incurran en actos anticipados de campaña. Aseguró que sus actividades forman parte de tareas institucionales para informar a la ciudadanía.
2: En el caso de las campañas anticipadas que tú mencionas, a ver, ¿nosotros qué estamos haciendo? Nosotros desde meses atrás venimos informando justo la actividad que vamos haciendo, los motivos de nuestra responsabilidad, las tareas que les dejamos a los compañeros, de hacer las asambleas, de informar, de entregar el periódico, ¿no? Aquí cada 8 días informamos cómo vamos con las asambleas informativas. Dijimos que esto pasa desde que la presidenta hizo este llamado a hacer informar al pueblo de México sobre la defensa de la soberanía nacional, que ella hizo este llamado el 31 de mayo, nosotros en Morena lo tomamos como propio y desde entonces estamos haciendo estas asambleas, distribuyendo el periódico Regeneración como una actividad específica que nos establece la ley y es nuestro órgano informativo y eso es lo que estamos haciendo en este tiempo. La gestión de los diputados o los representantes populares es de competencia de ellos. La semana pasada yo hablé casi con todos, ¿no? Es un poco numerosa la lista, ¿verdad? Y entonces hablé con todos y les pedí concentrarnos en estas tres actividades, asambleas, recorridos casa por casa y la entrega del periódico. Y nos ha estado funcionando muy bien, hemos hablado pues, con casi todos, con cerca de los 300, bueno, son poco menos de 300, ¿no? Para que todo mundo siga estos lineamientos.
0: Y Ariadna Montiel, dirigente de Morena, calificó de hipocresía la denuncia que Alejandro Moreno presentó en Estados Unidos contra consejeros del INE, criticó que se recurra a un gobierno extranjero para solicitar acciones contra autoridades electorales mexicanas.
2: La hipocresía queda todavía más expuesta cuando Alejandro Moreno acude a pedir que un gobierno extranjero actúe contra consejeras y consejeros del INE. ¿Dónde quedó aquello de que al INE no se toca? Un demócrata impugna las decisiones con las que no está de acuerdo. Un dirigente sin autoridad moral busca fuera del país la fuerza que ya no encuentra entre quienes dice representar. México no es colonia ni protectorado de ninguna potencia extranjera.
0: Y Andy López Beltrán niega los vínculos que se le señalan con el huachicol y las pruebas. ¿Se vale mentir así? Es una vergüenza. ¿Dónde se puede esconder tanto dinero? Fue lo que afirmó.
3: Dijeron que por el huachicol, al cual no pertenezco y no tengo nada que ver, ¿no? Que el huachicol me había dado ganancias por 55 mil millones de dólares. Un billón de pesos. La mitad de la fortuna de Carlos Slim. Sí. Bueno, y las pruebas.
4: Sí, caray, no.
3: O sea, ¿se vale mentir así? ¿Se vale? Pues eso es lo que hacen.
4: Claro.
3: A eso se dedican y por eso cobran a quienes les pagan. Pues es una vergüenza. Imagínense, un billón de pesos. ¿Dónde se puede esconder ese dinero?
4: Claro, sí, no, es algo...
3: estaría yo aquí en Tabasco trabajando casa por casa, repartiendo el Regeneración con un billón de pesos atrás, respaldándome. Es una locura y sí, es una calumnia.
5: Claro, sí.
3: Una gran mentira. Pero a eso se dedica. Entonces, me crean empresas, pues sí, ya también soy dueño de aquí, de del Ganso.
0: Y Rocío Nale se deslinda del censo de periodistas. La gobernadora de Veracruz, Rocío Nale, aseguró que nunca respaldó la propuesta de realizar un censo de periodistas.
6: En eso, miren, la última vez la compañera, hoy no vino, que ella dijo que iba, ella proponía que se hiciera un censo. Ella dijo. ¿Y qué dicen? Rocío Nale quiere hacer un censo. Dije, no, yo no. Yo no quiero hacer ningún censo. Eso salió de una propuesta y yo dije, no, pues allá ustedes. Ustedes aquí dijeron que había que hacer el censo de los periodistas. Me pareció excelente, pues, que la comisión de periodistas haga su censo y todo lo demás. Así debe ser.
0: Y usuarios de Puerto Vallarta podrán consultar en tiempo real las rutas del transporte público. Es la información que nos tiene nuestra compañera Yuset Matías, a quien saludo con muchísimo gusto. Yuset, muy buenos días.
7: Muy buenos días, Saraí. Un gusto saludarte a ti, así como al auditorio. Y comentarles que los usuarios del transporte público de Puerto Vallarta podrán consultar a través de Google Maps las diferentes rutas que operan en la ciudad y próximamente visualizarán en tiempo real la ubicación de las unidades, una herramienta que permitirá mejorar la planeación de los traslados y eficientar los tiempos de espera, informó Diego Monraz Villaseñor, secretario de Transporte de Jalisco. El funcionario explicó que no será necesario descargar una nueva aplicación, ya que la información podrá consultarse mediante Google Maps, herramienta disponible en los teléfonos celulares de las distintas marcas. Monraz Villaseñor detalló que, además de conocer las rutas y paradas, la plataforma permite consultar los tiempos estimados entre una unidad y otra, lo que representa un primer avance para facilitar los traslados de los usuarios. Escuchemos parte de lo que dijo.
8: No hay que bajar ninguna nueva aplicación. Todos los celulares de todas las marcas traen Google Maps. Simplemente hay que bajarlo y ponerlo en la capa satélite. Eso es importante. El Google Map en su capa de satélite ya se ven ahorita las rutas de transporte público. Ese fue un primer paso. Todas están identificadas y si ven los puntitos son las paradas oficiales. Les dice cuánto tiempo debe de pasar entre unidad y unidad.
7: Sin embargo, destacó que el siguiente paso será incorporar la ubicación en tiempo real de las unidades que circulan en Puerto Vallarta, desde vehículos de modelos anteriores que funcionan con gas natural hasta las unidades más recientes de electromovilidad. Escuchemos.
8: El nuevo paso que se hace es que el 100% de estas unidades, desde las más viejitas de gas natural hasta las más nuevas de electromovilidad, las vamos a ver en tiempo real. ¿Qué significa? Que ahí viene el camioncito y lo vamos a ir viendo cómo camina por las cuadras, como cuando pedimos un vehículo de aplicación y decimos, ¿para qué me salgo ahorita si el vehículo todavía le faltan 10 minutos? Si mi unidad está a 15 minutos, ¿para qué me salgo al calor o a la lluvia o de noche? Ya lo van a poder tener también en Puerto Vallarta y en este año el 100% de las casi 5,000 unidades de todo el estado lo van a tener.
7: Destacó que el avance tecnológico permite que las ciudades de Jalisco que cuentan con sistemas de transporte público tengan acceso a esta herramienta, lo que, aseguró, colocará al estado como referente a nivel nacional. Escuchemos.
8: Con eso, Jalisco, en todas sus ciudades donde hay sistemas de transporte, será el primero y el único a nivel nacional que va a tener este gran beneficio. Parecería un paso menor o algo sencillo de lograr, sin embargo, esto habla de una cadena de inversiones en equipamiento tecnológico que llegan ya a esta posibilidad. Ningún otro estado del país tiene 100% de su flota con sistemas electrónicos de monitoreo, solo Jalisco, y por eso ya lo pudimos lograr.
7: La información que tenemos, Saraí, que tengan un excelente día.
0: Gracias, Yuset, por la información. Las banquetas siguen sin repararse, es lo que señalan los vecinos de Bucerías. Acusan que hubo promesas incumplidas de parte de Héctor Santana. Adrián Aguirre nos tiene información al respecto. Adrián, buenos días.
9: Muy buenos días, Saraí. Un saludo para ti y para todo el auditorio. Vecinos de Bucerías, Valle de Banderas, reclaman promesas incumplidas por parte del presidente con licencia, Héctor Santana. Toda vez que les dijo que iba a reparar las banquetas en las calles Lázaro Cárdenas y Miguel Hidalgo y nunca les cumplió las obras. Uno de los vecinos, que no quiso dar su nombre, comentó la situación ante el gobierno y reclamó que Santana prefirió irse a contender por la coordinación estatal de Morena que realizar la obra prometida.
10: No sé si van a dar en cuenta lo que Santana tomó, que me dio y todo eso, porque el en obras públicas, que Ramón fue y midió la banqueta, cuánto es lo que medía de ancha, cuánto es lo que medía de larga. Y me dijo Santana que si me las iba a hacer, porque me la trae conmigo Santana ya de que cuando jugamos yo fútbol, yo voy a los niños, niñas, a jugar. Entonces me dijo Santana, ¿ahora qué quieres, que te dieran los uniformes? No, yo lo que quiero es que me dé usted lo que es la banqueta, la escuadra, la banqueta.
5: ¿Qué calle es?
10: Perdón.
5: ¿Qué calle es?
10: Es Lázaro Cárdenas y Miguel Hidalgo. Es ahí en la esquina, mero, al frente del depósito. Entonces ahora que vino a despedir de nosotros, ahí me ayudaron. No, aquí a la unidad deportiva, perdón. Él me dijo, dice, vete con el de obras públicas, para que él te anote, para que te... Y nunca vino, ya salió, ya se fue por...
9: Hasta aquí mi reporte, Saraí. Regresamos contigo.
0: Gracias, Adrián, por la información. Movimiento Ciudadano considera que Puerto Vallarta pues atraviesa por una etapa complicada en materia de servicios públicos, por temas también de seguridad, de agua, de transparencia y actividad económica, por lo que plantea recuperar el rumbo del municipio de cara a las elecciones del 2027. En entrevista, Guadalupe Guerrero Carvajal, quien es secretaria técnica de Movimiento Ciudadano en el Quinto Distrito, sostuvo que el descontento ciudadano con las condiciones actuales del municipio pues ha contribuido al crecimiento del proyecto político que encabeza el partido en Puerto Vallarta. La dirigente aseguró que los problemas que están enfrentándose diariamente los habitantes son cada vez más visibles y que existe una mayor disposición de los ciudadanos para participar en la búsqueda de alternativas. Guadalupe Guerrero Carvajal cuestionó particularmente la situación del suministro de agua potable y señaló que este problema afecta tanto a las familias como a quienes trabajan en el sector turístico. Ante esto, dijo, se suman las preocupaciones relacionadas con la seguridad y los servicios públicos, así como la falta de una estrategia que permita enfrentar los retos que actualmente tiene Puerto Vallarta. Ya no resistimos más en la calle, no resistimos más ya sin agua, fue lo que señaló la dirigente mesista al referirse al diagnóstico que desde su perspectiva existe entre los ciudadanos. También cuestionó el comportamiento de la actividad turística y económica del municipio, al señalar que lo que anteriormente representaba una temporada baja, pues se ha prolongado durante prácticamente todo el año. Desde la perspectiva de Movimiento Ciudadano, esta situación termina impactando directamente a las familias y a los negocios que dependen de la actividad turística. Frente a este escenario, Guerrero Carvajal sostuvo que Movimiento Ciudadano busca presentar una alternativa basada en experiencia y trabajo territorial. La dirigente recordó que integrantes del equipo cuentan con antecedentes en la administración pública municipal y estatal, experiencia que aseguró permitiría enfrentar los problemas de Puerto Vallarta sin tener que comenzar desde cero. Como ejemplo mencionó Diego Franco Jiménez, quien recientemente asumió la coordinación del proyecto ciudadano en el municipio y que anteriormente ocupó distintos cargos públicos. Destacó su participación en áreas como desarrollo social y servicios públicos, así como en la atención de situaciones de emergencia y durante la pandemia de COVID-19. Para la secretaria técnica, esta experiencia representa uno de los principales activos del proyecto que el Movimiento Ciudadano pretende consolidar rumbo al 2027. Uno de los mensajes centrales planteados por la dirigente es que el municipio requiere experiencia en la administración pública y no funcionarios que lleguen a aprender sobre la marcha. En este sentido, pues Movimiento Ciudadano busca posicionar la experiencia de sus integrantes como una de las principales diferencias frente a otras opciones políticas que podrían competir en el 2027. También aseguró que el equipo mesista ya cuenta con una estructura territorial y bases organizadas, por lo que el objetivo ahora es ampliar su presencia y sumar a más ciudadanos. El evento realizado el pasado sábado fue presentado por Movimiento Ciudadano como una muestra del crecimiento de su estructura en Puerto Vallarta. La organización esperaba alrededor de 1.200 asistentes, pero de acuerdo con Guadalupe Guerrero Carvajal, la convocatoria alcanzó cerca de 1.500 personas. Y bueno, pues la dirigente atribuyó la asistencia al trabajo realizado previamente en las colonias y al interés de ciudadanos que dijo buscan involucrarse en un proyecto político. Ahora para Movimiento Ciudadano el reto será convertir esa participación en una estructura permanente de trabajo en territorio. Y aunque otros partidos ya comenzarán a definir a sus posibles alianzas y coaliciones, por lo pronto Movimiento Ciudadano contempla competir por separado y defender su propia identidad política. Así la información en Puerto Vallarta. Vamos a ir a una pausa y regresamos con más noticias.

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3: Pasar muchas horas frente a la pantalla puede causar fatiga visual, sequedad ocular y dolores de cabeza. Los lentes para computadora con filtro de luz azul ayudan a reducir el cansancio visual y mejoran el confort al trabajar frente a dispositivos digitales. Son especialmente útiles si pasas más de 2 horas continuas frente a una pantalla. Además, pueden mejorar la calidad del sueño, ya que la luz azul altera los ciclos naturales del cuerpo. Cuidar tus ojos también es cuidar tu productividad.
4: En el antiguo barrio de San Sebastián, El Carmen, existía una calle llamada La Beata. Actualmente se le conoce como José Joaquín Herrera, en el centro de la Ciudad de México.
5: Ahí vivía doña Lucía Riquelme,
4: que en algún momento de su vida quiso ser monja, pero al no lograrlo, se enclaustró en su casa. Todas las noches se le veía recorrer las habitaciones y con una vela encendía las veladoras que alumbraban a los múltiples santos, vírgenes y cristos que tenía por toda la casa, hasta que murió. Los vecinos comenzaron a oír ruidos extraños, como gemidos, y veían una sombra femenina que salía de la casa de doña Lucía, repleta de luces verdes, azules, rojas, amarillas, que inesperadamente desaparecían. Esta historia fantasmagórica la escuchó el capitán Álvaro de Viveros, un militar de mar y tierra que reía a carcajadas y decía: seguro es un farsante que se aprovecha de los ignorantes para robarles. Esa noche se lanzó en busca del fantasma de doña Lucía, y al verla, sus acompañantes corrieron despavoridos, mientras el capitán desenvainaba su espada y la hundió hasta la empuñadura. Pero aquel espectro se inmutó. Don Álvaro volvió a arremeter con su espada y solo volaron pequeñas luces de colores. Aterrado, el capitán no se movió hasta que escuchó en su oído el gemido de doña Lucía en el callejón de La Beata.
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Llegamos a la semana Gallagher. Esta semana, Noel y Liam por fin llegan al estadio GNP para dar dos conciertos que agotaron sus entradas en minutos. Y esto se ha repetido en cada una de las ciudades en las que se han presentado, convirtiéndose en el regreso más esperado en la historia de dos estrellas del rock.

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6: Ya estamos de regreso con más información en Así las Cosas. Les recuerdo, nuestras redes sociales, nos encuentra en X, nos encuentra en Facebook como Global Media Vallarta. Recuerde que son espacios para que usted comparta su opinión. Si tiene alguna denuncia, alguna queja, algún reporte que presentar, lo puede hacer a través de nuestras redes sociales. Platíquenos también qué opina acerca pues del tema de los cocodrilos. Hemos estado hablando en estos últimos días de cómo desafortunadamente pues han aparecido hasta el momento 11 especies sin vida en Puerto Vallarta, en la región. Así que, bueno, pues hoy es uno de los temas que estaremos abordando justamente más adelante. Por lo pronto, déjeme le platico que hay temas relacionados con el aguacate mexicano. Está perdiendo fuerza. Las exportaciones están cayendo casi un 25% en este año. Y el aguacate mexicano pues está sumando problemas. A la suspensión de exportaciones a Estados Unidos de la semana pasada se agrega una caída en sus ventas durante la primera mitad del 2026. Esto de acuerdo con datos del Grupo Consultor de Mercados Agrícolas. Las ventas por la exportación de aguacate sumaron $1,690 millones en los primeros 6 meses de este año. Se trata de una caída de casi 25% en comparación con el mismo periodo, pero del 2025. También cayeron las exportaciones de azúcar, con una baja de 10.1% a $1,045 millones, mientras que los berries retrocedieron 0.5% a $1,933 millones. ¿Pero por qué cayó la exportación del aguacate mexicano? Bueno, pues el Grupo Consultor de Mercados Agrícolas atribuyó parte de este desempeño al endurecimiento de las medidas comerciales en Estados Unidos y al menor dinamismo de la demanda externa. Tras la suspensión de Estados Unidos, la administración de Claudia Sheinbaum anunció la instalación de al menos 46 bases de operaciones para proteger la inspección, producción y exportación de aguacate en Michoacán. La Guardia Nacional desplegará 228 agentes y 48 vehículos para vigilar rutas entre Jiquilpan, Tocumbo, Tinguindín, Jacona, Peribán, Tancítaro y Uruapan, mientras fuerzas federales acompañarán al personal sanitario en 5 puestos de inspección situados en Zamora, en Cotija, en Apatzingán, en Buenavista y Aguililla. Esto fue lo que explicó Ricardo Trevilla, general secretario de la Defensa Nacional. Como resultado del superávit de la balanza agroalimentaria de México, se redujo 12.1% durante el primer semestre del 2026 a $4,533 millones. Y la producción de vehículos pesados en México está repuntando un 51.8%. Y es que la producción y también la exportación de vehículos registraron una recuperación durante julio, con incrementos anuales de 51.8% y 66.7% respectivamente, aunque las cifras acumuladas del año todavía se mantienen por debajo de los niveles del 2025. Fue lo que informó la Asociación Nacional de Productores de Autobuses, Camiones y Tractocamiones. dólares. En julio se fabricaron 14.675 unidades frente a las 9.668 del mismo mes del año pasado, mientras que las exportaciones aumentaron de 7.867 a 13.117 vehículos. Las ventas al mayoreo también avanzaron 19.1% a 2.590 unidades. En contraste, las operaciones al menudeo disminuyeron 9.9% con 3.043 vehículos comercializados. Ante este comportamiento, AMPAC llamó a fortalecer el mercado interno, acelerar la renovación de la flota y a preservar condiciones de certidumbre para la industria en el marco de las negociaciones comerciales con Estados Unidos y Canadá. La asociación también alertó sobre el peso de los vehículos pesados usados procedentes de Estados Unidos. Por cada 100 unidades nuevas vendidas en México, ingresan al mercado alrededor de 53 unidades importadas usadas. AMPAC señaló que trabaja con la Secretaría de Hacienda para combatir la subvaluación de estas importaciones en las aduanas. El organismo también pidió realizar ajustes a los aranceles contemplados en la sección 232. Y si hablamos de la estrategia de seguridad y justicia, pues hay quien dice que sí están funcionando. En 22 meses, homicidios dolosos disminuyeron 51%, al menos es lo que ha señalado la presidenta de México, Claudia Sheinbaum. Ella destacó que la Estrategia Nacional de Seguridad y la Justicia funcionan, ya que en 22 meses los homicidios dolosos disminuyeron un 51%, al pasar de un promedio diario de 86.9 en septiembre del 2024 a 42.5 en julio del 2026, lo que representa 44 homicidios menos diarios, siendo pues el mes de julio el más bajo desde el 2015. La reducción en homicidios dolosos es del 51% entre septiembre del 2024 y julio del 2026, fue lo que dijo la presidenta. La jefa del Ejecutivo Federal destacó que no solo los homicidios dolosos presentaron una reducción, sino que también los delitos de alto impacto y particularmente el robo de vehículos. La secretaria ejecutiva del Sistema Nacional de Seguridad Pública, Marcela Figueroa, ella expuso la variación en el promedio diario de homicidios dolosos a nivel nacional en los últimos 4 sexenios, que revela que del 2006 al 2018 hubo un incremento sostenido en los homicidios. De 2006 a 2012, con Felipe Calderón, el aumento fue de 148%, y del 2012 al 2018, en el gobierno de Enrique Peña, el incremento fue de 42%. Mientras que del 2018 al 2024 se revierte la tendencia con una disminución del 9%, y a partir del gobierno de la presidenta Claudia Sheinbaum se registra una reducción preliminar de 47%. Además, señaló que al comparar el promedio diario de homicidios dolosos de enero a julio de cada año, los primeros 7 meses del 2026 son el periodo más bajo desde el 2015, al registrar 48.6. Y respecto a los delitos de alto impacto, detalló que presentaron una disminución del 33%, al pasar de 636.6 en octubre del 24 a 424.4 en julio del 2026. Además, el comandante de la Guardia Nacional, el general Guillermo Briceño Lovera, reportó que con el plan cero robos al transporte del 2018 al 2025, los robos de autotransporte presentaron una disminución. Vamos a una información de Puerto Vallarta. La Cámara Nacional de Comercio está llamando a trabajar de manera conjunta para atraer más turistas a la región.
7: Quiero saludarte de nueva cuenta, Saraí, así como el auditorio. Y comentarles que Puerto Vallarta ha comenzado a registrar una menor afluencia turística, incluso entre visitantes que acuden únicamente durante los fines de semana. Situación que debe de ser atendida mediante un trabajo conjunto entre las cámaras empresariales y el gobierno municipal para fortalecer la promoción del destino, afirmó Alejandro de León García, presidente de la Cámara Nacional de Comercio, Servicios y Turismo de esta ciudad. El dirigente empresarial señaló que lo que resulta llamativo es que esta situación contrasta con el movimiento que actualmente se observa en el lado de Nayarit, particularmente en Bahía de Banderas, donde se ha registrado un mayor auge turístico. Ante esta diferencia en el comportamiento de ambos destinos, de León García consideró necesario analizar qué acciones de promoción se están realizando en Bahía de Banderas y determinar qué estrategias podrían implementarse para fortalecer la llegada de visitantes a Puerto Vallarta. Escuchemos parte de lo que dijo.
8: Del lado de Jalisco, creo que es Puerto Vallarta, ha bajado algo el tema del turismo, las visitas que hemos tenido de tan solo, inclusive de gente que viene de solo de fin de semana. Pero lo raro es de que el lado de Nayarit, lo que es Bahía de Banderas, ha tenido mucho auge. Entonces, creo que quizás estamos no viendo algo que del lado de Nayarit se está promoviendo. Y pues obviamente quizás el que las áreas de turismo del Ayuntamiento de Puerto Vallarta también se enfoquen un poquito más a hacer algún tipo de campaña para promocionar más, inclusive algún tipo de descuento para la gente que nos acompaña de lugares cercanos.
7: De León García también explicó que otro de los factores que impactan al comercio local es que una parte de los visitantes cuentan con departamentos propios en el destino, situación que provoca que los turistas permanezcan más tiempo en sus lugares de descanso y reduzcan sus salidas a restaurantes y otros establecimientos, lo que termina afectando al sector comercial. Por ello, consideró necesario analizar los precios y establecer promociones que incentiven a los visitantes a salir de sus alojamientos y consumir en los negocios locales. Escuchemos.
8: Debe de haber algún método que podemos trabajar conjuntamente con las cámaras y aparte, pues obviamente con el ayuntamiento, para seguir dando promoción a lo que es Puerto Vallarta. Mucha gente tiene sus departamentos y vienen a eso, y generalmente pues son gente que tienen departamento con cocinetas, entonces consumen lo propio, ¿no? Eso de alguna manera pues le pega un poquito a los comercios porque la gente no sale de sus lugares de descanso, ¿no? Entonces creo que sí valdría la pena mucho el considerar los precios, considerar promociones para que tengamos más visita todavía de tanto de gente de la República como del extranjero.
7: La información que tenemos, Araí, que tengan un excelente día.
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9: Pasar muchas horas frente a la pantalla puede causar fatiga visual, sequedad ocular y dolores de cabeza. Los lentes para computadora con filtro de luz azul ayudan a reducir el cansancio visual y mejoran el confort al trabajar frente a dispositivos digitales. Son especialmente útiles si pasas más de 2 horas continuas frente a una pantalla. Además, pueden mejorar la calidad del sueño, ya que la luz azul altera los ciclos naturales del cuerpo. Cuidar tus ojos también es cuidar tu productividad.
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13: ¿Quieres realmente pagar más rápido tu tarjeta de crédito? respirar con más calma cuando llega la quincena y mantener un sano historial de crédito. Aquí los 5 pasos que debes de seguir.
14: Número 1.
13: No pagues el mínimo. Siempre que sea posible, cubre el pago para no generar intereses.
14: Número 2.
13: No esperes hasta la fecha límite para pagar tu tarjeta. Si bien no eliminas los intereses, sí disminuyes el monto financiado y evitas que la deuda siga creciendo innecesariamente.
14: Número 3.
13: Si te empeñas en pagar solo el mínimo, es mejor salir huyendo. Busca un financiamiento con una tasa menor para liquidar el plástico lo más pronto posible.
14: Número 4.
13: Automatiza el pago de tu tarjeta para que se realice cuando recibas tu sueldo y de esta manera vas a evitar utilizar recursos en otros temas y atrasarte en el pago.
14: Y número 5.
13: Deja de usar esa tarjeta hasta terminar de pagarla. Sí, es una prueba difícil, pero es la más efectiva. Si debes 10,000 pero vuelves a gastar 9,000, entonces tu deuda no baja. Si no la usas, entonces el saldo sí comienza a bajar. Y recuerda, las finanzas nos harán libres.
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16: Con Charlie de la Mora. ¿Te acuerdan de mí?
17: No falles.
18: En el año 2000, cuando se celebraban elecciones en México y competían por la presidencia Vicente Fox por el PAN, Cuauhtémoc Cárdenas por el PRD y Francisco Labastida por el PRI, nos vimos sorprendidos por una campaña a favor del Partido Revolucionario Institucional que incluía un jingle bastante pegajoso y que corría a cargo ni más ni menos que por el cantautor Juan Gabriel. ¿Se acuerdan?
19: Mi cuerpo, mi gente, Francisco va a ser presidente. Y el PRD en el PAN, y el PRD en el PAN.

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1: Ya estamos de regreso con más información. Son las 7:53 PM. Es miércoles 12 de agosto. Vamos a escuchar a los vecinos de Valle Esmeralda, en San Vicente. Ellos están acusando que existe una recolección selectiva de basura. Vamos a escuchar la información con Adrián Aguirre.
2: Como bien lo mencionas, Aray, ciudadanos de Valle Esmeralda, en San Vicente, acusan recolección selectiva de basura. Toda vez que, indican, los camiones solo se llevan una parte de los desechos y las otras bolsas las dejan en donde las pusieron los vecinos. En un video publicado en redes sociales, se puede ver cómo el vecino apunta su cámara al otro lado del circuito Valle Pirita, que no está completamente limpio, y después gira la toma hacia una pared que se encuentra llena de bolsas de basura. Valle Esmeralda, unos sí y otros no la basura. Es circuito Valle Pirita, Valle Esmeralda, escribió el quejoso. Por ello, se pide a las autoridades correspondientes de Bahía de Banderas que atiendan la problemática y se lleven todas las bolsas de basura toda vez que la acumulación de residuos puede convertirse en un foco de infección. Hasta aquí mi reporte, Saray. Regresamos contigo.
1: Gracias, Adrián, por la información. Y bueno, pues también hay información relacionada con la Universidad de Guadalajara. Está confirmando la hora libre de celulares para alumnos de preparatoria. ¿En qué consiste este tema? Bueno, pues déjeme le comento que lo que se ha dado a conocer es que la Universidad de Guadalajara pues pondrá en marcha una estrategia para reducir temporalmente el uso de teléfonos durante la jornada escolar y así favorecer la concentración, la convivencia y el bienestar emocional de los estudiantes. Las prepas de la Universidad de Guadalajara implementarán el programa Presente. Se trata de una iniciativa que busca disminuir la hiperconexión de los adolescentes y recuperar espacios escolares destinados al aprendizaje y a la convivencia presencial. El proyecto comenzará como prueba piloto en algunos planteles del Sistema de Educación Media Superior durante el calendario 2026B. La estrategia contempla periodos de desconexión digital, resguardo temporal de teléfonos, actividades sin pantallas, alfabetización digital y acciones enfocadas en el bienestar emocional. La rectora general de la Universidad de Guadalajara, Carla Planter Pérez, explicó que la medida no pretende eliminar la tecnología de las aulas, sino promover un uso equilibrado que no sustituya capacidades como la atención, la comunicación y la interacción personal. Uno de los principales cambios será la implementación de una pausa de convivencia de 60 minutos, durante la cual los estudiantes podrán alejarse de las pantallas y participar en distintas actividades. Entre las opciones estarán actividades deportivas, juegos de mesa, pintura, ping-pong, futbolito, cine, lectura, espacios para conversar y descansar. La intención es que durante este periodo los jóvenes puedan convivir directamente con sus compañeros y reducir la exposición constante a notificaciones y contenido digital. Los celulares serán colocados en un sistema físico de resguardo durante determinados momentos de la jornada escolar. El mecanismo permitirá que los estudiantes conserven consigo el dispositivo, pero permanecerá neutralizado durante los periodos destinados al aprendizaje y la convivencia. El teléfono podrá utilizarse cuando exista una necesidad de comunicación o cuando forme parte de alguna actividad académica. Además, la Universidad de Guadalajara plantea recuperar algunas prácticas como tomar apuntes a mano y utilizar materiales impresos para ejercicios de lectura y comprensión. Presente no se limitará a controlar el uso de dispositivos. El proyecto también contempla acciones para atender el bienestar emocional de los estudiantes. Entre ellas se encuentra Manada de Apoyo, una herramienta de inteligencia artificial desarrollada por especialistas de la Universidad de Guadalajara que ofrecerá acompañamiento y podrá canalizar a los jóvenes con profesionales de psicología cuando sea necesario. El programa estará dividido en 4 ejes: escuela interactiva, escuela enfocada, escuela segura, escuela saludable. Cada uno contempla acciones para mejorar la atención, para fortalecer las relaciones personales y para fomentar un uso más seguro de la tecnología. De acuerdo con el diagnóstico que hoy se tiene, entre 90 y 95% de los adolescentes de Jalisco, de 14 a 19 años, tienen un teléfono inteligente. El mismo análisis señala que los jóvenes permanecen conectados alrededor de 4.5 horas diarias y que una persona puede revisar su teléfono hasta 80 veces al día sin un motivo específico. La Universidad de Guadalajara identifica posibles efectos en distintas áreas, entre ellos problemas para mantener la atención, menor aprovechamiento escolar y dificultades para desarrollar relaciones cara a cara. También se advierte posibles afectaciones relacionadas con la autoestima, con la imagen corporal y la salud mental. además de una mayor exposición a riesgos digitales como ciberacoso, extorsión y explotación sexual. La regulación del uso de celulares en las escuelas también se ha extendido a otros países. Según la Universidad de Guadalajara, 79 países han establecido algún tipo de límite para el uso del dispositivo móvil dentro de las aulas. Francia, por ejemplo, ha aplicado medidas de desconexión digital, mientras que China estableció restricciones relacionadas con el uso de pantallas durante la enseñanza. En Estados Unidos, más de 20 estados también han adoptado medidas sobre el uso de teléfonos en centros educativos. La Universidad de Guadalajara realizará evaluaciones para conocer cómo impactan las jornadas de desconexión en el bienestar y la percepción de los estudiantes. Y bueno, pues con el programa Presente, la institución busca que los alumnos tengan momentos específicos para desconectarse del celular, recuperar la atención, convivir cara a cara y fortalecer su bienestar, sin dejar de utilizar las herramientas digitales cuando realmente sean necesarias. Vamos a ir a una pausa. Al regresar, vamos a estar platicando sobre si es factible o no renovar la ley de seguridad privada. ¿Cómo se eligen a los elementos de seguridad, aquellos que vemos en los hoteles, centros comerciales, en los bancos? Vamos a platicar de esto al volver del corte.
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5: Anuncia Gobierno de Jalisco concierto gratuito de Grupo Frontera en Plaza de la Liberación como parte de los festejos patrios del 16 de septiembre. La CEMIC Jalisco impulsa una política pública que priorice a la niñez mediante mayor inversión en infraestructura educativa para generar bienestar y desarrollo. La Asociación de Hoteles y Moteles de Bahía de Banderas buscará atraer más grupos y convenciones para fortalecer la actividad turística hacia el cierre del año.
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7: 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Ensueña se caracterizaba por tener los juguetes llamados computarizados. 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
7: ¿Qué me dicen del fabuloso Fred?
9: Fabuloso Fred 2, maravilla electrónica con 12 juegos para toda la familia. ¿Tiene?
10: 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Órgano electrónico. Ataque tu marido.
7: O también juguetes didácticos.

0: conocer las novedades que traía cada año en sueño, teníamos que ver los domingos a Chabelo, quien detalladamente presentaba cada uno de estos juguetes.
1: Este es el fabuloso robot 2XL, que es un auténtico campeón de los juguetes electrónicos y es un juguete además autodidáctico, porque todos ustedes cuates basta con colocar su cinta, lo enciende y el robot solito les va a empezar a hacer preguntas.
2: Yo soy 2XL.
0: Ya en el año de 1997, Ensueño se asoció con Mattel hasta que finalmente desapareció.

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3: Ya estamos de regreso con más información. Son las 8:04 a.m. Ya es miércoles 12 de agosto. Les recordamos que nos estamos escuchando a través del 90.3 FM. Estamos en Puerto Vallarta, en Cabo Corrientes, en Tomatlán, en Mascota, en San Sebastián del Oeste, en Talpa de Allende, en Huachinango, en Mixtlán. También nos puede escuchar en el estado de Nayarit, en Bahía de Banderas y Compostela. Y puede seguir esta transmisión vía streaming en todos los rincones del mundo a través de nuestra página web. Nos encuentra como vallartabahia.globalmedia.mx. Y saludo con muchísimo gusto en esta mañana a Raúl Sapin Santos. Él es presidente jurídico y de relaciones políticas del Consejo Nacional de Seguridad Privada. Raúl, muy buenos días, ¿cómo estás?
4: Muy bien, Saraí, con el gusto de poder saludarle a usted y a todo nuestro amable auditorio. Y bueno, pues desafortunadamente, para tratar un tema que nos deja impactados, el nivel de violencia que utilizan a veces las personas, y más cuando se trata de una mujer, ¿no?
3: Así es, Raúl. Bueno, pues dentro de todo el ámbito de cómo se encuentra nuestro país en materia de seguridad, pues surge también pues algunas dudas, sobre todo también la necesidad de que existe una ley de seguridad privada a nivel federal, sobre todo por todas las inconsistencias que pueden darse al momento de contratar servicios no regulados. Hay riesgos y hay que hablar de ello. Y por ello, si me lo permite, Raúl, vamos a comenzar por este tema que tiene que ver con la ley de seguridad privada a nivel federal. ¿Por qué se dice que la actual ley que hoy hay en nuestro país, pues de alguna manera ya queda obsoleta frente a la realidad que enfrenta nuestro país?
4: Justamente, Saraí, déjame decirte algo muy interesante. Primero, la ley que tenemos es una ley federal, pero es una ley que data del 2006. Entonces, es una ley que al día de hoy ha quedado ya superada, rebasada y obsoleta, derivada justamente de las nuevas necesidades en materia de seguridad que se requieren, y me refiero concretamente a la seguridad privada. Desde el Consejo Nacional de Seguridad Privada y con toda la voluntad política, hemos trabajado de la mano con el gobierno federal en aras primero de haber logrado una reforma ya de carácter constitucional para que el Congreso de la Unión tenga las facultades de expedir una ley general en materia de seguridad privada, cosa que hasta este momento no ha sucedido. Tenemos toda la buena fe y pienso que se dan las condiciones políticas, y sobre todo es más que necesario poder dotar de certeza jurídica a quienes contratan servicios de seguridad privada, a quienes prestan los servicios de seguridad privada, pero también muy importante, a quien ni los presta ni los contrata, pero indirectamente tienen una relación con la seguridad privada. En el caso del video que vimos que circuló hace unos días en un hotel, en donde una persona agrede a una mujer. O tantas cosas que hemos visto muchas veces en plazas comerciales, en donde tú acudes a hacer una compra, no estás ni prestando el servicio ni lo contratas, pero tienes justamente una relación con un guardia, un elemento de seguridad privada.
3: Así es, Raúl, y justo en ese tema, o sea, prácticamente a donde vamos, por lo regular, hay un elemento de seguridad privada, y pues los ciudadanos confiamos en que ese elemento de alguna manera pues es una protección hacia nosotros, hacia el lugar, pero luego vemos, como tú lo dices, videos que circulan donde pues las reacciones pues dejan mucho que desear y pues, sobre todo ponen en duda el hecho de quiénes son realmente estos elementos. ¿Qué riesgos hoy están corriendo los ciudadanos? ¿Qué riesgos corren las empresas al contratar servicios no regulados? Y de ahí la importancia justamente de lo que venías diciendo, lo que se vive en nuestro país y el hecho de tener una ley ya obsoleta.
4: Mira, Saraí, el principal

0: riesgo que hoy tenemos es que no existe una homogeneidad, no existe una homologación para la prestación de los servicios de seguridad privada ni para su regulación. ¿Qué quiere decir? ¿Qué quiero decir con esto? Que tienes una ley de carácter federal y tenemos 32 leyes en los estados de la República que no están armonizadas para convivir entre sí. Entonces, desde ahí empezamos con la problemática. Fíjate qué grave, en nuestro país se carece de un registro nacional de empresas de seguridad privada. No hay un registro nacional de empresas de seguridad privada para saber el nombre de la empresa y si ha prestado servicios en Jalisco, si ha prestado servicios en el estado de Querétaro, en la Ciudad de México o en varios estados de la República simultáneamente. Es decir, se pierde esa continuidad, ese tracto sucesivo de decir cuál ha sido el desempeño de esa empresa de seguridad privada, número uno. Número dos, al existir un cúmulo legislativo y normativo que se ha venido creando a lo largo del tiempo, esto no ha generado una homogeneidad en algo muy importante que quiero recalcar para todo nuestro auditorio y que hemos hecho valer desde el Consejo Nacional de Seguridad Privada. Se tienen que homologar justamente los procedimientos y procesos de evaluación de los elementos, pero también homologar la manera en cómo están acreditándose sus cursos de capacitación y sus cursos de adiestramiento. Y estos deben de ser homologados de cierta manera a nivel nacional, claro, con la independencia de la especialidad que cada empresa quiera dar a sus elementos, pero es decir, tenemos que tener una base mínima de preparación, una base mínima de poder tener protocolos de actuación. Y de ahí, cada empresa, cada prestador de servicios, bueno, tendrá que profesionalizar a su personal, porque tampoco es correcto que exista una homogeneidad únicamente en donde todos estén preparados de la misma manera en un solo instituto y que se acaparen justamente los programas o los estándares de competencia, ¿verdad? Que es algo también que estamos trabajando para que exista entonces una verdadera capacitación que diferencie a un elemento de otro, dependiendo la empresa que preste servicios. Punto muy importante para el auditorio: cuando contraten una empresa de seguridad privada o les ofrezcan servicios de seguridad privada, me refiero a plazas comerciales, los condominios, oficinas, tienen que revisar primero que esté debidamente autorizada y registrada, y luego qué modalidad es la que tienen autorizada para prestar los servicios. Esto lo recalco, Saraí, es muy importante, porque el perfil y los cursos de capacitación justamente que se focalizan para un monitorista no son los mismos para la persona que tiene que cuidar o llevar a cabo una actividad como se conoce en la legislación de seguridad ejecutiva, que son los llamados escoltas. O, por ejemplo, en una plaza comercial, pues no es el mismo protocolo, no es la misma capacitación que tiene que tener un elemento, a diferencia justamente del que está cuidando una actividad de carácter industrial, ¿no?
1: Ahora, estamos hablando, como bien lo dices, en este caso, Raúl, de que no hay una ley federal pues unificada, homologada. ¿Qué pasa con esto? ¿Qué vacíos legales están aprovechando las empresas que hoy operan, hay que decirlo, algunas de ellas de manera irregular, y que operan en la clandestinidad? ¿Qué está pasando con esto y cómo está afectando a la ciudadanía, a las empresas incluso?
0: Es bien interesante el cuestionamiento que me genera, Saraí. Y fíjate lo más interesante de esto. Hoy no puede ser conceptualizable que es más sancionada una empresa regular, es decir, que tiene un permiso estatal, que aquella empresa que trabaja justamente en la clandestinidad, porque como está clandestina, no hay manera de poderla auditar, no hay manera de poderla visitar, y al final de cuentas, pues cuando llegan, si hay acciones por parte de los reguladores, en donde hoy eres una empresa irregular, no cuentas con el permiso, te va a clausurar, pues simplemente casi esta empresa, como no tiene una infraestructura bien montada, no tiene una imagen corporativa, no tiene un permiso que perder, pues simplemente cierran en una dirección y mañana aparecen en el domicilio de enfrente, nuevamente operando con toda impunidad. Hago la aclaración, sí existe una ley federal, pero esta ley federal ya quedó rebasada. ¿Qué requiere nuestro país? ¿Qué requiere la sociedad? ¿Qué requieren los prestadores y prestatarios de servicios de seguridad privada? ¿Qué requiere nuestro país? Una ley general en materia de seguridad privada. Esta ley general va a decir los aspectos generales de cómo se deben de regular los servicios de seguridad privada, los cursos mínimos de capacitación, para que entonces cada entidad federativa adecue de manera ordenada, coherente y simétricamente, que sea jurídicamente operable, sus leyes locales a lo que mandata la ley de carácter general. En esto estamos, tenemos toda la buena voluntad y fe en nuestras autoridades, que en el próximo periodo ordinario de sesiones, que inicia ya, no falta mucho, el 1 de septiembre, podamos dotar a nuestro país, insisto, de un marco normativo en materia de seguridad privada, que es sumamente importante porque es un mercado que definitivamente ha venido teniendo un crecimiento exponencial.
1: Raúl, ¿actualmente hay algún porcentaje, se tiene alguna estimación de las empresas que operan actualmente en nuestro país y que son irregulares?
0: Bueno, mira, prácticamente, y haciendo un censo, tenemos cuantificadas entre 6.000 y 6.500 empresas de seguridad privada, es el número global, de las cuales más del 35%, hemos revisado en el Consejo Nacional de Seguridad Privada, se podrían considerar que son empresas irregulares, que son empresas patito, porque hoy la empresa de seguridad privada no es que tenga única y exclusivamente un permiso para operar, llamémosle federal o estatal, se tienen que cumplir con diversos ordenamientos para considerar que esa persona moral, que esta empresa, ¿verdad?, está cumpliendo verdaderamente con lo que mandatan las leyes en la materia. Entonces tienen que tener un permiso federal si prestan servicios en dos o más estados de la República. Un permiso de carácter estatal, única y exclusivamente, si operan en un solo estado de la República. Pero también tienen que tener un registro, que es el registro de servicios especializados, el REFSE, que lo conocemos ya comúnmente, esto con el objeto de evitar el outsourcing, de evitar la sobreexplotación justamente a través de esta figura que ya pasó de moda, ¿verdad?, y que se vulneran derechos laborales, para que entonces se considere que es una empresa de carácter irregular, entre los más, te hablo de los requisitos más sustanciales y que se deben de revisar.
1: Ahora, ¿qué sectores económicos en nuestro país actualmente están demandando más servicios de seguridad privada?
0: Definitivamente el traslado de mercancías en carretera, es decir, lo que son las custodias, seguridad ejecutiva, y por supuesto la seguridad intramuros es sumamente importante. Hoy la seguridad privada está haciendo un giro de más de 359 grados, adecuando sus protocolos de actuación y de operación al uso de nuevas tecnologías también, en donde también se debe conceptualizar que el uso de la tecnología es una herramienta como tal, pero no puede ser un fin en sí mismo, ya que el factor humano pues tiene que operar esta tecnología, pero serían los principales rubros en el sector económico en donde se demandan mayor número de servicios de seguridad privada.
1: Ahora, si hablamos de la regulación, de la regularización de estas empresas, ahorita nos mencionabas pues algunos requisitos mínimos que se deberían de cumplir. ¿Y qué está proponiendo el Consejo Nacional de Seguridad Privada para certificar, para capacitar también mejor a los guardias? Y sobre todo pensando también en que pues los elementos, el personal de seguridad privada no tengan nexos con la delincuencia, que es una de las mayores preocupaciones.
0: Eso es algo muy importante. Desde el Consejo Nacional de Seguridad Privada y la participación de las mesas para la elaboración, adecuación y creación de un nuevo marco normativo, y me refiero a la Ley General de Seguridad Privada, hemos propuesto ejes sumamente importantes. El primero, debe existir un registro nacional de prestadores de servicios de seguridad privada a nivel nacional único, un registro único. Segundo punto muy importante, los programas de capacitación y adiestramiento deben de tener un estándar mínimo, y también se debe de evitar la focalización en generar cuestiones disruptivas, ¿verdad?, con la implementación para cerrar el mercado a otras empresas basados en los estándares de capacitación o certificados de competencias laborales. Eso es algo que no vamos a permitir desde el Consejo Nacional de Seguridad Privada. Tercer punto sumamente importante es también que haya una sanción para quien contrate servicios de seguridad privada de manera ilegal, porque para que haya una oferta de demanda, perdón, para que haya una oferta de servicios de seguridad privada basados en la ilegalidad es porque hay una demanda, pero si quien demanda los servicios de seguridad privada y contrata servicios ilegales donde se explota a los trabajadores, se evaden pago de impuestos, se evaden cuestiones de protocolos de capacitación y adiestramiento, pues, y no hay una sanción, no pasa absolutamente nada. Entonces estamos proponiendo que tanto quien preste los servicios como quien contrate los servicios de seguridad privada tengan una sanción que se está elaborando, se están viendo varias aristas de cuál sería ese procedimiento sancionador, insisto, para quien contrata y para quien ofrece servicios de seguridad privada de manera ilegal. Y el punto más importante también que quiero destacar es la homogeneidad justamente para el registro de las empresas de servicios de seguridad privada, porque déjame decirte que hay legislaciones que de verdad la ley está creada para no cumplirla, y entonces como no la puedes cumplir, pues se abre un abanico de oportunidades para los actos de corrupción también entre la autoridad y los prestadores de servicios. ¿Y qué vemos como resultado? Pues justamente que cuando hay una incidencia, desafortunadamente, es señalado el sector, pero de manera general, por la culpa, ¿verdad?, de algunas empresas que evaden justamente el cumplimiento normativo, por empresas que no están debidamente registradas, y eso genera un efecto disruptivo para nuestro sector que representamos desde el Consejo Nacional de Seguridad Privada.
1: Raúl, ¿cuál es el riesgo? ¿Qué va a pasar si no se renueva esta ley pronto? ¿Cuál es el peor escenario para el sector, pues, en los próximos años?
0: Bueno, nuestro peor escenario de no tener una nueva legislación definitivamente es la aparición, y hay que reconocer que el mercado ilegal de prestadores de servicios de seguridad privada va en aumento. No es que vaya disminuyendo. Y el riesgo al que nos estamos justamente enfrentando es que las empresas que están bien establecidas, que cumplen con sus protocolos de actuación, que pagan sus impuestos de contribuciones, impuestos, las prestaciones de carácter social, que son muy importantes para sus trabajadores, bueno, se van a ir viniendo o se van a estar aniquilándose derivado de un mercado irregular y clandestino, en donde hay que reconocer que a muchas autoridades reguladoras de carácter estatal no les da el tiempo, no tienen incluso los recursos económicos ni los recursos materiales para estar detrás de las empresas ilegales. Entonces esto, nuevamente, retomo la idea que comenté hace unos minutos, pues favorece un mercado ilegal en donde lo que le están ofreciendo a un cliente es un pseudo servicio de seguridad privada, donde no va a tener un retorno de inversión en el pago de ese servicio, en donde lejos de ofrecerle verdaderamente seguridad privada, lo están poniendo en un estado de vulnerabilidad, en donde, déjame decirte, Saraí, que no solamente es la cuestión patrimonial, son cuestiones, la seguridad privada cuida muchas veces tu propia integridad física y tu propia vida. Pensemos en un condominio, ¿sí? La persona de seguridad privada, si no carece de un registro, toma de sus huellas dactilares, exámenes de control de confianza, sus exámenes toxicológicos, que esté debidamente capacitado y adiestrado, y es una empresa de carácter irregular, que únicamente contrató a una persona y lo ponen como velador, lo ponen como portero, pero le ponen la leyenda de seguridad privada, esa persona tiene toda tu información de en qué carros llegas, el nombre de tus mascotas, a qué hora sales a pasear a tus mascotas, cuántas personas viven en tu departamento o en la casa, tratándose de un condominio horizontal, cuántas veces sales de vacaciones, si hay o no hay alguien en la casa. Y entonces vemos también los resultados que hemos revisado desde el Consejo Nacional de Seguridad Privada, de las pseudo llamadas de extorsión, de las pseudo amenazas, en donde son oportunismos justamente para aprovecharse, y bajo estos argumentos entran los pseudo guardias de seguridad privada a delinquir, y pues esa es la consecuencia que en realidad tenemos cuando se basa un sector en la proliferación justamente de empresas irregulares.
1: Raúl, sin duda es un tema que me gustaría abordar más adelante contigo más ampliamente, y sobre todo porque todavía hay muchas cosas que analizar acerca de la seguridad privada. Pero para finalizar y por cuestiones de tiempo, me gustaría que Raúl compartiera sobre todo cuál es el llamado que ustedes harían, sobre todo pues desde el Consejo Nacional de Seguridad Privada, al gobierno federal, al propio Congreso, pues para destrabar este tema y para poder legislar pues lo más pronto posible.
0: El gobierno federal, lo hemos comentado, han hecho un gran trabajo con alinear, con reformar todo el sistema nacional de seguridad pública. Recordemos que la seguridad privada forma parte justamente de este ecosistema por mandato constitucional, en términos de la propia ley general en materia de la ley general de seguridad pública, ahí se incluye la seguridad privada. Entonces, al gobierno, pues el llamado que hacemos definitivamente es, hoy hay una parte, hoy hay un satélite que está fuera de órbita porque no se ha creado la ley general en materia de seguridad privada. Y ese satélite se llama seguridad privada. Sería lo primero. A nuestro público que nos hace favor de acompañarnos, de escucharnos, es sumamente importante que en sus domicilios revisen que esa empresa de seguridad privada esté registrada. ¿Ante quién? Ante el organismo regulador. Hay una página, en el caso de Jalisco, de la Secretaría de Seguridad Pública, en donde hay un apartado de empresas de seguridad privada. Y ahí se pueden cerciorar si esa empresa sí tiene un permiso o no tiene un permiso, o tiene también un procedimiento sancionador en donde muchas veces no está permitido porque está suspendida sus actividades para que estén prestando los servicios. Insisto, importante, ¿en qué modalidad está autorizada esa persona? Es decir, si esa empresa de seguridad privada está cuidando mi casa, está cuidando mi negocio, es seguridad intramuros, pero vemos que la seguridad privada que se está registrando o que está prestando el servicio, ¿verdad?, única y exclusivamente tiene servicios de alarmas o servicios de monitoreo, pues definitivamente el protocolo de actuación, capacitación, adiestramiento y reacción que van a tener esos elementos en caso de que haya una novedad, no va a ser acorde a los protocolos de actuación establecidos para tales efectos.
1: Muy bien.
0: Puntos más relevantes que me gustaría mencionar.
1: Muy bien, Raúl, pues de verdad te agradecemos que nos compartas esta información. Te repito, ojalá pronto volvamos a platicar de nueva cuenta y sobre todo conocer también más acerca de cómo se eligen los elementos de seguridad privada, cómo pues en este caso se certifica a las empresas a los propios pues elementos y sobre todo también la importancia que tiene pues el estar, como tú decías, renovando y poniendo atención en la ley de seguridad privada a nivel federal. Por lo pronto te mando un abrazo, te deseo lo mejor y espero pronto platicar contigo de nueva cuenta.
0: Fuerte abrazo, Araí, agradecido por el tiempo y nuevamente saludos a todo nuestro auditorio.
1: Pues ahí está la información, vamos a más.
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15: Quien esté libre de haber remojado una galleta en leche alguna vez en su vida, que tire la primera piedra. Este acto podríamos decir que es un reflejo humano y que prácticamente nadie se ha podido resistir, al menos de probar. Y es que déjenme decirles que no es su poca fuerza de voluntad. Esto está perfecta y científicamente calculado. Cuando remojas una galleta en leche, en realidad cambias todo sobre ella. La textura, el sabor y su composición química. El secreto es un grupo de aditivos químicos llamados emulsionantes. Hay algunos líquidos que no se mezclan naturalmente, por ejemplo, agua y aceite. Los compuestos que logran que estos dos líquidos opuestos coexistan felices se llaman emulsionantes. ¿Y a qué viene esto al caso con las deliciosas galletas? Déjenme decirles que tanto el chocolate como la leche contienen emulsionantes. Los que están en el chocolate permiten que los ingredientes grasos, como el aceite y la manteca de cacao, se mezclen con ingredientes sin grasa, como el agua y el cacao en polvo, además de mantener la grasa en la leche. Esta deliciosa magia, conocida también como ciencia, es llevada al siguiente nivel cuando las galletitas son de chocolate y se sumergen en leche, o bien cuando las galletitas son de vainilla y se sumergen en leche con chocolate. ¿Por qué? Porque los emulsionantes de ambas sustancias interactúan en la lengua, logrando una tremenda explosión en las papilas gustativas, porque la leche calma la dulzura intensa del chocolate y los emulsionantes ayudan a suavizar el sabor, lo que le da la perfecta relación de sabor y textura a la galleta. Así que ya lo sabe, la próxima vez que lo critiquen por andar chopeando, dígales a los envidiosos que solo está llevando a cabo una experiencia científica y culinaria de primer nivel.
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0: información. Son las 8:32 a.m. Es miércoles 12 de agosto. Hay un tema que ha estado preocupando en la región y tiene que ver con la presencia de cocodrilos. Y bueno, aquí el tema también muy desafortunado es que pues se han encontrado 11 especies, 11 cocodrilos sin vida en Puerto Vallarta. Ayer justamente platicábamos con la secretaria del Medio Ambiente y Desarrollo Territorial de Jalisco, que hacía un llamado a fortalecer la convivencia entre la población y esta especie protegida. Y es que en las últimas semanas, en los últimos meses, pues se han encontrado casos de cocodrilos, han aparecido estos ejemplares con evidencias claras de agresiones humanas. Incluso, pues, en algunas de las especies ya están realizando pruebas toxicológicas para esclarecer qué fue lo que pasó. Pero más allá también de esta situación, hay que generar conciencia. Ayer le decíamos de la importancia de fortalecer la convivencia entre la población y esta especie protegida. Y justamente por ello, hoy quiero saludar con muchísimo gusto a Leslie Solís. Ella es bióloga de SOS Cocodrilo Nayarit y además forma parte de la Comisión de Interacciones Humano-Cocodrilo y del Grupo Especialista de Cocodrilos en México. Leslie, muy buenos días, ¿cómo estás?
1: Hola, muy buenos días, muchas gracias por el espacio y un saludo a todos tus radioescuchas.
0: Leslie, la última vez que platicábamos aquí en este espacio de noticias, pues hablábamos de la importancia de esta especie de los cocodrilos en la región y sobre todo también de la importancia de generar una mayor conciencia, una mayor cultura para pues la interacción entre humano y cocodrilo. Y hablábamos en aquel entonces, y lo decías muy claro, que desafortunadamente se comenzaban a notar pues más agresiones contra los cocodrilos. El día de ayer platicábamos con las autoridades de SEMADET y nos hablaban de una cifra preocupante. 11 cocodrilos han sido pues encontrados sin vida. Leslie, en este sentido, pues platícanos tu punto de vista y sobre todo también que quede claro para la población que nos está escuchando. ¿Realmente hay una sobrepoblación de cocodrilos o qué es lo que realmente está pasando?
1: Mira, la verdad es que nosotros lamentamos a gran manera esta situación y sobre todo estas medidas que la población está tomando. Nos queda claro que no es toda la gente la que piensa así y la que está haciendo estas acciones que, pues si bien son lamentables, la forma en como la gente dentro de su pensamiento trata de solucionar esta situación. Esto es un delito federal. En el Código Penal Federal, en el artículo 420, dice que dañar, capturar, poseer o matar a un ejemplar protegido por las leyes nacionales e internacionales, que en este caso es el Crocodilus acutus, pues es un delito federal. Entonces, más allá de tomar una mala acción, se están tomando acciones ilegales en contra de esta especie y pues de las normas y leyes mexicanas. Y pues aparte, bueno, sí es una situación triste, ya que nosotros, así como muchas otras instancias, instituciones privadas y públicas y asociaciones civiles, hemos durante mucho tiempo trabajado por la educación para una sana coexistencia, pues esto es una muestra de que nos hace falta más trabajo y que en un futuro puede tener repercusiones muy graves, tal vez para nosotros no, pero sí para nuestros hijos e incluso para nuestros nietos. La verdad, para nosotros es triste y lamentable y nuestra invitación siempre va a ser que las personas puedan tener sobre todo esa parte de el cumplimiento de las medidas preventivas, que en este caso son los letreros, son las banderas y son las indicaciones de los guardavidas.
0: Leslie, platicamos, no te preocupes, lo platicamos en una ocasión, hablábamos de la necesidad de que la gente pues acudiera a la propia autoridad, que hiciera los reportes correspondientes. Y algo muy importante, lo que decías, pues no acercarse, no tratar de capturarlos. Ahora con las lluvias vimos cómo pues había gente que se animaba, sobre todo en la zona de las mojoneras, vimos estos videos donde la gente pues prácticamente los buscaba arrastrar y bueno, esta situación que también los pone en riesgo. Y en este sentido preguntarte también, porque lo platicamos en alguna ocasión, Leslie, ¿el crecimiento urbano está impactando directamente en sus

0: hábitats. ¿De qué manera la reducción de sus espacios naturales obliga a desplazarse a áreas humanas? Y sobre todo también recordar esta parte, la temporada de lluvia. Es decir, ¿es cuando más cocodrilos podemos observar?
1: Sí, mira, le invito a todos tus radioescuchas y ustedes que sigan y lean el enorme trabajo que ha hecho el cronista oficial de la Bahía de Banderas, el maestro Eduardo Encarnación. Él ha publicado un artículo muy bueno en donde hace una cronología del crecimiento del puerto Las Peñas y Bahía de Banderas respecto a la presencia de cocodrilos en esta zona. Él evidencia la existencia de estos animales desde antes de la llegada de los españoles aquí en esta región, y también cómo el conflicto entre los humanos y las personas se ve desde la llegada de los españoles. El conflicto porque los cocodrilos se comían al ganado que fue introducido por los españoles, y que pues antes no había vacas, y con la llegada de ellos pues las vacas fueron pues un nuevo alimento, ¿no?, para los cocodrilos, y cómo los conflictos desde 1500 han existido en el área, y evidencia justo cómo la mancha urbana ha reducido hasta un 90% el hábitat de estos animales, y no solo de los cocodrilos, sino de toda la biodiversidad y las especies que viven en los humedales se han visto afectadas por el crecimiento de la mancha urbana. Que si bien pues es inevitable que nosotros como humanos tengamos la necesidad de vivir en algún espacio y que de alguna manera afectamos los ecosistemas de los cuales dependemos completamente, esto atrae consecuencias. Y como bien preguntabas, no hay una sobrepoblación de cocodrilos. Esto también ya se ha demostrado con estudios poblacionales estadísticos y científicos por parte de nosotros como SOS Cocodrilo Nayarit en el área de Bahía de Banderas, como de la Universidad de Guadalajara en el área de Puerto Vallarta, y todos los estudios evidencian que no hay una sobrepoblación, que lo que hay es una enorme reducción y fragmentación del hábitat. Y justo un claro ejemplo de esto es que toda la zona de Mojoneras, Avenida Los Poetas y toda esa área era parte del estero salado, y que justo cuando es el temporal de lluvias y llegan lluvias más copiosas, pues el agua retoma su rumbo y pues se inundan estas avenidas, pero obviamente se inundan porque eso era un humedal, y el animal que, como lo platicábamos en pláticas anteriores, este animal no tiene la inteligencia evolutiva del humano. Él tiene un instinto natural, y su instinto indica que donde había cuerpos de agua y ahora hay cuerpos de agua es parte de su hábitat. Ellos no saben que ahora hay una división política o que hay una colonia o una propiedad privada. Y pues de alguna manera en temporada de lluvias es más común poderlos ver pues fuera de las pocas zonas naturales que quedan, y que salgan a zonas que se inundan porque el agua retoma su cauce natural, y pues estos animales salen a donde el cauzal del agua llega. Entonces no es que el animal esté saliendo buscando ir a colonias a comer gente, es una situación que es una consecuencia de lo que ha pasado. Y pues pasa exactamente lo mismo con los cocodrilos en el mar. Obviamente también estas fuertes lluvias, las corrientes lo sacan en el agua, y ya explicábamos anteriormente lo de la pluma estuarina, y que en realidad pues básicamente está nadando sobre agua dulce, que es menos densa y está en la parte superficial del mar, y el agua salada, que no la toleran tanto, está en la parte de abajo, por lo tanto realmente está nadando sobre agua salobre, y lo único que quieren es regresar al espacio donde ellos están, que son a los esteros, a las lagunas, a los canales de agua. Entonces todo esto es una consecuencia de la mancha urbana, no solamente de la franja turística, también de la zona urbana. El investigador Armando Rubio agarra los datos y trabaja con los datos del maestro Eduardo Gómez Encarnación, y hace un mapa donde evidencia visualmente, y nosotros lo tenemos en nuestras redes sociales, cómo es toda el área, que no solamente es la franja turística, sino es una gran parte de la franja urbana, tanto de Vallarta como de Bahía de Banderas, que era este mismo humedal. Y pues simplemente es reconocer que esto es una consecuencia, tal vez no es culpa directa de nosotros, pero sí de nuestros abuelos, de nuestros bisabuelos, que pues por la necesidad humana construyeron y no sabían que se iba a propiciar esta consecuencia. Pero creo que de nuestra parte sí está el hecho de ser conscientes de que lo que hagamos ahora en algún punto va a tener consecuencias para nuestros hijos y nietos, así como nuestros abuelos y bisabuelos no vislumbraron las consecuencias que ahora tenemos por la construcción en estos humedales.
0: Ahora, hablando de pues estos mitos, de estas creencias que se llegan a tener entre la población, entre la ciudadanía, sobre todo, ¿cuál es quizás el error más común y que comete un humano cuando ve pues a un cocodrilo y que urge también desmentir en la radio? ¿Cuál pudiera ser el mito más erróneo que la ciudadanía tiene sobre los cocodrilos?
1: Pues creo que la principal es que son animales malos que no sirven para nada. El desconocimiento de una especie, de su historia, de su biología y de su funcionabilidad para el mismo beneficio del humano es lo que ha estado afectando. Pero más allá de las creencias, de los mitos de los cocodrilos, creo que en la actualidad las personas ya no opinan o actúan desde el conocimiento. La mayoría de la gente ya sabe, ya ha sido informada, ya tiene la información, pero el negarse a recibirla, el negarse a escuchar lo que ha sido documentado de manera científica, creo que ese es el más grande problema. En realidad la gente tiene el conocimiento, pero se niega a aceptarlo, se niega a asumir, porque normalmente en cualquier tema, no solo con cocodrilos, tratamos de nosotros no ser los culpables y echarle la culpa a alguien más y echarle la responsabilidad a alguien más, hablando en cualquier tema, obviamente, incluso con pleitos vecinales, ¿no? Pero en este tema en particular, pues es muy visible, y insisto, no en todas las personas, muchas ya son muy conscientes y muchas pues se han dado la oportunidad de ver esta información, de reflexionarla y de darse cuenta que es una consecuencia tanto de lo que pasó en el pasado como de la actualidad, el hacer caso omiso a las indicaciones, el no respetar los letreros preventivos. Y que la gran mayoría, más del 90% de los incidentes son por imprudencias humanas, y mucha gente sí se da la apertura de ver esta información, pero un porcentaje no lo está permitiendo. Esos mitos siguen estando en pie, ya no por desconocimiento, sino por mera negligencia y necedad. Y nuestra invitación pues precisamente es que no queremos que la gente ame a los humanos. Nos queda claro que no podemos obligar a las personas a querer a una especie, pero sí los invitamos precisamente a que estos mitos, que precisamente en la antigüedad esos mitos no podían ser comprobados porque vivíamos en otra era, en otra época, en otra realidad, pero que en la actualidad esos mitos se pueden desvanecer con información científica comprobada que ya existe, y que las personas no permiten el darse el tiempo o la oportunidad de reflexionar sobre ellas, y el que justo no amen a los cocodrilos, pero sí digan, okay, pues entonces ya sé que si me pasa algo va a ser mi responsabilidad, va a ser bajo mis propios riesgos, van a ser mis consecuencias, y no le voy a echar la culpa a un ser que no piensa y que no es inteligente como yo, y yo voy a asumir mi propia responsabilidad. Creo que esos mitos donde dicen que hay sobrepoblación, que son malos, que no sirven para nada, que buscan comer gente, que nos están invadiendo, realmente ya han sido desmitificados por muchos investigadores y por muchas páginas de internet que correctamente han sido informadas.
0: Leslie, sí, hay que dejarle claro también a la gente que nos está escuchando y sobre todo pensando que finalmente somos una ciudad donde pues está siempre está llena de turistas. Si una persona va caminando por la playa, por un estero, un río y se topa de frente con un cocodrilo, ¿cuál es la regla de oro sobre cómo reaccionar? ¿Qué es lo que jamás debe hacer? Porque bueno, hemos visto también cómo hay personas que se atreven a estarles arrojando comida para tomarles fotos. ¿Qué consecuencias graves incluso provoca el alimentar a un ejemplar silvestre?
1: Sí, mira, creo que una de las cosas más importantes, obviamente lo que más ha afectado es el cambio de uso de suelo, eso claramente la reducción del hábitat es lo que está provocando más esta situación. Pues la otra, justo como mencionas, es la alimentación. En este caso, el alimentar al cocodrilo cambia su comportamiento natural. El comportamiento natural y el por qué en los 80s y 70s no veíamos cocodrilos es porque su comportamiento es esconderse, es sumergirse, irse a otro lugar en donde no haya personas. Pero el hecho de que ahora estén más cerca de las áreas urbanas es porque las áreas urbanas construyeron sobre o junto a su espacio, entonces pues es inevitable no verlos. Y pues la otra es que también al ser alimentados ellos se acercan a las personas, no porque la persona sea su alimento, sino porque ven a la persona como un estímulo positivo, que es ese alimento. Es exactamente igual que con un perrito de la calle que... pues tristemente estos animalitos los golpean, los maltratan, los tienen miedo, pero cuando le das de comer pierdes el miedo y se acerca a ti. Es exactamente igual ese instinto que tienen los animales. Entonces, el no darnos de comer no solamente evita que tú sufras una situación negativa, sino que otra persona ajena al lugar, ajena a la acción, ajena a esta zona, se vea afectada por algo que tú hiciste, ¿no? Y pues la regla de oro básicamente es que las personas no hagan caso omiso a las medidas y señales preventivas. Algo muy claro que se observa en el río Cuale, que si bien las personas, incluyéndome, añoramos el hecho de que cuando éramos niños nos bañábamos ahí, pues también ser conscientes de que pues hacíamos un montón de cosas en la naturaleza que ahora ya no existe porque está la mancha urbana y que pues así como pasó eso... pues también ese río ya no puede utilizarse como se utilizaba antes, porque ahora es un espacio de un animal que le hemos quitado su espacio y que cualquier cuerpo de agua es parte de la naturaleza y por lo tanto parte del hábitat de los animales, en general el de cualquier especie, incluyendo el cocodrilo. Pues hemos visto muchos videos y evidencia de que hay letreros y que la gente está desobedeciendo esos letreros. Y que si le pasa algo a las personas es por su propia negligencia. Entonces la regla de oro es hacer caso a las medidas preventivas, porque justamente esa prevención está para salvarlos. La gente cree que preferimos a los animales que a las personas, pero definitivamente no ven más allá de que esos letreros son para proteger a las personas, no es para proteger a los animales. Nuestro interés está para el cuidado de la ciudadanía. Y el hecho de que el guardavidas esté en la playa haciendo sus rondines, poniendo banderas, dándole indicaciones a las personas, es para el cuidado de la población, tanto local como los turistas. Entonces, el acatar estas medidas, el acatar los letreros, las indicaciones y las banderas, son por su seguridad y es la regla principal de oro, la prevención. Y pues otra es la distancia, obviamente. Una distancia, la más cercana es de 10 metros, entre más lejos mejor. A diferencia, por ejemplo, los mamíferos, entre más cercanos estamos más felices porque somos pues una especie que le gusta estar en grupo. A los reptiles, pues es todo lo contrario, ¿no? Entre más lejitos mejor, incluso entre ellos, no son animales que vivan en grupos, se pueden adaptar a vivir en espacios confinados por justo lo que pasa cuando vemos ahí, por ejemplo, en Boca de Tomates, que hay muchos cocodrilos. No significa que ellos estén contentos, ellos no les gusta estar así conglomerados, pero ya no hay espacio donde estén y se adaptan a estar en esa situación. Entonces, la distancia es de 10 metros, entre más lejos mejor, y en esa distancia el animal no se va a sentir amenazado, nosotros vamos a estar seguros y lo podemos tomar fotos, podemos apreciarlo, podemos disfrutar de él, como lo hacen en muchos lugares. Ejemplo, un ejemplo muy claro es en San Blas, que no está ni siquiera tan lejos de aquí, en donde la comunidad de Jidal vive del ecoturismo de cocodrilos. Otro claro ejemplo es la Manzanilla, Jalisco, en el sur, en la parte más sur del estado, pegado a Barra de Navidad, en donde la comunidad pide del ecoturismo de los cocodrilos. Entonces, ahí hay un claro ejemplo de que si la persona está informada, es responsable y sabe respetar estas medidas preventivas, incluso puede vivir de este recurso.
0: Leslie, pues de verdad te agradecemos que nos hayas compartido toda esta información. Vamos a seguir muy pendientes en una próxima ocasión platicando contigo. Ya nada más para finalizar, ¿cuál sería pues el mensaje claro, el mensaje contundente que tú le darías a la audiencia, a las personas que nos están sintonizando en su auto, en la casa, en el trabajo, respecto a los cocodrilos?
1: Que los invitamos a que sean parte de el grupo de personas que se dedican a enseñar a sus hijos y a sus nietos sobre el cuidado del planeta en el que vamos a vivir todos durante mucho tiempo. El realmente crear esa educación y conciencia, en lugar de enseñarle a nuestros hijos que matar a un animal es la solución, mejor enseñarle a nuestros hijos que el conocer la historia y ser prudentes y responsables de nuestros actos es la mejor manera de cómo tener un futuro mejor para ellos. Que pueden informarse desde medios de comunicación y desde páginas de divulgación científica correctas, que no se vayan por el morbo, que no se vayan por la gente que tiene más likes y que hace este tipo de información para generar esos likes por el morbo, que mejor se dediquen a buscar información correcta y que busquen tener una mejor coexistencia e interacción con la vida silvestre, no solo con los cocodrilos, con todas las especies. El hecho de que un animal no sea bonito, no nos guste, nos cause un miedo, no significa que no tenga una función importante en el ecosistema, ecosistema del cual nosotros también dependemos y es básico conservarlo, porque la naturaleza tiene un equilibrio y si nosotros modificamos ese equilibrio, los únicos afectados vamos a ser nosotros y a largo plazo, pues nuestra familia en un futuro. Entonces esa es nuestra invitación, que nos preocupemos por dejarle un mejor planeta a nuestros hijos y nietos, teniendo buena información y pues siguiendo las medidas preventivas.
0: Muy bien, Leslie, pues te agradecemos, te mando un abrazo y te deseo lo mejor.
1: Muchísimas gracias a ustedes por el espacio, bonito día.
0: Gracias, ya lo escuché platicando con Leslie Solís, ella es bióloga de SOS Cocodrilos Nayarit y forma parte de la Comisión de Interacciones Humano-Cocodrilo y del Grupo Especialista de Cocodrilos en México. Vamos a ir a una pausa y regresamos con más información.
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4: ¿Cuál fue la primera carretera de la historia? Las carreteras son vías rápidas con uno o más carriles para cada sentido de circulación. Se cree que la primera de todas fue la Vía Apia en la antigua Roma, que fue construida en el año 312 a.C. Tenía 540 kilómetros de longitud y 8 metros de ancho. La primera de la era moderna se realizó en Italia en 1921. Unía a Milán y Verace y recorría 347 kilómetros.
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14: Soy Daniela Anguiano y esto es Música W. ¿Sabías que triste es la palabra clave más buscada a nivel global por los jóvenes en Spotify? Sí, Krista Scozzari, líder de marketing de Spotify Norteamérica, dijo que a la generación Z no le da pena mostrarse vulnerable a la hora de expresar sus emociones, y esto se ve reflejado en la forma en que escuchan.

Tanto así que la plataforma lanzó una playlist llamada Bummer Summer con las canciones más sad del verano, siendo Summertime Sadness de Lana del Rey la más reproducida.

Michael Bonshore, experto en psicología musical, dice que escuchar rolas tristes ayuda a liberar y expresar nuestras emociones y crea una conexión personal con los artistas que las escriben porque nos confirma que nuestras experiencias humanas son compartidas. En esta playlist podrás escuchar desde Billie Eilish y The 1975 hasta Radiohead y Snow Patrol.

0: ¿Tú qué canción agregarías? Cuéntame en Instagram en @daniela.anguiano.
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2: Si tienes tarjeta de crédito, toma nota. El pago mínimo es el monto más bajo que te exige el banco, pero el problema es que pagar solo esa cantidad aumenta tu deuda por mayores intereses y también prolonga el tiempo para liquidar la tarjeta. Aquí tres recomendaciones para evitar que tu tarjeta de crédito se convierta en un pesado y duradero dolor de cabeza. Número 1. Cualquier cantidad adicional al mínimo es bienvenida. Establece un plan para subirlo progresivamente con el objetivo de cubrir hasta el doble. Número 2. Evita utilizar por un tiempo la tarjeta. Primero termina de pagar el adeudo original antes de pensar en endeudarte de nueva cuenta. Y número 3. No tengas más de 2 plásticos para un mejor control, pero en caso de utilizar 2 o más, mantén lo más limpio posible una tarjeta para enfrentar cualquier imprevisto. Y recuerda, las finanzas nos harán libres.
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5: Ya estamos de regreso con más información. Son las 9:02 a.m. Ya es miércoles 12 de agosto del 2026. Les recordamos que nos estamos escuchando a través del 90.3 FM. Estamos en Puerto Vallarta, en Cabo Corrientes, en Tomatlán, en Mascota, en San Sebastián del Oeste, en Talpa de Allende, en Huachinango, en Mixtlán. También nos puede escuchar en el estado de Nayarit, en Bahía de Banderas y Compostela. Y puede seguir esta transmisión vía streaming en todos los rincones del mundo a través de nuestra página web. Nos encuentra como vallartabahia.globalmedia.mx. Saludo con gusto y como cada miércoles a Gustavo Rentería, periodista nacional. Gustavo, muy buenos días, ¿cómo estás?
6: ¿Qué tal, Saraí? Gusto en saludarte. Bien, estoy muy contento de poder entrar en contacto con tu público. Por cierto, te saludo desde Acapulco, Guerrero. Si me voy nadando toda la costa, pues puedo llegar ahí a Vallarta y después

Número uno, la IA. Nosotros, bueno, yo tengo 55, pero digamos que los chavos a partir de los 7 años a los 15, ¿no?, que es cuando empiezan a tener contacto fuerte con las pantallas, ya se convirtieron, no porque recibieron una clase, sino por su chip con el cual nacieron, unos expertos en la utilización de la inteligencia artificial. Claro, todo nace como un juego. Le piden a la inteligencia, hazme un gato volador, ahora este gato ponle un casco de astronauta y ahora ponle... Y en cuestión de segundos, la inteligencia artificial está creando estas imágenes. Ahora, ya de adolescentes, esto es muy grave, ayer la presidenta hablaba del tema, hay que aprender a utilizarla, se convierten a la IA en sus psicólogos. Oye, traigo problemas con mi novia, ¿qué me recomiendas hacer? Eso hay que tener cuidado. Pero esto habla de cómo ha crecido la inteligencia artificial. Personajes como Elon Musk, que lo voy a nombrar en 2-3 ocasiones en este comentario, ya dijeron que esto de la inteligencia artificial en los próximos 10 años va a dejar sin empleo a millones de personas. Pero también hay personajes como el dueño de Nvidia, que es la empresa número uno del planeta en este momento, dice que no hay que espantarnos tanto, porque se van a tener que construir muchos centros de inteligencia artificial donde se va a requerir al eléctrico, al tablarroquero, al electricista, y que no es cierto de que se van a tener que despedir a muchas personas, que la abundancia, permíteme el término, va a crear chambas para otras personas que no están metidos en el mundo de la inteligencia artificial. Entonces la IA, esto es una locura. Acérquese si usted no ha tenido oportunidad, hay unos de paga, hay otros gratuitos, pero no puede quedarse fuera de lo que yo llamo esta maravilla de la invención humana. Ahora, por otra parte, déjame hablar de los teléfonos celulares como en el que estoy hablando en este momento. Este teléfono celular lo que hace es que ustedes me llamaron de un teléfono fijo de la estación y a través de células, que son antenas colocadas en muchas partes de la República, si hay cobertura, se pueden enlazar conmigo. Y además te venden paquetes de datos, es decir, la compañía a quien yo le contraté el servicio me va reduciendo datos, es decir, paquetes de 10, de 5, de 2.5, etcétera, ¿no? Y después las redes, digo, las aplicaciones de uso ilimitado, el WhatsApp, el Instagram, el TikTok, bueno. Pero ya dice, vuelvo a nombrar a Elon Musk, que esto va a quedar en el pasado en los próximos días, porque lo que va a suceder es que ahora este teléfono ya no se va a comunicar a una celda celular, a una célula, sino ahora lo que va a hacer es conectarse a un satélite. Elon Musk, tercera vez que lo nombro, tiene, bueno, para darnos una idea, afuera de la Tierra, afuera de la órbita terrestre, hay 17.000 satélites orbitando. Repito la cifra, 17.000, de los cuales 11.000 son propiedad de Elon Musk, de Starlink, de SpaceX. Entonces él dice, ya estoy preparado para que se comercialicen estos teléfonos direct to device o direct to cell o direct to satellite, para que yo pues le diga adiós a las compañías telefónicas y ahora a mí me paguen una cuota para que en cualquier parte del planeta ustedes puedan tener lo que llamamos internet o wifi o señal celular, ¿no? Entonces, tú vas a estar en la mitad del Sahara, o yo, mira, yo voy a estar en la mitad del Sahara y tú me vas a llamar, tu productor me va a llamar, Rentería, vamos al aire, 3-2-1-0, y yo voy a estar en la mitad del Sahara sin pagarle a una compañía telefónica y voy a poder hacer mi enlace desde allá. O en mi yate, yo me quiero comprar un yate a la mitad del Océano Pacífico o a la mitad del Atlántico, voy a estar en mi yate sin necesidad de pagarle a una compañía. Bueno, esto va a ser muy, muy interesante. Y por último, no quiero cansar al auditorio, ya había hablado de esto aquí en tu espacio, pero el tema de los robots humanoides. O sea,

0: el dueño de Namibia, el dueño de SpaceX, que al mismo tiempo es el dueño de Tesla, dicen que los robots humanoides al principio van a ser muy caros, pero que en una década o en dos, todo mundo podremos tener un robot humanoide que va a hacer los trabajos más sucios, más peligrosos y más duros. O sea, imaginemos a un grupo de robots humanoides que van a estar limpiando los cristales de los rascacielos de Nueva York o Shanghai, sin sindicatos, sin hambre, sin quejarse del sol o de la nieve, ¿no? O que pueda haber un grupo de robots humanoides ordeñando las vacas, sin que se quejen de que huele feo el animal, ¿no? Sin sindicatos, sin problemas, ¿no? O cuidar del campo, abonar los árboles frutales, recoger las uvas, ahora que está a punto de llegar la vendimia en prácticamente toda esta parte del planeta. Y esto va a permitir, pues, que sí, que se creen otros empleos y que se pierdan otros empleos. Entonces yo creo que tenemos ya que llegar a la discusión. En otros países ya se está legislando, y nosotros estamos como que arrancamos y no arrancamos. Y yo creo que México, pues, tiene por su fuerza económica, somos la decimotercera, decimocuarta economía mundial, ya tiene que empezar a discutir estos temas. Y yo por lo pronto pongo mi granito de arena para tu auditorio, con que sea uno despierte el interés. Creo que hablé cumplido mi objetivo, querida y respetada Saray.
1: Gustavo, desde tu punto de vista, ¿cómo calificas este registro obligatorio de líneas móviles? Que también hay que decirle, pues hay ciudadanos, hay incluso algunos expertos que consideran que solo es un trámite burocrático ineficaz. ¿Tú cómo lo calificas?
0: A ver, sí es un trámite burocrático, porque lo tiene el gobierno, pero no es ineficaz. Mira, grosso modo, 2 millones de personas ya no registraron celulares, es decir, se perdieron 2 millones de líneas celulares. No estoy diciendo que todas esas 2 millones de líneas servían para extorsionar, para molestar, para hacer broma. No estoy diciendo eso. Pero ya le dimos un golpecito, sé que es un pequeño golpecito a la delincuencia organizada. Hoy, como en todo el mundo, pues esa línea tiene que estar machada, como decía al principio, con una cara, con un registro, con una dirección. O sea, le estamos quitando herramientas a los tramposos para que te estén llamando y te pidan dinero, o te engañen, o te manden mensajes SMS las 24 horas del día. En México hay alrededor de 160 millones de líneas telefónicas. Lo que se ha logrado es que 2 millones de estas 160 se fueran al cesto de la basura porque la gente no los registró. A ver, hoy las tarjetas de crédito, a ver, si la gente está metida en la tecnología, sabrá que cuando tú aceptas las famosas cookies en Facebook, en Instagram, en X, en las páginas de consulta todos los días usamos el internet, la data sabe dónde estás físicamente, o sea, la ubicación, dónde gastas y cuáles son tus costumbres. O sea, no es de a gratis de que a ti te salgan anuncios, si eres deportista, de cosas de deporte. Si eres tragón, pues de cosas de restaurantes. Si eres coleccionista, pues cosas de coleccionista. Si te gusta la moda, pues de ropa. O sea, ya tiene. Pero de hecho el gobierno, Meta y las grandes empresas ya tienen toda tu información. Y esa data vale oro, porque se la venden a empresas para que cuando pagan anuncios te intenten vender. Y voy más allá. El teléfono con el cual estoy hablando me está escuchando las 24 horas del día, inclusive mis ronquidos, ¿sabe? De qué horas a qué horas duermo, de qué horas a qué horas descanso. Bueno, pues esta cuando yo estoy hablando de, ay, me encantaría ir a Puerto Vallarta a visitar a Saraí, abro mi teléfono y busco boletos para Puerto Vallarta, ya me sale una promoción. Bueno, esto es parte de la data. Entonces, le quitaron un teléfono, es pecata minuta, por favor. Toda nuestra vida ya la sabe Facebook, Twitter, Instagram. Toda nuestra vida y nuestras necesidades las conoce Meta. Entonces yo creo que ya esta discusión es pues ideológica, ¿no? Es política, más allá de si sí o no. Vayan a vivir al Reino Unido de la Gran Bretaña, ahí imposible contratar una línea telefónica si no haces el trámite desde el día uno. En Estados Unidos es muy sencillo, pero en prácticamente todas las naciones modernas del mundo, pues tienes que tenerte a las reglas. Y si no te tienes a las reglas, no tienes teléfono. Esto es muy sencillo. Allá se respeta la ley y si no, te vas a la fregada. Entonces yo creo que esta discusión ya es pues tonta desde mi punto de vista.
1: Muy bien, Gustavo. Pues como siempre, de verdad agradecemos tus comentarios, tu reflexión en este espacio de noticias. Recuérdanos tus redes sociales.
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1: Muy bien, Gustavo, pues te mando un abrazo, te deseo lo mejor para esta semana y nos escuchamos el próximo miércoles.
0: Estamos en comunicación, saludos a todos allá en cabina y obviamente a tu muy querido y respetado público. Te mando un beso.
1: Gracias, Gustavo. Ya lo escuchó platicando con Gustavo Rentería, periodista nacional, analista político. Y bueno, hoy hablándonos justo de este tema relacionado con el registro de telefonía, conectividad satelital. Vamos a ir a una pausa y regresamos con más información.
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9: Los cambios en la regulación para prevenir el lavado de dinero y el financiamiento al terrorismo no deben afectar a la mayoría de los clientes. Lo que va a suceder es que van a aumentar los controles y solicitudes de información cuando la institución detecte operaciones inusuales o de mayor riesgo. Por eso, para evitar alguna situación inesperada que pudiera interrumpir tus operaciones o limitar tus recursos, ponte al día en los siguientes puntos.
10: Número 1.
9: Mantén actualizado tu expediente en el banco con todos tus datos como domicilio, empleo o actividad económica.
10: Número 2.
9: Si recibes depósitos elevados o manejas mucho efectivo, el banco podrá pedirte que acredites de dónde provienen los recursos, tu trabajo o actividad económica, estados de cuenta, facturas, contratos, recibos de nómina o declaraciones fiscales.
10: Número 3.
9: No prestes tu cuenta bancaria para recibir dinero de otras personas, y mucho menos si no tienes un parentesco familiar.
10: Número 4.
9: Evita movimientos fuera de tu patrón normal, como pueden ser transferencias internacionales inusuales, depósitos en efectivo repetitivos o uso de varias cuentas relacionadas.
10: Número 5.
9: Para un usuario que obtiene ingresos legales y puede demostrar su origen cuando sea necesario, los ajustes regulatorios implicarán principalmente más solicitudes de información y una supervisión más estricta, eso sí, siempre y cuando sea necesario. Y recuerda, las finanzas nos harán libres.
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15: Ya estamos de regreso con más información en Así las cosas. Vamos a escuchar a Yusef Matías. Hay una baja participación de empresas de Puerto Vallarta en el programa ELSA del Instituto Mexicano del Seguro Social.
16: Un gusto saludarte de nueva cuenta, Saraí, así como el auditorio.
0: Y comentarles que muy pocas empresas de Puerto Vallarta se han incorporado al programa Entornos Laborales Seguros y Saludables del Instituto Mexicano del Seguro Social, principalmente por el temor de que su registro pueda derivar en inspecciones o sanciones, situación que ha limitado la participación del sector empresarial, afirmó Beatriz Polito Ábalos, especialista de seguridad en el trabajo del IMSS. La especialista aclaró que ELSA no es un programa de carácter punitivo y que su objetivo no es multar o inspeccionar a las empresas, sino realizar un diagnóstico que permite identificar áreas de oportunidad y brindar asesoría para reducir riesgos laborales. Precisó que el personal del IMSS no acude a las empresas con la intención de sancionarlas, ya que la finalidad del programa es contribuir a que los centros de trabajo generen entornos más seguros y saludables. Escuchemos parte de lo que dijo.
7: En Puerto Vallarta sí estamos un poquito abajo. Finalmente por el temor que existe de que si me registro me van a multar, me van a venir a inspeccionar. Claro que no, no pasa eso. Al ser un programa que no es punitivo, es solamente un diagnóstico. Nosotros lo que queremos saber es en qué te puedo ayudar. Si tú ya sabes que te falta esto, vamos haciendo esta estrategia para que lo cumplas, para que lo tengas. No queremos multarte porque no es nuestra área, no nos corresponde, pero lo que sí queremos es que tú puedas generar un entorno saludable para tu empresa.
0: La especialista resaltó que el propósito del programa es contribuir a generar una cultura laboral de prevención, involucrando tanto a los trabajadores como a los niveles directivos de las empresas. Escuchemos.
7: Generalmente es eso, es impactar desde el trabajador, desde la alta dirección hasta el trabajador, porque sí importa mucho lo que sucede. Es una asesoría gratuita, que tal vez con un consultor te va a costar dinero, tal vez hay algún tipo de auditoría que tengas pendiente con alguna dependencia de gobierno, y lo que queremos nosotros es que empieces a disminuir estos riesgos generando acciones seguras y saludables. Este programa es totalmente gratuito, no tiene ningún costo, no es como que necesitemos algo para empezar, solamente es tu disposición para poder hacer.
0: Polito Ábalos destacó que ELSA está dirigido a empresas de cualquier tamaño, por lo que incluso los negocios que cuentan con un solo trabajador pueden incorporarse y recibir los beneficios de la asesoría. La invitación, agregó, no se limita a las empresas establecidas en Puerto Vallarta, sino que también pueden acercarse negocios de municipios y zonas cercanas como Bahía de Banderas. La información que tenemos, Saraí, que tengan un excelente día.
15: Gracias, Yuset, por la información. Hay un empresario de China que se reunió con la Cámara Nacional de Comercio en Compostela y Bahía de Banderas para impulsar el tren interpacífico.
10: Como bien lo menciona Saraí, el presidente de Canaco Compostela Bahía de Banderas, Carleván Gómez Pérez, anunció que sostuvo una reunión con el empresario chino Nicky Li con la finalidad de impulsar el tren interpacífico, un proyecto que conectará Mazatlán con Acapulco. Dicho proyecto, aseguró el dirigente empresarial, representará una ruta turística de clase mundial que impulsará el desarrollo económico regional, conectará destinos y fortalecerá la accesibilidad.

0: aquí mi reporte será ahí. Regresamos contigo.
1: Gracias por la información. Puerto Vallarta fortalece la presencia en el mercado norteamericano con 50 citas de negocios. Vamos a escuchar la información.
2: Un gusto saludarte de nueva cuenta, Saraí, así como al auditorio. Y comentarles que el Fideicomiso de Turismo de Puerto Vallarta participó en Global Travel Marketplace West 2026 con el objetivo de continuar fortaleciendo el posicionamiento del destino en el mercado norteamericano, principalmente en regiones que cuenten con conectividad aérea directa hacia este destino turístico. El encuentro reunió a representantes de destinos turísticos, líneas aéreas, cruceros, hoteles, DMCs y tour operadores con asesores de viajes considerados líderes en producción de la región oeste de Estados Unidos. Como parte de las actividades, Puerto Vallarta sostuvo 50 citas de negocios individuales con agentes de viajes provenientes principalmente de California, Texas, Utah, Colorado y Washington, mercados considerados estratégicos para el destino debido a su conectividad aérea. Durante las reuniones, la representación turística presentó actualizaciones relacionadas con la infraestructura, oferta hotelera, experiencias, restaurantes y eventos que ofrece Puerto Vallarta, además de promover la certificación en línea, mediante la cual los agentes de viajes pueden ampliar sus conocimientos y convertirse en especialistas en el destino. Además de las reuniones individuales, la participación en el evento permitió a Puerto Vallarta interactuar con 160 agentes de viajes durante distintas actividades de networking, ampliando las oportunidades de contacto y fortaleciendo las relaciones comerciales con profesionales que tienen influencia en la decisión de viajes de los turistas. A través de estas acciones, Puerto Vallarta busca consolidar su presencia en el mercado norteamericano y continuar posicionándose como uno de los principales destinos de playa del Pacífico mexicano. La información que tenemos, Saraí, que tengan un excelente día.
1: Gracias por la información. Y bueno, pues también hoy quiero saludar con muchísimo gusto al maestro Víctor Cornejo. Nos tiene toda la información del clima para este día.
3: ¿Qué tal, amigos que nos siguen por este medio? Con ustedes el reporte meteorológico para este miércoles 12 de agosto. Bien, pues diversos estados de tiempo siguen ocurriendo en el país. En el norte, los sistemas anticiclónicos se fueron al este de los Estados Unidos. Aún así, se mantiene el calor agobiante en los estados fronterizos. Hoy Nuevo Laredo, Piedras Negras y Mexicali seguirán superando ampliamente los 40 grados. Monterrey rondará los 37. En lo que resta del mes, para la mitad sur del país habrá más calor y las lluvias serán más dispersas. No quiere decir que no llueva, quiere decir que serán menos frecuentes por efectos caniculares. Por lo pronto, a los canales de baja presión y vaguadas en la altura se le suma la onda tropical número 26 que cruza actualmente países centroamericanos y dejará lluvias intensas en Guatemala, Campeche, Chiapas, Tabasco y sur de Veracruz. También es de esperarse lluvias relevantes en la Sierra de Cacoma en Jalisco y a lo largo de la Sierra Madre Occidental en el noroeste del país por efectos del monzón de Norteamérica. En los mares del Pacífico y Atlántico hay zonas de baja presión con posibilidad de desarrollo ciclónico, pero están muy lejos del territorio nacional. Aquí en la región de Bahía de Banderas amaneció con cielos medio nublados. Habrá sol mezclado con nubes dispersas en mañana y mediodía, con aumento de nublados por la tarde y ocurrencia de algunas lluvias y eventuales chubascos. Ayer se reportaron lluvias en zonas aledañas y en la cercanía Río Horcones y El Veladero registraron lluvias ligeras. Las temperaturas suben un poco más. Las máximas rondarán los 33 grados cercano a las playas, más de 35 algunos kilómetros tierra adentro. La mínima registrada en este tibio amanecer fue de 28 grados en centros urbanos, 26 en poblados periféricos. De momento, eso es todo, informó Víctor Cornejo. Estamos al pendiente.
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5: En 1987, durante el gobierno de Miguel de la Madrid, nació el famoso Pacto de Solidaridad Económica con el objetivo de detener el incremento de los intereses, la inflación, la devaluación del peso y el bajo crecimiento económico. Sin embargo, este concepto cobró más fuerza durante el gobierno de Carlos Salinas de Gortari, cuando se estrenó la canción Solidaridad, en la cual participaron artistas como Mijares, Vicente Fernández, Pandora, Rigo Tobar, Lucía Méndez, Verónica Castro, Angélica María, Lola Beltrán, entre muchos, muchos más. La canción y el video tenían una duración de más de 8 minutos, y el video

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5: ¿Ustedes todavía utilizan los cheques?
6: Pareciera que este medio de pago está prácticamente de salida, porque otras alternativas lo desplazaron en los últimos años. De acuerdo con la Condusef, entre 2005 y 2020, las operaciones con instrumentos de pago no físico se multiplicaron más de 6 veces, mientras que los instrumentos de pago físico aumentaron
7: menos del 20%.
6: Actualmente el número de cheques en circulación y el importe en términos reales equivale a 1/4 de lo que alcanzaba hace casi 20 años. Sin embargo, su desaparición no es inminente. De hecho, a pesar de los temores de contagio durante la pandemia, el número de cheques en circulación alcanzó el año pasado 148 millones de piezas, o sea, que se resiste a morir.
8: Y para minimizar los riesgos al momento de realizar transacciones con cheques certificados o de caja, toma en cuenta algunas recomendaciones.
6: Número 1. Es más seguro que solicites al comprador que te pague con una transferencia bancaria a tu cuenta y verificar que la misma efectivamente se realice, consultando en tu banca que se recibió dicho movimiento en firme. Número 2. Si la operación de compraventa la vas a realizar con un cheque, verifica que ya hayan quedado en firme los recursos antes de entregar la documentación del vehículo y ya correspondientes.
9: Número 3.
6: En caso de haber sido víctima de un posible fraude, acude a presentar la denuncia penal ante la agencia del Ministerio Público de tu localidad, incluso porque la unidad puede ser utilizada para cometer algún ilícito. Y número 4. Realiza las transacciones en lugares públicos y con vigilancia que garanticen tu seguridad
7: y no te arriesgues.
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10: Ya estamos de regreso con más información. Vamos a escuchar a Adriana Aguirre. Nos habla del proyecto de colorimetría en Bahía de Banderas. Lleva menos del 60% de avance.
11: Así es, Araí, el subdirector de turismo de Bahía de Banderas, Óscar Covarrubias, informó que el proyecto de colorimetría lleva menos del 60% de avance, aunque espera que en los últimos meses del año se avance con las pintas. Covarrubias expuso que las últimas pintas fueron realizadas hace 3 o 4 semanas y están enfocadas en las avenidas y zonas más transitadas del municipio.
12: Un porcentaje, podríamos decir, del proyecto en conjunto o el proyecto en su totalidad, podríamos decir que aproximadamente un 40-50%. Esperamos que al término de este año podamos avanzar sin duda más y poder estar informando ahora sí que en cuáles poblados son los que están siendo beneficiados a través de este programa. Las últimas pintas que se realizaron fueron ya aproximadamente unas 3 o 4 semanas, fueron en la localidad de San Vicente, sobre la avenida principal que va de Mezcales hacia San Juan de Abajo. Se pintaron algunas, ahora sí que algunas casas, algunos propietarios por allí. Y pues bueno, continuamos poniendo atención en este proyecto. Una de las intenciones también es no solamente que se haga en San Vicente, sino también que se haga en el poblado del Porvenir, que que son principalmente los poblados que, como bien sabes, pues son los más transitados, ¿no? Nos encantaría obviamente llegar a más poblados, por así decirlo, alejados, como son San Juan de Abajo o el Colomo, pero se está dando prioridad a los más transitados.
11: Hasta aquí mi reporte, Saray, regresamos contigo.
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10: Saludo con gusto a Raúl Espinosa, nos tiene toda la información deportiva más destacada. Raúl, buenos días.
13: ¿Cómo les va a todos? Buenos días, qué gusto saludarles. Excelente y formidable mitad de semana para todos. Bueno, pues estamos listos con la información deportiva en esta mañana y vamos a arrancar platicando acerca de la Leagues Cup, que reanudó precisamente ayer martes, y ya con una decena de equipos mexicanos eliminados, es que continúa el día de hoy. Pero bueno, ¿cuáles fueron los resultados que se presentaron justamente el día de ayer y que le van dando forma precisamente pues a esta Leagues Cup 2026? Uno de ellos, por cierto, muy polémico, un duelo en donde el equipo de Tigres gana en tanda de penales, pero se lleva dos expulsiones y de paso se va eliminado. Empata uno con el Whitecaps y pierde en penales, gana en penales 5-4, pero ya no le alcanzó. Hay una jugada muy polémica donde Nahuel Guzmán, pues literal, empuja al árbitro y se va expulsado. Vamos a ver cuánto le puede costar esta situación respecto a partidos de suspensión al jugador de los Tigres. Mientras tanto, bueno, pues habla en entrevista a Carlos Felipe Rodríguez, quien dio su opinión sobre la expulsión de Nahuel Guzmán, de su compañero. Escuchamos al guardameta.
14: Creo que hemos tenido mejoras, si bien es cierto que el equipo no se ha encontrado todavía, creo que vamos paso a paso, y al final de cuentas creo que va a llegar el momento en el que este equipo se va a conectar y va a ser lo que siempre ha sido. Es complicado porque es el más grande, me parece, no solo de Tigres, sino de me parece de México, a mi punto de vista. Así que bueno, es un tipo ganador también, obviamente por la situación del equipo. Se entiende que él ha construido gran parte de este legado, entonces se entiende ese punto.
13: Bueno, existen las palabras del guardameta de Tigres, que bueno, pues finalmente es el segundo guardameta tras la expulsión de Nahuel Guzmán. En otro resultado, Real Salt Lake derrota 3-0 a Juárez, que también está eliminado. El equipo de Pachuca gana 1-0 a la escuadra de Charlotte, ya eliminado el cuadro hidalguense. Atlante pierde 3-1 con el Minnesota, ya eliminado el conjunto del Atlante. El Atlas de Guadalajara le pega 2-1 al conjunto de Cincinnati el día de ayer, mientras que el conjunto de los Pumas cayó contra el Columbus Crew tras empatar a 1. En tanda de penales pierde 3-2, también ya está eliminado. ¿Qué partidos habrá para el día de hoy en actividad de la Leagues Cup? El Orlando City abre la actividad contra el Atlético de San Luis a las 5 de la tarde con 30 minutos este partido. Y bueno, pues al respecto habló en entrevista justamente el técnico del conjunto de Atlético de San Luis, Diego Mejía. Vamos a escuchar sus palabras.
15: A ver, sin duda alguna tenemos que mejorar muchas cosas. Tenemos que ser mucho más contundentes a nivel defensivo, poder solucionar mucho mejor las situaciones que propone el rival en ataque, pero bueno, lo único que puedo decir a la afición es que tengan paciencia. Estamos generando un cambio en el club, estamos generando un cambio de identidad, estamos recuperando lo que este club hizo en el pasado, y lo único que les puedo pedir paciencia. Aquí no hay nadie más culpable que yo soy el que decide quién juega, yo soy el que decide cómo se juega.
13: Bueno, pues ahí están las palabras del técnico del Atlético de San Luis. Hoy 5 de la tarde con 30 minutos ante el Orlando City. Inter de Miami contra León, 5 de la tarde con 30 minutos. El equipo del Monterrey ante la escuadra del Nashville. Monterrey está jugando su último boleto a la espera también de resultados. Se le ha complicado el panorama al conjunto de Rayados, y Matías Almeida dio impresiones al respecto.
16: El primer partido en Orlando nos marcó bastante y nos vamos a acordar toda la vida de ese partido, porque el partido ese debería haber terminado de otra manera. Creo que el partido pasado nos deja en muchos aspectos cosas muy positivas, como grupo, como equipo, como mentalidad, como juego, cosas también a corregir que son parte de nuestro proceso. Y bueno, eso nos permitió ese triunfo, poder jugar mañana por una posibilidad dependiendo siempre de otros, ya no tanto de nosotros. Pero bueno, nosotros también estamos con esa fe y con esas ganas de poder tener la posibilidad de buscar ganar el partido y después esperar.
13: Bueno, pues ahí están las palabras de Matías Almeida, el técnico del conjunto de Rayados de Monterrey, que bueno, pues hoy tendrá actividad precisamente buscando clasificarse y a la espera también de que se combinen algunos resultados para estar del otro lado. 6:00 p.m. contra el Nashville. Por su parte, Toluca contra el conjunto del FC Dallas hoy a las 8:00 p.m. y el equipo de San Diego contra el Puebla a las 8:15. Seattle Sounders contra el Guadalajara, ya eliminado hoy a las 8:30, así como Los Ángeles Fútbol Club ante el equipo de Querétaro. Así la actividad dentro de la Leagues Cup. Y bueno, para cerrar con la información deportiva, comparto con ustedes resultados en el béisbol de las mayores el día de ayer. Los Dodgers de Los Ángeles, que están teniendo una gran campaña, ganan 5-4 a los Royals. El equipo de los Gigantes de San Francisco gana 4-1 a los Astros de Houston. Padres de San Diego gana 11-2 a los Cerveceros de Milwaukee, mientras que a los Rays le pegan 12-4 a los Atléticos. El equipo de Colorado gana 3-2 a los Diamondbacks de Arizona, mientras que los Angelinos ganan 3-2 al equipo de Rangers. Y finalmente, Filadelfia pierde con Cardenales en buen partido, 2-0. Por cierto, ayer se dio a conocer cómo es que se estará jugando el Clásico de Otoño, que por cierto podría terminar prácticamente el día de Halloween. Así que pues se ha especulado mucho sobre un séptimo partido para el día de Halloween en caso de que llegara a darse precisamente en el Clásico de Otoño. Estimados amigos, los deportes en esta mañana de miércoles.
10: Muchísimas gracias, Raúl, por la información deportiva. Que tengas un excelente miércoles. Mañana nos escuchamos.
13: Igualmente para todos. Saludos.
10: Gracias. Vamos ahora a escuchar a Yusef Matías. Ella nos da cuenta de lo que está realizando el INE y el SAT. Ellos buscan acercar los servicios a los habitantes de Cabo Corrientes.
17: Un gusto saludarte de nueva cuenta, Saraí, así como al auditorio. Y comentarles que con el objetivo de facilitar el acceso a servicios y trámites gubernamentales, en Cabo Corrientes se instalarán módulos móviles del Instituto Nacional Electoral y del Servicio de Administración Tributaria, mediante los cuales la población podrá realizar diversos procedimientos sin tener que trasladarse a otros municipios. El módulo del INE estará disponible del 12 al 14 de agosto en el Auditorio de la Casa de la Cultura en El Duito, en un horario de 8 de la mañana a 3 de la tarde, donde los ciudadanos podrán tramitar o renovar su credencial para votar. Para realizar el trámite, los interesados deberán presentar su acta de nacimiento, una identificación con fotografía y un comprobante de domicilio reciente. Entre las identificaciones que pueden presentar se encuentra el pasaporte, credenciales de servicio público, documentos expedidos por instituciones educativas públicas o privadas y credenciales laborales. Con la instalación temporal del módulo, los habitantes de Cabo Corrientes tendrán la posibilidad de actualizar su credencial de elector y realizar el procedimiento en el propio municipio, evitando desplazamientos fuera de la localidad. Por otra parte, el Gobierno Municipal de Cabo Corrientes, en coordinación con la Secretaría de Hacienda y Crédito Público, acercará también los servicios del SAT mediante un módulo móvil que funcionará los días 12 y 13 de agosto en el mismo auditorio. A través de este módulo, los contribuyentes podrán realizar trámites como la inscripción al Registro Federal de Contribuyentes por primera vez, generación o renovación de la e-firma y la obtención de la constancia de situación fiscal, entre otros servicios disponibles. Para acceder a la atención del SAT, será necesario solicitar previamente una cita mediante WhatsApp con la Dirección de Desarrollo Rural a través del número 322-330-2479. Los interesados deberán enviar su nombre completo, CURP, RFC, correo electrónico, número celular y especificar el trámite que requieren realizar. Posteriormente recibirán mediante llamada telefónica o WhatsApp la confirmación de la fecha y hora de su cita. La presencia de ambos módulos permitirá a la población aprovechar la atención de las instituciones durante los días establecidos y realizar trámites relacionados tanto con la identificación electoral como con sus obligaciones fiscales. La información que tenemos, Saraí, que tengan un excelente día.
10: Gracias, Yusef, por la información. El CIPINA en Bahía de Banderas ya está preparando una agenda municipal de prevención, esto para homologar los criterios con el Estado.
11: Como bien lo menciona Saraí, la encargada del despacho de CIPINA Bahía de Banderas, Erika Danae García, informó que su dependencia se encuentra realizando una agenda municipal de prevención que permite homologar criterios con el Estado.
18: Actualmente se está trabajando en la integración de una agenda municipal de prevención que nos va a permitir homologar criterios de actuación, optimizar recursos institucionales y generar intervenciones con enfoque de derechos humanos, perspectiva de la niñez, perspectiva de género e interés superior de la niñez. Asimismo, se fortalecen los canales de comunicación con CIPINA estatal, sistema DIF estatal, para la implementación de campañas preventivas de alcance municipal. compartirte que dentro de estas acciones de fortalecimiento institucional, el pasado lunes 3 de agosto se asistió en representación del municipio a la primera sesión ordinaria del Sistema de Protección Integral de Niñas, Niños y Adolescentes del Estado de Nayarit. Esta sesión fue celebrada en la ciudad de Tepic. Durante esta sesión se establecieron acuerdos de coordinación entre el gobierno del estado, CIPIN estatal, DIF estatal y los sistemas municipales de protección integral. Todo esto con el propósito de fortalecer las estrategias preventivas dirigidas a la protección de los derechos de las niñas, niñas y adolescentes.
11: Hasta aquí mi reporte, Saraí. Regresamos contigo.
10: Gracias, Adrián, por la información. El gobernador de Jalisco, Pablo Lemus Navarro, informó que sostuvo una reunión de trabajo con la secretaria de Gobernación, Rosa Isela Rodríguez, con quien acordó establecer mecanismos de coordinación entre la Federación y el Estado para avanzar en los principales proyectos que requiere la entidad. De acuerdo con el mandatario estatal, uno de los asuntos prioritarios dentro de esta agenda de colaboración será el abasto y la calidad de agua para el área metropolitana de Guadalajara. Pablo Lemus dio a conocer el encuentro mediante una publicación en redes sociales en la que agradeció a la titular de la Secretaría de Gobernación la reunión y destacó la importancia de establecer una ruta conjunta para concretar los proyectos estratégicos de Jalisco. En este caso, el gobernador señaló: agradezco a la secretaria de Gobernación, Rosa Isela Rodríguez, la reunión de trabajo en la que acordamos los mecanismos conjuntos entre la Federación y el Estado para llevar a cabo los grandes proyectos de Jalisco, principalmente los concernientes al abasto y calidad del agua para el área metropolitana de Guadalajara, fue lo que señaló el gobernador. ¿Qué se sabe sobre los acuerdos entre Jalisco y la Federación? Bueno, pues lo que se ha dicho y lo que se observa es que, y sobre todo por el mensaje, coloca el tema hídrico como pues como uno de los principales asuntos dentro de la coordinación que buscará mantener el gobierno de Jalisco con la administración federal. Para el área metropolitana de Guadalajara, el abasto y la calidad de agua representan pues temas de especial relevancia, esto debido al crecimiento de la población y a las necesidades de infraestructura que enfrenta la zona para garantizar el suministro del recurso. Hay que señalar que la reunión entre Lemus y Rodríguez también pues abre una nueva etapa de coordinación institucional para los proyectos que requieren la participación de ambos órdenes de gobierno. Sin embargo, hasta el momento el gobernador no dio a conocer detalles sobre los mecanismos acordados, los proyectos específicos que tendrán participación federal, los montos de inversión o los plazos previstos para su ejecución. Tampoco se precisó si los acuerdos alcanzados durante el encuentro contemplan recursos adicionales para las obras relacionadas con el sistema de agua del área metropolitana de Guadalajara. El gobernador se limitó a señalar que existe un acuerdo para establecer mecanismos conjuntos entre la Federación y el Estado, con especial atención en los proyectos relacionados con el agua. Pero bueno, con este encuentro, el gobierno de Jalisco busca fortalecer la relación con la Federación para avanzar en los proyectos considerados estratégicos para la entidad. Y bueno, es momento de conocer algunos de los temas que se abordaron en la mañanera del pueblo desde Palacio Nacional. La presidenta de México, Claudia Sheinbaum, informó que México envió el primer cargamento de ayuda humanitaria a Colombia tras el terremoto. Dos aeronaves de la Fuerza Aérea Mexicana despegaron del AIFA rumbo a Pereira con 854 despensas, equivalentes a 19.5 toneladas de ayuda. En los próximos días se enviarán otras 2.562 despensas para sumar 58.5 toneladas. Además, México mantiene contacto con un equipo de fútbol infantil para facilitar su regreso al país.
19: Ah, sí, 17-3, increíble.
20: Es un video.
19: Ah, un video, ¿eh? Ah, qué bueno que lo preguntan. El día de hoy sale ayuda para Colombia. Qué bueno que lo preguntaron. Tenemos una... No sé si el general nos mandó la presentación, si no. Ayer a través de la Secretaría de Relaciones Exteriores nos pidieron algunos temas específicos por parte del gobierno de Colombia. A las 7:11 y 7:40 horas de este miércoles, o sea, ya despegaron dos aeronaves de la Fuerza Aérea Mexicana del AIFA rumbo a Pereira, Colombia, con 854 despensas que representan 19.5 toneladas de ayuda humanitaria, y van también obviamente elementos del ejército mexicano para apoyar en todas las labores. 12, 13 y 14 de agosto se enviarán 2.562 despensas que representan 58.5 toneladas de ayuda humanitaria. Se envía agua, se envían también medicamentos. Entonces, salieron ya temprano y vamos a estar en contacto con, a través de las cancillerías, para todo el apoyo que requiera Colombia.
10: La presidenta Claudia Sheinbaum anunció un incremento del 10% en las becas destinadas a deportistas del país. La mandataria aseguró que no le va a faltar nada a la CONADE para respaldar a los atletas.
19: No le va a faltar nada a CONADE. Ojalá pudiéramos darle 5 veces el presupuesto que tiene. Ahora Rommel me lo dice cada tercer día. Pero en la medida de lo posible vamos a aumentar el presupuesto. Y la verdad que es colectivo, porque no solo es un asunto de recurso económico, sino a qué lo destinas. ¿Qué es lo que te permite tener medallas, pero también impulsar a otros jóvenes que están iniciando a ser parte del gran equipo deportivo de México?
20: ¿Y el aumento a becas, qué porcentaje?
19: También, vamos a verlo, por lo menos un 10% van a tener de aumento.
10: Y bueno, también el día de hoy en la conferencia de prensa, la presidenta de México respaldó a Rommel Pacheco por los logros a pesar de pocos recursos y anunció que buscará aumentar el presupuesto a la CONADE, tal como lo escuchamos. Pues la presidenta aseguró que Rommel Pacheco ha logrado grandes resultados con los deportistas mexicanos a pesar de los pocos recursos con los que cuenta la Comisión Nacional de Cultura, Física y Deporte, revelando que buscará pues aumentar el presupuesto para la dependencia deportiva. Y bueno, por su parte, Rommel Pacheco confirmó que tiene como objetivo romper un récord de medallas en los Juegos Olímpicos, superando las 9 preseas conseguidas en el 68. Él dijo, la regla dice que necesitas 3 medallas pronosticadas para poder conseguir una de las 5 medallas. Entonces, tendríamos que tener de 30 a 50 medallas pronosticadas para estar arriba de las 10 medallas, fue lo que explicó el titular de CONADE. Rommel Pacheco también aclaró que la FIFA, en conjunto con la CONCACAF como organizadores, designará la sede, pero pues en caso de que el Mundial Femenil 2031 se lleve a cabo en México, estarían muy contentos y muy felices, ya que crece el espíritu del deporte y seremos grandes anfitriones como lo fuimos en el Mundial de Fútbol. Es parte de los temas que se abordaron el día de hoy en la Mañanera del Pueblo, y bueno, pues con esta información es como concluimos este espacio de noticias. Le agradecemos a nombre de todo el equipo de información, operadores de cabina, de la producción a cargo de Alexis Cruz, que por cierto, pues lo volvemos a felicitar por su cumpleaños, porque hoy estamos de fiesta aquí en la cabina. Hoy es el cumpleaños de nuestro querido productor y el equipo completo, pues te deseamos lo mejor en este día. Gracias por rescatarnos todos los días en este espacio de noticias, por ponerle siempre corazón a este proyecto, a este noticiero. Te deseamos de verdad un feliz cumpleaños, que te la pases muy bien, que todo sea perfecto para ti en este tema. Y bueno, nos despedimos con este tema, con estas mañanitas para ti, por ser tu cumpleaños, y le deseamos a usted que nos escuche que pase un excelente día.

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5: Gobierno de Jalisco presentó el programa Sigamos Adelante, que ofrece apoyo económico y acompañamiento integral a mujeres con cáncer. Empresarios señalaron que la recuperación económica ya comienza a reflejarse en la actividad turística de Puerto Vallarta y Bahía de Banderas. El gobierno de Jalisco fortalece su estrategia para mejorar la calidad de vida en Puerto Vallarta y la región Costa Sierra Occidental, afirmó Diego Franco Jiménez.
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0: yo. Porque sí, si no, claro, voy a estar tristísima.
1: Esta canción lleva fácil 20 años. 2004, 2005,
0: sí, 2006, pero es buenísimo, buenísimo. Fíjate, nunca le he preguntado.
1: Fíjate.
0: Y me late
1: cacahuate
0: que este invitado gusta de la música.
1: Yo también creo.
0: Porque yo creo...
1: Un filósofo siempre gusta de la
0: un
1: música.
0: Un filósofo debe de gustar de la música, claro, ¿no? Doctor Enrique Tamés,
1: habrá que ver qué género.
2: Me encanta la música, pero creo que va a ser música muy aburrida en comparación a lo que acabo de escuchar.
1: Ay, Enrique, no importa, nosotros estamos abiertas a todo.
0: Claro, nosotros estamos abiertas a todo.
1: Mira, desde Mozart hasta Mahoma Dismissus.
0: Voy a ver, cuentavientes, si logramos adivinar la música que le gusta a Enrique Tamés. ¿Okay? Ok, nada más dime tu edad, Enrique.
2: Tengo 61 años, Marta.
0: Ok, tienes 61.
2: ¿Puedo dar una pista? ¿Puedo dar una pista de lo que estoy escuchando ahorita que me tiene fascinado?
0: Ajá, puedes dar una pista.
2: Ok, el grupo que estoy escuchando,
0: ajá,
2: es un grupo de dos y tocan música atonal.
0: Música, híjole, para empezar no sé qué es música atonal.
1: Atonal, o sea, de a sin tono.
2: En pocas palabras, nuestra música tiene 7 notas divididas en 12 tonos y la música atonal significa que en vez de 12 tonos se toca en 24 tonos o puede tocarse en 48 tonos. Okay. O sea, son mucho más tonos, entonces se llama música atonal.
0: Ok. Y es un dúo.
2: Así es.
0: Ok. ¿Nada más me das la década del dúo?
2: En este momento, se acaban de formar hace poco.
0: Ah, no, no,
2: y
0: no,
2: son una sensación y estoy a feliz escuchando.
0: A ver, vamos a ver si ustedes saben quién es, cuentavientes. A ver, dame el nombre.
1: No, hay que adivinar.
0: No, ¿cómo vamos a adivinar, hija? A ver.
2: No, sí, sí, van, Marta, van a adivinar, de verdad. Vamos a dejarlo unos minutos y estoy seguro que la gente va a adivinar.
1: A ver, espérate. O sea, atonal, dueto, es, bueno, nada más dinos si es extranjero, obviamente sí.
2: Sí son extranjeros, okay, pero
0: ¿cantan
2: son de
0: en
2: nuestro
0: español?
2: Continente. Es que no son de este planeta, Marta, entonces no cantan en un idioma conocido.
0: A ver, cuentavientes.
1: Es que yo aquí...
0: A ver, danos más pistas.
1: Aquí chatapeando, chatipiteando, o sea, uno de los dos más conocidos asociados con la música atonal es...
0: ¿Son?

0: No, pero no, ya estoy escuchando y no es
1: magia. No es Toro y Moa.
0: No
1: es Toro y Moa. Ok. A ver, cuentavientes, ayuden, hombre.
2: Pero ellos son suecos, ingleses.
1: A ver, vamos a ver si okay.
0: Va otra pista.
2: A ver, otra a pista.
0: Son quebecuas. Son, bueno, no sé si quebecuas, son de la parte francesa de Canadá.
1: Son canadienses. Híjole,
2: sí, canadienses.
1: A ver, pon Canadian Duo.
0: Canadian Duo.
1: No, pero pon Canadian Duo. Pon Canadian Duo. ¿Tampoco? Híjole, cuenta bien, te está muy cañón que ustedes no puedan ayudar. Yo también pensé que Catrín y Paco Amoroso, pero no.
2: No, esa tonal además.
1: Angina de pecho.
0: Así es.
1: ¡Ay! Oye, a ver, ¿Quién dijo? Angine de Patrín. A ver, vamos a buscarlo.
2: A ver.
1: Muy bien, oigan.
2: Muy bien, Abraham.
1: ¿Qué me dieron?
2: Abraham.
1: A ver. Órale.
2: Órale. Estoy un filósofo, mira. Súbale.

0: conocedor de la música.
1: ¿Cómo lo descubriste si tú eres mayor?
0: Sí, aquí ya nos puso hasta el video Abraham Pavón. Bien, Abraham.
1: Oye, ¿ya me oyes, Enrique?
2: Ya te oigo, Marta. ¿Pasó veredicto o no?
1: ¿Cómo lo descubriste?
2: 100%. Ah, pues los hijos que escuchan todo, ¿no? Hacen sus recomendaciones y a veces les hago caso y encontré esta maravilla que les recomiendo mucho que escuchen Bucarama y también que los vean por YouTube, porque también verlos...
1: Ya me mandaron aquí
0: Y Abraham también.
1: Home Music ya me mandó una foto.
0: Y Abraham Pavón nos mandó el YouTube, el video.
2: Son unos personajes.
1: No, qué joya. Pero estamos de acuerdo, cuentavientes, que suena súper setentero, ¿no?
0: Pero traen unas cosas en la cabeza, una cosa como Ku Klux Klan, pero más moderno.
1: No, está
0: unas máscaras.
1: Muy chistoso, ¿eh?
0: Ah, no.
2: Escúchenlos,
0: no.
2: Vale mucho la pena.
1: Pues nunca hubiéramos pensado.
0: No, pero te voy a decir una cosa, Enrique.
1: Que el filósofo nos fuera a presentar esta banda.
0: No, yo sé por qué sí me llamó la atención. Porque de alguna manera... Uno de ellos, o sea, si ves este video, nos acaba de mandar a Abraham un video.
1: Ajá.
0: Pues sí, pero no, pero trae una cosa.
1: ¿Cómo
0: se llama lo del Papa?
1: ¿Qué?
0: El otro.
1: ¿Cuál otro?
0: Uno es un verdugo.
1: ¿Una sotana?
0: No, uno es un verdugo y otro trae en la cabeza este...
1: ¿Cómo se llama? Como de obispo.
0: Ajá, como de obispo.
1: Está muy cañón.
0: Pero las... Como están vestidos...
2: Una mitra, ok.
0: Una cosa así... Pero Enrique, como están vestidos y como están interactuando y todo, está súper interesante.
2: Muy, les recomiendo que lo vean con calma y que lo escuchen.
0: 100% el de la batería es un verdugo, 100%.
1: Sí.
0: Y el otro es un es un obispo.
1: A ver, voy a buscar, voy a escuchar otra. Esta que está sonando, está ¿cómo buenísimo. Se llama, Rulo? Fabián. A ver, vamos a poner otra.
0: ¿Te cuenta que es una escena de Ryan Murphy o una escena de cualquier película de David Lynch? Está impresionante, me encantó, ¿eh?

0: Sí, David Lynch es una buena referencia.
1: No, yo pensé que ahorita nos iba a salir Enrique Cuentavientes
2: con edades,
1: con Simon y Garfunkel, con sí, Supreme, con Yes, se fue.
2: También, claro.
1: Se fue con angina de pecho.
2: No, pues qué bueno. No, y está padrísimo lo que dice, que sus chavos están pasando la música como a ti tus hijas.
1: Claro.
2: O yo, siempre las paso.
1: Exacto. Bueno, pues ahí está. Pero sí me suena muy setentero, la verdad.
2: No, muy buena aportación, Enrique, esta mañana.
1: Oigan, a ver, yo no sé si ustedes saben, cuentavientes, que se dice que la gente, niños, adultos, que tienen ADD o ADHD, nos aburrimos más fácil.
2: Uh-huh.
1: Sí. Nos aburrimos más fácil de cualquier cosa. Porque los cerebros de la gente con
2: trastornos
1: de atención, con hiperactividad, ¿sí?, y sin hiperactividad, nuestros cerebros tienen, digamos que, un nivel más bajo de dopamina, que causa esta constante necesidad
2: de estar en acción,
1: de altos estímulos. Uh-huh. Entonces, cuando uno está understimulated, o ¿cómo se dice understimulated?
2: Sobreestimulado.
1: No. Es el
0: bajo estimulado.
2: Bajo estimulado.
1: Bajo estimulado.
2: Ah, under, dijiste.
1: Ajá. Nos sentimos intensamente frustrados, aburridos, y para nosotros es casi imposible sostener. Por eso los que tenemos ADHD y ADD tendemos, pues, a hacer muchas cosas simultáneamente, porque necesitamos para llenar esos espacios. Eso es de forma natural. Si ustedes son de los que el aburrimiento les cuesta muchísimo trabajo y todo el día están inventando qué más hacer, qué más organizar, qué más operar, qué más resolver, qué más llenar, probablemente ustedes tienen ADD o ADHD. De hecho, en mi familia, Enrique, me molestan porque me dicen: ¿por qué no puedes hacer una sola cosa a la vez? Por ejemplo, si yo me voy a sentar a ver una película,
2: ajá,
1: ya llego a la tele con una lima de uñas,
2: sí,
1: pintura, una pinza de depilar, el celular. O sea, tengo que estar haciendo cosas simultáneamente. ¿Te suena?
0: Sí, entonces todo el tiempo tienes que estar haciendo algo.
1: Sí.
0: Y ahorita, Marta, lo que yo quisiera es hablar de la parte buena del aburrimiento, porque socialmente no estamos acostumbrados hablar de lo bueno. Creemos que el aburrimiento trae muchas cosas malas y por eso tratamos de abandonarla, por eso tratamos de limitarla, por eso no queremos momentos aburridos en la vida. Y hay muchas razones por esto, pero principalmente los siguientes minutos quiero hablar de algo que rara vez ocurre cuando yo estoy con ustedes. Nunca me aburro cuando estoy con ustedes, pero el aburrimiento es algo natural en la condición humana y hay que aprender también a verle el lado positivo. Entonces vamos a hablar un poco, si les parece bien, de ese, hay un lado oscuro del aburrimiento que creo que lo acabas de explicar muy bien, Marta, pero también hay un lado luminoso y hay estudios hoy en día que muestran que el aburrimiento puede ser algo muy positivo.
1: A ver, pero les voy a hacer una pregunta antes de mandar a corte.
2: Ajá.
1: ¿Cuándo fue la última vez que ustedes se aburrieron horrendo? Les voy a dar el corte para que me lo manden por Twitter y ahorita vamos a hablar del lado luminoso de estar aburrido en W Radio.
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1: Estamos de regreso en W Radio y fíjense lo que les acabo de preguntar. ¿Cuándo fue la última vez que se aburrieron horrendo?
2: Cañón.
1: Dice, probaba el día que por aburrimiento decidí limpiar mis closets y eso fue una zona de guerra. Si me aburro, activo a hacer algo en donde sea. No, pero la última vez que me mega aburrí fue con la saga de Crepúsculo.
2: Ándale.
1: Soporífera. Eso es Twilight, ¿no?
2: Ajá.
1: Estoy de acuerdo, dice Nan, constante necesidad de adrenalina, siempre algo más que lo anterior. Un día parecido al otro sería una tortura. Si mi día y rutina cambian diario, yo estoy feliz. Pues yo prefiero estar en el rush. Ah, no, no sé qué está hablando aquí de música. Dice alguien, híjole, la última vez que me aburrí fue el día que se fue la luz en mi casa. Estamos hablando con el doctor Enrique Tamés, que es filósofo, profesor investigador delegada del Business School del TEC de Monterrey, especialista en temas de florecimiento humano y liderazgo positivo, sobre el lado luminoso de aburrirte. Porque siento que los seres humanos de manera natural hacemos hasta lo imposible por no aburrirnos, Enrique.
3: Y hoy en día no vivimos buenos tiempos para el aburrimiento, Marta, porque tenemos estas cajitas mágicas que son los dispositivos con los que cargamos todo el día y que no nos deja estar un minuto en paz. Piensen ustedes cuando los últimos 15 segundos que estuvimos sin hacer nada. Piensen en el semáforo en rojo. Piensen en... cuando vamos al... Marta, te voy a cortar una intimidad. Cuando voy a los baños de hombres,
1: sí.
3: La cantidad de hombres que están haciendo el baño y viendo su teléfono.
1: Claro.
3: Al mismo tiempo.
1: 100%.
3: O sea, ¿pero por qué? A mí de verdad me resulta no únicamente poco higiénico, sino me parece muy... O sea, ni siquiera ese momento podemos pasar sin el teléfono. Cuando comemos solos, ¿con quién estamos? Con el celular. Cuando hacemos ejercicio, está la música o el podcast. Cocinando, estamos ponemos la serie de fondo, nos despertamos, vemos sí. luego el celular, la notificación, nos acostamos, estamos viendo el TikTok. No dejamos descansar el cerebro un minuto. Entonces, el aburrimiento no está en nuestra vida.
1: No está en nuestra vida, pero ahora les voy a decir algo que se van a carcajear. La contemplación no es lo mío. No es lo mío. ¿Qué quiero decir con eso? A mí me dices que vamos a ir a un hike porque vamos a ir a sentarnos a una piedra a ver la puesta del sol y las olas del mar y mejor quítame la vida. Mejor quítame la vida. La contemplación no es lo mío.
3: A ver, Marta, déjame definir lo que es el aburrimiento y podemos regresar a tu escena de contemplar la naturaleza.
1: Exacto.
3: Y tratar de explicarla, ¿ok? Entonces, hay una psicóloga, Erin Westgate, de la Universidad de Florida, que dirige un laboratorio de, se llama Social Cognition and Emotions, es decir, alguien que estudia la dimensión cognitiva y emocional de las personas a nivel social. Y ella ha estudiado durante muchos años lo que es el aburrimiento. Entonces, dice que el aburrimiento está relacionado principalmente con dos cosas. Nuestra atención, o sea, qué tanto atención le estamos poniendo a las cosas. Y segundo, lo que significa lo que estamos haciendo. O sea, lo que hacemos que tenga un significado. Entonces, normalmente la gente asocia aburrimiento con la capacidad que tenemos de poner atención. Y lo que nos dice Westgate es que en realidad el aburrimiento tiene que ver con el significado que le damos a las cosas. Entonces, yo le pregunto, oye Marta, ¿tiene un significado para ti el hike y ver el atardecer? Pues claro que no, o sea, no hay un significado para ti, por eso te parece muy aburrido. Uh-huh. Si hubiera un significado para ti, entonces, no es un tema, Marta, de estar activo o poniendo atención, es un tema de qué significa para ti lo que estás haciendo. Hay personas que pueden ver durante 3 horas una película y que les parece maravillosa la película.
1: Sí.
3: ¿Por qué? Porque se está significando algo. Y puede ser una película muy lenta, pero les significa algo.
1: Entonces, sí. El aburrimiento tiene que ver con el grado de interés que eso te produce. Es que ahí te va una cosa. ¿Quién de ustedes se quiere quitar la vida cuando tiene que hacer una fila?
0: No, todos. ¿Yo?
1: A ver.
0: No, hija, yo soy la reina de las filas.
1: A ver, yo hasta un día empecé a volar en el Red Eye, en el ¿cómo se llama?
0: El Tecolote.
1: En el Tecolote nocturno.
0: Para evitar
1: claro, llegar al aeropuerto de Nueva York y encontrarme con 3 vuelos de China, 4 de Nigeria, y tener que hacer una cola de 2 horas y media.
0: Llegabas a las 5 de la mañana,
1: exacto, llegabas a las 5 vacío. Exacto. Estar 2 horas parado en una fila, yo creo que para cual, bueno, no, mi marido está feliz. No, Juan, sí, parado en una fila 2 horas, lo puede manejar muy bien.
0: Yo ya estoy viendo al de atrás a ver si no se incomoda conmigo.
1: Pero es por
0: conmigo,
1: esa falta de interés que produce tener que estar parado 2 horas en la fila de un banco para hacer un trámite o en migración.
3: Entonces, lo importante es el significado, no es lo que esté pasando alrededor. Porque dices tú, Juan puede estar 2 horas y a lo mejor en su mente está viendo, está repasando, está imaginando.
1: Sereno, 100%.
3: Está pensando en esto, en lo otro, se está contando chistes. O sea, están pasando cosas por su cabeza que tienen significado. Entonces la fila no le importa. Ahora, a ti, Marta, que no estás ocupando tu cerebro en esas cosas, ese acto de estar haciendo una fila no tiene absolutamente ningún significado. Entonces, claro, no es la cantidad de estímulos las que nos hacen estar aburridos o no, es el significado que tienen las cosas que estamos haciendo.
0: Uh-huh.
3: ¿Estamos de acuerdo?
0: 100%, claro.
1: Y para mí, claro, hacer una fila de 2 horas no tiene ningún sentido.
0: No, bueno, o estar viendo, perdón, Enrique, pero es horrible con Marta ver una película, porque si no está cabeceando, ya quiere adelantarle, ¿sabes? Entonces
1: porque
0: es adelantar a la caminata.
1: Porque
0: ¿qué tal si ahí avienta algo?
1: La película, cuentavientes. A ver quién es como yo. ¿Dónde el protagonista sale de su casa, arranca la música en la película y lo ves cruzando toda la pradera con música de fondo? No le encuentro ningún sentido ese momento. Hay que fast forwardearle ya a cuando llega.
0: No, al bar. Te voy a decir por qué no. A ver, Enrique, escúchenme, cuentavientes, escúchame tú muy bien. Estoy retomando Yellowstone, ¿ok?
1: Ajá.
0: Para los que ya lo vieron, sí, y no importa, voy a spoilear esta parte.
1: Sí.
0: Cuando matan a su hijo, sí, al más grande.
1: Sí.
0: Jeff o Beth, o bueno, no, sí, X, no importa. La escena es larguísima. Kevin Costner toma el cuerpo.
1: Sí.
0: Se va a un árbol.
1: Sí.
0: No, ¿ves? ¿Ves cómo ya me está diciendo?
1: Ya lo estoy apurando.
0: Se va
3: apúrate,
0: a un árbol.
3: Apúrate.
0: Está abrazando a su hijo.
1: Ajá.
0: Él voltea y dice, hay que buscar un lugar para ti.
1: Sí.
0: De pronto, largamente, la cámara voltea y ve un pajarillo.
1: Sí.
0: Y eso es la señal de que ahí lo va a enterrar. Toma el cuerpo, lo sube al caballo.
1: Hija, me va a matar.
0: Espérate. Va cabalgando, Enrique, ¿me sigues, verdad?
1: Ajá,
0: con
1: claro,
0: el cuerpo de su hijo recién asesinado. Llega al establo, ve el caballo, y en todo ese transcurso, no hay una sola lágrima de Kevin Costner, ni una, espera, hasta que ve el caballo de su hijo. Y se suelta a llorar Kevin Costner de una manera que lloré con él. O sea, me contuvo. Tuve que ver todo, Enrique, para llegar justo el momento en que se quiebra Kevin Costner.
1: Sí.
0: De unas lágrimas y de, obviamente, ese dolor de perder un hijo.
1: Yo hubiera adelantado.
0: No, hija, no,
1: toda
0: porque
1: si
0: no,
1: el árbol y ya me voy a donde no está en el establo.
0: Ve lo que hizo el genio del director y el escritor. Te estuvieron llevando en una emoción.
1: Uh-huh.
0: Híjole, qué triste.
1: Okay, okay. Y
0: hasta
1: tráscatelas.
0: ¡Bolas, güey!
1: Bueno, ok.
0: A ver, Enrique, ¿estoy bien o estoy mal? Marta se aburrió durante toda esa parte. Vean esas señales.
3: Tengo una pregunta para Marta. A ver, Marta, tienes todo el derecho de sentirte aburrido.
1: Uh-huh.
3: Primero, estate consciente de que la aburrida eres tú. O sea, el problema es tuyo, no es del mundo.
1: Sí, 100%.
3: El problema es tuyo. Entonces, yo me he cansado de escuchar a gente decir que está aburrida como reclamo al mundo. Uh-huh. Como que el mundo no es lo suficientemente entretenido y eso provoca que yo esté aburrido, aburrida.
1: Sí, sí.
3: No, cancelado eso. ¿Estamos de acuerdo?
1: De acuerdo.
3: Entonces, yo estoy aburrido. Ese es problema mío. Eso no tiene nada que ver 100%. Con el mundo. Nada. Porque la misma escena que está viendo Rebeca con y yo podría estar viendo esa escena con Rebeca, no podría estarla viendo con Marta. A mí me queda muy claro que lo que está viendo Rebeca no lo está viendo Marta.
1: Claro.
3: Ahora, la pregunta para Marta es la siguiente. A ver, Marta, ¿qué te incomoda de tu aburrimiento? ¿Hay algo que te incomoda? ¿Hay algo que te impide estar aburrida? Esa es la pregunta que hay que hacerle a todos los que están aburridos.
1: Claro,
3: hay razones legítimas para estar aburridas.
1: No es evasión. Sí. No, no es evasión.
0: Ahí vas.
1: Yo creo que lo que es el síndrome ansioso del cual padecemos muchos.
0: Sí, ansiedad y evasión.
1: Que es esa prisa. Lo que sigue. Ya, bueno, okay, ya. Sí. Okay, ya se murió el niño, ya estamos en el árbol. Bueno, okay, ¿qué más? ¿Qué sigue?
0: Yo pero creo que te perdiste una emoción por chingona.
1: Eso, le estoy contestando al doctor.
0: Bueno, te estás perdiendo la
1: yo
0: vida, Marta.
1: Yo creo que es ansiedad, Enrique. Yo creo que es ansiedad.
3: Entonces, claro. Hay emociones en la vida, Marta, y tú esto lo sabes muy bien, porque hemos tratado muchas veces estos temas a lo largo de los años, con los cuales debemos asumirlos. No hay que hacerlos a un lado. Hay que retenerlos, hay que entenderlos y hay que aceptar, y hay que dejar que el cuerpo los asimile. La tristeza, cuando uno la siente, no hay que huir de ella. La ansiedad es producto de que algo te está preocupando. Entonces, no hay que huir de ella. El cansancio. Entonces, cuando uno rompe el aburrimiento, por ejemplo, por ansiedad, pues esto significa que uno no está resolviendo aquello que lo está provocando esa ansiedad. ¿Por qué? Porque inmediatamente se ponen a hacer algo. Entonces, esto es un tema que trata mucho Arthur Brooks en un podcast que tienen por ahí. Arthur Brooks, recuerden, un profesor de Harvard, sí, de la Escuela de Negocios.
1: Lo hemos tenido aquí en el programa.
2: Dos veces.
1: Okay, dos veces.
3: Y que trata muy claramente este tema de, a ver, hay emociones incómodas, que por ser incómodas no hay que huir de ellas. Y el aburrimiento lo que hace es poner a flor de piel muchas de esas emociones. Entonces, una parte positiva del aburrimiento es, oye, si el aburrimiento está haciendo que entres en contacto con partes de ti que normalmente no estás en contacto porque andas todo el día haciendo y quitando y poniendo y haciendo, ¿verdad? Oye, pues a lo mejor no es tan malo el aburrimiento. ¿Por qué? Porque tienes que voltear a ver tu cansancio, tu tristeza, tu ansiedad, como dice Marta, tu depresión o de lo que sea, para poder entonces asimilarlo y entender qué está pasando en tu vida. ¿Hace sentido esto o no?
1: Hace totalmente sentido. Ok, regresando del corte, ¿a dónde vamos?
3: Entonces, ¿cómo podemos dirigir el aburrimiento para que sea algo bueno en esta vida?
1: Claro.
3: ¿Cómo podemos asimilar el aburrimiento y que esto sea algo bueno?
1: Ok, perdón, ahorita estoy pensando en todos los que manejan coches de plataforma, que si Didi, que si Uber, que... Ustedes, que sé que muchos oyen el programa, ¿no se aburren horrendo cuando tienen que esperar, por ejemplo, a que salga la persona y se tarda 15, 20, 25 minutos?
0: No, es que eso es otra cosa, sí, pero sí. Bueno,
1: horrendo.
0: Eso es espantoso.
1: Oigan, los que son choferes, estar esperando a que termine el patrón de beber en la comida a las 7 de la noche y sigue ahí desde las 2 y media. Y yo veo a los choferes allá afuera parados. Yo me imagino que se han de estar picando los ojos.
0: Uh-huh.
1: Es pregunta para no, ellos.
0: Seguramente nos están escuchando muchísimo.
1: Con el doctor Enrique Tamés. No se vayan, ya volvemos.

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0: esto es Música W. Hablemos de la Telecaster 59 de Jimmy Page, la icónica guitarra que le regaló Jeff Beck, su antiguo compañero en The Yardbirds, la banda previa a Led Zeppelin. La guitarra permaneció intacta hasta que Jimmy le agregó 8 espejos circulares para personalizarla. Con el tiempo esta evolucionó junto a la carrera de Jimmy y fue ahí cuando nació Dragon, una guitarra con colores vibrantes en tonos verde, naranja, amarillo, azul y rojo, que juntos forman la figura de un dragón psicodélico inspirado en el arte japonés.
1: I mean, the guitar is more important than I am at this point. It's true.
0: A partir de ese momento, Dragon se convirtió en una referencia de su estilo y fue la guitarra principal que se utilizó en el primer álbum de Led Zeppelin, además de ser la encargada de crear el icónico y memorable solo de Stairway to Heaven.

0: Soy Daniela Anguiano y esto fue Historia Detrás de la Guitarra en Música.
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0: comunicación.
1: Y estamos con el doctor Enrique Tamés, que es nuestro filósofo de cabecera, hablando sobre el lado luminoso del aburrimiento. Y ya nos explicó que la definición de aburrimiento en realidad es esa sensación de no quiero hacer esto, pero tampoco sé qué quiero hacer o necesito que algo pase, y tiene que ver con no solamente nuestra atención, sino la sensación de que lo que estás haciendo o lo que está pasando para ti no tiene ningún sentido.
2: No tiene ningún sentido. Ahora, Marta, déjame explicar un nuevo concepto aquí que va a hacer que este momento de que no tienen sentido las cosas puede ser muy relevante. Hay un concepto que estudió un científico de la Universidad de Washington en San Luis que se llama Marcus Reichel, que se llama Default Mode Network. O, perdonen el tecnicismo, se llama red neuronal por defecto, o también se le llama red de modo predeterminado, DMN por sus siglas en inglés. Perdonen otra vez el tecnicismo. De lo que trata esto, Marta, es de una cosa muy sencilla. Entonces, cuando estamos aburridos, parece ser que muchas partes del cerebro se apagan. ¿Por qué? Pues porque estamos aburridos. Entonces dejamos de pensar, dejamos de sentir, estamos aburridos. Entonces, este señor, este investigador, lo que descubrió es que en los momentos de aburrimiento, en efecto, muchas partes del cerebro se apagan, pero otras se prenden, y se prenden mucho más que cuando estamos muy activos. Y es más, también descubrió que cuando estamos muy activos, esas partes del cerebro casi no funcionan y son partes importantes del cerebro. Marta, Rebeca, ¿qué partes del cerebro creen que son esas que despiertan cuando uno está aburrida?
1: Seguramente,
2: ¿qué son partes importantes de la vida?
1: Seguramente la creatividad. Porque
2: la creatividad,
1: cuando los niños dicen estoy aburrido y los adultos contestan ponte a hacer algo, ajá, nosotros lo decimos porque sabemos que es la oportunidad para echar a volar la creatividad y la imaginación. Eso es lo que se me viene a la mente.
3: Claro.
2: Entonces, la imaginación y la creatividad, cuando estamos aburridos, de repente empieza a ganar espacio. Otra cosa que empieza a ganar espacio es la memoria. ¿Cuántas veces nos ha pasado que nos tratamos de acordar de algo y estamos dale, y no nos acordamos? Y no es sino en un momento de relajamiento que dejamos de pensar en eso que nos queremos acordar cuando nos acordamos. Tenemos que vaciar nuestro cerebro de la atención para acordarnos de algo. Entonces, en el aburrimiento también la memoria de repente entra en acción. Y un tercer aspecto, una tercera parte del cerebro muy importante que entra con el aburrimiento es la introspección. Es decir, hay una parte del cerebro que me está preguntando todo el tiempo, ¿cómo estás? ¿Qué estás haciendo? ¿Estás contento? ¿Por qué estás triste? Todas estas preguntas que cuando estoy pegado en el teléfono todo el pin día, no me estoy haciendo esas preguntas, porque claro, esa parte del cerebro está apagada. Entonces, en cambio, cuando estoy aburrido, entonces, hace ratito decías que Juan está muy entretenido en las filas. A lo mejor lo que Juan está haciendo es simplemente conviviendo con esas partes del cerebro que tienen que ver con la imaginación.
3: Claro. Una conversación con él mismo. Como René Descartes, mi querido Enrique, en una etapa del aburrimiento escribió el discurso del método.
2: Imagínate, Rebeca, o sea, el aburrimiento nos puede volver mucho más creativos e introspectivos y dialogar con nosotros mismos. Entonces, ¿y qué de malo tiene eso? Absolutamente nada. Por el contrario, cuando estamos todo el día activos, ¿me estás escuchando, Marta de Baile?
1: Totalmente.
2: Cuando estamos todos los días activos, no dejamos que esas partes del cerebro jueguen como deberían jugar. Entonces, ¿qué es lo que pasa cuando, pues, de repente nos estamos bañando? ¿Qué pasa cuando estamos comiendo sin la taralata esta? ¿Qué pasa cuando algún día podemos estar haciendo ejercicio sin forzosamente traer el ruido, el ponchi ponchi, como dicen las generaciones de antes, ¿no? Con nosotros, de repente activamos esas partes del cerebro que nos ayudan también a ser personas más complejas, pero también mucho más completas. ¿Hace sentido esto?
1: Hace sentido. 100%. Pero algo también de lo que vas a hablar es que el aburrimiento también nos enseña a tolerar la frustración. Y la gente que es intolerante a la frustración, naturalmente evade el aburrimiento a como de lugar.
2: Entonces, imagínate, Marta, si yo estoy aburrido en el buen sentido, hay momentos en que tampoco estamos diciendo que hay que estar siempre aburridos, o sea, por favor, no se lleven el mensaje de que es bueno siempre ser aburrido. No, hay momentos en que no vale la pena ser aburrido. Hay una parte positiva del aburrimiento que tiene que ver con lo que le llamamos el mind wandering, ¿no? O sea, dejar que la mente divague, dejar que la mente ocupe espacios que normalmente no ocupa. Y cuando eso sucede, obviamente uno se vuelve una persona más tolerante. ¿Por qué? Porque uno aprende a ocupar espacios que normalmente son vacíos sin echarle la culpa al mundo. Porque, qué bueno somos para señalar, ¿eh? Qué bueno somos para decir, esa película está muy aburrida. No, la película no está aburrida. Tú estás aburrida, no la película. Oye, es que fulanito de tal, es que ella es bien aburrida. No, la aburrida eres tú. Quien tiene la sensación de aburrimiento eres tú. Entonces, obviamente, si tú aprendes a incorporar esos momentos de vacío, pero no en el mal sentido, sino en el buen sentido, esos momentos de cero distracciones, uno va a ser más tolerante, porque entonces uno no está señalándole al mundo, pues es que la película es muy mala. Yo llevo muchos años siendo maestro, Marta, tú lo sabes, y para mí es frustrante, ¿no?, escuchar a mis alumnos que en los últimos años, pues de repente juzgan la clase como que les entretuvo o no les entretuvo. Cuando esa no debe ser la variable.
1: Sí,
2: o sea,
1: exacto.
2: Hay cosas muy importantes que no tienen por qué ser entretenidas. Oye, si está entretenido, pues chido. Pero si no está entretenido y aún así estás aprendiendo y estás poniendo y te estás esforzando, pues eso debería ser igual de valioso.
1: Pero te digo una cosa, 100%. Sin embargo, yo creo que la razón, cuentavientes, por la cual este programa sigue siendo número uno y tenemos la audiencia que tenemos, es porque el filtro de aburrimiento soy yo. Esa es la vara con la que yo mido el programa. Si a mí me aburre, no va a suceder. Si a mí la velocidad de la conversación se me hace aburrida, la voy a acelerar. Si el invitado no está dando el entretenimiento, yo lo voy a empujar. O sea, yo soy la vara. Y como yo me aburro muy fácil, la vara de velocidad y de ritmo y de entretenimiento de este programa es bien alta. Y es un programa que en general va muy rápido. ¿Por qué? Porque la medida soy yo.
2: Totalmente de acuerdo contigo, Marta. El peor error que podría hacer Marta de Baile en su vida es reproducir este esquema en todos los aspectos de su vida.
1: De acuerdo.
2: ¿Estamos de acuerdo?
1: De acuerdo, de acuerdo.
2: Entonces, Marta de Baile no puede ser la Marta de Baile del programa en todos los aspectos de su vida.
3: Entonces, viendo una película, por ejemplo.
1: O cuando Rebeca me va a contar algo, ¿no?, que le digo, ajá, por eso, to the point, venga. Ok, ¿cuál es el punto final?
3: Por eso, te estás perdiendo muchas cosas. ¿Tú crees que Albert Einstein desarrolló la teoría de la relatividad moviéndose de un lado para otro?
1: Obvio no.
3: No.
1: Pero,
3: porque tenía un trabajo rutinario y esa rutina le hacía espacios aburridos y espacios mentales para desarrollar la teoría. ¿O no,
1: de acuerdo,
3: Enrique?
1: Pero por eso yo siempre digo que este programa es un programa de edutainment. Uh-huh. Es de educación y de entretenimiento. Porque yo siento que si te entretienes, no te vas a aburrir, vamos a poder sostener tu atención durante más tiempo y por ende vamos a tener más éxito.
3: Claro.
2: Está bien, estamos hablando de dos cosas diferentes.
1: ¿Lo pagas o no lo pagas?
2: No, o sea, estamos de acuerdo, Marta, pero
1: no en todo.
2: Rebeca nos iluminó con Einstein.
1: No,
2: acuérdense de Isaac Newton.
1: ¿También?
2: La figura esta está debajo del árbol, ¿no?, donde le cae la manzana. ¿Y qué está haciendo Isaac Newton abajo de un manzano? Pues aburrido, claro, seguramente. Nada.
1: Oye, pero me encantó lo que dijiste sobre tu clase. Porque si algún día, cuentavientes, sienten un tema pesado, una conversación densa, como dice Enrique Tamés, es porque no puede ser de otra manera y porque es importante para todos nosotros.
3: Claro, lo que te importa.
2: A veces, ¿qué tiene que ser así? Entonces, para incorporar nuevamente el aburrimiento en nuestra vida, Marta, ¿qué podemos hacer?
1: A ver, dile.
2: Podemos hacer muchas cosas. Podemos esperar sin sacar el celular. Yo sé que esto es contra natura en los tiempos modernos, pero a veces podemos esperar a alguien no haciendo nada, mirando alrededor, dejando que tu mente se vaya, porque, repito, eso va a dar la posibilidad de que otras partes de tu cerebro se estén prendiendo. En realidad, eso de que no estás haciendo nada no existe. Sí está pasando algo en tu cerebro y te das oportunidad de hacer muchas cosas.
1: Okay.
2: Puedes caminar sin audífonos.
1: Híjole, a ver, caminar sin audífonos, cuentavientes, sin estar escuchando un podcast.
2: A ver, no, yo ya he practicado eso, Marta, y a veces en las mañanas que me salgo a caminar, pues de repente me doy cuenta de los ruidos de la naturaleza, y esa es mi compañía, ya no tiene que ser el podcast. A veces es el podcast, a veces son las noticias, a veces escuchar a Marta, pero a veces es escuchar los sonidos de la naturaleza.
1: Ok, me voy a defender, tengo un punto a mi favor que no es expuesto en esta mesa.
3: Creo que no hay manera, pero dilo.
1: Me ha dado
3: por
1: hacer birdwatching.
3: Ándale. Sí. Sí, está
2: padre. Esa es la cosa más aburrida del mundo, Marta.
1: Y entonces, muchos a mis amigos me dicen, hija, ¿de qué me hablas? ¡Qué aburrido! Y yo, cero.
3: No, porque eres curiosa y te
1: entonces,
3: interesa.
1: Entonces, binocular en mano con mi hija, la mayor, hacemos birdwatching. Y pasamos 3 y 4 horas
2: en
1: un parque, en un lugar, con binoculares en mano, en silencio, escuchando, viendo de dónde viene el sonido, qué pájaro es, si es una hembra y un macho. Entonces, ¿sabes qué? Mi tolerancia al aburrimiento.
3: No, es un muy buen ejercicio.
1: Ya subió
3: para ti, claro.
1: Puntos, ¿eh?
2: Ya, claro. Ya aumentó. Muchas felicidades.
3: No, no, pero
2: sigue así.
3: Aunado a eso, Enrique, te puedo decir, y más por lo que dijiste, que lo que nos interesa es en donde te atrapa.
1: Sí.
3: Esto que conté de la película, por supuesto que te aburrió. Tú ya querías que yo ya llegara al bottom line, ¿no? Pero ¿qué tal si yo te estuviera contando de un asesino serial? Marta estaría feliz y encantada con santo y seña de todo.
1: Explica bien, no te brinques.
3: Exacto.
1: Nada.
3: Exacto.
1: Claro, regresamos al interés. Pero a ver, entonces, esperar sin sacar el celular, caminar sin audífonos.
2: Manejar sin contenido, maneja, apaga radio, apaga, tú ve manejando y ve lo que va pasando, va pasando enfrente de ti. Comer sin pantalla, cuando estés solo comiendo, apaga las pantallas, concéntrate a comer. El gran místico vietnamita de nuestros tiempos, Thich Nhat Hanh, ¿no? Que seguramente muchos de los que nos están escuchando y muchas de los que nos han escuchado lo han leído, nos dice: cuando comamos, comamos. Cuando platiquemos, platiquemos. Cuando caminemos, caminemos. Concentrémonos en el aquí, en el ahora. Entonces, podemos manejar sin contenidos, comer sin pantallas, hacer tareas repetitivas sin entretenimiento. Si doblas la ropa, pues dóblala. Si lavas los platos, si tienes la cama, si riegas las plantas. Dejar la cabeza ahí, en las cosas que estás haciendo. No tener que llenar todo el tiempo el hueco. Porque un hueco no necesariamente es un tiempo perdido.
1: Claro,
2: acuérdense, la introspección, la creatividad, la imaginación son partes muy importantes de nuestra vida también. Y si estamos todo el tiempo pegados a la pantalla, no estamos dejando espacio para esas partes de nuestro cerebro.
1: Pero dices algo bien bonito, Enrique. Quizá nos demos cuenta que no necesitamos tanto entretenimiento y tanto estímulo, sino un poco más de silencio en este mundo.
2: Les dejo una paradoja final, Marta. Si aprendemos a aburrirnos, quizá nos aburriremos menos.
3: Claro.
1: Bueno, pues me voy, cuentavientes. A ver, pájaros, esta mañana los dejo con Rebeca para que les pegue una aburrida del infierno.
3: ¡Hombre!
1: Oye, pero te digo otra cosa. A ver, voy a abrir la caja de Pandora. Cuentavientes. Doctor. ¿Estamos de acuerdo que hay gente que es naturalmente
2: Ay, no debería decirlo, pero creo que sí, Marta.
1: Hay gente que es aburrida. Hay gente que es aburrida y hay gente que es divertidísima y súper entretenida. ¿Están captando sí, eso?
3: 100%.
1: ¿Están captando eso?
3: Sí, que dice ya que acabe.
1: Que yo no sé si es un tema de temperamento, de velocidad, de personalidad, pero hay gente que puedes querer mucho, pero que es aburridísima.
3: Sí, sí, sí, sí. Que dices, nada más te dije cómo estás, no que me contaras toda tu vida. Ya.
1: Sí, pero siempre, pero ¿cómo se evaluaría si eres una persona aburrida o no?
3: Es que yo conozco gente aburrida
1: yo
3: y gente
1: conozco
3: no.
1: Gente
3: por eso
1: aburrida.
3: Puedo definir. Yo soy cero aburrida, cero.
1: No, tú eres cero aburrida.
3: Tú eres cero aburrida.
1: Yo soy cero aburrida.
3: Sí, Juan es muy bien
1: gente,
3: también.
1: Pero a ver, hay gente.
2: Yo puedo ser un poco aburrido, ¿eh? Ya puedo ser un poco aburrido.
1: No se me hace. No se me hace que
3: no,
1: sea aburrido.
3: No. No, es una fina línea.
1: Híjole, y cuando aparecen aquí especialistas aburridos, inmediatamente voltea a ver a Rebeca con cara de...
3: Hay que darle velocidad.
1: Hay que darle velocidad
3: un test,
1: a esto.
3: Un test.
1: Exacto. Oye, pero no sé en... O sea, ¿en qué radica ser una persona aburrida? ¿En ser lenta? ¿En no ser una persona apasionada, con emociones intensas, no ser un buen storyteller?
3: No, claro, no tener una conversación.
1: ¿Qué es, Enrique?
2: Pues no lo sé, Marta. O sea, vuelvo a la teoría que platicamos al principio. O sea, acuérdense que el aburrimiento tiene que ver con la falta de significado, ¿no? Entonces, cuando yo registro a una persona como aburrida es porque no estoy encontrando el propósito, no estoy encontrando el hilo conductor, no estoy encontrando... Y hay personas que a lo mejor por su estilo, pues no congenian con el estilo que yo tengo, ¿no? De asimilar información y pues está causando un cortocircuito. Quiero pensar que estoy pensando en una persona que yo considero aburrida, pues sí. Esa persona aburrida tiene su trabajo, tiene su esposa, tiene sus hijos, y seguramente la esposa, los hijos y el trabajo no consideran a esa persona aburrida, ¿no? Bueno, claro. Quiero pensar que no es así. Entonces, a lo mejor es una cuestión también de estilos, ¿no? Y de personalidades, no sé.
1: Oigan, deberíamos de haber hecho una lista. A ver, échenmela de volada. De los momentos más aburridos de la vida. Es que se me acaba de ocurrir porque acabo de leer a Jaime Paredes, que está en Michigan, y dice... El único tiempo que me aburro es cuando estoy sentado en el sillón del dentista esperando a que alguien te atenda.
3: Claro.
1: Ya con el biberón.
3: Sí.
1: Aburridísimo ese momento.
3: 100%.
1: Es aburridísimo esperar que te reciba un doctor.
3: No, esperar. Punto.
1: No.
3: O un doctor.
1: Pero espérate. O sea, yo me leo la revista de medicina. Veo todos los artículos para doctores que venden.
3: Sí.
1: Me paro, salgo. Veo otros consultorios, me vuelvo a meter, me quiero matar esperando a que un doctor te atienda.
3: 100%.
1: ¿Qué otro momento es aburridísimo?
3: No, bueno, la fila del banco es la peor, la peor.
1: ¿Saben qué es aburridísimo?
3: El súper.
1: No, ¿cuál súper?
3: No, la fila del súper,
1: Cero, hija.
3: No.
1: ¿Estás viendo que los chicles, que
3: no,
1: los M&M's,
3: no
1: que
3: no,
1: las revistas?
3: No, yo
1: ya
3: no puedo de que si el monedero naranja que no lo trae, que si puedo pagar con
1: no,
3: él.
1: No, te voy a decir que es aburridísimo. Esperar en el gate a empezar a abordar.
3: Ándale, pues.
2: Las filas. O sea, yo también soy capaz de muchas cosas con tal de evitar fila, incluyendo no dormir o pararme a las 4 de la mañana o ese tipo de cosas raras. Hacer fila. Oye, el del carro, el de, ¿cómo se llama? El pago de la carretera, de la autopista. Las cuotas que luego se hacen en los carros. ¿Qué infierno es
1: ese? ¿Cómo se llaman las cuotas?
3: Las casetas.
1: Aburridísimo.
3: Los vuelos largos también, perdóname, ya te echaste casi todas las películas del avión y ves el avioncito que se va moviendo.
1: Perdón,
3: y todavía te faltan
1: cuatro horas.
3: Oye.
1: Yo te voy a volar, no puedo creer el aburrimiento.
3: ¡Qué bárbaro! Y ni fumar podemos.
1: No, fijáis.
3: Y ni pidas un drink a la mitad cuando ya te ofrecieron.
1: Les voy a decir una cosa. No es un tema de pesadez.
3: Y sobre todo el regreso.
1: A mí me dices que voy a ir a Corea.
3: No, hija, 17
1: y que
3: horas.
1: Me tengo que ir en económico.
3: 12 horas.
1: No voy.
3: No,
1: no voy.
3: No.
1: No voy por ninguna otra razón de que entonces no me puedo dormir.
3: Claro.
1: Y si no me puedo dormir, voy a estar 12 horas, si no es que 16, picándome los ojos en lo que llego a Seúl. No, no voy, no voy.
2: Dando 30 vueltas en el asiento.
1: Me mato. O sea, sí, a ver, lánzate a Australia.
3: No, hombre.
1: En economy.
3: No.
1: Sin poderte dormir, porque lo importante de poderte dormir en un avión es evadir
3: el
1: aburrimiento de estar sentado 10 horas de vuelo.
3: Exacto.
1: Ese es el punto. ¿Estamos de acuerdo?
2: ¿De qué sirvió tener un programa de un hora hablando de las cosas positivas del aburrimiento?
3: Claro, si ya estamos dándole en la torre a los espacios mentales.
1: Ana Bautista dice, en la fila del banco, lo cañón está, que no solamente es aburrido, ya ni siquiera puedes usar el celular para entretenerte.
3: No puedes, ahí está.
1: Entonces, a lo que los invita el doctor es que cuando esté en la fila del banco, reflexionen
3: sobre
1: los últimos 30 años en su vida.
3: Claro.
2: Tan creativos, imaginen.
1: 100%. Exacto. Dice Marta, por eso le llaman. Tienes toda la razón. Olga tiene toda la razón.
3: ¿Qué?
1: Por eso los doctores nos llaman pacientes.
3: Claro, sé paciente con lo que te pongo.
1: Ser paciente,
3: claro, con lo
1: por esperar a que te atienda. Paciente con que te quite la perra sutura.
3: Claro.
1: Paciente con que te explique, porque también hay doctores de...
3: No, bueno.
1: No les puedes hacer una pregunta porque te abren la enciclopedia y el vademécum para explicarte que tiene... No, nada más dígame, doctor, ¿se me va a quitar? ¿Me voy a morir? ¿Me voy a morir? Ya con eso tenemos...
2: Hay que ser pacientes de la vida.
1: Hay que ser pacientes.
3: Paciente con tu tratamiento, claro.
1: Bueno, pues ahí está. El doctor Enrique Tamés, aparte de que lo amamos y cero eres aburrido, es profesor investigador delegado del Business School del TEC de Monterrey, especialista en temas de florecimiento humano y liderazgo positivo. Lo encuentran en Twitter como Enrique Tamés, en LinkedIn como Enrique Tamés. Te quiero.
2: Yo también.
1: Y repito, eres cero aburrido, cero aburrido. Bueno, ustedes síganme mandando los momentos más aburridos de la vida. Y ahorita regresando del corte los voy a leer. Al volver, híjole, vamos a hablar de qué te quiere decir un niño cuando se porta mal. Y saben que me traje a una super picuda doctora, la doctora Rahmani Dubarsula, que vamos a hablar de cómo identificar y sanar tu relación con un narcisista.
3: ¿Qué tal?
1: Al regresar en W Radio.

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2: Instante de conocimiento. ¿Sabías que cuidar el ambiente empieza por cómo consumimos ropa? Es por ello que te contamos algunas formas para poder sumarte a utilizar moda sostenible. Número 1. Compra solo lo que realmente necesitas y elige prendas de calidad que duren más tiempo. Número 2. Opta por materiales sostenibles como algodón orgánico o fibras recicladas. Número 3. Repara tus prendas en lugar de tirarlas y dales una segunda vida donándolas o intercambiándolas. Número 4. Evita el lavado excesivo para reducir el consumo de agua y también de energía. Pequeños cambios en tu forma de vestir pueden ayudar mucho al planeta.
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3: Anuncia Gobierno de Jalisco concierto gratuito de Grupo Frontera en Plaza de la Liberación como parte de los festejos patrios del 16 de septiembre. La CEMIC Jalisco impulsa una política pública que priorice a la niñez mediante mayor inversión en infraestructura educativa para generar bienestar y desarrollo. La Asociación de Hoteles y Moteles de Bahía de Banderas buscará atraer más grupos y convenciones para fortalecer la actividad turística hacia el cierre del año.
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1: ¿Qué tal? Les saludo. Muy buen día. Soy Ivette Parga Ávila. Vamos con

0: humanitaria y van también obviamente elementos del ejército mexicano para apoyar en todas las labores. 12, 13 y 14 de agosto se enviarán 2.562 despensas que representan 58.5 toneladas de ayuda humanitaria, se envía agua, se envían también medicamentos. Salieron ya temprano y vamos a estar en contacto con a través de las cancillerías para todo el apoyo que requiera Colombia.
1: Tras quedar varados en Colombia por el sismo, los integrantes del equipo infantil de fútbol sala Leyendas Obelis de Tijuana llegaron ya a México. 18 personas arribaron a Cancún, 9 a la Ciudad de México y 8 a Monterrey. Tras buscar apoyo y ser recibidos en la Embajada de México en Colombia, en donde sostuvieron una reunión virtual con el canciller Roberto Velasco. El gobierno de Colombia declaró duelo nacional de 3 días a partir de hoy en memoria de las víctimas del sismo, considerado ya el más fuerte del siglo XXI en el país. Al menos 250 personas han muerto debido a este terremoto y los bomberos aún avanzan en las labores de búsqueda con la esperanza de encontrar más sobrevivientes bajo los escombros. Donald Trump afirmó que Estados Unidos tiene el control total sobre el Estrecho de Hormuz, mientras Washington y Teherán endurecen sus posiciones en negociaciones estancadas sobre la crucial vía marítima. Nuestro bloqueo naval es llamado por todos un muro de acero e Irán no puede hacer nada al respecto, así lo escribió el mandatario en su red social True Social. En los deportes, con un te amo pa, Lionel Messi despidió a su padre y representante Jorge Messi, quien murió el pasado fin de semana. El delantero le dedicó hoy un mensaje en redes sociales, en donde aseguró que buscó llegar a la final del Mundial para que él pudiera ir, aunque su condición empeoró y ya no pudo asistir. Messi reveló que en esa final nunca logró sentirse físicamente bien y ahora tiene dudas sobre si seguirá jugando por mucho tiempo más. En una hora más de Noticias W, soy Yvette Parga Ávila. Ya regresamos con Tabientes con Marta de Baile y todo su equipo. Síganos a través de las diferentes redes sociales de W Radio y en wradio.com.mx para más información. Que tengan un excelente miércoles.
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1: Muy buenos días, cuentavientes. Bienvenidos de vuelta. Estamos en W Radio, en vivo y a todo color. A ver, cuentavientes, hoy seguimos hablando del tema del dinero. No puedo estar más obsesionada. Es más, antier hablábamos con una Bell Burden, una mujer americana que escribió un libro que es un exitazo, que se llama Strangers, A Memoir of Marriage. Ya está editado en español y justamente habla de su divorcio, de la infidelidad de su marido y de los errores financieros terribles que cometió. Y parte de la misión del libro obviamente era informar, compartir, para que ninguna mujer tome malas decisiones sobre su lana y que ninguna mujer suelte el control sobre su lana, porque esa es la verdadera libertad. Ese es tu seguro de vida. Entonces tenemos aquí un máster de dinero. José Antonio Esquerra está con nosotros. Él es director de Asset Management de la Casa de Bolsa Finamex, que ya saben que lleva varios meses, por no decir un par de años, trabajando con nosotros. Y vamos a hablar de dinero. La inflación ya bajó, pero ¿por qué seguimos sintiendo que el súper sigue sin alcanzar?
2: Así es, muy buenos días, Marta de Baile, a todo el auditorio. Antes de meterme en la inflación, ¿sabes qué estaría padre? Que un día te trajera una recomendación de libros financieros, que me he echado varios buenos, para que a la gente le sirva como de primer lectura. Y la parte de independencia de las mujeres, en varios, es de lo que más mencionan, esa independencia financiera con tu propio dinero,
1: ¿no? 100%. Y ¿sabes qué decía Bellatier? Que creo que mañana voy a subir esa entrevista en redes para que la vean. Que cuando ella se casó, ella

0: sintió que su marido, que era financiero, sabría más que ella, entendería mejor que ella.
1: Sí.
0: Y que por eso, pues ella nunca se hizo responsable de aprender y de entender
1: el tema
0: del dinero. Se lo dejó a alguien más.
1: Sí.
0: Corte A, ese alguien más le pintó el cuerno y el resto es historia y lean el libro. Eso no nos puede pasar.
1: Es algo muy común.
0: Entonces tiene que entender. Y hoy vamos a hablar de inflación.
1: Sí, exactamente.
0: Porque asumimos, es que te juro que no entiendo el tema de las finanzas. No, sí entiendes. Sí entiendes. Es cuestión de que tenga un significado para ti, como hablábamos antes con el doctor Tamés.
1: Exactamente. Y tampoco es nada tan complicado, ¿no? Hablar de inflación, todos sabemos que es el precio que va aumentando en el tiempo, las cosas que queremos comprar, ¿no? Lo que van aumentando los precios, las cosas que queremos comprar. Salió el dato de inflación y Banco de México y en general estamos muy contentos por el dato que salió del 3.1%. Y me dirás, Marta, pues qué aburrido, me da igual si es el 3.1 la verdad es que es muy interesante porque llevábamos muchos años arriba del 4% y hoy estar en el 3.1, pues bueno, es muy bueno para el país, pero quiero aclarar dos cosas. Una, el hecho de que haya bajado la inflación del 3.37 al 3.1 no quiere decir que los precios no sigan subiendo. Lo único es que están subiendo a
0: más
1: menor
0: lento
1: ritmo.
0: Exacto.
1: Porque la gente se confía y dice, la inflación bajó, qué cómodo, y entonces ya estoy tranquilo en mi situación financiera. La verdad es que no, siguen subiendo, nada más que en lugar del 3.37, que fue la última observación, ahora el 3.1, ¿no? Y la otra es la pregunta que tú hacías, Marta, oye, ¿por qué yo siento que el súper no baja? O muchos me dicen, esa es la inflación que publica el gobierno, publica Banxico, Hacienda, etcétera, pero no es la verdadera. Pasan dos efectos. Una, hay productos básicos que sí subieron de manera importante. Por ejemplo, en esta última observación, la papa aumentó 62%, la cebolla 33%, el limón 10%, el café 10%, muy por encima del 3.1. Entonces, acuérdense que la inflación lo que hace es un promedio de todos los productos que consumimos en el día a día y fue del 3.1. Pero en el súper hay productos que incrementaron mucho, ¿no? Y la otra es que también se hace una mezcla de todo el país. Y no es lo mismo lo que crecen los precios en una tienda de abarrotes en la Sierra de Oaxaca que en el súper aquí en Las Lomas o en San Pedro Garza García, ¿no? Entonces, por eso es que no todo el mundo lo percibe. Pero eso puede sonar tan aburrido como quieran, no necesitan ser expertos en inflación. Lo que es una realidad es que la inflación nos come a los que solamente ahorramos dinero.
0: Es que ahí les va. Ese es el gran truco. Aunque haya bajado la inflación, todos los años va a haber inflación. Todos los años van a subir los precios.
1: Sí.
0: Pero si tú, por ejemplo, en tu trabajo, llevas 3 años sin un aumento de sueldo, lo que te alcanzaba para comprar en el 2025, no es lo mismo para lo que te va a alcanzar en el 2027.
1: Exacto.
0: Porque tu dinero va a valer menos y va a alcanzar para menos. Por eso, la insistencia de que tú tienes que hacer que tu dinero se aprecie, gane valor.
1: Exactamente.
0: Haga más lana.
1: Sí. Si ya te convencí de ahorrar, no cometas el error de solo ahorrar y dejarlo en tu cuenta de débito. Ponlo a que genere dinero. Hoy las tasas en un instrumento muy básico como CETES te pagan alrededor del 6.5. Si te acabo de decir que la inflación es al 3, pues imagínate que yo hoy me quiero comprar algo de 100 pesos. Al final del año, decido no comprarlo, yo ya tengo los 100 pesos. Al final del año cuesta 103, ¿no? Entonces, si yo lo dejé en una cuenta de banco, ya no me alcanzó.
0: O en el cajón.
1: Pero si lo dejaste en un instrumento tan básico en CETES o, por supuesto, en Finamex, ya vas a tener 106 y esto cuesta 103. ¿Qué crees? Te alcanza para comprarlo y además te sobran 3 pesos.
0: Sobra, claro.
1: Entonces, es la decisión más inteligente. Si ya te convencí, y estoy seguro que mucha gente que te escucha hoy ahorra, no solo ahorrar, sino invertir. Ahí es donde está la clave.
0: 100%. Oye, es que fíjate que yo no invierto porque no sé invertir.
1: Sí, ese es algo muy típico, les da miedo.
0: Entonces, ¿no? Me da miedo, o sea, no entiendo ni dónde vive mi dinero, ni qué va a pasar, lo puedo perder, y entonces, ¿sabes qué? Prefiero aquí abajo del colchón, aunque pierda valor, o en el cajón o en la caja fuerte de mi casa o en mi cuenta de débito.
1: Exactamente. Yo les diría que no se preocupen por no saber invertir. No necesitan ser expertos para invertir, o sea, necesitan conceptos básicos. Preocúpense si no tienen claro qué quieren hacer con su dinero. Yo tengo ya, imagínate a alguien que logró juntar 100,000 pesos. ¿Te lo vas a gastar mañana en cualquier tontería o lo vas a dividir en 3 cubetas y una parte me la puedo gastar mañana en un iPhone que hoy cuestan 30,000 pesos y otra parte a mediano plazo y otra parte pues la voy a dejar durante 20 años? Lo único que tienes que tener es esa claridad de para qué quieres ahorrar e invertir. 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
0: Claro, y aparte les digo una cosa. Cuando uno empieza a invertir, ya se te vuelve una adicción.
1: Vicio.
0: Se vuelve un vicio porque quieres entender más, moverlo mejor, ver qué más puedes comprar, en qué más puedes invertir, qué te da más rendimiento, etcétera, etcétera. 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
1: 52 años.
0: Su dinero va a estar seguro.
1: Correcto.
0: Y los van a llevar de la mano.
1: Sí.
0: Para que ustedes puedan invertir y tomen la decisión de cuánto van a invertir y cuánto tiempo pueden dejar ese dinero ahí. Porque entre más tiempo lo dejes y no lo toques, más vas a ganar.
1: Se hace una bola de nieve y qué bueno que lo mencionas. 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
0: Dame un ejemplo.
1: Imagínate que tú tienes 2 metas. Una, quiero al final del año comprarme una bicicleta nueva de 50,000 pesos, ¿no? Esa es otra. Y una a 5 años en donde un abuelo quiere llevar de viaje a todos sus nietos. Entonces pone los 2 objetivos. Y esta especie de robot lo que dice es, a ver, tú tienes un objetivo a 1 año y tienes un objetivo a 5. Te invierte de manera diferente de acuerdo al plazo de tu objetivo. En una vas a ser mucho más conservador, con menos rendimiento, pero más seguro, digamos, y en el otro te va a invertir de manera un poquito más agresiva para que tengas más rendimiento, entendiendo que en 5 años no vas a tocar ese dinero. Es un producto que acabamos de lanzar.
0: Buenísimo.
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0: Ya les dije justamente ayer, o creo que fue antier con motivo de la conversación que tuvimos con Bill Burden, que el mejor regalo que yo les puedo dar es enseñarles a hacer lana, a diversificar sus ingresos, a invertir, a ahorrar y a tener control de su lana. Denme chance. Acaba el verano. En otoño vamos a hacer la segunda generación de Martha's Money Masterclass. Y ahí van a aprender más a invertir y van a aprender a usar un Excel y van a aprender a cómo organizar su presupuesto, a cómo tener dinero para ahorrar, a cómo darle la vuelta al tema de su lana. Porque como les digo siempre, chicas, hombres y mujeres pasamos gran parte de nuestra vida trabajando para generar un patrimonio. El dinero es un bien escaso que hay que cuidar y que quisiéramos tener más y más de él conforme van pasando los años. ¿Cómo lograr eso? Y para las mujeres, ¿cómo tener control de tu lana? Casada, soltera, divorciada, no importa en qué circunstancia, Una mujer que entiende su lana y que tiene control de ella es una mujer libre y es una mujer que puede tomar decisiones en su vida. 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
1: Correcto, te así quiero. Es. El dinero te da libertad. Muchas gracias por la invitación, Marta. 100%, 100%.
0: A ver, ¿qué horas son en este momento? Son las 11:22 de la mañana. Regresando del corte, vamos a hablar sobre los hijos que se portan fatal. ¿Ok? Y portarse fatal, pues causa angustia a los papás, desesperación, preocupación, pero más que eso, ¿será que con su conducta te está tratando de decir algo más profundo que no has captado? De eso vamos a hablar con Julia Borbolla, no se vaya.
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5: No saben qué impresionante de lo que vamos a hablar ahorita. Todos ustedes que tienen hijos y que tienen hijos que son un reto, porque o naturalmente se portan fatal y todo el día ponen su maternidad y su paternidad a prueba, o porque están pasando por una época donde se portan fatal. Sé que para los papás que tu hijo se porte fatal es un dolor de cabeza, es una gran fuente de preocupación, de angustia, de exasperación y desesperación. Y es incómodo que tu hijo se porte mal. Pero vamos a ir más profundo. La pregunta es, ¿por qué se está portando mal? ¿Será el síntoma de algo más profundo? Nadie más para desmenuzar esto que la doctora Julia Borbolla, que tiene más de 40 años trabajando con niños. Y claro, hija, es muy exasperante.
6: Ah, no, no.
5: Que tu hijo se porte fatal.
6: Te desquicia, y si empieza el berrinche, tú ya también lo quieres matar, ahorcar, taparle la boca a la fuerza. O sea, tú como mamá también empiezas un berrinche. Entonces, lo primero que hay que pensar es que un niño no tiene lenguaje, no tiene vocabulario. No te va a decir, mamá, me siento un poco desregulado emocionalmente. Pues no, ¿no?
5: Sí, y no tiene ni siquiera la madurez emocional,
6: claro,
5: para procesar sus emociones.
6: Entonces va a llorar por lo que sea, pero no nos podemos quedar ahí en el llanto.
5: Tenemos o se va a encabronar por lo que sea.
6: Ah, claro. O puede, ya sabes, quiere llamar la atención. ¿Por qué?
5: O va a perder el control muy fácilmente.
6: Típico si tiene hambre, si tiene sueño, si no consiguió la paleta que quería, ¿no? O el berrinche del adolescente que te azotó la puerta.
5: Claro.
6: También ese es un berrinche tremendo. Y siempre la mamá dice, ¿qué hice mal? Se lo adjudica. Y entonces se enoja con ella misma, pero pues se enoja con el niño. A mí no me hables así, ¿cuándo has visto que yo? ¿No? O sea,
5: sí, sí, sí.
6: ¿Cuándo has visto que yo? Muchas veces, pero... Y sobre todo, aquí yo diría, un niño llora, hace berrinche, o hace algún pancho,
5: se enoja,
6: o sí, se enoja, hay algo atrás. Es como un iceberg, ¿no? O sea que tú ves la punta del iceberg, pero no sabes lo que hay abajo. Y abajo puede haber coraje, frustración, miedo, abandono, interpretación de las cosas. Y me gustaría...
5: Estrés, angustia, ansiedad.
6: Mil cosas. Mira, yo te cuento una anécdota muy significativa que nuestra querido Antenas saca a la luz siempre. Una chiquita en el hospital, berrinchuda, que no se quería tomar los medicamentos. Una niña que no accedía a su tratamiento, tenía un trasplante de riñón y era fundamental que tomara antibióticos. Y no había manera. Cuando la niña entra con Antenas y le dice, oye, cuéntame.
5: ¿Qué es este personaje?
6: Antenas es este personaje que habla con los niños como solito, a través de la pantalla. Y entonces la niña, Antenas le pregunta, oye, cuéntame, ¿por qué no te quieres tomar las medicinas? ¿Te pones tan enojada? Porque armaba unos panchos tremendos. Y dice, antes de que yo me enfermara, mi papá y mi mamá se iban a divorciar. Y desde que me enfermé, se quieren. Hasta se abrazan y se dan la manita. Entonces, si yo me curo, se van a volver a pelear. Fíjate, ¿cuándo hubiéramos pensado
5: qué locura
6: que era eso? Pero armaba unos panchos que obviamente el papá y la mamá juntos a contenerla, a convencerla, mi vida bonita, mi amor divina, tómate la medicina. Pues era un llanto convenientísimo.
5: O ahí te va otra que seguro has tenido 600,000, que a veces los niños se portan fatal para llamar tu atención.
6: Por supuesto.
5: Porque naturalmente las mamás, cuando tu hijo está entretenido porque está oyendo música o está pintando, no está dando lata.
6: Déjalo, déjalo. Ven.
5: Oye, voy a saludar. No. Ni lo interrumpas, que ahorita está tranquilito. Cuando estoy tranquilo y me porto bien, no me pelan.
6: Claro.
5: Y cuando más atención me ponen, es cuando me porto fatal.
6: Eso mismo, un niño de 4 años me lo explicó perfecto. Le dije, ¿qué es portarse bien? No pegar, no morder, no gritar, no jalarle los pelos a mi hermanita. Me dijo todas las conductas. No, pero, ok, pero ¿qué es sí? ¿Qué sí es portarse bien? Porque me estás diciendo lo que no hay que hacer, pero ¿qué sí hay que hacer? Y se quedó un rato pensando y me dice, quedarte quieto.
3: Wow.
6: O sea, el niño no tenía conductas propositivas, ¿me explico? Porque casi siempre cachamos a los hijos cuando lo están haciendo mal. Nunca cachas a tu hijo cuando está haciendo algo bien. Nunca detienes un juego para decir, me di cuenta qué lindo fuiste con tu hermanita que le prestaste el juguete. Vas volada si no le quiere prestar el juguete, intervienes. Pero si el niño tuvo una conducta positiva, no, se lo comentas a tu prima al lado y dice, ay, bebé, qué divino. Ya viste qué divino, pero hasta en secreto. No sé por qué, porque pensamos que se lo van a querer demasiado. Pero sí hay que ir a la raíz.
5: Regresando del corte, ¿qué hay detrás de un niño agresivo? O berrinchudo. O que dice mentiras. O que desobedece. O que se aísla. ¿Qué hay en el fondo? Eso se los va a explicar Julia Borbolla al regresar. No se vayan.

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2: ¿Por qué la leche se pone agria? La leche contiene un azúcar llamada lactosa. También contiene unas bacterias inofensivas llamadas lactobacillus que usan la lactosa para obtener energía y crean ácido láctico como producto derivado. El ácido láctico es el que le da el sabor ácido. Cuando se pasteuriza la leche, mueren las bacterias dañinas y eso reduce también el número de lactobacillus. Por lo que la leche dura hasta 3 semanas en el frigorífico. Los lactobacillus son muy útiles porque las condiciones ácidas que crean hacen que la caseína, proteína de la leche, se convierta en cuajada. Sin ella no tendríamos lácteos como el queso.
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11: Joan Jett recibió su primera guitarra como regalo de Navidad cuando tenía 13 años. Después de tomar algunas clases y salirse de ellas porque solo le enseñaban canciones folk, decidió experimentar con

años después, en busca de una guitarra nueva, fue a la fábrica de Gibson en Memphis, Estados Unidos, y se encontró con una EF-339 color rojo. Supuestamente, esta guitarra era para tocar exclusivamente jazz y blues, pero a partir de ese momento, Joan no la soltó y la ha acompañado durante toda su carrera. Y cuando le preguntan la razón por la que la eligió, Joan responde que es porque le recuerda a ella misma al romper estereotipos, porque siempre le dijeron las mujeres no pueden tocar rock y que esa guitarra era para tocar solo.

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0: regreso en W Radio hablando con la gran Julia Borbolla, una extraordinaria psicóloga, tiene 40 años trabajando con niños. Con niños y adolescentes, ¿eh? Si alguien de ustedes allá afuera tiene un hijo o una hija que está pasando por una fase en donde se porta fatal, o tiene un hijo que así nació portándose fatal,
1: de carácter fuerte,
0: de carácter fuerte, voluntarioso, retador o agresivo, y que es muy difícil que haga caso, bueno, ¿qué te está queriendo decir tu hijo con ese comportamiento? Porque, como dice Julia, eso es el síntoma de algo más profundo. Cuando un niño es agresivo, Julia, ¿qué hay atrás?
1: Hay niños que generan como, ¿cómo te diré? Como precaución a la familia, ¿no? Mi hermano, mi hijito, dale tu dona a tu hermanito para que no llore. Mi vida, déjale ese lugar en el coche para que, o sea, el niño genera precaución en la familia, pero no solo en los papás, sino en los hermanos, porque siempre hay un hermano buenote, ¿no? Uh-huh. Que cede la dona que todos quieren,
0: que se inmola y se sacrifica,
1: ¿no? Sí. Este niño aprende que su mal comportamiento es un arma poderosísima. Yo puedo boicotear la reunión más divertida de toda mi familia. Cuando empiezo a decir, ¿sabes qué? Ya me voy, y empiezo a hacer un berrinche.
0: Yo puedo boicotear a qué restaurante se vaya a comer el domingo.
1: Por supuesto, por supuesto. Entonces, hay que ver qué hay detrás. Y si tú descubres que ese mal comportamiento es un boicot, lo primero que tienes que hacer es que no le funcione. Pero el problema aquí es que cuando un niño hace berrinche, tú te exasperas. Lo primero que tendría que decir es que se tomen Dalai, Pasiflora, o a ver qué se tienen que tomar, porque tu reacción tiene que ser de control. Tú no te puedes involucrar en el berrinche, ¿me explicó? De cállate, y si sigues llorando vas a ver, y te... porque nadie reacciona bien a esto. ¿Por qué lloras? O sea, ojalá pudiéramos contestar eso, pero el niño no. Yo, mira, mamá, estoy llorando porque no. La agresión es producto de una emoción que no saqué. A lo mejor es de hace 3 días, ¿eh? Pero la traigo ahí guardada y a mi hermano lo prefieren a mí. Esto es un pensamiento universal. Cada hijo piensa que el otro es el consentido.
0: Sí.
1: Y lo traigo, además lo corroboró mi teoría. El cerebro está planeado para darte la razón. Entonces, si en mi cerebro está la idea de que mi hermano es el consentido, todo lo que pase me lo va a corroborar.
0: Confirmation bias.
1: Uh-huh. Entonces, obviamente, yo voy acumulando coraje, envidia, ¿no? Y un buen día pego. ¿Cuántas mamás hoy llegan al consultorio y dicen, me pegó? ¿Qué barbaridad, no? ¿A qué grado hemos llegado? ¿A qué grado de coraje que no te has dado cuenta ha hecho? Y sí quiero decir algo muy especial. A mí llegan los papás, la primera cita es con los papás y yo pregunto. Entonces, ya sabes, te dicen el niño que ya es fatal, que ya no pueden, que ya, por favor, doctora, a ver qué hace con él. Tú te estás imaginando que viene Chucky, o sea, y llega un niño encantador. Llega un niño, o sea, al principio sí dice, no, yo no quiero dibujar algo, como tú quieras, ¿verdad? Pero pues aquí el que dibuja va a tener premio al final, si no dibuja no importa. O sea, no compramos los boletos para el box, ¿me explicó? Y el niño dice, no, pues aquí no se puede. Y entonces funciona
0: dócil.
1: Tú no lo puedes creer así, ¿no? Yo siempre les digo a los niños que hay un bicho que se llama berrinchón y berrinchón se te mete. Porque no quiero decirle al niño que él es inadecuado, sino que se le mete berrinchón. ¿Dónde se mete berrinchón? Se mete más en tu casa, se mete más en la escuela, se mete de noche, se mete de día. Y ahí me estoy valiendo del
0: pensamiento. Se mete cuando aparece tu hermano.
1: Exacto.
0: Cuando aparece tu papá.
1: Y ese es entrar al pensamiento concreto de un niño. Pensar en el bicho cuando entra. Y te lo dicen. Entra en mi casa. Ma, en mi casa. O cuando llega mi mamá. O cuando hay invitados. Esa es otra estrategia divina. Y está la tía Chela, que es la más criticona. Y el niño se luce. Contesta feo, escupe, y tú, mi vida, por favor, tú quieres disimular, ¿no? Frente a la tía, mi rey, no, por favor, no sé qué, y el niño dice, lo estoy logrando, pero no porque sea malo, sino porque no tiene muchos recursos, y porque sabe dónde te da, dónde te pega, ¿no? ¿Por qué? Porque quiere poder, un niño quiere tener poder, quiere hacer lo que él quiere la paleta roja. No tiene capacidad para tolerar la frustración. Por eso yo digo que los niños tienen, así como tienen que aprender a caminar, tienen que aprender a hablar, tienen que aprender a frustrarse, tienen que aprender a entristecerse. No le evites el dolor a un hijo. No se lo promuevas, pero no lo evites. Entonces, la clave aquí es, primero, ¿por qué hay agresividad? Porque hay una sensación interna que me desborda y me hace pegar. ¿Por qué hay berrinches? Porque el berrinche ya es, hacen lo que yo quiero o sigo. Y hay berrinches que duran una hora. A mí me dicen, Julia, es que no es un berrinche de un ratito. El berrinche es de una hora completa y patalea y avienta cosas. Y yo digo, déjalo. ¿Cómo? Déjalo. Te va a salir más barato reponer lo que rompa que mi terapia. O sea, de plano. Déjalo. Porque eventualmente se cansará, se quedará dormido. Hay mucha gente que dice, acompáñalo, apapáchalo. Pero ahí estamos reforzando una conducta que no queremos que aparezca. Si yo te apapacho, mi vida. Yo...
0: Claro. Pero entonces, ¿cómo indago? ¿Qué es lo que lo tiene frustrado? Okay. ¿O qué es lo que lo tiene enojado?
1: Lo primero que tienes que hacer es validar su emoción, la que supones que tiene. Te dio mucho coraje que yo me fuera con tu hermanita. Tú aviéntaselo, no como una pregunta.
0: Te dio mucho coraje que no te dejara
1: que
0: ir.
1: Que no te dejara ir al tal lado. Ajá. Estás enojada porque te quedó apretado el vestido. Y estás enojada porque estás pensando que ya eres gordísima. Y yo lo puedo entender y a mí me ha pasado. O sea, primero valida, porque cuando tú validas el sentimiento de tu hijo, se siente comprendido. Uh-huh. Dice, bueno, por lo menos sí sabe, ¿no? Uh-huh. Pero no valido la conducta. Pero ese golpe que pegaste, eso no es válido. O sea, yo entiendo que estés bien enojado, pero así no. Perdóname, así no. Esa es una gran diferencia. Ahora, ¿por qué mienten los niños? Hay dos tipos de mentira. La mentira para salirte del paso, porque te van a regañar. Y el primer recurso que se te ocurre es, digo que sí, que ya hice la tarea. Porque si digo que no, me van a regañar, ¿no? Pero hay la mentira fantasiosa. Tengo un pingüino en mi refrigerador. O sea, hay niños que dicen cosas innecesarias, que dicen mentiras fantasiosas. En mi casa un niño dijo que tenía mayordomo, que en su casa había mayordomo. También el tipo de mentira nos está diciendo qué carencia hay. ¿Es autoestima? ¿Quiere pertenecer? ¿Quiere ser original?
0: ¿Tipo?
1: Pues tipo, el que tiene el pingüino en el refrigerador quiere llamar la atención con sus compañeros y decir, ¿qué tengo yo que no tenga ninguno de mis amigos? Porque me siento en carencia, porque siento que los demás tienen los tenis de moda, el no sé qué, y yo no. Entonces, pues voy a inventar que yo tengo, no sé, el squishy gigante que me trajo mi papá de Tasmania. O sea, esa es una mentira que nos habla de baja autoestima y hay que trabajar con la autoestima de tus hijos. Pero la autoestima no tiene que ver con decirle que es maravilloso o maravillosa. La autoestima tiene que ver con que él o ella logren cosas por sí mismos. Qué difícil es eso. Qué claro. Difícil es ver a tu hijo que se acaba de caer en el charco y no ir a recogerlo. Lo mejor sería decirle, te caíste en el charco. Ay, sí, mi vida. A ver, salte, empújate, ve saliendo. El niño sale solo del charco y la cara de satisfacción es claro, maravillosa.
0: Claro.
1: Porque yo lo logré.
0: Claro. ¿Cómo saber qué está tratando de decir? Dámelo paso a paso.
1: Pues mira, las mentiras ya dijimos. El decir no es probar mi voluntad de poder. Sí. Yo lo primero, cuando un niño aprende a decir no, es porque ya sabe que tiene cierto poder. Y si lo consigue, lo va a seguir haciendo. Entonces, sí, entiendo que no quieres, pero lo vamos a hacer, mi amor. Claro. Sublime dictadura, digo yo. Sublime dictadura.
0: ¿Y el aislamiento?
1: El aislamiento tiene que ver con búscame. Hay niños que se esconden, pero no para jugar. Para que los... A ver si me buscan. Y no los busca nadie. Tú imagínate, me escondo atrás y a ver cuando llegue mi mami...
0: O me encierro en el cuarto.
1: O me encierro para ver si es cierto que van a venir por mí. Un niño tiene que saberse querido, aceptado. Pero, pues... ¿Será que sí?
0: Sí.
1: Una niña adolescente me dijo, cuando me dijo que se había puesto una borrachera tremenda, y yo le dije, ¿y tu papá? Ya me imagino, furioso, ¿verdad? Ay, no, Julia, ojalá. Así me dijo, ojalá.
0: Sí, es saber que you care.
1: Claro.
0: Saber que te importa.
1: Claro. También puede ser una forma de autorregularme. Hay niños que se enojan, se van y luego regresan. Sí. Si no regresan a tiempo, sí hay que ir, sí, ¿no?
0: Claro.
1: ¿Qué pasó? Pero realmente el aislamiento es o porque necesito autorregularme y eso habla de madurez, o yo tengo una nietita mía que ya es hoy una mujer, era muy chiquita y se enojó, y yo me quise acercar a papacharla y dijo, no me mires, no estoy feliz. Me encantó. O sea, dame mi espacio.
0: Claro.
1: No me mires, me dijo. No, todavía me hablaba bien.
0: Sí.
1: No estoy feliz.
0: Ya.
1: O sea, wow.
0: La conducta regresiva. O sea, volverse a hacer pipí en la cama o volverse a chupar el dedo.
1: Estas son conductas inconscientes. No es que el niño diga, me voy a hacer pipí para... No. Ocurre mucho cuando hay un hermano chiquito. Ocurre mucho cuando me estás exigiendo, tú ya creciste y tienes que obedecer y tienes que hacerte, tienes
0: y
1: que
0: cuidar, o sea, a tus hermanos.
1: Y cuidar a tus hermanos, ¿sí me explicó? Un otro niño dijo, Julia, es que tú no te das cuenta cómo mi mamá le habla a mi hermanito y cómo me habla a mí. Mi vida, véngase al agua a patos. Ándale, Arturo, vente a bañar. O sea, es verdad.
0: Es verdad.
1: No nos damos cuenta. Yo lo he hecho también. Sí. 40 años de experiencia, pues no, tú entrevistas,
0: véngase,
1: a mis hijos
0: mi
1: y
0: amor,
1: bueno.
0: Amor, venga, sí, vamos a bañar. Sofía,
1: sí,
0: ya métete a bañar.
1: Sí, claro. Claro. Y eso tiene un... Y hay cosas además que los niños interpretan y que no necesariamente son ciertas.
0: Claro. Entonces, ¿qué te tienes que preguntar para saber qué está tratando de decir? ¿Empieza con cuándo comenzó?
1: ¿Cuándo comenzó? ¿Solo comienza en la casa? ¿O ya sale del colegio de malas? ¿O es en las noches? ¿Qué ocurre inmediatamente antes? ¿Qué ocurrió antes? ¿Trae hambre? ¿O no le dejaron, no sé, conseguir algo? Uh-huh. ¿Qué pasó antes? Sí tienes que hacer un análisis. ¿Con quién aparece? Eso es fundamental. ¿Con quién aparece? Si está el papá, se cuadra. Con la mamá abusa, o con la nana, o sea, ¿con quién aparece más? ¿Qué obtiene o qué evita el niño con esa conducta? Algo obtiene, o precaución de toda la familia y boicotea, o evita la mejor, es como distraer al león, evita el pleito entre los papás. Yo como esta niña enferma que decía, si yo estoy enferma, estos ya no tienen tiempo de pelear. O sea, algo evita. O algo promueve, ¿no? ¿Ha vivido algún cambio importante? O sea, ¿este mal humor, esta mala conducta es repentina o siempre ha sido así? Porque hay parte del carácter explosivo que hay que ir modelando, y hay momentos de decir, después de que regresamos de Acapulco, está así. Esto es bien importante. Nosotros una pregunta que siempre hacemos es, ¿desde cuándo? Y esto que me cuentas, ¿desde cuándo?
0: Claro.
1: ¿Fue ya de siempre? O fue muy aplicado en la escuela y ahorita en secundaria está insoportable. Ah, no me preocupa. Es que me preocupa que vaya, tenga algún problema mental. No. Si pasó la primaria y en la secundaria le vale gorro el estudio. O sea, me parece normal. Si me dices, desde niño ha tenido problemas académicos, lo tuve que llevar a terapia. Puedo entender que esté muy frustrado y que el nivel de exigencia al subir, sube su nivel de enojo. O sea, hay que analizarlo bien.
0: Pero es muy chistoso. ¿Sabes qué estaba pensando ahorita? Que hiciste todas estas preguntas. Nos es más fácil con el adulto. ¿Por qué nos cuesta tanto trabajo leer a un niño? Ahí te va. Llega tu pareja a tu casa. Uh-huh. Hola, mi amor, ¿cómo estás? ¿Cómo te fue? Bien. Oye, vamos a... No, es que bebé tú. Y contesta mal.
1: Ajá.
0: Y lo primero que tú le dices es, ¿qué tienes?
1: ¿Qué te pasó?
0: ¿No? Y a veces ni siquiera tienes que decirle qué tienes. Sabes que seguramente algo pasó en la oficina o recibió una llamada. Algo tiene que lo tiene de súper mal humor y súper irritable y contestando mal.
1: Claro, pero a tu pareja no la educas.
0: Claro. Al niño asumes que no tiene por qué tener nada. Porque es un niño, ¿no?
1: O no quieres fomentarle eso porque se va a volver un maleante en el futuro. El futureo sí, es
0: exacto,
1: típico.
0: Exacto,
1: si ahorita
0: exacto
1: me contesta así, ¿qué claro va a ser de mí en la adolescencia?
0: Claro.
1: O sea, a tu pareja no la tienes que educar, aunque... No.
0: Pero te es fácil leer.
1: Sí, Sí,
0: pues, ¿de dónde viene la conducta? ¿Por qué te cuesta tanto trabajo leer de dónde viene la conducta de tu hijo?
1: Porque te sientes responsable de esa conducta. Sí. Porque sientes que lo vas a moldear a ser el encantador. Mira, yo tengo uno de mis hijos, de verdad, lo invitaban a comer. Yo temblaba, ¿eh? Temblaba, porque sí era mal portado. Y la mamá decía, ay, tu hijo, qué encanto. Ay, no, bueno.
0: ¿Y tú de
1: amable,
0: qué
1: cariñoso. Bueno, llevó los platos al fregadero. Y yo decía, canijo desgraciado este. Pero luego decía yo, sí ha asimilado, o sea, sí ha asimilado los principios de etiqueta o de, ¿no? Lo que pasa es que en la casa la confianza da asco.
2: Claro.
1: ¿No? Y entonces en mi casa yo me... Y además logro que a mí me hagan caso o que me cedan, ¿no? O sea, siempre hay algo atrás que tenemos que ver, ¿no? Pero regúlate antes de corregir.
0: Espérate. Regresando del corte. La próxima vez que uno de sus hijos o de sus hijas se porten fatal, ¿qué es lo que van a hacer ustedes? Ahorita se los va a decir Julia. Al volver, no se vayan.

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2: Soy Daniela Anguiano y esto es Música W. Por fin, Justin Timberlake llegó al Tiny Desk.

3, que es una serie de conciertos organizada por NPR Music en Washington, D.C. Artistas como Harry Styles, Coldplay, C. Tangana o Dua Lipa han pasado por estas sesiones musicales y después de 20 años de carrera fue el turno de Justin Timberlake. En la presentación de 25 minutos podemos escuchar clásicos como Rock Your Body o Sexy Back, hasta canciones nuevas como Selfish de su recién estrenado disco Everything I Thought It Was.

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3: SEMADET llama a respetar la fauna silvestre de Puerto Vallarta tras la muerte de 11 cocodrilos adultos en la región. Puerto Vallarta enfrenta un mercado inmobiliario cada vez más caro, principalmente por la alta demanda de residentes extranjeros, señaló el urbanista José Alfonso Baños Francia. Lluvias y vacaciones elevan los accidentes en carreteras de Nayarit. Reportan 15 incidentes en una semana.
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1: Estamos de regreso en W Radio. A ver, estamos con Julia Borbolla. Tiene 40 años de experiencia trabajando con niños y adolescentes. Sobre qué te quiere decir tu hijo o tu hija cuando se porta fatal. Hay algo de fondo. Ese es el síntoma de algo más profundo. Cuando los hijos se portan fatal, ahí les va rápido.
2: Rápido.
1: Lo que no deben de hacer y lo que sí deben de hacer.
2: Primero, no hablar en plena crisis. Cuando está la crisis, silencio, observa. Segundo, valida la emoción, pero no la conducta. Me doy cuenta, vi lo que ves. Me doy cuenta que estás furioso, que aventaste las cosas, no sé qué. Y establece una consecuencia. Todo lo que tiraste lo tienes que recoger. O sea, una consecuencia relacionada con lo que está haciendo. Y evita las etiquetas. Siempre, tú siempre. O ya ver qué otro berrinche vas a hacer. ¿Sí me explicó?
1: Ya.
2: Yo creo que esos son como los cuatro puntos más importantes. No intervenir en la crisis, validar la emoción pero no la conducta, y establecer una consecuencia lógica. No es te dejo sin ir a la fiesta porque le contestaste feo a tu papá. Es... necesito, para que vayas a la fiesta, necesito que hayas cumplido tu horario la vez anterior, o necesito que hayas terminado tu trabajo, en fin, algo que tenga que ver el descanso con la obligación, o la falta de respeto con el respeto y el orden. O sea, hacer tu checklist.
1: ¿Cuándo sabes o cómo te das cuenta que esto no es nada más que se porta mal?
2: Cuando
1: que hay algo más profundo.
2: Mete teorías, aunque sean falsas. Te veo triste porque se fue tu tía. O me parece que te dio coraje que tu hermano ganara la pluma que querías. O sea, avienta teorías. No importa. Avienta las teorías que tú creas. Porque es más fácil que te diga sí o no a que él te desarrolle toda una teoría de su estado de ánimo. Entonces, mete teorías. No, no fue eso. Fue que... Y lo va a soltar. Lo va a soltar.
1: ¿Cuándo se pide ayuda?
2: Cuando tú ya estás rebasada. Cuando tú ya... No, y cuando quieres que esto pase en 2 días. Julia, ya hice lo que me dijiste y no funciona. No, no. Tienes que tener una paciencia de santo Job. Tienes que aguantarte 3 semanas haciendo lo mismo de la misma manera. Y ya lloró, ok. Vete a tu lugar de llorar. Llora un ratito. Y... yo creo que tienes esto y esto y esto, recoge esto que tiraste y tú eres, ya, dile algo bueno. Tú eres alguien inteligente y te das cuenta que esto no estuvo bien. O sea, no te vayas a etiquetas, por favor. Me choca el diagnóstico del DSM-5 de oposicionista desafiante. O sea, no. Un niño es oposicionista desafiante porque lo desafían, porque lo ignoran, porque lo agreden, porque sus papás tienen problemas y él quiere distraer la sí. conducta. O sea, ningún niño llora por gusto, llora por expresión.
1: Claro.
2: Y no tiene el vocabulario para decírtelo. Entonces tú ponle nombre a los sentimientos. Agárrate un diccionario de emociones.
1: Mira, dice aquí una cuentaviente que su berrinchuda tiene 25 años.
2: Uh-huh.
1: Aún llevando la terapia desde pequeña, no comprendí el trastorno LP. No sé qué es eso.
2: Pues,
1: LP, ¿cuál será?
2: Limítrofe, trastorno limítrofe de la personalidad.
3: Claro.
1: Apenas hoy lo estamos enfrentando ambas, un camino de terror, y yo no la comprendí debidamente en mi intención de educarla.
2: Porque una persona limítrofe de la personalidad no te das cuenta, porque no es una patología así de que vea elefantes volar. El limítrofe, toda la culpa es de los demás.
1: Sí.
2: Toda la culpa es de los demás.
1: Sí.
2: Y en todos los demás se la pasan explicando, no mi vida, pero es que yo no hice. La culpa es tuya.
1: Sí.
2: Entonces, sí es una patología, sí hay que tratarla y sí hay que recibir indicaciones del psiquiatra de que se puede. Ahora,
1: claro.
2: Reglas tiene que haber siempre.
1: Sí, claro. Pero por eso uno necesita pedir ayuda, porque nunca sabes si esto es algo más profundo. Yo me imagino que la cuentaviente que acaba de escribir nunca se imaginó.
2: Claro.
1: Que su hija lo que tenía era un trastorno de personalidad.
2: Por supuesto.
1: Que portarse bien o ser dócil era mucho más allá de lo que ella podía.
2: Y entonces seguramente agravó el problema.
1: Claro.
2: Por regañarla, por quererla forzar, con toda su buena voluntad, ¿eh?
1: 100%.
2: Los psicólogos lo que hacemos es ver las cosas desde afuera. Y entonces 100%. Eres más objetivo.
1: Claro.

0: descargables para que te quede documentación que puedas consultar después. Lo que quiero es que los papás se vuelvan expertos y que los papás no les gane el miedo o la culpa. Y, por favor, crianza respetuosa no es que el niño decida a qué colegio ir o qué comer. Es no insultarlo, no ofenderlo, respetar sus emociones, pero ponerle reglas. Sí, es importante.
1: Te quiero.
0: Ay, igualmente.
1: Oigan, regresando del corte, agárrense porque ya saben que estamos enfermos en este programa. Fíjense que conseguimos que viniera al estudio una doctora muy famosa, psicóloga clínica, investigadora, profesora, escritora. Está reconocida a nivel mundial por su trabajo sobre el narcisismo, las relaciones tóxicas y el abuso psicológico. Tiene unos libros fantásticos que se llama It's Not You, Identifying and Healing from Narcissistic People. No eres tú, identifica y sana tu relación con un narcisista. Should I Stay or Should I Go? Surviving a Relationship with a Narcissist. ¿Debo quedarme? ¿Debo irme? ¿Cómo sobrevivir una relación narcisista? Tiene un podcast que se llama Navigating Narcissism con Dr. Ramani. Y el día de hoy está con nosotros en el estudio. Y vamos a hablar justamente de cómo darte cuenta que no eres tú. Identificar y sanar tu relación con una persona narcisista. Al regresar en W Radio.
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0: estamos muy picudos en este programa. Gracias, chicas. Sí. Gracias. Está en México la doctora Ramani. Es una extraordinaria psicóloga clínica, como les decía al principio del programa. Ella es escritora, profesora, investigadora, y ella es reconocida internacionalmente como una experta en narcisismo, relaciones tóxicas y el abuso psicológico. De hecho, es fundadora de Luna Education Training and Consulting, una organización dedicada a la educación, a la consultoría y a la capacitación. Y tiene dos libros espectaculares. Uno que se llama It's Not You, Identifying and Healing from a Narcissistic from Narcissistic People, que ya está traducido en español por Editorial Océano. Se llama No Eres Tú, Identifica y Sana tu Relación con un Narcisista. Y eso no es todo. No solamente ahorita vamos a platicar con ella en el estudio. Ella va a estar en el Festival Internacional Pensamiento de Mujer, que se lleva a cabo hoy, 12 hasta el 16 de agosto, de 11 de la mañana a 8 de la noche en la explanada de Tlalpan. La entrada es libre. Justamente va a presentar hoy a las 6 de la tarde este libro, que creo que le va a cambiar la vida a muchas personas. Toda la información y la agenda, si ustedes se meten ahorita a arroba fipem.mx, exacto, que es FIPEM.mx, para que no dejen de verla y escucharla en vivo y a todo color. Everything that's happening today. That was that. And the book in Spanish.
1: A grandiose introduction. It's such an honor to be here.
0: We are obsessed with thinkers. We are obsessed with psychology. We are obsessed with having amazing voices.
1: Thank you.
0: You know, from all around the world to enrich our audience and make us wiser.
1: Thank you. Thank you so much.
0: So thank you so much
1: for
0: being here.
1: Thank you for having me. Thank you.
0: Oh, thank you so much. So, well, let's start at the beginning.
1: Yeah.
0: What is being a narcissist? Mm. What does that look like? So what does that mean?
1: It's tricky, right? Because a lot of people think this is a disorder, this is a diagnosis. It's a description of someone's personality. Okay, to be a narcissist is to be a person who has a narcissistic personality. Just like if I said you're conscientious, mm-hmm. it would mean you have a conscientious personality. Does that make sense?
0: Yeah.
1: But what that word means is many traits and patterns, things like entitlement, arrogance, selfishness, an extreme need for validation and attention, very little empathy for other people. They just put themselves first. They don't manage their emotions well. If they get angry, they'll just explode. And this translates in their personality into behaviors. They're manipulative. They do a thing called gaslighting, which we can talk more about. They take advantage of other people. They betray other people. They lie to other people. And more than anything, they blame other people. So they'll do something bad and they'll blame someone else for the bad thing that they did. And so all of this together is who the person is. But here's the tricky part, Martha. The tricky part is narcissistic people can also be charming, charismatic, confident,
0: seductive.
1: They can have a lot of swagger, very attractive, very well put together. They put a lot of time and attention into how they look. So when you first meet them, if you don't know what you're dealing with, this might seem like the most interesting person in the room.
0: Okay. Jesus, Mother Mary, I have to say all that in Spanish.
1: It sounds better in Spanish.
0: Okay. Le digo, empezamos por el principio. ¿Qué es tener una personalidad narcisista? Y dice, a ver, el narcisismo no es un trastorno, no es un síndrome, es un tipo de personalidad. Así como te puedes decir, tú eres tienes una personalidad muy sensitiva o muy consciente, es que eres una persona con esa característica. Una persona con personalidad narcisista, ahí les va la descripción. Y lo voy a hacer en desorden, pero van a agarrar la foto de todo lo que acaba de decir la doctora. Número uno, son gente muy seductora, muy manipuladora, son gente muy inteligente, son gente muy atractiva, invierten mucho tiempo en cómo se ven. Probablemente cuando te encuentres con un hombre o una mujer narcisista, vas a pensar que es la persona más espectacular que has conocido, porque son gente muy atractiva. Pero son personas que son muy manipuladoras, son desleales, son mentirosas, son traicioneras. Son personas que siempre culpan a los demás de absolutamente todo. Mienten, engañan, manipulan, a la menor provocación. And then the list of traits that you said at the beginning, I already said they're manipulative, they lie, they betray,
1: entitled, arrogant,
0: arrogantes, selfish, egoístas, sienten que se merecen todo. Entonces, este paquete, este conjunto de características es lo que hace que tú seas una persona con personalidad narcisista. Muy atractivo, muy seductor. Now, why is that a problem? So, how does that look in a relationship?
1: So in a relationship initially, let's talk about an intimate relationship to start with, because that's often the place that a lot of people care about, right? So in an intimate relationship, we even talk about something called love bombing. Initially, it can look very seductive, very idealized. It feels like a fairy tale. Right, the most fun, and you go out to fabulous dinner, and you're having wonderful sex, and they give you so much attention. Text, oh, good night, my princess. I love you, my queen. It's exciting, right? But at the same time, there are little things coming in there. Selfishness, angry quickly. They may, they may treat somebody else badly. They may come very late and blame you for that. Little things are happening. But there's all this other really nice stuff happening. The person's confused.
0: Been there. Mm-hmm. Been there. Mm-hmm. I just had an Oprah aha moment with my Turkish boyfriend.
1: Oh.
0: I just realized he was narcissistic. And I'll give you a couple of examples and you tell me if it's right. Pero dice, a ver, vamos a hablar de cómo se ve una relación con una persona narcisista. Una relación amorosa, que es normalmente donde más se ve. Número uno, y ya hablamos de eso algún día con Mario Guerra, el famoso love bombing, que cuando conoces a la persona, te avienta una cantidad de amor, te ahoga en halagos, en detalles, en sorpresas, en regalos, te hace sentir amada y adorada por sobre todas las cosas, que entonces es regalado hacerte bolas. Entonces, eso es impresionante porque te hacen sentir que no hay más allá de ti. Pero también te van a ser egoístas, van a ser manipuladores, te van a hacer sentir y creer cosas que te hacen pensar que estás loca, te ghostean mucho. Y ahorita le digo que me cayó el 20, que una relación que yo tuve era el más narcisista, a tal punto que de repente yo le decía, me encantaría que me llevaras a esta siguiente vacación a X lugar. Y me decía, no. Vamos a ir a otro. Tú crees que quieres ir a X, pero en realidad a donde tú quieres ir es a Y. Por ejemplo, this guy used to tell me, if I would say, oh, you know what, I'm dying to go on our next trip to Scotland. And he would say, no, we're going to Istanbul. You think you want to go to Scotland, but where you actually want to go to is Istanbul.
1: Mm-hmm.
0: Making me think that I'm not thinking right.
1: Correct.
0: Or that I'm crazy.
1: That's right.
0: Or that he knows better
1: than me. That's right. And he's still offering you a trip. So if you say, but I want to go to Scotland, now he's going to say, oh, you're so selfish. I'm offering to take you on a fabulous trip to Istanbul. Everything has to be your way.
0: So these people make you feel that you're crazy?
1: Selfish, greedy, demanding, needy, difficult, and not enough.
0: Cuando uno está con una persona narcisista, muchas veces te va a hacer sentir que eres egoísta, que eres muy latosa, que eres muy complicada, que tienes demasiadas necesidades, que eres egoísta, que eres una interesada por querer y sentir y necesitar lo que quieres y necesitas en una relación. Con eso, vamos a hacer una pausa y vamos a regresar. ¿Cómo acabas y de dónde conectas con un narcisismo? Y la señal más importante del narcisista, que es el sentido del privilegio, al regresar con la doctora Ramani. No se vayan, ya volvemos.
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4: ¿Por qué la leche se pone agria? La leche contiene un azúcar llamada lactosa. También contiene unas bacterias inofensivas llamadas lactobacillus que usan la lactosa para obtener energía y crean ácido láctico como producto derivado. El ácido láctico es el que le da el sabor ácido. Cuando se pasteuriza la leche, mueren las bacterias dañinas y eso reduce también el número de lactobacillus, por lo que la leche dura hasta 3 semanas en el frigorífico. Los lactobacillus son muy útiles porque las condiciones ácidas que crean hacen que la caseína, proteína de la leche, se convierta en cuajada. Sin ella, no tendríamos lácteos como el queso.
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9: Hace no mucho tiempo, las sanciones administrativas y multas viales se determinaban en veces salario mínimo. Y así cada incremento del salario se reflejaba en los castigos, es decir, se actualizaba todos los años. Pero en 2016, y como parte de diversos cambios para desligar el salario mínimo de otras referencias, y con miras a un aumento de las percepciones de los trabajadores, nació una nueva referencia que fue la unidad de medida y actualización, más conocida como la UMA, que sube conforme el movimiento de la inflación anual. Y con el dato de la inflación de 2022 que recientemente conocimos y que fue de 7.82%, se actualizó la UMA y el nuevo valor, que entrará en vigor a partir de febrero, pasará de 96.22 pesos diarios a 103.74 pesos diarios o 3.153.70 pesos mensuales y para todo el año 37.844.40 pesos. Así que toma en cuenta la actualización de la referencia, cuya incidencia también abarca algunos productos bancarios o incluso relacionados con el pago de impuestos.
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11: ¿Sabías que la depresión post-vacaciones existe y es una sensación frecuente al regresar a la rutina tras un periodo de descanso? Se puede manifestar con falta de motivación, cansancio o tristeza. Para combatirla, es importante retomar las actividades gradualmente, mantener hábitos saludables y buscar apoyo si es necesario. Incluir actividades que resulten placenteras durante el día puede ayudar a mejorar el estado de ánimo. Recuerda que esta situación es temporal y con tiempo y cuidado podrás recuperar tu bienestar.
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2: Anuncia Gobierno de Jalisco concierto gratuito de Grupo Frontera en Plaza de la Liberación como parte de los festejos patrios del 16 de septiembre. La CEMIC Jalisco impulsa una política pública que priorice a la niñez mediante mayor inversión en infraestructura educativa para generar bienestar y desarrollo. La Asociación de Hoteles y Moteles de Bahía de Banderas buscará atraer más grupos y convenciones para fortalecer la actividad turística hacia el cierre del año.
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3: 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Una combinación que Saint Vincent pone en cada proyecto que realiza. Fue en 2017 cuando, cansada de no encontrar una guitarra cómoda para utilizar en sus presentaciones en vivo, diseñó la primera guitarra.

0: Este modelo ha roto barreras de género, ya que ha sido utilizado por The Linda Lindas, Omar Rodríguez de The Mars Volta, Beck y el propio Jack White.
1: It had to be the kind of guitar that you just you pick up and then you don't want to play any other guitars.
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3: ¿Sabías que las redes sociales esconden secretos que pocos conocen? Por ejemplo, Instagram originalmente iba a ser una app para check-ins, no solo fotos. TikTok usa inteligencia artificial que aprende tu estilo en segundos para mostrarte contenido único. Además, Facebook tiene más de 3,000 emojis ocultos que casi nadie usa. Estas plataformas están diseñadas para conectar, pero también para sorprendernos con detalles invisibles a simple vista. Descubrir estos secretos cambia la forma en que usamos y entendemos las redes sociales.
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1: Una en punto de la tarde, miércoles 12 de agosto del año 2026. Qué gusto estar de vuelta. Me encanta estar de nuevo ante los micrófonos de W Radio para poderles transmitir. El infiltrado está desatado, ¿eh? Desatado el infiltrado. Impresentable del duende, ¿cómo le va?
4: Hermano querido, ven acá, déjame tiro al abrazo, por favor, déjame tiro al abrazo, eso. Igual con mi querida Nelly Paz, te voy a confesar algo, hermano, la verdad sí, sí lo voy a decir,
1: dígalo.
4: En algún momento sí creí que ya me había jubilado, la neta, pero hasta que me habló Ivetsita y me dijo, ¿qué pató, cuacua? Me dijo, no, hombre, espérate, son tus nervios, ¿qué hora traes? Y me dijo, mañana nos... Ah, bueno, está bien. Pero sí, de pronto dije, oye, pues tengo que ver lo de la pensión y cómo va a estar todo esto. Pero no, pues aquí estamos de vuelta.
1: No, con mucho gusto. No le voy a negar que estuve tentado a proceder con la liquidación, pero lo quiero demasiado, duende.
4: ¿Qué?
1: ¿Cómo estás, Arely Paz? Qué gusto saludarte. ¿Cómo estás?
5: Hola, Carlos. Bienvenido, duende. Bienvenidos. Gracias por regresar. El infiltrado es una audiencia difícil, ¿eh? Es difícil.
1: No, hombre. No, pero lo traíamos domesticado el viernes antes de salir de vacaciones.
5: No, se desató un poquito, pero ya listos. Oye, todo el equipo completo.
4: Traía Ojito Yunes del infiltrado. No. Traía Ojito Yunes.
5: Oye, ya está todo el equipo listo para lo que resta del año, porque evidentemente siempre se ríen de mí, pero esto se va a hacer rapidísimo, Carlos.
1: No, se pasa volando. Aprovecho, Arely Paz, para agradecerte muchísimo a ti, a Vero Méndez y a Enrique Hernández Alcázar, que se alternaron las coberturas en este espacio durante mis vacaciones. De verdad, muchísimas gracias por esto, se las debo. Y vamos una vez a nuestros cinco temas de sobremesa, las cinco cosas que nos parecen las más importantes del día, hoy que es miércoles 13 de agosto del 2026.
0: 1.
1: Crece la tragedia en Colombia. El puesto de mando unificado, instaurado por el nuevo presidente, el derechista Velardo de la Espriella, ha reportado la muerte de 239 personas. Hay todavía 287 desaparecidas, más de 3.700 heridas y casi 50.000 damnificados. Hay 140 edificios colapsados y 45.000 viviendas con afectaciones, de las cuales, de las 45.000, 9.000 están destruidas, o sea, una de cada cinco afectadas en realidad está destruida. Todo esto en el primer balance del día. Conforme pasan las horas, se incrementa la presión para el rescate de personas bajo los escombros. Hoy, por primera vez desde que asumió la presidencia de Colombia, Abelardo de la Espriella llegó al Palacio de Gobierno en Bogotá, Palacio de Gobierno de Nariño. Él ha tenido que ir tomando decisiones sobre sus nuevos funcionarios a la par de la atención a la tragedia. Es decir, estaba, literalmente lo agarró, pues todavía en los festejos de la toma de posesión. El ministro de Hacienda de Colombia, Miguel Gómez, confirmó que Colombia se declara en emergencia económica y social para atender la contingencia por el terremoto. El gobierno de Colombia aceptó ayuda sin exclusiones, así lo dijo el canciller Omar Bula, quien hoy se ha encargado de dar detalles de la estrategia, ya que el presidente y el vicepresidente estarán coordinando la emergencia.
6: Hemos ya canalizado algunos donaciones importantes y mientras que hablamos hay aviones llegando al país con ayuda humanitaria. Puedo mencionar algunas: 100 toneladas de ayuda humanitaria ofrecidas por el gobierno de Salvador que llegaron ayer por la noche. Tenemos otro vuelo proveniente de México que está llegando en este momento a nuestros aeropuertos, dirigido sobre todo a las zonas más afectadas. No hemos excluido a absolutamente ningún país, ¿cierto? En términos de los ofrecimientos que nos han hecho, trabajamos con países sin ninguna consideración ideológica ni política y aceptamos y agradecemos aquí su ayuda de manera encarecida.
1: En medio de la tragedia, el expresidente de Colombia, el izquierdista Gustavo Petro, que apenas el viernes dejó el cargo, pidió al Senado una autorización para salir de su país durante un año por motivos personales. Decisión que contrasta con los mensajes de la semana pasada en los que decía que iba a continuar la lucha social desde Colombia. La solicitud generó enormes críticas debido a la tragedia por la que pasa Colombia desde el devastador terremoto del lunes, sobre todo porque su gobierno está acusado de haber desmantelado el sistema de salud en Colombia. ¿Dónde he escuchado esto antes? ¿Algún otro izquierdista en América Latina desmanteló el sistema de salud? No. ¿Dónde he escuchado esto antes? Vamos a Quibdó, en Colombia, con Cristina Navarro, periodista de Radio Caracol y corresponsal de W Radio. Cristina, muchísimas gracias por tomarnos la llamada. ¿Cómo están las cosas por allá? Muy buenas tardes.
7: Carlos, un saludo para usted, para toda la audiencia de W Radio México. Las cosas complejas acá en Quibdó, la capital del departamento del Chocó, muy cerca de donde nos encontramos, fue el epicentro de este terremoto de 7.4 en un municipio llamado San José del Palmar, al cual las autoridades no han podido llegar. Es muy difícil el acceso. Este departamento tiene esa particularidad de aquí en Colombia, y es que este departamento tiene municipios que quedan a 2, 3 y 5 días de recorrido. Es muy difícil, y en estas zonas, en 29 municipios, aún no se sabe, no se puede dimensionar el impacto de este terremoto. Aquí en Quibdó y en todo el departamento se contabilizan preliminarmente 14 personas fallecidas, más de 43 mil personas afectadas, damnificadas, edificaciones que están completamente en escombros, casas de 3 pisos quedaron destruidas. La gente clama por ayuda porque han habido anuncios del nuevo gobierno en Colombia de que van a apoyar, de que van a ayudar, pero esas ayudas no llegan a las zonas afectadas. Los damnificados les ha tocado dormir en la calle, en los andenes, no hay dispuestos todavía

0: que necesitan.
1: ¿Cómo está evaluando la gente el trabajo que le tocó de bote pronto? Tomó posesión el viernes y el lunes ya tenía esta tragedia encima el nuevo presidente Abelardo de la Espriella.
0: Pues le tocó al presidente Abelardo de la Espriella, con los ministros que ya había designado, pues actuar muy rápido. Colombia tiene un músculo muy importante y son sus socorristas. Nosotros aquí en Colombia hay defensa civil, bomberos, bomberos voluntarios, grupos USAR de búsqueda y rescate. Entonces, esa primera acción se movilizó de una manera muy ágil para empezar a buscar a las personas en medio de los escombros. Entonces, en medio de un cambio de gobierno, que hay muchas cosas administrativas que el mismo presidente Abelardo de la Espriella las ha explicado, está nombrando todavía funcionarios de entidades claves, por ejemplo, la Unidad Nacional de Gestión del Riesgo de Desastres, la Aeronáutica Civil. O sea, son muchas entidades que aún están como con los funcionarios del gobierno saliente. Entonces, sí, pero el trabajo ha sido inmediato y han ido a las regiones, están del lado de la gente, que en estos momentos también ese mensaje ayuda mucho de no sentirse solos.
1: Muchísimas gracias por este reporte. Por último, el tema de encontrar sobrevivientes, ¿cómo va?
0: Pues en otras zonas como en Cali, en Pereira, aún han encontrado, hay esperanza en medio de los escombros, han encontrado a varias personas con vida. Entonces todavía los equipos de búsqueda y rescate, los equipos de rescate élites, ellos se ponen un tiempo de máximo 12 días para encontrar personas con vida. Entonces todavía hay esa esperanza de seguir buscando y de seguir trabajando día y noche para encontrar vida debajo de la devastación.
1: Estamos atentos y muchísimas gracias. Nuestro corazón y nuestro abrazo fuerte para toda la gente en Colombia. Muchas gracias, Cristina.
0: Con todo el gusto, aquí estaremos informando todo lo que está pasando, lamentablemente no con buenas noticias desde Colombia.
1: En Pereira, donde la situación también ha vivido horas críticas, está Sebastián Grajales, periodista de Radio Caracol y corresponsal de W Radio. Muy buenas tardes, Sebastián, ¿cómo está la cosa por ahí?
2: Carlos, un abrazo para ustedes, por supuesto para todos los oyentes de W Radio México. Hombre, creo que Cristina describía muy bien todo lo que... Pereira, en efecto, es una de las ciudades más devastadas por este terremoto de 7.4. De hecho, en este momento sigo recorriendo las calles y voy a describirle, Carlos, un poco el panorama que en este momento estoy viendo para hacer una dimensión de la situación que hoy vive Pereira. Estoy llegando al sector de la avenida Circunvalar, que es la vía de acceso hacia la zona rosa de Pereira, donde aquí queda un hotel muy reconocido, que es el hotel, y diagonal queda la iglesia San José. Uh-huh. Estructura de la iglesia que sufrió bastante, y en la parte trasera hay, voy a contabilizarlas, 1, 2, 3, 4, 5, 6, 7 edificaciones que...
1: Perdón, bueno, Sebastián, bueno, imagínense que obviamente las comunicaciones han de estar muy comprometidas a consecuencia, desde luego, de la devastación. A ver si logramos recuperar la comunicación con Sebastián Grajales, quien nos estaba diciendo, nada más aquí donde estoy parado, voy viendo, y la sigo contando, 1, 2, 3, 4... 5, 6, 7. Mientras tanto, le cuento que el gobierno de México informó que da seguimiento a la situación en Colombia. La presidenta Sheinbaum confirmó que Colombia solicitó formalmente ayuda a México y que esta mañana dos aeronaves de la Fuerza Aérea Mexicana salieron desde la AIFA rumbo a Pereira, justo ahí donde Sebastián Arjal nos está reportando.
3: A través de la Secretaría de Relaciones Exteriores nos pidieron algunos temas específicos por parte del gobierno de Colombia. Son 854 despensas que representan 19.5 toneladas de ayuda humanitaria y van también obviamente elementos del ejército mexicano para apoyar en todas las labores. 12, 13 y 14 de agosto se enviarán 2.562 despensas que representan 58.5 toneladas de ayuda humanitaria, se envía agua, se envían también medicamentos y vamos a estar en contacto con, a través de las cancillerías, para todo el apoyo que requiera.

0: La Embajada de México en Colombia coordinará el regreso de los integrantes del equipo infantil de fútbol de Tijuana que estaban varados tras el terremoto. En la mañanera la presidenta dijo que esperan que se den las condiciones para regresarlos. Se informó que un equipo de brigada de los Topos Azteca ya están en territorio colombiano para sumarse a las labores de apoyo. Recuperamos la comunicación con Sebastián Grajales, quien se encuentra en Pereira. Sebastián, se cortó la llamada cuando nos estabas diciendo 1, 2, 3, estabas contando los edificios derrumbados en derredor tuyo.
1: Exactamente, Carlos. Estaba pasando y les describo nuevamente rápidamente por la zona de la avenida Circunvalar, que es la zona rosa de Pereira, y en esta cuadra, solo es una cuadra, 7 edificaciones colapsaron completamente. Acabo de avanzar 2 cuadras más y hay 3 edificaciones al otro costado también colapsadas completamente. Y el centro de Pereira es quizá la zona donde hay mayor devastación como consecuencia de este fuerte temblor, de este fuerte terremoto, perdón, que sacudió a la capital de Risaralda y a esta zona occidental del país. La cifra aquí en esta zona, que es considerada la ciudad, hablo de las del eje cafetero, Manizales, Armenia y Pereira, fue la más afectada en esta región cafetera, ya contabiliza 88 personas fallecidas. Es el censo actualizado por parte de la Policía Metropolitana. Hay 420 rescatistas, pero adicional a ello hay 260 personas desaparecidas. Esa es la cifra y el censo oficial de personas que ya hoy están desaparecidas aquí en el hospital del departamento de Risaralda, solo en la ciudad de Pereira, y por lo menos 30 sectores que están considerados en alto riesgo porque todavía hay edificaciones que en cualquier momento pueden colapsar. Así que se recomienda a la ciudadanía abstenerse de transitar por estas zonas porque puede presentarse un riesgo mayor.
0: Muchísimas gracias, Sebastián, por este reporte y estamos en contacto.
1: Abrazo a ustedes, gracias por la solidaridad.
0: Hasta luego. En otra información internacional, ayer se reveló que Trump se salvó de un posible ataque. ¿Se acuerda que hace unas semanas estuvo en Turquía participando en la reunión de la OTAN y se dijo que no se iba a regresar en el nuevo avión presidencial americano, en el nuevo Air Force One, el que le había regalado Qatar, porque habían habido amenazas de Irán y que ese avión todavía no estaba 100% equipado con temas de seguridad? Entonces, habían mandado traer el otro Air Force One desde Estados Unidos para que se fuera en ese. Bueno, todo resulta que fue un señuelo. Trump se sube al Air Force One, al anterior, al viejito. Está en la escalinata, lo ve la prensa, saluda, la clásica imagen, ¿no?, del presidente cuando se va de un país, se mete al avión. Pero resulta que del otro lado del avión estaba conectado uno de estos camiones del servicio de alimentos, ¿no?, los que surten los alimentos que van a servir durante el vuelo los aviones. Entonces, en la imagen se ve que, pues en efecto, está conectado uno de estos vehículos del catering, ¿no?, que les llevan ahí la comida y demás. Bueno, lo que hasta ahí, pues, una escena normal de aeropuerto, ¿no? Pues una escalinata para los pasajeros de un lado y pues del otro lado del avión está que si las maletas, que si la comida. Pues lo que sucedió es que, sin decirle más que a un grupo muy compacto, Trump, así como subió al avión, se fue del otro lado y se metió al camión de la comida. Se escondió en el camión de la comida. El camión de la comida se despegó del avión presidencial estadounidense y se fue en el aeropuerto de Turquía hacia otra aeronave del ejército de los Estados Unidos que habían enviado justamente por las amenazas de Irán. Utilizaron el avión presidencial como señuelo, avión en el que, por cierto, iban periodistas. Iban también integrantes del equipo de Trump, lo que se ha criticado por considerar que expusieron vidas para salvar a Trump. Y fue ocultado en un contenedor de comida. Trump confirmó la maniobra.
2: Eso depende únicamente del servicio secreto. Yo simplemente sigo lo que ellos consideran conveniente. Así que me dejo guiar por el servicio secreto y por el ejército. Ellos querían que viajara en un vuelo diferente, en otro avión. La seguridad era equivalente, pero ellos querían que lo hiciera. Así que lo hice. Hago lo que ellos dicen. Supongo que había una amenaza. Realmente no pregunté demasiado al respecto. Recibo muchas amenazas. No me preocupo por nada, para ser honesto.
0: Hoy salieron datos de la inflación en Estados Unidos y el superpeso, Valeria Moy. Valeria Moy encabeza el IMCO, el Instituto Mexicano para la Competitividad, y es comentarista financiera de este programa. Qué gusto saludarte de nuevo, Valeria. ¿Cómo estás? Buenas tardes.
3: Hola, Carlos. Bienvenido de vuelta. Pues sí, tenemos datos de inflación en Estados Unidos. La inflación en términos anuales fue 3.4% en julio. Y esto, pues, es un poquito mejor que el 3.5 que se había tenido el mes previo. Pero aquí hay un dato interesante, Carlos. Los precios de la gasolina empezaron a caer de forma gradual. Cayeron casi 3% frente al mes anterior, de junio a julio. Pero siguen estando 25% arriba de lo que estaban hace un año. Entonces, empiezan a bajar, pero siguen todavía muy altos. Y hay que recordar que el precio de la gasolina es una variable altamente política, muy sensible entre la población. Así que vamos a ver qué sucede aquí, porque además tenemos otros precios que están subiendo muchísimo. Los precios del software y de los accesorios informáticos en todo este boom de la inteligencia artificial subieron 21% en su comparación anual. Entonces, se están moviendo la composición de precios. Vamos a ver qué pesa más en las elecciones, porque ya sabemos que este es un tema, desde luego, importantísimo, y en la decisión de la Reserva Federal, que será en septiembre. Y mientras tanto, aquí tenemos el superpeso. O sea, el peso está desafiando ahora sí la barrera de las 17 pesos por dólar por primera vez desde junio del año de 2024. O sea, estamos rozando los 17. Estamos ahorita cotizando en 17.05, ya casi los 17. ¿Y a qué se debe, Carlos? Eso es lo que a mí me parece interesantísimo. Pues yo creo que, y aquí digo yo creo, porque nadie tiene una respuesta precisa todavía al diferencial de tasas de interés, a que en Estados Unidos el dólar se está depreciando de forma genérica, de manera global, a que también tenemos un comercio que crece y crece y crece. Entonces, hay muchas cosas que están haciendo que el peso se aprecie, pero sinceramente llama la atención que esté ya rozando los 17. Y en la última nota de hoy, Carlos, la presidenta Claudia Sheinbaum se reunió con el presidente y director de operaciones de Goldman Sachs, con John Walton. Y bueno, lo que dicen o lo que se rumora que sucedió en esa reunión es que la inteligencia artificial está abriendo una enorme oportunidad para México. Si México se pone las pilas, y aquí es casi literal porque vamos a necesitar muchísima energía para esto, podría capturar toda esta demanda de servidores, centros de datos y capacidad de cómputo que se están creando en las nuevas cadenas de suministro. Pero para esto, Carlos, pues necesitamos invertir en energía, en distribución, en transmisión, o sea, inversiones que no están llegando, pero que deberían hacerse. Así que ojalá que esta reunión con el presidente Goldman Sachs pues le haga ver a la presidenta la urgencia y la prisa de cambiar el modelo eléctrico que tenemos en este momento.
0: Muchísimas gracias, Valeria, gusto saludarte.
3: Hasta luego, Carlos.
0: Valeria Moy encabeza el INCO y es comentarista financiera de este programa. 1.21.
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0: 1:25, así lo marca el reloj de W Radio.
1: 2.
0: Verónica Méndez, ¿tienes algo de última hora?
2: De registrarse un altercado acá en el Senado de la República en medio de la sesión de la Comisión Permanente del Congreso de la Unión, Carlos. Fíjate que estamos prácticamente a 3 sesiones de que concluya la Comisión Permanente y antes de que iniciara el debate político este miércoles, se dieron un agarrón a manotazos y a groserías, el diputado del PRI, Carlos Mancilla, contra el vocero de los morenistas, también diputado Arturo Ávila. Y es que Carlos Mancilla alcanzó a Arturo Ávila para reclamarle el hecho de que el morenista amenazó con impulsar el juicio político en contra de Alejandro Alito Moreno porque fue a quejarse a Estados Unidos por estos lineamientos para defender a las audiencias que prácticamente considera la oposición es pura censura y además esta determinación del INE que le prohibió al PRI llamar narcomorenistas a los oficialistas. Y bueno, pues Carlos Mancilla alcanzó a Arturo Ávila mientras caminaban y lo jaloneó, le dijo que le diera la cara, que no fuera cobarde, que se ampara en que tienen el poder para poder manipular a la opinión pública. Y bueno, escucha esta primera parte donde Carlos Mancilla le reclama a Arturo Ávila por querer impulsar de nueva cuenta el desafuero contra Alito Moreno.
3: No me toques, cabrón.
4: No me toques, cabrón.
2: Mientras se daban de manotazos, Arturo Ávila alargaba el paso y Carlos Mancilla lo correteaba, lo siguió. Y bueno, pues el morenista le dijo que era un hijo de un político delincuente que lo había mandado a Alito Moreno a sabotear la sesión de la Comisión Permanente. Vamos a escuchar, Carlos.
5: No digas nada, hijo de delincuente, te mandó Alito Moreno.
2: Carlos, el equipo de Arturo Ávila, del morenista, lo trató de resguardar, lo blindaron para que no lo alcanzaran los manotazos de Carlos Mancilla, y bueno, pues Arturo Ávila insistió en que Carlos Mancilla pues lo mandó a Lito para sabotear la sesión y dar espectáculo en la Cámara Alta, donde se realiza la sesión de la Comisión Permanente. Déjame decirte, Carlos, de último momento y para puntualizar, Carlos Mancilla es el diputado que se metió a la bronca cuando se pelearon Alito Moreno y Gerardo Fernández Noroña, ¿te acuerdas? En abril del año pasado.
0: Sí, bueno, pues, ya me acordé, por supuesto.
2: Ese diputado, Carlos Mancilla, salió a reclamarle a Arturo Ávila porque en tribuna Arturo Ávila pues había acusado a Alito Moreno de ser un vendepatrias, de haberse ido a apostar a los pies de Estados Unidos y a hacer un vendepatrias, y pues Carlos Mancilla se enojó, lo alcanzó, uh-huh, y así se dio esta trifulca hoy en la sesión de la Comisión Permanente, Carlos.
0: Muy bien. Muchísimas gracias, Vero Méndez.
2: Estamos pendientes. Buenas tardes, Carlos.
0: Buenas tardes.
6: No, señores, nos vamos. Sí, campana, campana, y de esquina a esquina. Sí, señores, un campeón nunca tira la toalla. 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Evita el exceso. Ahí lo tenemos, señores, subiendo el encordado. Es Carlos, siempre priista Mancilla, que enfrenta ¿a quién? Arturo, 0 votos Ávila. Sí, señores, ahí lo tenemos. Están intercambiando empujones, intercambiando gritos, intercambiando insultos. Se están dando con Toño, Lupita y Flor, querido Lama. Lama, tú lo estás viendo. Lama, la micha. 10 puntos. puntos para Mancilla, 9 puntos para Ávila Sar. Vaya que se están gritando de todo. El priista acusa al morenista de amenazarlo de muerte y hasta de traficar armas. Imagínate nada más cómo se están dando con todo esto, querido Sar. Pero para tener la opinión completa, tenemos que ir con el más grande del boxeo mexicano, Julio César Chávez González. Adelante, gran campeón.
1: No, mira, se está dando con todo, Carlito, se está dando con todo, mira nomás, como ahí, Ávila, que le dice a Mancilla, yo no soy Noroña, cabrón, yo no soy Noroña, güey, a mí, se está dando con todo, lo confronta, mira nomás, o sea, es el, se están pegando, pero además, durísimo, durísimo, por cierto, a ver, nadie, ¿dónde está Rocha, cabrón? ¿Dónde está Rocha? ¿Que dónde está Rocha, güey? Te estoy preguntando, ¿dónde está Rocha Moya, güey? ¿Dónde está Rocha Moya, güey? ¿Dónde está Rocha Moya, cabrón? Ay, gracias, gracias, gran campeón, es una gran pregunta. Nadie conoce la respuesta. Sí, señores, nadie, pero eso sí.
4: Charlie, es que qué cosa, se estaban dando con todo, hermano. Qué bárbaro, oye, es una, es como el meme, ¿no? A todo esto, y Rocha Moya, ¿dónde está? Como el meme, como el meme.
0: Oye, por cierto, Duende, ¿ya le sale bien a Andy López Beltrán su acento tabasqueño? ¿Ya le salió todavía? Porque entiendo que lo ha estado perfeccionando, ¿no? Ahora es que correcto. Quiere hacerse al tabasqueño y ser diputado federal por Tabasco, ¿no?
4: Ahora
0: ¿ya le sale? ¿Ya le sale a Arely Paz? ¿Ya le sale bien el acento tabasqueño? ¿Todavía le tropieza?
7: Todavía le anda fallando un poco. Le sale fresa tabasqueño. Fresi tabasqueño.
4: Es correcto. El fresa tabasqueño. Tiene razón, Arely Paz. No le sale todavía, hermano. La verdad es que...
0: ¿Qué hay con eso? ¿Qué hay de Andy, Arely Paz?
7: Carlos, pues ayer se hizo viral la entrevista de Nacho Rodríguez y Mau Rodríguez, quienes tienen este medio de comunicación, El Chapucero. Y bueno, pues ahí Andy López Beltrán.
0: Afines a la 4T, ¿no?
7: Totalmente afines a la 4T, aplaudidores, de champorras, aplauden, halagos, o sea, completamente dados a la 4T. Y ahí Andy López Beltrán, pues aseguró que él no es huachicolero.
8: Dijeron que por el huachicol, al cual no pertenezco y no tengo nada que ver, que el huachicol me había dado ganancias por 55,000 millones de dólares. Un billón de pesos. La mitad de la fortuna de Carlos Slim. Y las pruebas. Estaría yo aquí en Tabasco, trabajando casa por casa, repartiendo la regeneración, con un billón de pesos atrás, respaldándome. Es una locura y es una calumnia. No estoy relacionado con ninguna actividad delictiva. Y ahí, pues, el primer juez es la conciencia. Yo estoy muy tranquilo sabiendo que no estoy involucrado en nada de eso. Sin embargo, pues, mentira que no mancha tizna. Y no peco de ególatra en esto. No es por mí, no es conmigo el problema. El problema es con Andrés Manuel López Obrador y con el movimiento que le encabeza.
7: Bueno, Carlos, pues en fresita tabasqueño, Andy López Beltrán dijo que nada de campaña, y es que en las últimas semanas lo hemos visto pues tomándose fotos, recorriendo Tabasco, poniendo videos a través de sus redes sociales, diciendo que él está haciendo un recorrido y tocando casa por casa, pero que esto no tiene nada que ver con una campaña adelantada.
8: Yo creo que ellos quisieran que el gobierno estadounidense interviniera en la política mexicana. Y eso es parte de lo que estamos informando casa por casa. Uh-huh. Que la gente se prepare y que la gente sepa que eso es un riesgo para la soberanía nacional.
7: Y después de ser un organizador importante en Morena, pues ahora anda de repartidor de periódico, justamente de Regeneración. Andy reconoció, Carlos, que si le abren la puerta, y lo dijo él, es porque pues es hijo de Andrés Manuel López Obrador.
8: Dice la gente, y es muy interesante, dice, lo recibimos a usted porque es hijo de Andrés Manuel López Obrador. Uh-huh. Y no a todos los políticos los recibimos así, pero a Andrés Manuel López Obrador lo queremos mucho en este estado, y por eso es que le vamos a escuchar. Entonces, a mí me ayuda mucho porque es la llave que me abre la puerta, claro, de todos los domicilios, y ya abriendo la puerta, pues nos sirve para informar a la población.
7: Ágil las cosas, Carlos.
0: Qué cosa, lo que hay que escuchar. Oiga, fíjese que la presidenta Sheinbaum ya metió al bote a otro exgobernador, pero no a Rochamoya, ¿eh? A ese no lo toca, a ese lo protege. Marina del Pilar, no, tampoco, tampoco. El de Tamaulipas, Américo, no, tampoco. Durán, no, tampoco. Al exgobernador de Guerrero, Ángel Aguirre Rivero, que era el gobernador de Guerrero en el momento de la desaparición de los 43 normalistas de Ayotzinapa. Por cierto, en ese momento él formaba parte del PRD, cuyo máximo líder era Andrés Manuel López Obrador. No más que luego se separaron, Andrés Manuel fundó Morena, Ángel Aguirre se quedó en el PRD. Pero en ese momento, Ángel Aguirre, en el momento en que sucedió la desgracia de Ayotzinapa y los 43 normalistas, y Ángel Aguirre Rivero encubrió esa desgracia, en ese momento él era de López Obrador. Luego se pelearon, se distanciaron. Mire, se lo voy a poner así de claro, porque si usted revisa mis intervenciones en televisión, mis columnas y desde luego mis intervenciones en radio, en ese momento me cansé de decir que Ángel Aguirre Rivero era responsable del encubrimiento a la desaparición de los 43 normalistas de Ayotzinapa, y era en ese momento el gobernador del estado, perredista. Y una de las cosas que le revelé es que el entonces presidente de México, el priista Enrique Peña Nieto, había decidido que no tocaran a Ángel Aguirre para no molestar al PRD y que el PRD no se saliera del Pacto por México, que era la prioridad para el gobierno de Peña Nieto. Esta unión de los partidos para aprobar más de una docena de reformas a la Constitución y a las leyes mexicanas. Entonces Peña Nieto perdonó a Ángel Aguirre Rivero con tal de no romper el Pacto por México. Y desde ese momento hay registro. Yo dije, Ángel Aguirre es responsable. Con esa misma claridad se lo puedo decir ahorita. Ángel Aguirre tuvo que haber estado en la cárcel desde el 2014. Desde el 2014. Lo que a mí no me deja de sorprender, y lo puedo decir con esa misma soltura y con esa misma claridad, es que la presidenta Sheinbaum sigue encarcelando a gobernadores que no son su partido, cuando tenemos al Rochamoya en medio de la sala, porque ni siquiera le voy a decir elefante, todos sabemos su nombre, Rubén Rochamoya en medio de la sala, acusado de narco por Estados Unidos, él y una decena de sus funcionarios, con todas las pruebas que ha habido desde 2021 de cómo se coludió con el cártel de Sinaloa para que el cártel de Sinaloa secuestrara opositores el fin de semana de la elección y él pudiera ganar. Y no lo tocan a Rochamoya. Ya metieron al bote a Ernesto Rufo, ya metieron al bote a Ángel Aguirre Rivero. Rufo era panista, Ángel Aguirre perredista. Tras una audiencia de 14 horas, fue vinculado a proceso Ángel Aguirre por su presunta responsabilidad en el delito de desaparición forzada como parte de las nuevas líneas de investigación que se abrieron sobre la desaparición de los 43 de Ayotzinapa. Así que el exgobernador va a seguir en el penal de máxima seguridad del altiplano mientras continúa el proceso. ¿Y Rochamoya? No, Rochamoya tranquilo, feliz de la vida. Es que es escandaloso, escandaloso. Uno de su lado que hubiera metido al bote. Escojan, que tienen un montón. Ahí está Rochamoya, hasta Insunza. Ahí está Adán Augusto. Ahí está Ojeda, el de la Marina. Andy. Nada. Nada. Probados y recontraprobados los escándalos, si no de corrupción, de vínculos con el crimen organizado. Y nada. Impunidad total para los de Morena. Ah, pero eso sí, los de oposición. Sobres. Y le repito, Ángel Aguirre Rivero debe haber estado en la cárcel desde septiembre de 2014. Qué bien que ya lo metieron. Nada más no puedo dejar de ver que sacan del basurero, del rincón más oscuro de la fiscalía, desempolvan el caso y meten al bote a Ángel Aguirre y Rochamoya. Relajado, relajado, relajado. La defensa de Ángel Aguirre asegura que el exgobernador de Guerrero se reunió con el entonces secretario de Gobernación Miguel Ángel Osorio Chong en septiembre de 2014. Y que por eso él no pudo haber dado la orden de desaparecer, que ese es el delito central, borrar los videos que mostraban parte de la escena del asesinato. Esto se le atribuye a una magistrada de Guerrero en esa época, y ella dice, no, pues que a mí me lo ordenó el gobernador. Así el tema. Y el descaro de la presidenta y el régimen, ahí queda. A nadie de Morena se le toca, a nadie. 1:41.
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0: su antiguo compañero en The Yardbirds, la banda previa a Led Zeppelin. La guitarra permaneció intacta hasta que Jimmy le agregó 8 espejos circulares para personalizarla. Con el tiempo, esta evolucionó junto a la carrera de Jimmy y fue ahí cuando nació Dragon, una guitarra con colores vibrantes en tonos verde, naranja, amarillo, azul y rojo, que juntos forman la figura de un dragón psicodélico inspirado en el arte japonés.
1: I mean, the guitar is more important than I am at this point. It's true.
0: A partir de ese momento, Dragon se convirtió en una referencia de su estilo y fue la guitarra principal que se utilizó en el primer álbum de Led Zeppelin, además de ser la encargada de crear el icónico y memorable solo de Stairway to Heaven.

0: 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Stairway to
1: Heaven. 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
9: ¿Sabías que la imagen personal es fundamental en el ámbito profesional? Esto sucede ya que es una herramienta poderosa para comunicar sin palabras en el entorno laboral. No se trata solo de vestir bien, sino de transmitir confianza, profesionalismo y coherencia con nuestros valores. Cuida tu postura, lenguaje corporal y expresión facial, ya que todo comunica. Elige estilos y colores que reflejen tu personalidad y el mensaje que quieres proyectar. Una imagen alineada con tus objetivos puede abrir puertas y fortalecer tu presencia profesional. Recuerda, proyectar quién eres realmente genera confianza y respeto.
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5: Cuarto para las dos, tenemos información de última hora desde los Estados Unidos. Se va una de las más conocidas figuras del trumpismo. Cuéntanos, Armando Guzmán, qué gusto saludarte. Buenas tardes.
6: El gusto es mío, el gusto es mío. Y te voy a decir, todo el mundo está sorprendido, pero hay algo que estamos viendo en este momento y es una nueva comunicación de la Casa Blanca. Te digo en un segundo porque es algo que estábamos esperando.
5: A ver, si quieres, entonces regresamos contigo en breve para que nos...
6: Si regresas conmigo en un segundo.
5: Sí, gracias. Te doy unos minutos, no pasa nada. Vamos al siguiente de sobremesa.
3: 3.
5: Vaya historia en Tamaulipas. Una niña de 11 años fue víctima de violencia sexual. Quedó embarazada. Ayer se logró la interrupción de ese embarazo. Carlos Manuel Juárez, buenas tardes. ¿Qué nos tienes sobre este caso?
7: Hola, Carlos. Pues la intervención del embarazo fue con éxito, informó ya el hospital del IMSS en Matamoros. Sin embargo, lo que ahora se está esperando es la investigación. ¿Quién es el culpable del abuso sexual? Y escuchemos a la abuela de la niña Noemí.
8: ¿Abuso?
9: ¿Cuántas ocasiones abusó de la menor?
8: Varias veces que conoció a la niña, le empezó a agarrar.
9: ¿Usted lo denunció?
8: No lo denuncié porque ellos me amenazaron que no me hicieron nada, que no, que era mentira, que no hicieron esto. Y era verdad que yo le dije a mi hija, y ella se enojó conmigo, me agarró coraje porque yo le dije yo a mi hija. Mi hija, ten cuidado con la niña, no se pendeja, abre los ojos porque la niña le está agarrando sereno. Y estoy diciendo la verdad, ten cuidado con la niña.
9: ¿Y fueron a revisarla?
8: Pues sí, fueron a checarla, tenía vómito, como en abril, la niña tenía vómito y vómito, como en mayo, la niña daba vómito y vómito, como en abril, daba vómito y vómito la niña. Y no fue a la escuela porque me pasaba la clase porque el hombre no lo dejaba que fuera a la escuela, que era así tarde, que no sé qué esto. No lo dejó ni a la iglesia, a la niña. Iba a ser su primera comunión.
7: Carlos, se está investigando a dos personas del entorno familiar que son posiblemente los abusadores de esta menor de 11 años.
5: Qué cosa. Carlos Manuel, estamos al pendiente. Muchísimas gracias por este reporte.
7: Carlos, buena tarde.
3: 4.
5: Arranca el examen de control de la UNAM para los aspirantes que van a tener que repetir la prueba de admisión después del fracaso, después de la pifia en la primera prueba con tantas irregularidades. Vamos a Guanajuato con Blanca Mireles. Buenas tardes, Blanca.
10: Hola, ¿qué tal, Carlos? Muy buenas tardes. Pues a unas horas de que la Universidad Nacional Autónoma de México pues ya ponga en marcha su examen de control, ya algunos jóvenes tanto de León como de otros municipios, Morelia, Celaya, San Francisco del Rincón, Manuel Doblado, se dan cita afuera de las instalaciones del Hotel Real de Minas Poliforum en León, en donde pues estarán realizando su primera prueba. Esta iniciará a las 5 de la tarde el día de hoy y continuará también el día de mañana. Hasta el momento, de los 2,777 convocados, pues ya 2,122 fueron registrados en este primer examen y pues nosotros estaremos al pendiente. Hasta el momento no se ha dado la prueba, sin embargo están ya esperando para las 5 de la tarde iniciar y nosotros estaremos informándoles de todo lo que acontece en este municipio para esta prueba de examen de la UNAM, Carlos.
5: Gracias y estamos al pendiente. Último de sobremesa.
3: 5.
5: Y es contigo, mi querido Beto Lati. Qué gusto saludarte otra vez, Beto.
11: Hermano querido, te extrañé. Estamos de vuelta. Te extrañé y los extrañé. Aquí estamos de vuelta con todo. Oye, siento que la última vez que hablamos todavía durante el Mundial fue por ahí del 2014, ¿eh? Así de intenso lo que se vivió este verano y así de necesario el descanso posterior. Pero estamos con todo aquí, querido Carlos. La información, la Leagues Cup. Ayer el conjunto de Tigres se estrelló enfrentando al cuadro de Vancouver. Pero lo relevante más allá de este partido es lo que pasa con Nahuel Guzmán. Nadie podrá negar lo que representa Nahuel Guzmán, no solo para Tigres, en la historia del fútbol mexicano, de los mejores extranjeros en cualquier posición y sin lugar a dudas de los mejores porteros que hayan venido. Pero todo lo que haga Nahuel, atajando, con liderazgo, con presencia, con reflejos, con instintos, se mantendrá opacado por el otro Nahuel, y no podemos separarlos, porque aquí sino cara aquello de separemos la obra del autor. No, aquí la obra es el autor mismo. Nahuel para lo malo, Nahuel para lo bueno. Ayer, cuando Tigres tuvo el partido en sus manos, derrotaba al equipo de Vancouver Whitecaps 1-0, gol del Búfalo Aguirre en los primeros minutos, y podía encaminarse a su calificación, amarrarla, Vancouver despierta y empata. Posteriormente viene la expulsión de Diego Lainez, y en las últimas, Nahuel empuja al árbitro, pero de manera burda, no empuja para lastimar, empuja para alejarlo del balón al salvadoreño Iván Barton, y evidentemente se ve expulsado. Llegando entre las bancas, el árbitro suplente se acerca, y también por ahí un pequeño contacto, llega al túnel de salida y empieza a aventar y a reventar todo en un show grotesco. Puede venir un castigo grave, no porque la agresión haya sido para lastimar, evidentemente no era una acción para lastimar, pero no puedes empujar al árbitro, y que te suceda a los 40 años de edad, y que te suceda tras más de 2 décadas como futbolista de élite, es inentendible. Tigres termina por ganar el partido en penales, difícilmente le alcanzará para meterse a la siguiente ronda de esta League's Cup, y otra nahuelada, inevitable, querido Carlos, ¿qué te puedo decir?
5: Qué cosa, qué reclama, ¿no? Cuando está ahí clarísimo todo. Un abrazo, Betolati, al ratito más de
11: poco. Igualmente, gracias a Fabricio Domínguez, Alex López, Luis Vázquez, Esteban Garrido, Juan Guzmán, por haber estado aquí al pie del cañón mientras andábamos ausentes. Querido Carlos, ahora le seguimos.
5: Buenísimo, gracias, Betolati. 1:51, ahí están los 5 de sobremesa.
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5: Vamos a Washington con Armando Guzmán, de última hora, Armando.
6: Gracias, Carlos. Lo que pasa es que estábamos esperando una cosa que tenía que ver con Gianni Infantino, pero tienes toda la razón. Es Carolyn Leavitt la que dejará el cargo de secretario de prensa a finales de agosto. La razón oficial, Carlos, es que va a dedicar más tiempo a sus 2 hijos pequeños tras haber regresado de su licencia de maternidad recientemente. Pero el presidente dice que respeta totalmente su decisión, pero también hay que decir que el presidente ha estado criticándola continuamente, y la última vez fue en una forma como la que le gusta hacer a Trump, que fue incluso un poco hiriente. Entonces, lo que está haciendo Carolyn Leavitt es yéndose a pasar más tiempo con su familia. Es una mujer muy joven, tiene 28 años, tiene un enorme peso político dentro del Partido Republicano.
5: Acaba de ser mamá, ¿no?
6: Acaba de ser mamá por segunda vez. Entonces, la cuestión es que ella es la primera que debe llegar a la presidencia y la última en irse. Y cuando tú tienes a un presidente que le gusta estar trabajando las 24 horas del día, es muy difícil estar manteniendo un ritmo así.
5: Es una de las caras más visibles del trumpismo, ¿no?
6: Yo creo que sí, quizás tanto como la del presidente Carlos. Y la otra es que, ¿cómo inventas a alguien tan eficiente y tan efectivo? Esta mujer nació realmente para manejar las comunicaciones políticas de alguien como Trump, y la forma en la que ella está totalmente enamorada del movimiento de MAGA es difícil de encontrar. Pero te voy a decir, hay mucha gente que no le aguanta el ritmo a este presidente, sí, por el ritmo tan fuerte que tiene, pero sobre todo en este caso, por los 2 niños pequeños, pues bueno, sí, tienes que entender. Ahí estamos.
5: Muchísimas gracias, Armando. Se va Carolyn Leavitt de la vocería de la Casa Blanca. 1:53. Pausa, tenemos más.
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1: 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Global Media. SEMADET llama a respetar la fauna silvestre de Puerto Vallarta tras la muerte de 11 cocodrilos adultos en la región. Puerto Vallarta enfrenta un mercado inmobiliario cada vez más caro, principalmente por la alta demanda de residentes extranjeros, señaló el urbanista José Alfonso Baños Francia. Lluvias y vacaciones elevan los accidentes en carreteras de Nayarit. Reportan 15 incidentes en una semana.
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0: Total, Carlos, además, no cualquier eclipse. Total. Muy bien, encantado.
1: ¡Qué espectáculo! ¿Cómo fue verlo, eh?
0: Pues mira, la verdad es que suena un poco tópico, pero sí, no sé si sea una vez en la vida, yo particularmente lo voy a buscar, pero la verdad es que sí ha sido algo muy especial, porque yo había visto algún otro eclipse, pero nunca al 100% con todos estos efectos que dicen, los diamantes, la corona, todo. Y bueno, ha sido breve, siempre es un poco breve, un minuto y medio apenas, pero emocionante. Estaba leyendo ahora El País y titulaban El eclipse conquista corazón de España. Pues yo creo que la verdad es que ha sido así, emocionante, que todo el mundo se decía que cómo se iba y con quién se iba a ver. La verdad es que ha habido mucha organización y todo el mundo estaba volcado, porque te digo, hacía 121 años que no teníamos un eclipse total aquí en la península ibérica, desde 1905, así que había muchas ganas de verlo. Y bueno, se ha organizado. Para empezar, déjame decirte que hoy no estoy en Madrid, hoy no te hablo desde la capital, sino desde un punto del Camino de Santiago. Vamos a soñar un poco en el noroeste de España, muy cerca ya, 200 kilómetros de lo que es Santiago de Compostela, y me he venido aquí porque el eclipse no se podía ver al 100% ni con toda esa duración en toda la península ibérica. Había simplemente una franja, más o sí, menos, quien tenga un poquito la geografía de la piel de toro, que la llaman también a España, pues se podía ver desde Galicia, Asturias, pero ahí siempre hay nubes bajas, niebla, era difícil, pero sobre todo en provincias de Castilla, como en la, bueno, me encuentro en León, esto es Castilla y León como comunidad autónoma, en esta zona. Así que millones de personas han salido, han agarrado el auto.
1: Oye, imagínate a los que les tocó hacer el Camino de Santiago y encima esto, ¿no?
0: Pues estuve con unas mexicanas precisamente esta mañana y les ha tocado como un bonus, así lo decían. Venían a ver a la catedral, al apóstol, a cumplir con esa caminata y recibir la compostelana, que es una especie de diploma que recibes al final, y además pues han encontrado esto. Y además lo han visto porque este lugar en el que estoy, se organizó el municipio una observación desde un castillo medieval del siglo XII, con lo cual imagínate, marco incomparable, un espectáculo de la naturaleza incomparable, muchas emociones, grandes momentos, pero también pues un poco de caos, porque como te digo, como solamente era visible, al menos en condiciones óptimas, desde una parte del país, ha habido mucha gente que ha salido a la carretera, y eso pues ha entrañado atascos, pero en general la verdad es que todo el mundo está feliz, contento. La NASA ha venido aquí, se ha instalado en esta España vaciada, en esos pueblitos que hay apenas a veces 6, 10 habitantes. Precisamente ese era el valor de este lugar, el aislamiento, y se ha instalado un observatorio. Ha habido también pues campañas por las lentes especiales que había que usar, se han retirado 7 marcas porque podían ser peligrosas. A estas horas, no hace tanto que ha terminado todo, para que te hagas una idea, el momento álgido han sido las 12:30 ahí en la Ciudad de México. Ahora tenemos 8 horas de diferencia, las 20:30 de acá. Como te digo, ha durado apenas minuto y medio, pero luego, entre que se ha ido la luna otra vez para dejarnos lo poquito que quedaba de sol a esas horas, pues hace como media hora todavía veíamos ahí un mordisquito sobre el sol. En fin, la verdad es que todo un espectáculo, pese a que también lo estamos viendo en pleno agosto, en una ola de calor. Estamos acá a 38 grados, en algunos lugares a 40, y con un riesgo de incendios elevadísimo, que es un fenómeno desgraciado que acá todos los veranos acontece. Recordarás que no hace tanto tiempo pues estaba incluso la provincia de Madrid, la Comunidad de Madrid, rodeada de fuegos. Así que, bueno, pues todo un contexto. Los hosteleros, tengo que recurrir al tópico, han hecho su agosto. Acá no queda...
1: Y leí que andaban al doble y el triple las habitaciones, ¿no?
0: Y te quedas corto, y a veces hasta miles de euros, lugares que normalmente no valen ni 100 la noche. Sí han hecho su agosto porque ha venido gente de todo el mundo, porque mira, aparte de España, que era el mejor lugar para verlo, al 100% solamente podía verse de Europa en Groenlandia y en Islandia. Está un poquito más aislado, hace más frío, más complicado ir, así que hoy por ejemplo estaba aquí hasta el guitarrista de Queen. Ha venido gente de todo el mundo. mundo, muchísimos turistas, con lo cual los hoteles llenos, en fin, todo un fenómeno esto del eclipse. Y el año que viene toca otro, pero en el sur de España, en Andalucía, se va a ver también en Egipto, y ese sí que va a ser, parezco de agencia de turismo, pero sí es una invitación, porque se va a durar entre 4 y 5 minutos el momento de oscuridad total. En fin, estamos todos convertidos de repente en astrónomos, pero déjame decirte que aunque ahora el saldo es blanco, vamos a ver qué pasa en los próximos días, porque los oftalmólogos han dicho que la retina no sufre, no duele, aunque se esté sufriendo en un determinado momento, y puede que haya gente que no haya usado los lentes y que en los próximos días descubra que tiene un problema de visión, o que los celulares, que hoy todo el mundo pues quiere pues subir su experiencia, su video, su fotografía, pues algunos celulares, su sensor se haya quemado debido al eclipse. Pero de momento hoy, felicidad esta noche, e incluso viene otro fenómeno meteorológico que es propio del verano europeo, que son las Perseidas, y hay avistamientos también aquí. Así que estamos aquí mirando al cielo, Carlos.
1: Buenísimo, gracias David del Río. Muchos saludos hasta España, que lo disfruten.
0: Muchos saludos para todos ustedes.
1: 2:04.
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3: Aquí seguimos, querido Charlie, con más información. Oye, hermano, a ver, antes de comenzar mi sección, ¿cuántas veces hemos hablado aquí en tu espacio de las obras que son un fracaso y que hiciera el expresidente Andrés Manuel López Obrador? El AIFA, la refinería de Dos Bocas, el Tren Maya, el Interoceánico. Y ahora me toca hablar del elefante blanco, la megafarmacia. ¡Ay, ay, ay, ay, ay! Esto ha sido de veras una chunga. Resulta que el diario El Universal reporta que en lo que va de 2026, el costo total de la megafarmacia aumentó, súbale a su radio, por favor, querido radio escuchas, a 17.635 millonzotes de pesos. Es decir, 6.835 millones más de lo que se había presupuestado.
1: ¿Cuánto
3: en 2020? 17.635 millones.
1: Yo había visto en el Universal hace unos días que ya ni bodega era, porque lo habían convertido en bodega, ya ni bodega era, o sea, estaba abandonado, es un edificio ahí tirado, ¿no?
3: Es correcto, hermano, de hecho.
1: 17 millones tirados a la basura por esta estupidez de López Obrador, ¿no?
3: Así es, hermano. Cuando se inauguró aquel 29 de diciembre de 2023, el propio AMLO decía que no, hombre, van a ser 2.700 millones de pesos lo que va a costar. Después se metieron solicitudes de transparencia y decían, oigan, pues, espérate, pues si van a adquirir estas bodegas en Huehuetoca y demás, sube a 3.600 millones. Después, la propia Secretaría de Hacienda y Crédito Público estimó el gasto en 10.800 millones de pesos y ahora está en 17.635 melones, hermano. Es una mentada. Discúlpame, pero lo digo con todas sus letras. Es una mentada, hermano. Porque además, pues esto estaba proyectado a las próximas 3 décadas, ¿no? Es decir, bueno, para las 3 décadas que va a tener operación. No, hombre, por favor, es una farsa. Te decía que se está viralizando un video en las redes que, pues, le preguntan a López Obrador, imagínate, todavía estaba de presidente, que no había medicamentos, con audio y toda la cosa. Le dicen, mire, aquí tenemos el audio, señor presidente, no hay medicamentos, y ya sabes, el viejo truco, se enojó, se molestó, le dio la vuelta a la pregunta, etcétera, pero la realidad es que la megafarmacia sigue siendo un fracaso, esta megafarmacia del bienestar, pero eso sí, los costos de las bodegas, el acondicionamiento, lo que se eroga en toda su operación, en el mantenimiento, etcétera, etcétera, nos sigue costando una fortuna, querido Charlie.
1: ¿Qué más trae, duende? ¿Qué más trae?
3: Hermano, pues, no le hacen caso ni le harán a la presidenta Claudia Sheinbaum. Porque resulta que la gober de Campeche, Laida Sansores, nuevamente fue captada magnateando durísimo durante sus vacaciones en Madrid, tío. Oye, ¡en la madre patria!
1: Vi a Van Pipe que sacó, que está en primera clase, volando a Madrid, ¿no?
3: Así es, junto con su hermana y varios acompañantes.
1: De shopping.
3: De shopping. Así es, ahí estaba en primera clase con su hermana, con varios acompañantes. En redes sociales circulan las imágenes de cómo se ve. ¡Hombre, por favor, mi Charlie! Es la edad. Acuérdate que en ella no aplica la austeridad. Ella no conoce la austeridad. Lo curioso, y por lo que la están tundiendo en redes, es que, no sé si recuerdas que apenas

0: Manuel. El tema es que siempre se la pasan hablando de los pobres, pero la señora magnateando en tiendas
1: hablando
0: como...
1: Hablando de los pobres, ya... pero viviendo como rico.
0: Es correcto, se le vio en la calle. ¡Regresaré!
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1: En estos últimos días ha despertado una enorme polémica la intención de la presidenta Sheinbaum de crear toda una serie de mecanismos institucionales, de presencia por escrito en las leyes, sobre el derecho de las audiencias. Esto que se escucha muy bien, ¿no? Pues que los medios de comunicación no mientan, que se defienda a las audiencias, todo eso se escucha maravillosamente bien. Pero subyace, y esto ha sido denunciado desde distintas plataformas, una intención del régimen de censurar a los medios de comunicación, de que sea el gobierno quien determine qué es verdad y qué es mentira. Déjenme conversar sobre este asunto con el doctor Raúl Trejo del Arbre, quien es un especialista desde hace muchos años en materia de medios de comunicación. Doctor, qué gusto saludarle. ¿Cómo está? Muy buenas tardes.
3: Hola, Carlos, celebro que ya esté de regreso. Buenas tardes.
1: Se lo aprecio muchísimo. Gracias, de verdad. A ver, ¿qué opinión tiene sobre esto? ¿Qué es lo que busca el gobierno con esto?
3: Pues no sé bien qué busca. La verdad es que ha sido una polémica muy, muy distorsionada por la falta de información. Hay quienes suponen que apenas vamos a tener derecho de audiencias. Eso está en la ley desde hace 12 años, desde el año 2014. Esto que está discutiendo no es una ley. Son lineamientos que expide la autoridad reguladora en materia de derecho de audiencias para reglamentar lo que la ley dice en términos de derecho de audiencias desde hace varios años, pero específicamente lo que dice la ley del año pasado. Como usted recuerda, Carlos, el gobierno quiso quitar la autonomía, y eso hizo al organismo que regulaba las telecomunicaciones. Desapareció el antiguo Instituto Federal de esa materia, fue reemplazado por una comisión que depende del gobierno federal, y por eso tenemos desde hace un año una nueva ley. La ley, entre muchas otras cosas, dispone que la nueva autoridad tiene que expedir lineamientos en materia de derecho de audiencias. Esto un poco para aclarar la parte de la confusión de quienes piensan que se trata de una ley. No, es una suerte de reglamento. Como es un reglamento, este documento tendría que referirse a lo que dice la ley y no inventar cosas nuevas. Y hay tres asuntos en donde los lineamientos se exceden respecto de la ley. Uno de ellos es este tema que ha causado tanta discusión, con razón, sobre las noticias falsas. Un artículo de los lineamientos dice que en la radio y la televisión deben adoptar medidas necesarias para no difundir información falsa o descontextualizada. Suena muy bien, pero esto no está en la ley. Los lineamientos no deberían ocuparse de este asunto.
1: ¿Quién definiría qué es verdad y qué es mentira?
3: Eso es lo que no está tampoco. Por eso digo que este artículo, aunque parece muy ominoso, no tiene consecuencias prácticas porque no tiene un procedimiento. No se dice quién dirimiría si hay un asunto cierto o falso. Así que creo que parte de toda esta razonable suspicacia acerca de este documento no tiene consecuencias, no se dice, y por eso no son prácticos, qué pasaría en caso de que alguien se inconforme por una información falsa.
1: ¿Cuáles son las otras dos cosas que detectaba usted? Nos dice que hay tres cosas en las que se excede. Una es esto de la verdad y la mentira. ¿Qué otras dos?
3: Y dos que creo que están bien. Bueno, la segunda es la intervención de la autoridad reguladora en el proceso para reglamentar los derechos para que se cumplan los derechos de las audiencias. La ley, la Constitución, desde hace 12, 13 años, dicen que la defensa de audiencias en cada empresa de radio y televisión debe estar sustentada en un procedimiento de autorregulación. Cada estación de radio y televisión tiene su código ético, cada una tiene su defensor de audiencias, y ahora se establece que en última instancia la Comisión del Gobierno, la CRT, la Comisión Reguladora, podría revisar los dictámenes que hagan los defensores de audiencias, o las respuestas o no que hagan las empresas ante esos dictámenes. Eso no está en la ley y no debe estar en los lineamientos.
1: Y por eso le da cheque en blanco al gobierno, ¿no? Porque esa comisión está conformada por gente afín al gobierno, ¿no?
3: Es completamente gente que puso el gobierno, pero como no hay un procedimiento tampoco, esta disposición se queda sin poder aplicar. Es una disposición imperfecta, como dirían los abogados, pero debiera ser retirada de los lineamientos. Y hay un

0: un artículo que sugiere que podría haber multas por infracciones diversas en materia de derecho de audiencias, multas que pueden ser altas, pero la ley, que estos lineamientos tienen que reglamentar, dice que en materia de derecho de audiencias solamente puede haber multas por dos razones. Uno, cuando una estación de radio y televisión no tiene defensor de audiencias, o dos, cuando no tiene código de ética. Por eso, aunque se quedara, que lo que hay que exigir es que sea retirado de los lineamientos, esta disposición sería difícil que tuviera consecuencias prácticas. Un tema que se ha comentado mucho, Carlos, usted mismo lo ha dicho hoy en el Universal, si no me equivoco, es el de la distinción entre opinión e información, que está en la ley desde hace años, que a mí me ha parecido siempre que es un asunto indebido. Es imposible bien haber distinguir cuando un conductor está informando y cuando está opinando, pero está en la ley. Y volvió a estar a propuesta del presidente Sheinbaum y el Congreso lo aprobó el año pasado. Lo que hace la comisión que elaboró estos lineamientos, creo que es una solución elegante y discreta. Lo que dice es que para cumplir con la disposición que dice que debe haber distinción entre opinión e información, cada noticiero deberá decir a su inicio y al final, o poner una pleca en el caso de la televisión, que en este programa el conductor o los conductores presentan indistintamente informaciones y opiniones. Con eso se resuelve esta obligación que esté en la ley, que insisto, creo que está mal que esté en la ley, pero no tiene más consecuencia. Creo que esta es una disposición que resuelve de manera adecuada una obligación inadecuada que ya esté en la ley. Por último,
1: Ahora,
0: Carlos,
1: sí,
0: sí. Y
1: no
0: por
1: te
0: último,
1: entiendo.
0: hay una distinción que es muy importante entre publicidad e información. Con mucha frecuencia en la radio y la televisión, todos lo sabemos, dentro de los noticieros o los programas de cualquier índole, se presentan productos o se hacen comentarios que no obedecen a una decisión editorial o a la programación, sino a un contrato comercial. O de repente hay estaciones de radio donde entrevistan a políticos no porque tengan una tarea muy relevante, sino porque pagaron por ello. Estos lineamientos dicen que será obligatorio que se indique en esos casos que se trata de publicidad pagada. Creo que esto es algo que va en defensa de los derechos de las audiencias
1: Sí, esto es muy
0: y
1: sano, ¿no?
0: reconozco
1: Es
0: que
1: una práctica muy
0: esto es
1: sana.
0: algo que puede incomodar a muchos radiodifusores, Carlos.
1: Ahora, doctor Tecolabre, esta argumentación que usted me está dando resulta impecable cuando hay un estado de derecho en donde pues el reglamento no puede contravenir a la ley y la ley no puede contravenir a la Constitución, porque a fin de cuentas pues pasa uno por los juzgados, llega uno a la Suprema Corte y gana el caso. El problema es que estamos en un escenario de poder judicial en donde pues hemos visto que esto se tuerce abiertamente y que al final de cuentas pues se hace lo que el régimen quiere, porque ya todo este entramado judicial está dominado por Morena. Y esto quizá se vuelve icónico con la frase: no me venga con que la ley es la ley, ¿no? ¿No cree que hay un peligro subyacente ahí porque estamos ya en un escenario en donde no nos vengan con que la ley es la ley, no nos vengan con que la Constitución es la Constitución, no nos vengan con que el reglamento contraviene la ley y la ley contraviene la Constitución?
0: No solo eso, Carlos, y nadie lo sabe mejor que usted, tenemos un gobierno dedicado a acosar a los periodistas críticos, a descalificar y a amagar de muchas maneras a los medios de comunicación profesionales. Y es en ese contexto justamente el que hace comprensible tanta suspicacia respecto a estos lineamientos, sobre todo cuando la presidenta misma en varias ocasiones recientes ha dicho, ahora que hay derecho de audiencia, los medios no podrán mentir. Bueno, ella misma se ha encargado de desnaturalizar lo que dice este documento y de satanizar y de crear una mala imagen de los derechos de audiencias que, como usted decía al comienzo, tienen otra función y pueden ser utilizados con ley o sin ley para amagar a los medios. Por eso creo que hay que señalar lo que tendría que ser retirado de este documento y yo creo que ya se está logrando. Ha habido tal reacción desinformada o no en contra de estos lineamientos, que yo creo que el gobierno no puede mantenerlos así nada más.
1: Muchísimas gracias, doctor. Qué gusto saludarle.
0: Al contrario, buenas tardes, mucho gusto.
1: Hasta luego, el doctor Trejo del Abre, especialista en temas de medios de comunicación, 218.
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4: 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Esto sucede ya que es una herramienta poderosa para comunicar sin palabras en el entorno laboral. No se trata solo de vestir bien, sino de transmitir confianza, profesionalismo y coherencia con nuestros valores. Cuida tu postura, lenguaje corporal y expresión facial, ya que todo comunica. 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
1: Dos de la tarde con 23 minutos. Tengo en la línea Adela Navarro, quien dirige el Semanario Z de Tijuana. ¡Qué sacudida ha estado la vía política en Baja California con todo lo de la gobernadora Marina del Pilar! Además, por goteo las grabaciones de sus llamadas telefónicas con el tema de lo de la visa. ¡No! ¡Qué escándalo! ¡Ah, pero eso sí! No pasa nada. Ninguna consecuencia. Impunidad total. Adela, qué gusto saludarte. ¿Cómo estás?
2: Igualmente, Carlos, muy bien. A tus órdenes.
1: Que lo último que leí de Semanario Z ayer por la tarde es que se ha confirmado que en efecto ya hay una investigación de Estados Unidos sobre la gobernadora Marina del Pilar.
2: Así es, fíjate que a propósito del último audio, donde ella le ofrecen firmar lo que ellos llaman una posture letter, que es realmente un acuerdo que ofrece la fiscalía para personas que están siendo investigadas por un acto criminal. Pero no es la definición de ser poker letter. Entonces, esto significa que efectivamente hay una investigación en que ya dice que no sabe que la están investigando. Entonces, en el semanario 7 de ayer hablamos con un funcionario de los Estados Unidos y le preguntamos, oye, ¿por qué están investigando a la gobernadora? Porque si le están ofreciendo un acuerdo a partir de una fiscalía, o sea, ¿cuáles son los delitos? No quisieron decir, la respuesta fue literal como la publicamos, que dice varios delitos y son investigaciones sobre ella, sobre su esposo, bueno, ahora ex esposo, y otras personas más por varios temas criminales. Tampoco nos quisieron informar quiénes son las personas a las que también están investigando y que esa investigación sigue en curso. Hasta esa fue la información que nos dieron y que se publicó en el semanario Z en el día de ayer a partir del cuarto audio que se va a conocer hace unos días.
1: Ahora, Adela, ¿cómo ha impactado esto políticamente a la gobernadora morenista Marina del Pilar? ¿Ella está como si nada o realmente está, digamos, usando el término americano como pato cojo, ¿no? O sea, manda pero no manda, gobierna pero no gobierna, porque todo el mundo la ve con cara de te quitaron tu visa.
2: O sea, sí gobierna o por lo menos intenta gobernar este estado, ¿no? Porque tiene que salir adelante la maquinaria gubernamental, pero como es evidente en los audios y en su propia actitud, ¿no? En sus conferencias, por ejemplo, pues no fue algo de nerviosismo o algo de preocupación. De hecho, pues todo esto sale a raíz de que ella está preocupada por recuperar un visa, y es cuando en ese trayecto, ¿no? En ese camino por recuperar una visa, es cuando le dicen, oye, pues sí, pero nos tienes que dar información. Otro tema del proper letter que dice ahí en su definición es que la información que ella proponga, que ella ofrezca, ¿no? De lo que le está solicitando a los Estados Unidos, no será utilizada en su contra. Es decir, que podría ser utilizada contra el resto de las personas, incluido su ex esposo, como nos lo comentaron el día de ayer por parte de los Estados Unidos, pero no contra ella. O sea, es un acuerdo para que entregue información para que pueda fortalecer la investigación que ya están llevando a cabo sobre delitos varios que no conocemos porque no han sido revelados.
1: ¿Qué te parece, Adela, la reacción que ha tenido el gobierno federal mientras todo esto pasa frente a nuestras narices?
2: Muy de impunidad, muy de protección. Digo, Rocha Moya ya cumplió 100 días o más de 100 días, ¿no? Escondido en algún lugar. Y en el caso de la gobernadora de Baja California, pues es lo mismo, ¿no? Hay mucha condescendencia, hay mucha protección, hay mucha impunidad, ni siquiera se refieren al caso, ahora que ya se sabe que efectivamente hay una investigación en su contra, una investigación que no ha prosperado para darla a conocer porque hace falta, supongo, ¿no? Algunos datos para integrarla debidamente según el sistema judicial de los Estados Unidos, pero que ya se confirma que efectivamente existe. Entonces no hay por parte del gobierno de México preocupación por también iniciar investigaciones en México contra los políticos o los gobernadores que están siendo señalados como partícipes de actividades ilícitas o a criminales, como le dijeron, como es el caso también de los otros dos gobernadores, ¿no? De Sonora y de Tamaulipas. Uh-huh. Se ve mucha impunidad, se ve mucha protección. porque yo igual le preguntaba a este funcionario que si ella había firmado esa profesor letter, dijo no, no la firmó, y era su última oportunidad para hacerlo. Él piensa, y eso ya no lo pusimos porque ya es una valoración personal de una persona, en este caso de un funcionario, dice que ella prefirió quedarse en México y no cooperar con los Estados Unidos, sí, porque sabe que en México puede obtener pues la misma impunidad que está obteniendo cuando ella, por mencionarlo, ¿no?
1: Qué escándalo. Entonces, qué escándalo.
2: Pero la investigación nos aseguraron el día de ayer al semanario 7, continúa. Hablamos también, hablamos también con el secretario particular de la gobernadora Marina del Pilar, con Jesús Román Díaz, para preguntarle si ella había firmado este proceso o si había avanzado en algo en conversaciones, y su respuesta que también publicamos el día de ayer fue que no, que ella no había firmado ningún documento y que los audios, como ya lo han dicho en innumerables ocasiones, están descontextualizados.
1: Eso fue no falla esa. Esa no falla, no falla.
2: Es que tuvimos el gobierno de Baja California, que por supuesto también consultamos, ¿no?
1: Oye, Adela, por último, ¿cómo ha impactado esto la elección de 2027 allá en Baja California?
2: Fíjate que ha impactado especialmente dentro de ese proceso tan anticipado que tiene Morena en Baja California, donde tiene 10 precandidatos haciendo campaña, aunque ellos dicen que no es campaña, que es presencia territorial. Pero tiene 10 precandidatos haciendo campaña, casa por casa, entregando su periódico, haciendo asambleas informativas, que son actos proselitistas. Esta semana el alcalde de Tijuana tuvo un acto masivo. ¿Cómo se le llama eso? Se llama campaña. Ellos mismos han empezado a deslindarse de la gobernadora, es decir, a no mencionarla en sus discursos, ¿no? De hecho, el alcalde de Tijuana, Ismael Burgueño, bueno, ahora con licencia porque anda en campaña, porque quiere ser candidato a gobernador, fue de los primeros. Él dijo que él no tenía relación con Carlos Torres, y él lo hizo coordinador de proyectos especiales del Ayuntamiento de Tijuana.
1: ¿Qué cosa?
2: Pero que ya no tenía ninguna relación, que no lo había visto, que no sabía nada del tema. Y dentro de sus discursos que da la gente en su campaña, que no es campaña, nada de la gobernadora. O sea, todo se remite a las acciones del gobierno de la República, de la presidenta, pero nada del gobierno de Baja California. Y la semana pasada, Julieta Ramírez, que es de hechura total de la gobernadora Marina del Pilar, porque fue su asistente, la hizo diputada federal, y luego la hizo senadora, y ahorita solicitó licencia porque también quiere ser candidata a gobernadora, pues se tomó una foto con Bonilla. Es una forma de deslindarse también de la gobernadora, ¿no? Viéndote a sentar con o a tomarte una foto y aparte exhibirlo en redes sociales con la persona que pues es declarado en el mismo, son declarados mutuamente, ¿no? Entre la gobernadora y el exgobernador como enemigos. Entonces sí hay impacto dentro de Morena de deslindarse de las políticas públicas de Marina del Pilar y de ella misma y de su ex esposo. Pues creo que ese es el principal impacto de cuando miras al 2027, porque el resto de los partidos, pues bueno, el PAN medio antes estaba en proceso de registro para ver quiénes van a ser sus aspirantes a la candidatura, pero el resto de los partidos pues está como que no ha pasado nada, que de hecho no debería de pasar nada, porque el proceso electoral formalmente inicia la segunda semana de septiembre, ¿no?
1: Muchísimas gracias, Adela Navarro, gusto saludarte.
2: Igualmente, Carlos, hasta luego.
1: Hasta luego, Adela Navarro dirige el Semanario Z de Tijuana 232.
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1: Venga, querido Beto, te escuchamos.
4: Carlos, en este momento se disputa ya el primer título europeo de la temporada. La Supercopa Europea, que enfrenta al monarca de la Champions, el Paris Saint-Germain, el ganador de la Europa League. El cuadro parisino está derrotando al Aston Villa de Inglaterra, al cuadro de Birmingham, 2-1. Pese a que ha tenido la pelota el equipo de Luis Enrique, el bicampeón de Champions, mucho más, no han merecido estar por delante. Sin embargo, ha tenido la pegada para ir por delante en el marcador. Abrió Stok Baratashvili, el futbolista georgiano. Para mí, la mayor ausencia que hubo en la pasada Copa del Mundo, dado que Georgia evidentemente no calificó. Exactamente. Desiree Doué hizo el segundo, se impone de momento el París 2-1. Un partido que es pitado por el árbitro. ¿Te acuerdas el árbitro que rechazó migración de Estados Unidos? Que era el mejor árbitro africano. La UEFA responde de esta manera a la FIFA. Para que entendamos que el tema tiene mucho más trasfondo con lo que se ha movido en las últimas semanas.
1: Sí, lo de la UEFA ya es guerra abierta para tomar Infantino, ¿no?
4: Sí. A ver, Carlos, yo lo dije aquí al aire y lo reitero. Así como vimos a Alejandro Domínguez en las tribunas, el titular de Conmebol, nunca vimos a Alexander Seferín. Apareció en la inauguración y se desvaneció. Y aquí sí, la forma es fondo y de lo más profundo. La renuncia a estar ahí del máximo dirigente del fútbol europeo y el segundo máximo dirigente del fútbol, porque después de FIFA, sin lugar a dudas, viene UEFA, dijo mucho. Y hoy el París está derrotando 2-1 a Aston Villa en este partido europeo. Y en un tema que se vincula al caso de la FIFA, ¿viste quién está comprando los Lakers, Carlos? Primero, ¿por cuánto? 12 billones de dólares, 12 billones como le llaman en Estados Unidos, en el mundo anglosajón. Joshua Kushner, el hermano de Jared Kushner, el yerno de Trump, y con él va Bob Iger, quien encabezara Grupo Disney por mucho tiempo, pero Kushner era la cabeza visible del proyecto de comprar la participación de la Copa del Mundo de Fútbol, que se quería hacer en lo oscurito, que se quería hacer por completo a la sombra, que se quería hacer en las tinieblas, que una filtración periodística, un trabajo que parece que es de Pulitzer, lo llevó a los medios, y eso terminó por detonar y colapsar el programa que tenía Infantino. Pues bien, el hombre que pretendía comprar esta participación de la Copa del Mundo, pues ya que vio que le quedó ese dinerito fresco, dijo, ya que estamos en el shopping, ¿qué nos compramos, no, Carlos? Si ya no están en descuento las corbatas, me voy a los zapatos. Y los zapatos que encontró fue los Lakers, 12 mil millones de dólares, que se convierten así en el equipo deportivo más costoso de la historia. El récord tenía su acérrimo rival al NBA, los Celtics de Boston, con 6 mil. En el entorno del NFL las ventas se han acercado a los 5 mil. En el entorno del fútbol todavía no ha habido equipos en venta que lleguen a estas dimensiones. Supongo yo que no tardarán. Así que es este fondo con Joshua Kushner y con Bob Iger los que compran a los Lakers por esa cifra. Carlos, por otro lado, Lionel Messi con una carta hoy muy desgarradora, muy estremecedora, refiriéndose a lo que ha sido la pérdida de su padre Jorge Messi. Y sobre todo, más allá de las nociones tan personales, dos puntos que me parecen importantes. El primero, dice, no sé cuánto voy a seguir, creo que va a ser por muy poco tiempo lo que siga. Y explica que le hubiera encantado que su papá estuviera cerca de él en el final, porque estuvo con él en toda su carrera, a cada momento, Jorge Messi. Y dice, faltaba tan poco para que me despidiera y no pude cerrar el camino contigo. Y el segundo, se refiere a que en parte jugó el Mundial porque su papá tenía la motivación de verlo jugar el Mundial, el dolor de que su papá no pudo viajar, que en algún momento pensó que si prorrogaba la permanencia de Argentina en el Mundial, su papá pudiera mejorar y estar, no pudo estar ahí, y que explica, y en la final me dolió mucho no haber tenido las piernas porque ya no tenía piernas para jugar. Esto porque lo traigo a colación, el sospechosismo que se despertó en Argentina tras la final, diciendo fue muy raro, es que lo regalaron el partido por algo. Claro que no lo regalaron, lo superaron. Como antes España superó a Francia, como antes hubo equipos que superaron al rival y así se impusieron, Argentina no pudo meter las manos.
1: ¿Te acuerdas en Moscú cuando Francia le pasó encima a Croacia, ¿no?
4: Exactamente, fue algo muy claro en aquel momento. Simplemente hay partidos en los que es hasta donde te da lo que tienes, y fue el caso de Messi en este partido, y explica todo esto de los comentarios más sonados, o el más sonado que aparece en toda su lista es el de Cristiano Ronaldo enviando un abrazo a Lionel Messi y a toda su familia en este momento de pérdida, no solamente su papá, no solamente su representante, sino un hombre que por mucho que toda la iconografía argentina lo quiso llevar a ser un nuevo Maradona de las villas miseria, no, Lionel Messi era una clase media baja. Sus papás nunca tuvieron el problema de llevar comida a la mesa, pero con la gran crisis argentina de los primeros 2000, ¿te acuerdas? Las manifestaciones, las cacerolas, yendo a vaciar cajeros automáticos, en aquel momento ya no podían costear las inyecciones de hormona de crecimiento que Leo necesitaba. River Plate tampoco se ofreció para esto. Llegan a Barcelona y allí en Barcelona es cuando su papá le dice, yo me quedo contigo, pero solo si tú quieres. y terminan por lograr esto juntos. Jorge Messi, Lionel Messi, ha muerto el papá de Lionel, y por eso la carta tan emotiva, por la vinculación que tiene no solo como padre, sino también para su carrera. Carlos, actualizo antes de despedir, el París sigue 2-1 encima del Aston Villa, quedan 12 minutos, el mismo París que ya amarró el fichaje del héroe de España en el pasado mundial, Ferran Torres, el futbolista que anotó el gol en los tiempos extra frente a Argentina.
1: Muchas gracias, Beto Lati, un abrazo.
4: Abrazate, hasta mañana.
1: 2:38.
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2: La voz es una herramienta fundamental en el entorno laboral. Estudios científicos demuestran que una voz segura y modulada genera mayor credibilidad y liderazgo. El tono, la velocidad y la claridad influyen en cómo se perciben tus ideas. Una voz firme activa áreas del cerebro asociadas con la autoridad y la confianza. Además, el control de la respiración y la postura mejoran la proyección vocal y reduce el estrés, aumentando así tu presencia y efectividad al comunicarte. Según investigaciones, las personas con voces seguras son percibidas como más competentes y persuasivas, lo que puede abrir puertas en el ámbito profesional. Practicar técnicas vocales es una inversión que fortalece tu imagen y potencia tus oportunidades de éxito.
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10: Guardar tu dinero sin que este produzca una ganancia es un gran error, porque ya sea que lo tengas debajo del colchón o en tu alacena, mantener guardados los recursos lo único que provoca es que la inflación los vaya disminuyendo. Sí, aunque exactamente sea la misma cantidad de billetes y monedas, gracias a la inflación cada vez te servirá para comprar menos mercancías o productos. Por eso la mejor recomendación es transformar el ahorro en inversión.

0: tus finanzas personales.
1: Y seguro te preguntas, ¿dónde puedo invertir mi dinero de manera segura y rentable?
0: Pues afortunadamente cada vez hay más opciones de inversión que puedes iniciar incluso desde 100 pesos. Pero la mala noticia es que también

0: saber las empresas formales y autorizadas para captar tu dinero.
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0: Y además, dicho por Héctor de Mauleón, con el que tuvimos la posibilidad de platicar con él, él tuvo conversaciones con estos dos policías, y todo inició primero con, de manera muy cordial, estos sobornos, donde te ofrezco 5 millones, te ofrezco 10 millones, te ofrezco 15 millones, y de repente ya, cuando el dinero no fue suficiente, okay, pues ahora vámonos a las amenazas, y te amenazo a ti, y amenazo a tu familia. Y entonces ahí es donde empieza a volverse mucho más intensa la película. Y también hay una cosa que me parece muy interesante. A pesar de que no se habla de manera, ni se profundiza el tema de seguridad, ni se profundiza el presidente en turno, ni se profundiza el secretario en turno, hay una cosa que lo hace muy interesante, que es las corporaciones y cómo ellos empiezan a dudar, inclusive hasta de su misma corporación, porque si lo hacen o si piden apoyo, ya sea a la Marina o a la Policía Estatal o a la Policía Federal o a la Policía Municipal, pues tú no sabes quién está con quién, ¿me explico?
1: Claro.
0: Es un tema muy complejo donde nuestro trabajo es empatizar con los personajes y poniéndote en los zapatos de estos dos policías. Mira, Carlos, no la tenían nada fácil. Nada fácil.
1: Para quien no recuerde bien la historia, hay un operativo, a ver, para ponerlo en términos claros, la DEA le pasa a la Marina del entonces presidente Enrique Peña Nieto la ubicación donde estaba el Chapo Guzmán. La Marina hace un operativo y el Chapo logra escapar literalmente por el subsuelo de las calles de Sinaloa y empieza a huir. Si no mal recuerdo, se roba un coche.
0: Así es.
1: Y entonces,
0: así es, tal cual.
1: Dos policías federales que estaban haciendo un patrullaje detienen a este coche, pero sin saber que iba el Chapo ahí, ¿no? Lo detienen, pues prácticamente por un tema de vialidad, ¿no? O de que habían
0: efectivamente,
1: reportado,
0: ¿sí? Efectivamente.
1: Y entonces ahí ven que el Chapo estaba dentro, ¿no? Esa es la historia. Y uno de esos policías eres tú.
0: Efectivamente, estos dos policías les reportan el coche robado.
1: Ahí está.
0: Y literal, pues lo ven pasar y dicen, perfecto, vamos, detenemos el coche robado, y de repente se dan cuenta de que adentro de este automóvil está el Chapo Guzmán, y se dan cuenta de que se sacaron la rifa del tigre.
1: Sí.
0: Lo meten a la patrulla y pues prácticamente empiezan a no parar de transitar por Mochis, porque si se paraban o en una gasolinera o en algún espacio y se daban cuenta de quién iba dentro de esa patrulla, pues las cosas se podían poner un poco feas. Y es por eso que ellos deciden irse, y creo que tú lo debes de tener más que claro, deciden irse
1: a un hotel de paso.
0: A un hotel de paso. Sí. En este caso, que en la historia original, en Mochis, en 2016, es un motel que se llama el Motel Dux. Inclusive, me dio mucha risa porque se empezaron a hacer tours de este motel.
1: Claro,
0: para que
1: claro.
0: La gente fuera a ver justo la habitación donde tuvieron resguardado al Chapo por unas cuantas horas en espera de que llegara la Policía Federal. Pero al final, no solamente venía la Policía Federal, sino también venía la Marina, venía la Policía Federal. Y también venían, pues, los otros, ¿no?
1: Sí, claro. ¿Hablaste tú con estos policías? ¿Sabes qué fue de sus vidas? ¿Hubo represalias contra ellos, amenazas contra ellos por parte del cártel, etcétera?
0: Fíjate que sí intenté platicar con Héctor y con Francisco González Compeán. Yo me interesaba mucho poder platicar con ellos, porque tenía muchas dudas. Estas dudas, obviamente, conforme fue avanzando el rodaje, fueron clarificadas, pero no pude hablar con ellos porque era un poco complicado por un tema de seguridad, ¿no?
1: Uh-huh.
0: Ellos entraron en un programa de protección.
1: Sí, claro.
0: Y después creo que hubo una transición de gobierno y esta calidad de protección se les quitó, pero a pesar de eso, pues bueno, ellos intentan ser lo más cuidadosos posibles, pero desafortunadamente no tuve la posibilidad de platicar con ellos, pero sí tuve la posibilidad de platicar con Héctor, quien tuvo comunicación con estos dos policías.
1: Es atractivo, es reitinero contar las cosas del lado de los buenos, Poncho.
0: Fíjate que lo que es interesante y casi no se habla es hablar de héroes mexicanos que hicieron lo correcto. Uh-huh. Es
1: sí, porque historia de policías corruptos tenemos.
0: Eso. Es difícil encontrar eso. Y tú mejor que nadie lo sabes. Tú que has estado como periodista durante muchos años y has cubierto temas de seguridad y de repente nos vamos a la ficción, pues casi siempre se ven estas historias desde el punto de vista, vuelvo a lo mismo, desde el punto de vista del criminal, desde cómo fue, cómo reaccionó el criminal, pero nunca se habla de cómo reaccionaron estos policías al haber hecho su trabajo de manera honrada y de manera correcta. Esto casi no se ve, y por eso me llamó la atención hacer este proyecto, porque vale la pena contar historias de héroes mexicanos que lo hicieron bien, y fue muy inspirador conocer estas historias, y creo que el público va a agradecer conocer más cómo sucedieron estas cosas.
1: Poncho Herrera, te agradezco muchísimo esta conversación con nosotros aquí en W Radio y enhorabuena por La Captura, que se estrena el 21 de agosto en Netflix.
0: Gracias, Carlos, te mando un fuerte abrazo.
1: Igualmente, Poncho Herrera, quien protagoniza esta película.
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1: El resumen de lo que tenemos justo en este momento, Arely Paz, vamos contigo.
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4: 2:51 PM, el INE está avalando que morenistas se adelanten a las campañas, acusa el PAN. Jaime Brajero, buena tarde.
5: ¿Qué tal, Arely? Así es, la diputada federal del PAN, Paulina Rubio, consideró un absoluto descaro los actos anticipados de precampaña de los aspirantes de Morena a diversos cargos de elección popular. Denunció que en clara violación a las reglas, los morenistas hacen campaña abierta porque saben que hay un Instituto Nacional Electoral debilitado que no se va a atrever a sancionarlos. Vamos a escuchar.
6: En Morena actúan con un descaro evidente, haciendo una campaña ya de manera abierta, porque saben que hoy contamos con un Instituto Nacional Electoral debilitado que no se va a atrever a sancionarlos y que por el contrario va a respaldar los actos anticipados de campaña que hagan. Es verdaderamente vergonzoso la manera en la que hoy muchos de los suspirantes a ocupar un cargo de elección popular ya caminan y recorren las calles cuando eso está estrictamente prohibido en la ley.
5: Arely, este es el reporte que tenemos, lo que dijo este día la diputada federal del PAN, Paulina Rubio.
4: Gracias, buena tarde, Jaime.
5: Buenas tardes.
4: Los lineamientos que quiere la presidenta para defender a las audiencias tienen vacíos que pueden propiciar el control y la censura. La verdad tendría que ser obviamente lo que quiera y lo que crea el gobierno. Así lo dijo en W Radio el analista e investigador Raúl Trejo.
7: Parte de toda esta razonable suspicacia acerca de este documento no tiene consecuencias. No se dice, y por eso no son prácticos, qué pasaría en caso de que alguien se inconforme por una información falsa. Y ahora se establece que en última instancia la Comisión del Gobierno, la CRT, la Comisión Reguladora, podría revisar los dictámenes que hagan los emisores de audiencias o las respuestas o no que hagan las empresas ante esos dictámenes. Eso no está en la ley y no debe estar en los lineamientos. Y hay un artículo que sugiere que podría haber multas por infracciones diversas en materia de derecho de audiencias, multas que pueden ser altas, pero la ley, que estos lineamientos tienen que reglamentar, dice que en materia de derecho de audiencia solamente puede haber multas por dos razones. Uno, cuando una estación de radio y televisión no tiene defensor de audiencias. O dos, cuando no tiene código de ética. Por eso, aunque se quedara, que lo que hay que exigir es que sea retirado de los lineamientos, esta disposición sería difícil que tuviera consecuencias prácticas.
4: Hilda Lozoya, hermana del exdirector de Pemex, Emilio Lozoya, obtuvo una suspensión contra su vinculación a proceso por el caso de agronitrogenados. El juez Rubén Noguera concedió la medida cautelar. La Fiscalía General de la República puede impugnar la determinación para que el caso se turne a un tribunal colegiado y se resuelva si se confirma la suspensión. Hasta aquí la información, Carlos.
1: Gracias, Arely.
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1: Muchas gracias, Arely Paz, por todo el día de hoy.
4: Gracias, comen rico.
1: Gracias, querido duende. Impresentable del duende. Muy buena tarde.
8: Igualmente, querido Charlie, buena tarde.
1: Y sobre todo, muchas gracias a todos ustedes por habernos escuchado. A nombre de todos los que hacemos este programa, mañana en punto de la una aquí les esperamos. Soy Carlos Loret de Mola. Muy buenas tardes.
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1: La Copa del Mundo también estará presente en los fraudes cibernéticos. Y por eso debes estar atento para evitar que te goleen con tentadoras propuestas relacionadas con el evento deportivo, que no son más que un gancho que la delincuencia utiliza para cometer una falta de tarjeta roja a tu patrimonio. Y para reforzar tu línea de defensa, aplica en el campo las siguientes jugadas de pizarrón. Número 1. Desconfía de cualquier promoción, oferta o premio que involucre boletos para los partidos o actividades relacionadas. Esto es totalmente falso. Número 2. No proporciones ni compartas ningún tipo de información personal en ligas que recibas supuestamente de la FIFA y mucho menos realices transferencias. Número 3. No ejecutes ninguna liga que recibas o instales aplicaciones desconocidas o bien relacionadas con la Copa donde te ofrezcan como premio entradas a los partidos. Y recuerda, las finanzas nos harán libres.
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3: Anuncia Gobierno de Jalisco concierto gratuito de Grupo Frontera en Plaza de la Liberación, como parte de los festejos patrios del 16 de septiembre. La CEMIC Jalisco impulsa una política pública que priorice a la niñez mediante mayor inversión en infraestructura educativa para generar bienestar y desarrollo. La Asociación de Hoteles y Moteles de Bahía de Banderas buscará atraer más grupos y convenciones para fortalecer la actividad turística hacia el cierre del año.
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2: Silbatazo inicial y muy buenas tardes, gracias por acompañarnos. Hoy es miércoles 12 de agosto 2026. Arrancamos Claro Sports en W Radio con la actividad europea que también regresa el primer título oficial de la temporada, el Paris Saint-Germain, que le ha ganado al Aston Villa. Ya estaremos hablando todo lo que se viene por delante porque hace menos de un mes estaba terminando el Mundial y resulta que nosotros en México ya arrancamos la Liga, ya está la Leagues Cup, ya hay técnicos en jaque en un abrir y cerrar de ojos cuando está abierto todavía el mercado. Esta famosa Leagues Cup, que hoy tendrá 7 partidos, estaremos analizando qué necesita Rayados, qué necesita Toluca para avanzar, qué dejó de hacer Tigres y también estas combinaciones locas que todavía mantienen la esperanza para algunos. ¿Usted qué piensa? ¿Le gusta la Leagues Cup? Hoy tendremos también todo este tema de Nahuel Guzmán, que es digno de resaltar, es un síntoma de algo que está enfermando a los Tigres ya desde hace varios torneos. Saludando a nuestra mesa de trabajo, junto a Dani Cohen, Bernardo de la Garza, Miguel Gurbit, soy Javi Sol. Dani, buenas tardes.
3: ¿Cómo estás, Javi, Bernardo, Miguel? Qué gusto estar con ustedes, con los televidentes y, por supuesto, con los radioescuchas. Hablas de la Leagues Cup, Javi, y otra vez el torneo internacional nos deja mal parados como Liga MX. Ha habido muchas más victorias de la Liga de los Estados Unidos y por parte de México te das cuenta que las cosas no andan bien cuando ya hay 11 eliminados.
2: Y cuando también los proyectos recién comienzan, porque hay muchos técnicos que no superan ni los 8 partidos y ya se tienen que comer el fracaso o ya tienen que dar resultados cuando hay una jornada 4 este fin de semana. Vamos a platicar los pormenores, lo bueno y lo malo también de esta Leagues Cup. Bernardo de la Garza, buenas tardes.
4: ¿Qué tal, Javier? ¿Cómo estás? Saludo con mucho gusto a Dani, a Miguel, hasta Miami, que hacía mucho no lo veíamos, pero me hago saludarlo también. A ver, sí, o sea, ¿qué pasa, Dani, si México termina siendo la Liga MX? Pues un equipo de ella termina siendo campeón de este torneo, ¿no? Entonces ya esos enfrentamientos pasarían a segundo término, pero la verdad sí es un torneo que a México nunca le ha venido bien, es un torneo que México siempre ha quedado a deber, aunque también queda una vez más demostrado que México está invicto jugando de local con los poquitos partidos que nos prestaron, aunque Tigres ayer...
2: Con 3 partidos.
4: Dejó ir una... gran oportunidad, ¿no? Lo de Tigres la verdad es un gran fracaso, porque tener en tu casa la posibilidad de ganarle a un equipo que ya no estaba buscando absolutamente nada, que era el colero de los equipos de la MLS, ganando estabas dentro y no poder hacerlo, gran fracaso de Tigres.
2: Y lo de Tigres está digno de analizar más allá de estos resultados, porque increíblemente tiene vida, ¿eh? Unas combinaciones locas que ya estaremos platicando, pero que hoy podrían ya apagarse si gana Monterrey, si gana Toluca y evidentemente si no es goleado Cruz Azul, América o León. Miguel Gurbit, gusto en saludarte, también ya vuelve la NFL. Me dicen que estás en pretemporada en Miami. Ya vamos a hablar también de NFL y nos da mucho gusto saludarte también después de un gran mundial y con esta Leagues Cup, Miguel, que fue el arranque, el parámetro, el termómetro para ir viendo pues de qué va nuestro fútbol mexicano. Es solo 6 técnicos que estaban en el torneo pasado con sus equipos, ya conocían a su grupo, todos los demás como que apenas están aterrizando.
5: ¿Cómo estás, Javi? Un abrazo grande para ti, para Dani, para Bernardo. Hablando de NFL, bueno, ahora que tengamos a Bernardo La Garza cuadro, les voy a hacer una muestra de lo que viene para los Bills de Buffalo. Nada fuera de lo normal o de lo anormal que se comporta Nahuel Guzmán cuando las cosas no le salen. No es nuevo, Tigres está enfermo, o sea, en todo, ¿no? Está enfermo en la cancha, está enfermo en la banca, está enfermo en la parte administrativa. Hace muchos años Tigres, que fue una de las franquicias más estables del fútbol mexicano, hoy honestamente le está pasando mal. Una Leagues Cup que, por eso digo, nada cambia, ¿no? Porque cada que pasan los años, ¿qué es la cuarta edición?
2: La cuarta, ya, la cuarta oficial, cuarta, ¿no? Porque las primeras que ganó León y Cruz Azul era por invitación, era amistoso, y desde que dijeron ya llegó Messi, nos ponemos serios y ya es oficial.
5: Y cuatro años diciendo lo mismo, ¿no? Que los equipos mexicanos fracasan más que triunfan. Bueno, rápido, un tema de NFL, rápido. Los Bills de Buffalo quieren ver cómo se ven algunos asientos de este escenario de 2,000 millones de dólares. A ver. Así, supongamos, yo llego, compro mi boleto, ¿no? Así.
2: Ah, caray.
3: Así. Para los que van en radio, desapareció Miguel. Ah, se fue.
4: Sí, sí, sí, vista parcial. Vista parcial.
5: ¿Y dónde está Miguel? Aquí está. Listo, aquí está. Así se ven algunos asientos.
3: Regresó hostil, ¿verdad?
5: Glorioso estadio Miguel de los Bills.
4: No, no, no regresó, siempre ha sido
3: siempre
4: así.
3: Siempre.
4: No regresó así.
2: Volverá.
4: Bueno, en el Mundial lo vimos en una faceta emotiva, ¿eh, Miguel?
3: No, yo
4: una faceta
3: lo,
4: que
3: yo
4: no le conocía allí en la estrella de Memo Ochoa.
3: Que tiene Miguel en la tarjeta esa que te acumulan las millas, yo los quiero.
2: No, los sellos en el pasaporte, tantos vuelos que le tocó a Miguel ahí digo, cercano a la selección. Bueno, han pasado muy pocos días, ¿eh?
3: Música.
2: 39 días desde aquel partido de México-Inglaterra. Y voy a arrancar este programa hablando de algo que analizábamos aquí, ¿no? Hoy arranca la Supercopa y de pronto tenemos un chico de 17 años anotando ya goles en estos escenarios. No tenemos todavía fichado a ningún jugador mexicano, estamos a la espera. Y ya va a arrancar la Champions. Y teníamos por ahí a Orbelín en el AEK, a Edson en el Fenerbahce, a Julián Araujo, que además se lesionó en el Celtic. Eran las esperanzas de tener más jugadores en la Champions. Hoy es Obed Vargas, hoy es Fidalgo con el Atlético y con el Betis. Y si por ahí Santi Jiménez ficha al Porto. ¿Por qué digo esto, Dani? Porque mientras la élite se está preparando para lo que sigue, nosotros estamos jugando la Lixco. Esa es la realidad.
3: Pero es la realidad, como decía Miguel, ¿no? Desde hace mucho tiempo siempre hemos creído que debería de cambiar, desafortunadamente no cambia. Queremos exportar jugadores a los 27, 28 años cuando en Europa ya son campeones del mundo hace 8 años y entonces tenemos una estructura que no está funcionando para que los jóvenes que tienen talento salgan a la edad adecuada.
2: ¿Y no creerían que la Leagues Cup y la Liga en este arranque tendría que ser para que la rompieran esos jugadores mexicanos que fueron la base, que hoy la estrella de la Leagues Cup fuera Gilbert Tomora, la Hormiga González, Eric Lira, o sea, aprovechando incluso eso, y eso no está pasando tampoco, Bernardo, y seguimos pensando que no, es que la Leagues Cup no nos interesa. Entonces, ¿qué nos interesa? ¿Ser campeones de la Liga Mexicana es lo único? Tendría que haber un golpe también sobre la mesa, no solamente de que es que la estructura no gusta, también los jugadores empezar a brillar ya en lo que te toca, y algunos no lo están aprovechando y la ventana de transferencias está abierta.
4: Sí, pero es que el tema de la ventana de transferencias, yo te diría que ya parece que todo el mundo se rindió, ¿no? Porque cuando tú ves el trabajo que estás haciendo, y que es un buen trabajo, no digo que no, en las selecciones inferiores de la selección nacional, ya lo que hacen ahora, que es algo que se tenía que haber hecho siempre, y hay que aplaudir que lo hagan, eso lo digo con mucha claridad, lo que ha hecho Lilini me parece muy bien, buscar a ver dónde hay alguna sangre mexicana en algún jugador que esté jugando en otro lado, para decir, el que se venga a la sub-15, el que se venga a jugar a la sub-17, el que... Estamos yendo a buscar al mundo jugadores, rindiéndonos de formar los nuestros. O sea, como decimos, ya no vamos a formar nosotros, o no estamos formando, no estamos exportando, entonces, ¿qué hay que hacer? Ir a buscar a ver si hay alguien, que sea un mexicano que se vaya a trabajar por ahí a Holanda, que se vaya a trabajar por ahí a Italia, que tenga un hijo, entonces tiene sangre mexicana y hay que traerlo y que juegue para mí.
2: Obed Vargas es el ejemplo de alguien que salió campeón con Seattle Sounders, Miguel, el año pasado contra el Inter Miami, que le pintó la cara a Sergio Busquets y que terminó por dar ese salto por la formación que tenía también de estructura de estar jugando desde los 15 años. Hay algunos equipos de la MLS que lo aprovechan, que están exportando jugadores. Ni siquiera en ese sentido los equipos de la Liga Mexicana están aprovechando esta vitrina, entre comillas, para romperle en este torneo y que por lo menos puedan tener una oferta en la MLS o una oferta para brincar a otro lado.

0: vamos a buscar como los extranjeros, a ver qué encontramos y los traemos.
1: Y hablamos de los deudores, Dani. Está el tema de Tigres en particular, con un Diego Lainez, por ejemplo, que ayer también reflejaba y es expulsado después de decirle al árbitro pues que tiene que ganar la MLS, y obviamente está la frustración de Tigres alrededor. Pero Tigres se suma a las eliminaciones. Hacíamos aquí los cálculos de qué necesita Tigres para clasificar. Pues un milagro que León o Cruz Azul pierdan por 3 goles. León va contra Inter de Miami hoy. Cruz Azul va contra Chicago Fire mañana. Y además de que Rayados o Toluca no ganan. Hoy Rayados clasifica ganándole a Nashville y Toluca clasifica ganándole a Dallas. Es decir, Tigres está fuera y son 13 torneos consecutivos de Tigres de no ganar. Todas las CONCACAF, todas las League Cups, todas las ligas que ha disputado desde aquella Campeones Cup, cuando pierden el bicampeonato contra el América. Y hoy es reflejo de unos Tigres que con técnico interino pues están ahí, ¿no?, esperanzados en este formato que hasta hoy tiene a Juárez clasificando.
2: Y hoy hablamos de esa época de Tigres que fue su mayor logro, ¿no? Su década de oro, ¿no?, en la que más títulos de liga ganaron MX, pero que nunca le alcanzó para trascender al nivel internacional, ¿no? Y hoy hablamos de un Tigres, como decía Miguel, ¿no?, muy herido, con muchos problemas a la interna, con la salida de Guido Pizarro de la dirección técnica, con salida de jugadores importantes como la de Correa, la de Guiñac. Y entonces te vas dando cuenta que lo que decía Miguel Herrera hace un par de años no estaba tan erróneo. Decía, el plantel se está haciendo viejo. Trataron de darle la vuelta.
1: Bueno, volvieron a ser campeones con Siboldi, ¿eh? Volvieron a ser campeones.
2: Pero no le dieron la vuelta al 100%, porque entonces tendrías que hablar de un proyecto de Tigres y hoy no hablamos de ese proyecto de Tigres.
1: Ese es el tema, profundizar. ¿Qué le pasa a Tigres, Miguel? Tú hablabas al arranque de un tema de una enfermedad, de un síntoma, de un cambio generacional, sí, pero no fue la mejor manera la salida ni de Aquino, ni de Carioca, ni de Gignac, ni de Guido, ni de Siboldi. Te diría tampoco la de Belco, porque un día juega el equipo y al otro día le das al capitán la cinta, ahora se va Correa, que era un ex campeón del mundo. Es decir, que ¿por dónde está el tema? Y escuchar, ¿no?, a Gerardo Torrado, que está en la dirección deportiva, ¿cuál es el plan? Hoy no tienen definido al técnico interino. ¿Qué sigue para Tigres, Miguel?
0: Seguir buscando, porque Miguel Herrera en aquella ocasión dijo, el equipo se está haciendo viejo. No es que sea viejo, se está haciendo viejo. Tiene razón, terminó siendo campeón. Y Tigres nunca dejó de contratar, también hay que decirlo. La gestión de Mauricio Culebro fue muy buena con el equipo de Tigres. Lo que pasa es que se movió todo. O sea, vamos a analizar fríamente lo que le sucedió a Tigres en los últimos 3 meses. Se le fue el presidente, se le fue el técnico, se le fueron quizá los 2 o 3 jugadores más importantes que tenía la plantilla, tomando en cuenta al histórico Guiñac y al mejor jugador que tenían, que era Ángel Correa. O sea, le quitaste los cimientos a este equipo y hoy se está tambaleando. La nómina nos obliga a creer que no tendrían que estar tan necesitados, ¿no?, de un entrenador, de una luz en el camino, porque es un buen plantel. Pero el equipo está descarrilado. Está, parece que no hay control en Tigres.
1: Y lo de Nahuel Guzmán, Bernardo, que es un reflejo.
3: Sí, ¿no?, y súmale la oferta por Bruneta, lo que ya decía Miguel. Porque correcto, si se acaba yendo Bruneta, estás quitando la Corralla a Bruneta, los dos mejores jugadores desde mi punto de vista del equipo, sí, se están yendo al mismo tiempo, más todo lo que ya citó adecuadamente Miguel. Yo creo que Tigres sí está en un gran problema de liderazgo, de estructura, cosa extraña en una institución que siempre había sido, la verdad es que ejemplar, ¿no? Y que cuelga de una empresa que es sumamente admirable, ¿no? Como
1: y lo de Nahuel, ayer la imagen, Dani, entiendo la frustración, pero empujar al árbitro, salir aventando cosas, es complicado. Ya tenía una sanción de por sí después de perder la final contra Toluca. Entonces, prácticamente ya Tigres no contará con Nahuel en la CONCACAF que disputan el próximo año. Y es el que se quedó, digamos, con ese gafete de líder tras la salida de Guido, evidentemente de Gignac, y es el que queda de esa dinastía.
2: El que creeríamos que tendría que poner orden, ¿no?, a la interna, y ayer sí definitivamente pierde la cabeza. Tigres pierde el partido por errores, ¿no?, porque previamente había sido expulsado Diego Lainez, después Nahuel Guzmán, que si no lo han visto en redes, véalo, en el centro del campo prácticamente manotea al árbitro de quítate porque voy a sacar rápido para buscar el resultado, y habla también de la presión, ¿no?, que están viviendo y de cómo Nahuel no sabe gestionar las derrotas.
1: Sí, habrá que esperar el reporte de Iván Barton, que además fue árbitro mundialista y evidentemente reportará tanto a Diego Lainez como a Nahuel Guzmán. Hacemos una pausa y regresamos. También hablaremos del América y Cruz Azul, que se han tomado muy en serio la League's Cup. Ellos ya tienen su boleto a la CONCACAF y, al igual que el Toluca, quieren seguir sumando trofeos a sus vitrinas. Volvemos.
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13: Palabras del entrenador Elizondo, interino de los Tigres, que por ahora pues no ha perdido, sí ha entregado puros empates, pero están al borde de la eliminación, están virtualmente eliminados y se platicaron algunos temas. Esquivó, por cierto, el de las expulsiones.
14: Y bueno, son decisiones arbitrales, ya entraron más a fondo en temas que se hablan en vestidor, pero del tema y de las decisiones del árbitro prefiero no opinar en ese sentido. Sí fue un partido ríspido, Gorrerán trae un golpe aquí en el pómulo ahí del golpe que le dieron en el área. Insisto, no he visto las repeticiones. Entonces, insisto, prefiero no opinar de las decisiones arbitrales. Con los muchachos hablaré lógicamente qué fue lo que pasó y bueno, la intención será reflexionar un poquito y mantenerles el apoyo como siempre, como ellos me lo han demostrado a mí, vamos. Créeme, lo que voy día a día, yo te lo digo, yo estoy pasando por un interinato con mi cuerpo técnico, a mí me toca estar aquí al frente, pero créeme que mi cuerpo técnico está al lado mío, deberían ser en la misma así inclusive, entonces yo seguiré trabajando con la mejor de las intenciones para lo más pronto posible sacar una victoria.
13: El menos culpable, Hernán Elizondo, resolviendo este tema que es de arriba. Arrancó Tigres perdiendo contra Tijuana, empató contra San Luis, perdió contra Querétaro y ha empatado los tres de la Leagues Cup. Roberto García Orozco nos habla acerca del tema de Nahuel Guzmán y específicamente sobre lo que podría venir de sanción para un Nahuel que de por sí ya arrastraba 7 por lo hecho en CONCACAF.
15: Fuertes sanciones podrían venir para Diego Lainez y Nahuel Guzmán tras su enfrentamiento ante Vancouver Whitecaps en la Leagues Cup. Al minuto 87, Diego Lainez recibió la tarjeta roja después de un intercambio verbal con el árbitro salvadoreño Iván Barton. El árbitro consideró que el jugador utilizó un lenguaje ofensivo o insultante, por lo que de acuerdo con la gravedad que se establezca en el informe arbitral, su sanción podría ser de 2 partidos. El caso de Nahuel Guzmán es más grave. Al minuto 91, el guardameta pretendía reanudar rápidamente una acción de juego, sin embargo, empujó al árbitro, que no dudó en mostrarle la tarjeta roja por considerar una conducta que atentó contra su autoridad. Desde mi perspectiva, y a reserva de conocer el informe oficial y la resolución del comité disciplinario, Nahuel Guzmán podría recibir una sanción de 4 a 6 partidos. Además, la propia competición podría imponer una sanción adicional, tomando como base las imágenes disponibles y la gravedad de las conductas.
13: Prácticamente, Nahuel Guzmán descartado para la CONCACAF. Miguel, tendrá que reestructurarse el equipo de manera urgente si quiere volver a competir en Liga y en ese torneo que pues los podría llevar incluso al Mundial de Clubes en un resurgimiento que será hasta el próximo año.
10: Sí, yo por eso decía, está fuera de control, ¿no? O sea, ¿quién puede ejercer su autoridad sobre Nahuel? Un técnico interino, pues va a ser muy difícil, ¿no? No deberíamos de llegar a este extremo, ¿no? Como para decir, te va a regañar el profesor. Deberías de comportarte, ¿no? Pero conociendo a Nahuel, es perfectamente normal que esto suceda. Es muy difícil, o sea, tienes que empezar a ordenar las piezas. Y creo que lo primero es, ¿qué proyecto quieres y quién quieres que te lo ejecute? Sería el técnico. ¿Cuánto pasamos ya desde que se fue Pizarro?
13: ¿Pizarro?
10: Pues ya un rato, sí. ¿No? Era para que ya hubieran elegido un técnico.
13: Sí. Pareciera ser que la Leagues Cup fue como este colchoncito para ya arrancar contra el Atlas con este nuevo proyecto. Pero bueno, Dani, es un tema que llama la atención, repito, para Tigres, que desde aquel partido contra el América donde pudo ser bicampeón, pues se fue en picada y sí sorprende mucho porque incluso es raro ver el volcán, la gente está cansada, sobre todo con las decisiones directivas, y es muy raro ver las tribunas del volcán sin el apoyo que siempre tienen.
16: Sí, pero hasta hace unos meses le estaba alcanzando para llegar a una final en una liga, para meterse a una final de la Conca Champions, última. Y ya no le alcanzó. Los últimos meses se vino ese bajón, ¿no? A la interna yo creo que están pasando muchas cosas que ha hecho que los jugadores y que el cuerpo técnico no se sientan a gusto.
13: Sí, la señal de que Pizarro se vaya. Entonces ya hablamos de esta combinación loca, Bernardo, pero que existe para que Tigres clasifique. La realidad es que hoy tanto Rayados, que sí trajo a Denis de Clos, que trajo a Matías Almeida y que dijo, a ver, necesito un proyecto y vamos a poner las bases, y ya sus fichajes están dando resultados, llámese Rossi, llámese los que van llegando de la MLS. Hoy Monterrey y Toluca tienen que ganar y todavía esperar, pero los que ya es un hecho que también están pues prácticamente avanzando son América y Cruz Azul, que también ganando no dependen de nadie.
17: América, Cruz Azul, León con el empate tiene. Uh-huh. Entonces, supongamos que no pierden esos tres equipos, queda un lugar. Ese lugar, si gana Toluca, sería para ellos, que lleva 2 goles de ventaja sobre Monterrey en la diferencia de goles. Sí. O sea, si Toluca gana Monterrey por 1, Monterrey tiene que ganar por 3. Entonces, yo creo que el que tiene las puertas más anchas para entrar a los 4 que van a clasificarse es el Toluca. Y creo que para Monterrey está difícil también la clasificación y sería también el primer descalabro de esta nueva esfuerzo que está haciendo el club de Rayados, ¿no? Y sí, lo de Tigres, ¿quién va a llevar el control? Sí, pero si estás hasta en una duda de quién va a tener el control accionario del equipo, cómo se va a realizar este tema de si va a venir un fondo, ¿no? ¿Va a invertir o no? Tiene razón Miguel, ¿no? El descontrol viene de manera generalizada, administrativa y deportivamente. Ahora, hay veces que puedes, yo creo que hay veces que puedes ir renovando un equipo. Creo que así lo venía haciendo Tigres, ¿no? Porque pasaron muchos jugadores por ahí y seguían teniendo una inercia. Seguían teniendo una inercia positiva. Y hay veces que te tienes que reinventar. Por el tema de Nahuel y todo esto, ¿no? O sea, hay veces que sí tienes que hacer un cambio de plantilla más profundo a lo mejor que lo que venía haciendo Tigres, que era traigo 3-4 muy buenos refuerzos y sigo con una inercia muy positiva. Hoy a lo mejor hice un poco más que eso.
13: Pues estaremos a la espera también de los reportes ya con nuestros compañeros de qué va a suceder con Tigres, porque lo tiene muy claro el señor Hernán Elizondo. Él está como interino y será la directiva la que tendrá que accionar. ¿Cómo está la tabla? ¿Qué partidos tenemos hoy? Esto arranca a las 5:30 con el Inter Miami, que no cuenta con Messi, se ha quedado en Argentina junto con su familia por el tema del fallecimiento de su padre. Pero bueno, el Inter Miami, más allá de eso, tendrá que salir a ganarle a León. León, como decíamos, ganando estará. Javier Gandolfi recién llega. Jugarán también las Chivas en la noche, ya eliminadas, pero con la dignidad por delante para poder sumar puntos. Está el tema de Rayados, que debe ganarle a Nashville. Toluca, que jugará en casa y que tendremos reporte también, es el último local. El tema de San Luis, que ya está fuera. con Diego Mejía, que jugarán también el fin de semana contra el América. Lo de Puebla y San Diego, que tampoco ya no se juega nada para la franja de Gerardo Espinosa. Y lo de Chivas contra Seattle Sounders, que anda muy mal. LAFC contra Querétaro también. Son 7 partidos como tal. ¿Les parece si escuchamos a Guillermo Almada? El América jugará mañana. El América que va como líder en la liga y que no gana la CONCACAF desde hace más de 10 años. Tampoco André Jardine logró ganar la Leagues Cup. Y este América, por ahora, con Guillermo Almada, ha cambiado la cara, incluyendo también al joven veracruzano Isaías Violante. Los escuchamos.
18: Bueno, como ya lo he dicho, iniciamos un proceso nuevo. El equipo viene en ascenso, acoplándose cada vez mejor a la idea que queremos, soltándose los futbolistas independientemente de las variantes que hemos hecho para refrescar en algunas situaciones, y las expectativas mañana son las máximas. Uno cuando disfruta un juego siempre lo que intenta es ganar, jugar bien, marcar una superioridad, pero bueno, seguramente el rival va a intentar lo mismo, está jugando su clasificación igual que nosotros, así que esperamos un rival complicado y duro, por la realidad que ha mostrado en este campeonato y indudablemente por los futbolistas que tienen.
19: Bueno, yo creo que, como siempre lo hemos dicho, todos los partidos son importantes, se jueguen donde se jueguen. Creo que América siempre tiene que dar ese golpe de autoridad, siempre tiene que sacar los resultados, y así que el partido de mañana es igual de importante que los que van a venir y los que pasaron. Creo que para eso trabajamos, estamos enfocados y concentrados en el objetivo, que es clasificar. Sabemos que a lo mejor matemáticamente todavía no estamos clasificados, entonces tenemos que darlo todo el día de mañana, y que sabemos que donde se para América tiene que sacar el mejor resultado. Sí, sabemos que es un rival complicado, como todos los que nos han tocado, pero estamos trabajando, estamos agarrando cada vez más la idea de juego, y creo que eso se está notando en el campo. Bueno, yo anteriormente lo había dicho, vamos a ir de menos a más, y creo que lo estamos demostrando, y ahora esperamos un rival muy complicado, pero que sabemos que tenemos un buen equipo para dar un buen resultado.
13: Querétaro, Santos, San Diego y Portland, las victorias del América, el empate contra Atlante. Danny Cohen regresó al América, es muy prematuro, están en reestructura, están donde tienen que estar. ¿Cómo ves este arranque de Guillermo Almada, que en números y en estadísticas pues ha sido el mejor de los últimos tiempos?
16: Muchas preguntas, muchas respuestas. La primera es, sí, tienen que están en donde tienen que estar, sí, porque América tiene que ser líder, América tiene que ser protagonista, América tiene que estar buscando los títulos, sí. No creo que sea suficiente. Sí creo que si lo comparamos con otros planteles del fútbol mexicano, inclusive con equipos de la MLS, está corto, ¿no? Están tratando de hacer con lo que pueden, con el dinero que hay, de tratar de conformar a un plantel más competitivo, pero si vemos un Toluca, si vemos un Chivas, Chivas o Cruz Azul, creo que ellos tienen mejor plantel.
13: Lo ha hecho bien Almada, al menos de arranque, Bernardo, en lo que le toca, y entregar una Leagues Cup pues sería la mejor carta de presentación para algo que ni el mismísimo Jardine pudo sortear en 3 ediciones.
17: A mí me parece que sí lo está haciendo bien. Lo que dice Dani es cierto, lo está haciendo bien con un equipo de América que no tiene los recursos humanos que tuvo Jardine, por citar alguno de los históricos de América, porque bueno, es histórico el haber sido tricampeón. Pero yo creo que sí, o sea, si llegara a ganar la Leagues Cup con este plantel, a mí sí me parece una buena gesta por parte de Almada. Yo creo que habría que reconocérselo mucho. No lo veo favorito para ganar la Leagues Cup, honestamente, pero el hecho de que esté ahí, pues quiere decir que sí, que el trabajo hasta ahora va bien. Y muchos nos cuestionábamos, ¿no?, cuando eligieron a Almada, si su perfil y su carácter, pues sabemos que es un técnico sumamente exigente, podía cuadrar con un América de estrellas, pero este no es un América de estrellas. O sea, a lo mejor está cuadrando bien porque justamente no es un América de estrellas.
13: De reestructura, precisamente, ¿no?
16: Es de buscar a los chavos, de ver a los jóvenes.
13: El combo completo, entonces, Miguel, tal vez, ¿no? Es lo que Guillermo Almada, que incluso ya ganó la CONCACAF, que ese es el torneo prioritario para el América, pues ahora sacando incluso chavos del nido de Cuapa, teniendo por ahí la responsabilidad de levantar a los que venían lesionados y ir sorteando incluso con los refuerzos que van llegando.
10: Sí, eso, yo a ese punto iba, los refuerzos, porque yo soy claro que Almada no tomó al equipo diciendo que okay, con esto estoy bien y vamos a ir formando, ¿no? Y cuajando a los jugadores que tengo, ¿no? Seguramente Almada pidió jugadores y se los tendrán que ir ofreciendo. El plantel de América hoy es, no te voy a decir es corto, pero es justo, y sí necesita un par, dos o tres refuerzos más, y yo creo que Almada los solicitó. Lo que ha hecho hasta el momento es muy bueno, pero volvemos al sistema de medición de América siempre, ¿no? En América no basta lo muy bueno, América busca la excelencia. Y al final de cada torneo pues, se harán las cuentas, ¿no?
13: Sí, no se vive de buenas sensaciones y la verdad es que lo dice Ayaz Violante, muy bueno tener jugadores mexicanos que están entendiendo su rol. Él viene de ser campeón con Toluca, ha sido seleccionado juvenil, tiene 22 años y creo que ha sido de los jugadores que ha logrado ante la baja por lesión de Zendejas asumir ese rol para dar una alta competencia también en un Henry Martín que esperemos que ya pueda ser un semestre completo para el capitán. También acaba de hablar Joel Wiki, escuchamos al técnico de Cruz Azul que no tiene más de 15 partidos con la máquina, que ya ganó la décima, que ya ganó el campeón de campeones y que podría ganar en menos de un mes un tercer título para el Cruz Azul.
20: La logística para el equipo mexicano es una realidad, es salir de casa, estar en un lugar donde no es tu residencia habitual y el traslado de una ciudad a otra, ¿no? Pero para mí me parece que no es una excusa para poder intentar demostrar la mejor versión que debemos demostrar siempre, ¿no? En nuestro caso como club nos ha tocado también jugar en otros estadios en México y no hemos tenido esa fortuna de poder establecernos en un solo lugar. Pero tenemos la gran ventaja de que tanto en México como en Estados Unidos jugamos de local siempre.
21: Bueno, la MLS es una liga similar a la de México, la noto comparado con el fútbol sudamericano, por ahí que el partido se parte mucho, se hace muy de vuelta, por ahí allá en Sudamérica cuando un rival está con el resultado a favor se hace en un bloque bajo y se hace mucho más difícil acá. Acá no, no se cierran, el partido se juega siempre de la misma manera y con mucha dinámica.
13: Escuchábamos también a Agustín Palavecino, gente de la confianza de Nico Larcamón, que se fue el torneo pasado, también para Adela, han sido jugadores que llegaron del Necaxa, que los había pedido Larcamón, pero que afortunadamente y como profesionales, pues respondieron, ellos se deben al Cruz Azul, no al técnico que los trajo, y da la sensación que con Joel Wiki, este proyecto también va, Dani, para dar alegrías, viene el centenario de la máquina el próximo año, ellos ya tienen el boleto al Mundial de Clubes 2029, son los actuales campeones de la liga, y más allá de la derrota contra el Atlante, pues también Cruz Azul serio va contra Chicago de Lewandowski mañana. ¿Te gusta lo que ha presentado también la máquina con Wiki?
16: Sí, pero le ha costado también la Leagues Cup, ¿no? Sobre todo los últimos partidos. Creo que ha obtenido los resultados, ¿no? Evidentemente tiene los 6 puntos, pero durante el partido le ha costado obtener los 3 puntos. Y creo que es parte del proceso que se está viviendo, ¿no? De arrancar apenas la liga, de tener el proceso de agarrar el ritmo futbolístico, pero sí, definitivamente Cruz Azul es candidato al título, tanto en la Leagues Cup como en la liga.
13: El balance es muy bueno, Bernardo, y además una tranquilidad para Joel, a diferencia de todos los técnicos que estaban en Cruz Azul. Recordamos que el primer partido de Messi es un gol de tiro libre contra un Cruz Azul que tenía al Tuca y le costó. Después Anselmi en la 2024 tampoco logró avanzar, lo del Arcamón que lo marcaron con un 7-0, entonces pues también para Wiki, como mencionábamos, como con Almada, puede ser el técnico que diga, ah mira, el primero que le dio al Cruz Azul, porque la Leagues Cup que ganó la máquina no era oficial, eran partidos amistosos todavía. Para Joel esto sería otro pues bono de crédito para seguir siendo la estratega de este proyecto.
17: No, para Joel y para Cruz Azul, ¿no? Sería algo que no consiguió ni el América con su triplete, ¿no? El ligarlo a un título internacional. Entonces, yo creo que sería una gran cosa para Cruz Azul, para Wiki, para la institución. Ahora, también, la verdad es que este equipo lo han venido fortaleciendo torneo tras torneo tras torneo, ¿no? Ya citabas tú las dos contrataciones de Paradela y Palavecino muy importantes de Necaxa, pero Nico Ibáñez, pero podemos ir a ver nombres. Y Cruz Azul yo creo que es de los clubes, me atrevo a decir, el que más ha gastado junto con Toluca en los últimos 2-3 años. Ahí están los resultados de ambos clubes, ¿no? De los que han invertido bien y están allá arriba.
13: El principal candidato, Miguel, antes de irnos a la pausa, es Cruz Azul.
10: Sí, pero no es, digamos, es el favorito, pero no por mucho. O sea, lo veo emparejado, por ejemplo, hablando de la Liga MX, yo todavía lo veo con Guadalajara, ¿no? Que será cuestión de que despierte, pero no es que esté completamente lejano a los demás. ¿Favorito? Sí, pero digamos no amplio favorito.
1: Pues ahí está el Cruz Azul, para que la gente también participe con nosotros. Tenemos los números para que nos escriban, afición de cada uno de los clubes que están todavía con posibilidades de clasificar a la Leagues Cup, para que nos digan si confían en que pueden obtener el título. 55-54-02-28-44. Recuerden que hoy tanto Monterrey como Toluca, al igual que León, están buscando su pase, y nosotros tendremos reporte porque uno de los únicos cuatro partidos dentro de los 60 que hay en esta Leagues Cup, pues se jugará hoy en la capital mexiquense, en la casa del campeón de CONCACAF. Hacemos una pausa y regresamos. 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
2: SEMADET llama a respetar la fauna silvestre de Puerto Vallarta tras la muerte de 11 cocodrilos adultos en la región. Puerto Vallarta enfrenta un mercado inmobiliario cada vez más caro, principalmente por la alta demanda de residentes extranjeros, señaló el urbanista José Alfonso Baños Francia. Lluvias y vacaciones elevan los accidentes en carreteras de Nayarit. Reportan 15 incidentes en una semana.
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0: no nos tocó la final, no nos tocó la siguiente fase. Todavía se podría negociar dependiendo quién avance. Lo que es un hecho es que Toluca se ganó su lugar como el campeón de CONCACAF para tener por lo menos dos partidos. Y nos vamos con José Luis Mendoza para que nos explique cuál es el panorama del Diablo, que quedó eliminado en cuartos de final en el camino para ese tricampeonato contra Pachuca, que ganó contra Tigres, otra vez contra Tigres en CONCACAF, y que perdió el campeón de campeones en Estados Unidos contra Cruz Azul. Sexto título que busca el turco Mohamed. José, cuéntanos qué se juegan los Diablos hoy en el Nemesio.
1: ¿Qué pasa, Javi? Qué gusto saludarte a ti y a toda la gente que nos acompaña. Correcto, pues prácticamente lo que se juega es la clasificación a los cuartos de final de esta League's Cup. Los resultados de cierta manera han favorecido al conjunto de los Diablos. Muy brevemente vamos a explicar qué necesita Toluca para avanzar a cuartos de final. Lo elemental, desde luego, es ganar su partido de esta noche ante FC Dallas. Eso es fundamental si es que quiere seguir con las aspiraciones, recordando que los Diablos tienen ahorita solamente 3 puntos. Sin embargo, los primeros 4 tienen 6. ¿Dónde está la ventaja? Que Toluca todavía depende de sí mismo. ¿Por qué? Es verdad, América, Cruz Azul y León aún no juegan, pero Juárez ya lo hizo. Si Toluca gana y llega a los mismos 6 puntos que tiene Juárez, la diferencia de goles de Toluca es mejor, entonces estaría tomando ese cuarto lugar. Igualmente hay que esperar a ver qué hace Monterrey, que juega también esta noche ante el conjunto de Nashville. Pues sin embargo, también lo repetimos, la diferencia de goles de Toluca igual es superior a la de Monterrey. Así es que en estos momentos Toluca, a pesar de todo, depende de sí mismo, pero sí o sí tiene que obtener la victoria, Javi.
2: José Luis, qué gusto saludarte, poder platicar contigo. El turco Mohamed va a mandar a todo el plantel completo, me refiero a los titulares, es decir, sí va a jugar, como decimos aquí, con toda la carne al asador.
1: Dani, te saludo también con muchísimo gusto. Correcto, la realidad es que a lo largo de esta League's Cup, 2 partidos que han sido, sí ha rotado el equipo, ha hecho algunas modificaciones, pero no tengan duda que vamos a ver a elementos como Federico Pereira, como Franco Romero, que es fundamental en el medio campo, el caso de Jesús Gallardo, Alexis Vega por un costado, muy probablemente veamos el Iño por el otro, el caso de Federico Viñas, que ya fue titular en el partido pasado, repetirá seguramente esta noche ante FC Dallas, recordando que la ausencia más grande de este equipo sigue siendo la de Paulinho, que el cual no están dispuestos a arriesgar hasta League's Cup, no porque no se le dé la importancia, sino porque el turco Mohamed simplemente quiere tenerlo disponible para partidos posteriores de más trascendencia. Es verdad que es prácticamente un duelo de eliminación, pero el turco no lo piensa arriesgar. Fuera de eso, Toluca con lo mejor que tiene esta noche.
0: Pues José Luis, estaremos muy al pendiente. También el resultado de Rayados, como señalas, es crucial. Así que Toluca en su segundo partido como local y con un turco Mohamed que, recordemos, tendrá además un calendario apretado porque como campeón de la zona irá a finales de este año a Qatar, como está estipulado por el tema internacional, y seguro que por ello también lo de Viñas y otros refuerzos pues puedan ir armando un plantel que necesita nutrirse para la doble competencia.
1: Sí, totalmente, Javi. El turco Mohamed estaba muy consciente de que esto podría pasar en las primeras fechas, un calendario bastante apretado. La única diferencia quizá es que ahora sí tuvieron una especie de pretemporada, recordando que al ser bicampeón pues no la habían tenido del todo correcta. Sin embargo, Mohamed sí se muestra molesto, ¿no? Esto no le gusta. Incluso cuando fueron eliminados ante Pachuca, él decía, tan poca confianza le tienen a la selección mexicana que el torneo mexicano va a empezar el día de la final del Mundial. Bueno, es parte de lo que al turco Mohamed le molesta, pero él se adapta y sabemos que si alguien tiene experiencia en este tipo de partidos, pues es precisamente el turco.
0: Pues son 3 títulos los que tiene por delante Toluca. Podríamos agregar la Challenger y también el Derby de las Américas que lo ganó Pachuca, porque pues son trofeos que están ahí para el que los quiera, como lo hicieron los Tuzos precisamente con Almada. José Luis, fuerte abrazo, seguimos en comunicación.
1: Abrazo de regreso, Javi, seguimos al pendiente.
0: José Luis Mendoza con el reporte de los Diablos. Miguel, hablando del Toluca, tanto decíamos, el turco se va, se queda, seguro tendrá ofertas, no se logró el tricampeonato, pero ganan un boleto a un Mundial de Clubes y con ello garantizan pues dinero que ya lo están utilizando, lo de Federico Viñas, pues vaya gasto, inversión, vamos a esperar a ver qué resulta. También llegó el Pocho Guzmán, llegó el Guti, jugadores que tal vez no estaban en su mejor momento, pero que así como el Pollo Briseño, como Pavel Pérez, como el mismo Córdoba, hay esta combinación para que Toluca siempre sea contendiente, Miguel.
3: Sí, se sigue haciendo robusto, ¿no? El plantel del turco, que el propio Mohamed, para la gente de radio que vemos en pantalla, siempre lo dijo, no es que iba a desperdiciar la liga ni mucho menos, pero tenía como objetivo el Mundial de Clubes y lo consiguió. Fue un buen torneo otra vez del Turco en Toluca, que ya, digamos, ya duró, tomando en cuenta el promedio del Turco Mohamed con el resto de los equipos. Se ve que está muy cómodo. Hay una sinergia 360 en Toluca. Todo lo que, digamos, sobre en Toluca está faltando en Tigres, ¿no? Regresando un poquito al tema de los felinos. Y hace rato mencionábamos a los favoritos. Ahí también tenemos que poner indiscutiblemente a Toluca.
0: Sí, sí, el plantel es bastante serio. 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Hay muchos partidos, hay muchos duelos. Misma pregunta para Dani, para Bernardo. Toluca como proyecto, Toluca en cuanto a plantel, técnico. ¿Dolió no ganar el campeón de campeones? Ya lo habían ganado en la anterior edición. Sexto trofeo podría ganar Antonio el Turco Mohamed. O sea, en un abrir y cerrar de ojos, no es que nos olvidemos de Jardine, pero Toluca tomó esa estafeta como ese equipo, y tal vez el Cruz Azul con Wiki por ahí va a empezar a pisar, pero hoy el Diablo tiene un terreno ganado, Bernardo.
4: Bueno, además, y un gran compromiso aquí. A ver, acuérdate lo crítico que fue Mohamed de este torneo cuando lo eliminaron el año pasado. Uh-huh. No, porque jugó en Los Ángeles, perdió y dijo, es que si fuera visita recíproca, es que si jugara en mi cancha todo sería diferente. Bueno, ahora va a jugar en su cancha y tiene la obligación de ganar para poder avanzar. Lo hizo en la primera jornada y yo estoy de acuerdo con él. Creo que cuando es visita recíproca, los equipos de nosotros todavía tienen cierta ventaja. Está obligado a ganar y meterse. Después tiene que también poder refrendar esa calidad deportiva jugando en Estados Unidos, pero ese es otro tema. Pero hoy tiene una gran obligación Toluca, ¿no? Y lo que ha hecho, pues sí, yo coincido con Miguel. Hoy Toluca es una estructura muy sólida, un cuadro muy competitivo, con muy buen recurso humano y bien dirigido.
2: Un dato a lo que dice Bernardo es que Toluca en este 2026 ha recibido 4 partidos con equipos de la CONCACAF. Todos los ha ganado.
0: La fuerza
2: 15
0: de
2: goles
0: la
2: a favor y solo recibiendo 2.
0: Sí, incluso las semifinales, ¿no? Por ahí contra el AFC, si no me falla la memoria. Es un Toluca que ha sabido, además, encontrar una base de jugadores que fueron seleccionados. Miguel, el caso de Alexis, que está de vuelta. Lo de Gallardo, que sigue siendo constante. Combinación interesante, digo, y sin Marcel Ruiz, que era otro pilar también en este equipo, se nos olvida que van a venir esta Copa Intercontinental y que ahí es lo que puedes enfrentarte a un campeón de Libertadores. Tampoco valoramos la Leagues Cup, que habría que darle sí valor a la Intercontinental, donde te esperan 2 trofeos oficiales a lo que era la Copa Interamericana, a lo que es enfrentarte al campeón de África y Asia. Y a final de año, pues enfrentarte al campeón de Champions, que es el París. Eso sí lo tiene en la agenda el Toluca.
3: Sí, lo que pasa es que volvemos al mismo tema de antes, ¿no, Javi? Cuando tratas de validar la existencia de un torneo premiándolo con otro torneo, quiere decir que tu torneo no es tan relevante, ¿no? O sea, lo más atractivo cuando juegas un torneo es el trofeo del torneo que estás disputando. Punto. Pero cuando tienes que justificar la existencia de un torneo otorgando boletos a otra clase de torneos, pues quiere decir que tu producto es flojito y no estamos descubriendo el hilo negro. La Leagues Cup es un producto flojito en términos generales, un producto incómodo, comercialmente atractivo, sí, tampoco es que sea, digamos, oro molido para los equipos, pero... Y yo te aseguro que muchos de los equipos así lo toman. No para otros, a Juárez, Atlante, ya lo habíamos hablado. Pues ganar cada partido, deja todo el torneo. Cada partido pues, representa una inyección de dinero importantísima. Pero, insisto, cuando valías tu torneo dando premio para calificar a otro, pues quiere decir que el tuyo no es tan bueno.
0: Sí, es el torneo del trampolín, ¿no? Es la Leagues Cup que te lleva con CACAF. Con CACAF te lleva a la Copa Intercontinental. Ganar el primer partido contra el campeón de Libertadores te lleva a las semifinales, ganarle al campeón de Asia-África te lleva a enfrentar al campeón de la Champions, pero esa es nuestra realidad, y si queremos que el fútbol mexicano crezca jugando solamente en nuestra zona, pues hoy el Toluca es el que lo tiene, como lo tuvo en su momento Cruz Azul, como lo tuvo en su momento Pachuca. El Turco Mohamed contra equipos de MLS, como decía Dani Cohen, se la sabe de todas, y qué importante, Dani, que se haya quedado, ¿no? Porque en los datos del Turco, pues él mismo lo ha dicho, ¿no? Se cansa y se va a otro equipo y quiere retos y en todos suele irle bien, pero Toluca es el más feliz de que se quede un técnico con el Turco que les ha dado pues este balance de cosas muy positivas.
2: Sus ciclos siempre suelen ser cortos, ¿no? Por lo que mencionabas, ya lo decía en una entrevista que tuvimos con el Turco hace un par de meses, que inclusive le está dejando la batuta a su hijo, en jugando, ¿sí? Claro, por la noche hablábamos con él y eso mencionaba. Entonces, bueno, hoy creo que Toluca debe de estar muy contento, ¿no? Porque el proyecto se consolida. Sí, yo estoy de acuerdo, tomó la estafeta que a lo mejor América dejó por ahí sin dueño y la supieron hacer de buena manera, porque si hacemos la comparación de ese América tricampeón, sufrió mucho Jardine con muchas lesiones y hoy vemos a un plantel, sí, de Toluca con muchos lesionados a lo largo de los torneos, pero que ha sabido fichar y que ha sabido tapar esos huecos.
0: Sí, el campeón es Cruz Azul y el campeón de campeones es Cruz Azul, pero digamos que el proyecto y la consolidación ya está más sólida con los Diablos. Para cerrar, yo les pregunto, ¿es más candidato Toluca o Cruz Azul?
4: ¿Para cuál?
0: Hoy. Para ganar la Leagues Cup.
4: Cruz Azul.
0: Cruz Azul.
2: Yo voy a poner a Toluca por el técnico. Porque si alguien tiene que dirigir la final, si alguien la sabe hacer, es el Turco.
0: Miguel, ¿entre estos dos o agregas al América?
3: No. Lo que pasa es que el América todavía no sabemos, ¿no? O sea, nos está sorprendiendo este América.
0: Imagínate.
3: Pero sí. No hay una base, ¿no? No hay una base como para decir sí, No lo meto al combo.
0: Hay que esperar. Hay que esperar. Y hoy Rayados y Toluca están obligados a ganar, al igual que León. En una de esas nos llevamos una sorpresa, ¿eh? Y termina siendo la Fiera el que tumba a uno de los que ya estamos mencionando. Bernardo, Dani, Miguel, gracias por acompañarnos esta tarde, Claro Sports en W. Así que estaremos con todos los reportes de lo que pasa en los 7 juegos de esta Leagues Cup, que puso en pausa nuestra liga, que ya regresa, por cierto, en W este fin de semana. A continuación, La Corneta con Eduardo Videgaray y con José Ramón San Cristóbal El Estaca. Continúan en nuestra programación con Playbook, también a las 4 de la tarde y a las 8 de la noche en punto, AS en W. Yo soy Javi Sol, que pasen excelente tarde y buen provecho para los que estén comiendo.
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con 9 minutos a través del 90.3. Muy buenas tardes, vengan todos ustedes, bienvenidos sean en este rico y delicioso miércoles. Oigan, ya mitad de semana, miércolitos, 12 de agosto. Saludos a todos los que estén festejando algo especial. Gracias por estarnos acompañando, invitándolos para que se queden con nosotros, porque a partir de este momento y hasta las 6 de la tarde, te vamos a estar acompañando con buena música. Buen Díaz en los controles operativos. ¿Qué rolas vamos a tener, mi Mau? A ver, ve sacando toda la variedad de rolitas que vamos a poder disfrutar para miércoles. Búscale ahí, rolas de miércoles. Ah, ¿verdad? Vamos a ver con qué nos sorprende el día de hoy. Y además vamos a estar platicando. ¿No les ha pasado que en ocasiones dejas de perder el gusto por aquello que antes te emocionaba, te apasionaba? ¿Sientes que lo que antes te ilusionaba

anhelábamos a lo mejor ahorita, pues ya no nos mueve. Por eso, el día de hoy vamos a platicar de cómo detectar y por qué, entender el por qué nos deja de generar esa emoción ciertas cosas que antes amábamos. ¿Y qué debemos hacer? Ahorita lo vamos a platicar. Mientras, pues vámonos con más música. Yo soy Jessica Sánchez. Ya estamos listísimos para acompañarte. Esto es W Contigo. 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

4 de la tarde, ya con 21 minutos, 4 de la tarde con 21 minutos a través del 90.3, ponte en contacto 322-107-8625, 322-107-8625. ¿Por qué a veces perdemos la emoción por lo que amamos? ¿Y cómo volver a sentir esa emoción por aquellas cosas que antes nos hacían vibrar? ¿Sientes que lo que antes te entusiasmaba ahora ya no te mueve? El día de hoy queremos descubrir qué es lo que ocurre, cómo recuperar ese entusiasmo cuando se ha perdido, pero también entender cuándo es mejor soltar para abrirse a nuevas situaciones. ¿Qué hago si ya no me emociona algo como antes? De entrada hay que detectarlo, ¿no? Saber qué emoción me hace sentir esto que estoy haciendo. ¿Qué emoción me hace sentir mi trabajo? A lo mejor cuando recibí la noticia de que iba a ser aceptado en ese trabajo, en esa empresa, me emocionó muchísimo, me fascinó, tenía la adrenalina y las ganas de ser parte, de pertenecer. Y a lo mejor ahora, pues ya se perdió ese entusiasmo. ¿Qué sucedió? Y entonces, cuando se pierde la emoción, ¿qué se hace? Quizá esta pregunta pueda estar rondando en tu cabeza al darte cuenta de que poco a poco ese pasatiempo que tanto te gustaba ya no te ilusiona, o que esa actividad que te llenaba hoy se siente lejana. Y puede desconcertarte ver cómo lo que antes brillaba se va apagando con el tiempo. No te sucede solo a ti, ¿eh? Déjame decirte que en la vida es normal pasar por etapas en las que la chispa se vaya apagando poco a poco. Y no significa que perdiste tu capacidad de disfrutar. A veces estamos cansados o sobrecargados. Pudiera que estemos pasando por algún duelo o viviendo situaciones dolorosas que nos quitan esa energía. Y ahí entonces lo importante es entender que esta sensación tiene una explicación y que hay formas de volver a conectar con el entusiasmo. ¿Cómo lograrlo? Ahorita lo vamos a platicar. Mientras, vámonos con más música. Yo soy Jessica Sánchez. Comunícate 322-107-8625. 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
1: Minutos a través del 90.3, comuníquete 322-107-8625, 322-107-8625, ese es el número en cabina para que hagas contacto directo con nosotros y nos platiques cómo te va en este delicioso, rico y sabroso miércoles, mitad de semana. Oigan, el día de hoy estamos platicando, ¿por qué dejan de emocionarnos ciertas cosas? ¿Por qué hay momentos en los que ya aquello que te entusiasmaba, te apasionaba, que querías, deja de llamarte la atención? La rutina suele ser uno de los principales culpables, ¿eh? Repetir siempre lo mismo le resta sorpresa a lo que antes disfrutábamos. Lo decíamos, ¿hace cuántos años dejaste de disfrutar algo y ni siquiera te has dado cuenta, a lo mejor? O por el contrario también, cuando te dijeron que te aceptaron en ese trabajo y que ibas a ser parte de ese equipo, a lo mejor te entusiasmaste, pero a la vuelta de 5, 10, 15 años ya no te genera lo mismo de entusiasmo. Y entonces, cuando ya se vuelve rutinario, la presión por rendir o por alcanzar expectativas también puede convertir una pasión en una carga, ¿eh? Y claro, el estrés de nuevas responsabilidades o los cambios en los que vamos valorando pueden hacernos perder el interés por ciertas actividades o incluso por ciertas personas. En algunos casos, la falta de ilusión se acerca a lo que la psicología le llaman que deja existir esa adrenalina. Es decir, la dificultad para poder empezar a sentir ya el placer y el entusiasmo por lo que antes nos hacía felices, pues te das cuenta que ya ahora ya no te genera tanto. No siempre significa que haya un trastorno detrás, ¿eh? O sea, es normal, todos en algún momento hemos dejado de entusiasmarnos por aquello que antes amábamos. Pero puede ser una señal de que nuestro cuerpo y nuestra mente necesitan a veces un descanso, porque también nos saturamos, nos cansamos, y llega un punto donde aquello que antes te hacía vibrar, pues ya se vuelve rutinario. Y sí debemos de preocuparnos, y es como para ponernos a pensar y decir, ¿por qué ya no lo disfruto? Yo tengo un lema, y digo, el día que dejes de disfrutar algo, deja de hacerlo. Porque la vida es tan corta que no puedes perder el tiempo en estar haciendo aquello que no te apasiona y que no disfrutas. El día de hoy, analiza, ¿qué tanto disfrutas lo que estás haciendo en este momento? ¿Qué tanto disfrutas tu trabajo, el ir a la escuela, tu pasatiempo, el salir a hacer ejercicio, el pasar tiempo con tus amigos? Analízalo y ahorita lo platicamos. Vámonos mientras con más música. Yo soy Jessica Sánchez, transmitiendo completamente contigo a través de W Radio. 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

las 4 de la tarde, ya con 49 minutos, 4 de la tarde con 49 minutos a través del 90.3, comunícate 322-107-8625, 322-107-8625. Yo soy Jessica Sánchez, el día de hoy, en esta mitad de semana, estamos platicando de cómo reenamorarnos, o cuando menos, identificar cuando algo dejó de entusiasmarte. ¿Cuándo fue la última vez que hiciste algo que te entusiasmó? ¿Cuándo fue la última vez que disfrutaste el salir a caminar, o el hacer ejercicio, o incluso tu trabajo? ¿Cómo reconectar con el entusiasmo? Porque también, lo decíamos, hay que aprender a soltar, ¿eh? No es tan fácil, y ahí es donde tenemos que trabajar. Saber que la chispa se apaga nos da claridad, pero tienes que identificar. Analiza ahorita todas tus actividades y dime cuáles de ellas te siguen generando la misma satisfacción y la misma emoción que hace años. Esas actividades que dices, no manches, qué rico, yo voy y salgo a caminar y me siento viva y me reconecto. Y ahora a lo mejor nomás lo haces como por obligación, por tener que hacerlo. Cuando sabes reconectarte y entender en qué momento se apagó la chispa, va a ser muchísimo más fácil que entiendas qué es lo que está sucediendo. Saber por qué la chispa se apaga nos da la claridad, pero lo más importante viene después. ¿Cómo volver a encender esta chispa? O en su defecto, aceptar que es el momento de soltar y que ahí ya no va a volver a prender por mucho que lo intentes. No se trata de forzarnos, sino de encontrar formas amables y realistas de conectar con la emoción. Y esta técnica ayuda a iniciar entonces ese gran camino. ¿Cómo pasar en ese camino? Ahí va, esta es la primera tareita para que empecemos a trabajar. ¿Te sigue emocionando aquello que haces? ¿Sigues sintiendo esa chispa por aquellas cosas que antes te emocionaban y te hacían vibrar? Haz el listado de todas esas cosas y dime cuáles te siguen generando eso y cuáles ya no. Ahorita vamos a hacer un análisis de ver cómo podemos retomarlo, cómo volver a encenderlo o de plano identificar que ahí ya no va a dar para más. Eso nos seguimos platicando. Mientras vamos con más música, yo soy Jessica Sánchez, las 4 de la tarde con 51 minutos a través de W Radio. 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
1: Anuncia Gobierno de Jalisco concierto gratuito de Grupo Frontera en Plaza de la Liberación, como parte de los festejos patrios del 16 de septiembre. La CENIC Jalisco impulsa una política pública que priorice a la niñez mediante mayor inversión en infraestructura educativa para generar bienestar y desarrollo. La Asociación de Hoteles y Moteles de Bahía de Banderas buscará atraer más grupos y convenciones para fortalecer la actividad turística hacia el cierre del año.
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orgasmo o aprender a soltarlo, porque hay cosas que a lo mejor antes nos apasionaban y nos entusiasmaban y ahora de repente como que perdió el brillo, el goce. De entrada lo decíamos, te hice una pregunta hace rato, contéstame con la verdad. ¿Cuáles son aquellas cosas que antes hacías que ya dejaron de ilusionarte, de emocionarte, de hacerte vibrar? Lo principal es detectarlas, porque no sé si se han dado cuenta, en muchas ocasiones ya vivimos en automático. Ya nos levantamos porque tenemos que hacerlo, vamos a tal lugar porque así está marcado. Y vivimos a través de esa rutina. Cuando ya no eres consciente del día a día, y lo haces en automático, lo decíamos hace rato, la rutina te empieza a llevar a esa frustración, a perder la ilusión. Entonces lo ideal es que empecemos desde ahí, de identificar cuáles cosas seguimos haciendo, por rutina o por placer. Una vez que lo identificas, va a ser muchísimo más fácil saber cómo volver a encender esa chispa, o en su defecto, aceptar que es momento de soltar. Porque hay cosas que a lo mejor ya nos toca cerrar el ciclo, hay cosas que a lo mejor ya por más que lo intentemos jamás nos van a volver a ilusionar. Y es natural, porque ya no nos gusta lo mismo que nos gustaba hace 10, 15 o 20 años. Y es natural, porque ya no somos las mismas personas, porque hemos cambiado de gustos, de ideas, de placeres, de actividades, incluso a lo mejor de escenarios. Una vez que identificas cuáles son esas cosas que ya perdieron el amor en tu vida, hay que regresar entonces al origen de la motivación. Eso es el primer paso. Bueno, el segundo paso. El primero es identificar cuáles cosas dejaron de ilusionarme, de emocionarme o de hacerme vibrar. El segundo paso, vamos a regresar al origen de la motivación. ¿Por qué antes sí me motivaban? ¿Por qué antes sí me gustaban? ¿Por qué antes me hacían sentir bien? Volver al inicio puede ser revelador. ¿Qué te enamoró de esa actividad? ¿Qué era lo que te hacía vibrar? ¿O qué te enamoró de esa persona incluso? ¿O de ese proyecto? Recordar ese motor inicial te va a ayudar a reinterpretarlo y a darle ese nuevo significado. Una vez que te acuerdas por qué estabas enamorado de eso, de esa persona o de ese proyecto, va a ser más fácil que entonces escarbes poquito dentro de ti si todavía esa razón te sigue moviendo. Ese es el segundo paso. Quédate porque te voy a platicar del tercer paso y en unos minutos vamos a descubrir si todavía hay oportunidad de reavivar la chispa sobre eso que ya se está perdiendo la ilusión o de plano dejarlo ir. Yo soy Jessica Sánchez, las 5 de la tarde con 23 minutos a través de W Radio. 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

5 de la tarde con 37 minutos a través del 90.3. Comunícate 322-107-8625. 322-107-8625. ¿Cómo reenamorarnos de aquello que antes nos apasionaba, nos hacía vibrar, nos dibujaba una sonrisa en el rostro? Ya sea una actividad, un pasatiempo, tu trabajo, una relación de pareja, de amistad, y que de repente te das cuenta como que ya perdió ese brillo. ¿Seremos nosotros? ¿Será la situación? Decíamos, dentro de que identificar qué agentes nos generaba ese bienestar y esa emoción y qué es lo que ahora nos está generando. Punto número 2. Regresa al origen de la motivación. ¿Qué era lo que te hacía sentir al inicio? ¿Por qué estabas ahí o por qué hacías eso? Después, da espacio a nuevas pasiones. Porque también aceptar que algo ya no nos mueve no es un fracaso. No tienes por qué seguir haciendo lo mismo toda tu vida solo porque alguna vez lo decidiste. Por el contrario, se trata de una evolución. Todos tenemos la oportunidad de cambiar en el momento que decidamos el rumbo de nuestras vidas. No porque decidiste estar en un lugar o bajo una situación o haciendo algo, quiere decir que ya ahí terminó tu vida de decisiones. No. Si ahorita ya no te es placentero, ya no te apasiona, ya no te gusta, tienes la oportunidad de moverte, de cambiar. Afortunadamente no eres un árbol. Puedes moverte donde tú quieras o hacer lo que tú quieras. Permítete explorar nuevos intereses, aunque empieces con como curiosidad pequeña. Pero ¿por qué no? Haz aquello que a lo mejor antes no te animabas, algo que siempre has deseado y que nunca te has decidido, aquello que te pueda generar un nuevo sentido en tu vida. Ese sería el tercer paso. Permítete encontrar nuevos intereses. El cuarto, revisa tu energía emocional. Y esto es muy importante, ¿eh? En ocasiones, lo que parece desinteresarte no es que ya no lo ames, solamente es agotamiento. Porque claro que hasta hacer lo que nos gusta cansa. Y por eso el trabajo te obliga a irte de vacaciones. Porque puedes estar en un trabajo que amas, que disfrutas, que adoras, pero tanto tiempo haciéndolo y la rutina te puede agotar. Entonces, date ese break. No es que ya no lo ames, solamente estás agotado. Pregúntate qué cosas drenan tu energía en el día a día y prioriza tu bienestar. Si ahorita a lo mejor no puedes dejar de hacer aquello que crees que te está agotando, pues porque claro, las cuentas no se pagan solas. Y desafortunadamente tenemos la mala costumbre de tener un aparato digestivo que nos pide comida. Entonces, pues si no puedes renunciar a eso, que a lo mejor te tiene agotado, si analiza tu día a día y renuncia por algunos días o algunos momentos a aquellas otras cosas que te están sobresaturando. Date el tiempo. Drena tu energía, prioriza tu bienestar, descansa, delega, tómate un tiempo para ti, date la oportunidad de respirar nuevamente, agarrar aire para regresar a hacer aquello que tienes que hacer. ¿Qué otros puntos podemos encontrar para darnos cuenta si podemos rescatar la pasión por aquello que nos hacía feliz? Ahorita te lo platico. Mientras, ahora es con más música. A las 5 de la tarde con 41 minutos a través del 90.3. Yo soy Jessica Sánchez. 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

0: minutos antes de que nos den ya las 6 de la tarde, 12 minutos antes de las 6 de la tarde a través del 90.3, comunícate a 322-107-8625, 322-107-8625, yo soy Jessica Sánchez, gracias por seguir con nosotros en la frecuencia, gracias a todos los que nos siguen acompañando a través de las redes sociales. Ya casi para despedirnos, no sin antes, platicarte dos puntos importantes más que podemos considerar para darnos cuenta si aún nos sigue vibrando y latiendo eso que antes nos hacía feliz. Introduce una pequeña variación en aquella actividad que antes te hacía feliz y que sientes que ahora se ha apagado. El cerebro, ¿sabes?, se acostumbra bien rápido, por eso necesita variedad. Cambia el escenario, prueba nuevas formas de hacer las cosas y comparte las experiencias con algo distinto. Empieza a darle un pequeño giro a esa actividad y a lo mejor ese pequeño giro va a lograr que te reenamores. A veces un detalle como variar una ruta al salir o al correr, hacer algo diferente en tu trabajo, ponerle un toque especial, puede hacer que te reenamores. Y sabes, algo que seguido platicamos aquí, que te hemos recomendado en muchísimas ocasiones, practica el mindfulness. En verdad, no tienes idea del gran bienestar que te puede dar. Practicar el mindfulness, detenerte y prestar atención a los detalles como el olor del café. Cuando lo preparas, vuelve a recordar que te genera ese olor. O qué tal la risa de un ser querido, el abrazo de una persona. La práctica del mindfulness es la atención plena en el aquí y en el ahora. No requiere horas de meditación, basta con aprender a estar realmente atento a lo que haces en ese momento. Así que espero que con estos puntos que analizamos el día de hoy puedas reencontrarte. En conclusión, no es la única respuesta a ¿qué hago si ya no me emociona? Algo que antes me emocionaba, el decir, pues ya, lo tengo que cambiar, no. Algunas veces se trata de reescribir lo que ya tenías. Otras a lo mejor de abrazar en el camino el cambio que has tenido y abrazarte a ti de nuevo. Pero lo más importante es escucharte con honestidad y recordar que tu capacidad de ilusionarte no se pierde solo porque se ha transformado. Y no pasa nada si esa transformación incluso te dice que es momento de dejar. ¡Ay, qué románticos! ¡Ahora, señores! ¡Se acabó! 9 minutos antes de las 6 de la tarde. Muchísimas gracias por haberme acompañado. Espero que hayas pasado una excelente tarde con nosotros. Que sigas disfrutando de la música de W Radio y del contenido, porque ya viene, ya está aquí más información. El buen Mau Díaz en los controles operativos. ¡Gracias, Mau! Como siempre, un placer estar ante este micrófono. Yo soy Jessica Sánchez y ya lo sabes, si tienes lavadero, ahí lo vemos. Hasta mañana en punto de las 4. Esto fue W Contigo. Bye, bye.
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2: SEMADET llama a respetar la fauna silvestre de Puerto Vallarta tras la muerte de 11 cocodrilos adultos en la región. Puerto Vallarta enfrenta un mercado inmobiliario cada vez más caro, principalmente por la alta demanda de residentes extranjeros, señaló el urbanista José Alfonso Baños Francia. Lluvias y vacaciones elevan los accidentes en carreteras de Nayarit. Reportan 15 incidentes en una semana.
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Son las 6 de la tarde en el tiempo del centro de la República Mexicana, las 6 de la tarde en este miércoles 12 de agosto del año 2026. Se están peleando. Otra vez el poder legislativo se convirtió en una especie de ring de cuarta. La verdad se ha dicho. Porque más respeto para los luchadores y más respeto para los que practican el boxeo. El penoso intercambio de insultos y jaloneos entre el priista Carlos Gutiérrez Mancilla, que se ve que le encanta el gatorrazo, y el morenista Arturo Ávila, ahí en los jardines del Senado de la República, no es un hecho aislado. Es la radiografía de la clase política que tenemos, que ya no utiliza argumentos y prefiere la provocación y el espectáculo. Acusaciones de aquí para allá, de acá para allá, de vocero del narco, porro, los manotazos y las innumerables descalificaciones personales, el suéltame cabrón como punto de quiebre, las narices palmo a palmo, y a ver a los memes que dirán beso, beso, porque al final no pasó nada. Afortunadamente, digo yo. Otra vez, el pleito callejero sustituye al debate de argumentos. Unos dirán que uno provocó al otro y otros que el otro provocó al uno. ¿Qué importa? Lo cierto es que los legisladores ya se olvidaron a quienes representan.